0: 203, 203, premio número 20.
1: 203, premio número 20.

0: 359. Premio número 8.
1: 359, premio número 8.

847 premio número 9.

182, premio número 16.

0: Pero 470 premio número 11.
1: 470 premio número 11.

0: 7, 8, 2, 782, premio número 4.
1: 782, premio número 4.

0: 079-079. Premio número 7.
1: 079, premio número 7.

0: 02. Resultado del sorteo de quiniela y tómbola nocturna del día 17 de septiembre del 2026. Del primero al décimo, 598, 991, 428, 782, 052, 581, 079, 359, 847, 593. Del décimo primero al vigésimo, 470, 144, 769, 436, 738, 182, 916, 906, 606, 203. Por repetición y para el juego de la tómbola se sortearon los números 02, 90.
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lindo este que tiene el niño y el Superman, Más Allá de Todo, aquí en tu programa La Música del Gladiador, primera parte del programa del día de hoy. Elsa de Jung me pide a bandidos.

Estamos cerrando esta primera parte con la clásica versión de Bandidos de este material, Hotel California. Comunicados por mensaje por el 099-101025 para Uruguay y el Mundo, tu programa La Música del Gladiador, grabado desde Montevideo para todo el país. Primera parte, primera pausa.

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0: Tema de recuerdo del Gran Maracaibo para estos enganchados a Mayagüez cantando el amor y este Ella no te quiere.
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2: Justicia imputó por un delito de intento de femicidio al joven acusado de apuñalar a una compañera en la Facultad de Medicina. Como medida cautelar, se dispuso su prisión preventiva por 180 días y los primeros 30 serán cumplidos en el Hospital Vilar de Bo. El fiscal del caso, Luis Pacheco, explicó los motivos por los que se determinó que parte de la medida cautelar se cumpla en ese centro de salud.
3: Que se formalice una investigación, lo que quiere decir es que se inicia un proceso penal en contra de esta persona y el delito imputado en principio es el delito de femicidio en grado de tentativa. ¿Por qué tentativa y por qué femicidio? Tentativa porque de las características del hecho, del arma empleada, del número de puñaladas recibidas por la víctima, de las zonas vitales del cuerpo a las que fueran dirigidas, se desprende una intención de dar muerte. ¿Y por qué femicidio? Porque, bien, ustedes saben que el femicidio es un agravante muy especial del delito de homicidio. Se configura cuando se dan móviles de odio, desprecio, menosprecio y cuando la víctima es una mujer. Todos estos sentimientos, de acuerdo a las evidencias reunidas por la Fiscalía, están presentes en este caso, de manera que ese fue el delito imputado.
4: ¿Qué medidas cautelares se dispusieron?
3: Se dispuso como medida cautelar la prisión preventiva por 180 días. Aquí hay que aclarar, como siempre, que esto no es la pena final a recaer, es simplemente una medida cautelar. La pena definitiva va a venir, obviamente, cuando se cumplan las etapas del proceso. Esta medida de prisión preventiva se va a cumplir en principio por los primeros 30 días en el Hospital Vilar de Bo por expresa recomendación de los peritos psiquiatras forenses.
5: Estamos hablando de una persona que es imputable entonces.
3: Sí, en principio es capaz de apreciar el carácter ilícito de sus actos, aunque presenta algunas dificultades que seguramente ameritarán alguna pericia ampliatoria.
5: Después de estos 30 días, ¿sí puede ser trasladado, por ejemplo, a un centro penitenciario?
3: Eso es lo que se dispuso.
4: ¿Cuáles son las penas previstas para este tipo de delitos?
3: El delito de femicidio tiene una pena mínima de 15 años de penitenciaría y si estamos hablando de una figura en grado de tentativa, se pena con la tercera parte, digamos que estamos hablando de un mínimo de 5 años.
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partiendo a pura plena Lurk Lab con este material, La Morocha. Habíamos escuchado a Juluana con JP con el tema Solo Tú y Yo. Nos venimos con un tema de recuerdo de Platino Superstar, así,

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viejo éxito de mayonesa, enamorado, Silvana. Atención en Artigas, te estamos saludando. Ahora tenemos por acá Matías Valdés con Gonzalo Castillo para este título. Adiós.

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0: De Cana con Corti, con este material, Llora Corazón, Elsa de Maldonado, Cristina y Serafín, atención el Melo, saludo grande para todos. Tenemos que hacer una pausa y vamos a regresar ya con la última parte del programa del día de hoy, la música del Gladiador para Uruguay y el mundo. Vuelvo contigo.
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compartiendo de la planta con este material Universo Paralelo. Saludos tengo por acá, Elisa de Suárez, Adelta en Río Branco, un saludo grande. Cristian en San José, un abrazo. Que tenemos Eva de Calipto en Paysandú. Una zona realmente muy, pero muy especial esa. Beatriz y Carlos en Tacuarembó, gracias. Carlín de Mercedes, Francisco del Tacuarembó, Santiago de Montevideo, Elvio, atención, un saludo grande ahí en España. Mirá qué lejos que está, ¿eh? ¿Qué tenemos por acá? Álvaro y Patricia de San José, un saludo grande. María de Río Negro. ¿Qué dice? Héctor de Fray Ventos, que escucha siempre el programa, un saludo grande. Marta de Suárez, Álvaro de Maldonado, un abrazo para todos. Tengo que saludarlo con algo. ¿Con qué tengo que saludarlo? Lo voy a saludar con esto.

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auténtica con la versión de este Quiéreme. Nos estamos despidiendo. Llegamos al final del programa del día de hoy. Comunicado siempre por mensaje por el 099 10 10 25. La invitación al reencuentro.

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1: La Central Hortícola del Norte realizó una jornada de capacitación sobre prevención y actuación ante incendios, dirigida a operadores, funcionarios e integrantes de la gobernanza. El taller estuvo a cargo del suboficial mayor Matías Alzúa, instructor de bomberos y ex jefe de bomberos de Salto, y se desarrolló en el Salón Bas Multiuso.
2: Bueno, el objetivo es empezar a coordinar con esta gente de la hortícola. Lo hicimos a través del SECOED, lo hicimos a través de Walter Teixeira, secretario de la Intendencia, que es secretario general de la Intendencia, para la idea de que a la hora de que, Dios no permita, suceda algo, saber cómo acudir, saber a dónde llamar, saber qué hacer con respecto a las medidas de defensa contra incendios. En la charla de hoy, en la primera instancia que tuvimos, fue vernos la cara para posteriormente ya empezar a coordinar lo que sería algún simulacro, preparar más equipos, preparar brigadas de incendio, decimos nosotros, porque es un lugar, como lo estuvimos mencionando en la charla también, de que está rodeado de una maleza importante de algún bosque de eucalipto que en verano ocasionan muchos incendios de campo, y bueno, saber cómo actuar si sucede algo antes del arribo de bomberos, que es muy importante la primera respuesta. La charla de hoy fue con respecto a que queden claros los números de teléfono donde llamar, los tiempos, que después los vamos a ajustar con algún simulacro, las bocas de incendio, los nichos de incendios, el sistema de bomba, extintores, para después sí coordinar lo que sería evacuaciones. Hay que tener en cuenta que pasan dos rutas, para dónde hacer la evacuación. Hay que tener en cuenta que no solamente gente de acá de la hortícola está en la diaria, sino que mucha gente de afuera también. Entonces hay bastante para hacer, pero ya se inició esto, ya es el primer paso, y bueno, empezarlo a pulir de otra óptica, ya con eventos, con simulacros y preparar brigadas.
3: La verdad que lo habíamos un poco manejado hace un tiempito, viste que estamos en una zona un poco complicada, digo, a ver, el entorno de la central, y más que el entorno central por el tema de los pastizales y todo, el hecho de que tengamos tanto material, si bien es muy abierto y ahí podemos evacuarlo rápidamente, pero si sucedía un incendio que puede darse, ¿cuál era la reacción? ¿Qué tenemos que hacer antes que nada? Entonces, bueno, la idea era pasar un poco por ahí, que bomberos viniera, que hiciéramos una charla previa y en algún momento hacer un simulacro, como para, bueno, que todos sepamos en el momento que pase algo, de cómo atacar, ¿no? En primera instancia.
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1: Bienvenidos a compartir una nueva entrega de Enfoque Rural aquí en Radio Tabaré y también a través de Radio Celeste, jueves 17 de septiembre ya de 2026, nos parece, como decimos siempre, que va muy rápido este año, programa de hoy 2012, la jornada está anotada en el calendario con el número 260, 105 días tenemos aún para conocer de este año 2026. Y como hacemos todos los días, saludamos a nuestra gran audiencia de la región, también a nuestros compañeros de trabajo, Álvaro Castañé aquí en controles, anda Luis Nicholson también por aquí, colaborando siempre con nosotros en Montevideo y cubriendo la información del Prado. Está Cristian Alamón, con quien siempre intercambiamos información, y también Martín Olaverri. Hoy el sol salió a la hora 6:48 y se ocultó a la hora 18:45. Esto nos dice que tenemos una jornada con 11 horas y 58 minutos de claridad diurna y 12 horas con 2 minutos de oscuridad o de horario nocturno. La luna está en su fase nueva y nosotros comenzamos aquí Enfoque Rural.
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1: A manera de titulares, les decimos que estaremos compartiendo en esta entrega de Enfoque Rural información que, como todos los años, en el marco de la Expo Prado, se presenta un adelanto, datos preliminares del análisis de la información de DICOSE, cerrada al fines del mes de julio. Y siempre se hace un adelanto, que puede tener un ajuste ahora para el mes de marzo del año que viene, cuando se ajusten todos los detalles, pero que llama a la reflexión. Hubo un pequeño aumento en lo que es el stock vacuno, bovino, un 3,5% más que el año pasado, y un 3,9% menos en lo que tiene que ver con el stock ovino. Eso para a mucha gente le sorprendió, porque se viene trabajando mucho para retener vientres ovinos, para mejorar, para conseguir nuevos productores, para seguir avanzando la raza, pero hay obstáculos. Están los predadores naturales, está el accionar del hombre, están los perros dañinos también. Bueno, en fin, hay una cantidad de cosas que van en contra del rubro ovino. De eso vamos a estar hablando, tenemos alguna información ahí de los datos que aportaron, pero también tenemos declaraciones y el análisis del ingeniero agrónomo Rafael Tardáguila, director de Tardáguila Agromercados, analizando estos datos preliminares de DICOSE sobre las existencias de las haciendas en nuestro país. Y tenemos declaraciones también de Álvaro Pereira, que es el encargado de gerente de acceso a mercado del Instituto Nacional de Carnes. Álvaro Pereira habló sobre la situación actual del comercio internacional y una mesa de especialistas que lo estuvieron escuchando y compartiendo con él información, intercambiando también datos de lo que pasa a nivel mundial. Y se destaca el enfoque que dio Álvaro Pereira, pasado por el comercio de la carne en el mundo, en un mundo en transformación. Vamos a tener su participación ahí. Y además tenemos también declaraciones del ingeniero agrónomo Matías Carámbula, que es el subsecretario de Ganadería, Agricultura y Pesca, informando sobre el seguimiento que se viene realizando al programa Procría en nuestro país, con encuentros regionales en distintas partes de nuestro Uruguay.
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1: El Instituto Uruguayo de Meteorología, INUMET, nos dijo que hoy jueves 17 de septiembre la temperatura mínima fue de 7 grados, la máxima de 24, y para lo que resta de la tarde y noche de hoy hay que esperar un cielo claro y algo nuboso, periodos de nuboso, neblinas, vientos del noreste van a rotar al este entre 10 y 30 kilómetros. Mañana viernes 18 la temperatura mínima sería de 8 grados, la máxima de 26. La mañana del viernes con cielo algo nuboso, periodos de claro, vientos del noreste van a cambiar al este entre 10 y 30 kilómetros. Y en la tarde noche del viernes, aumento de nubosidad, baja probabilidad de precipitaciones, viento del noreste entre 10 y 40 kilómetros. El sábado 19, 13 grados de mínima, 26 grados de máxima. La mañana con cielo nuboso, periodos de cubierto, baja probabilidad de precipitaciones escasas, neblinas, vientos del noreste van a cambiar al este entre 10 y 20 kilómetros con periodos de variable de 0 a 10 kilómetros. Y en la tarde noche del sábado, cielo nuboso y cubierto, precipitaciones y probables tormentas, neblinas y bancos de niebla, con vientos del sector este entre 10 y 30 kilómetros. En cuanto al pronóstico extendido, según INUMET, el domingo 20 de septiembre la temperatura mínima sería 14 grados, la máxima 27, hay alta probabilidad de lluvia. El lunes 21, baja probabilidad de lluvias con una temperatura mínima de 18 grados y una máxima de 25. El martes 22, temperatura mínima de 13 grados, máxima de 22, baja probabilidad de lluvia y cielo nublado. Miércoles 23, temperatura mínima de 10 grados, máxima de 24, sin precipitaciones y parcialmente nublado, según el Instituto Uruguayo de Meteorología.
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1: Al mediodía de hoy, las pizarras del Banco República indicaban que el dólar se compraba a 39 pesos con 10 centésimos y se vendía a 41 pesos con 30 centésimos. Cerraron a hora de tarde la cotización en el Brow, quedó el dólar en la compra 38 pesos con 95 y en la venta 41 pesos con 35 centésimos.
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1: Y ya comenzamos a desarrollar los temas que anunciábamos en titulares. Tenemos también para compartir con ustedes precio del novillo en el mundo y sobre todo en la región, datos que se registraron al 8 de septiembre, o sea, de este año 2026. En Estados Unidos, $7.61, engordado a grano, terminado a grano, el novillo. En Australia, $5.72. En Uruguay, $5.90. el novillo de exportación. En algunos casos corrigieron a la baja, en la mayoría de los casos. En Brasil solamente corrigió al alza. En Argentina, $5.56. En Paraguay, $5.22. Hubo un pequeño ajuste también. En Brasil, en San Pablo, $4.46. Y el promedio de los estados exportadores, $4.35. Y le comentamos que a nivel de la Expo Prado, se realizó el lanzamiento de la Expo Salto. Allí concurrieron directivos de la Asociación Agropecuaria de Salto, junto con los integrantes de la oficina organizadora de este evento, entre ellos Carlos Arday, estuvo el presidente de la agropecuaria, el ingeniero agrónomo Luis Manfredi, y otros integrantes de la directiva, informando en Montevideo, en el stand de Salto, que por segundo año consecutivo lo realiza esta administración de la Intendencia, que encabeza el doctor Carlos Albizu, y se realizó el lanzamiento de la Expo Salto, que tendrá lugar desde el 1 al 4 de octubre. Ya le vamos a estar brindando toda esa información. En los próximos días, la semana que viene, ya se va a estar realizando también la rueda de prensa, lanzamiento aquí en Salto de la Expo Salto. Y sobre los datos que le decíamos que se dieron a conocer, datos preliminares, ¿verdad?, de Dicose, por parte de los responsables del SNIC, estaba también participando el ministro de Ganadería, Agricultura y Pesca, el doctor Luis Alfredo Frati, en esa rueda de prensa en la que se dieron a conocer estos datos preliminares de Dicose, como ocurre en los últimos años en el marco de la Expo Prado. Bovinos en nuestro país hay 11.844.778, un 3,5% más que en el año pasado, 2025. Hay 40.285 productores también de vacunos. Esa información se brindó allí. ¿Qué tenemos? Toros, 194.084. Vacas entoradas, 4.436.010. Vacas de invernada, 486.335. Novillos de más de 3 años, 301.366. Novillos de 2 a 3 años, 473.540. Estamos hablando a nivel país. Novillos de 1 a 2 años, 1.103.755. Vaquillones de más de 2 años, 383.403. Vaquillonas de 1 a 2 años, 1.348.364. Y terneros y terneras, en total, 3.117.921. Esa fue la información que se aportó por parte del ingeniero agrónomo Gabriel Osorio, es el director del SNIC. Y se habló de la mortandad que hay en vacunos por año, 237.798, un 2%. Y consumo, para consumo, 21.223 animales de faena, un 0,2%. Pasamos a los lanares. Se brindó información de que hay 4.566.892 ovinos, lanares, en nuestro país, 3,9% menos que en el año 2025. Hay 21.407 productores que están en el rubro ovino en nuestro país. Carneros había a fines de julio, 106.759. Ovejas de crías encarneradas, 2.568.100. Ovejas de descarte, 178.249. Capones, 374.727. Borrega de 2 a 4 dientes, 221.431. Corderas de dientes de leche, 511.149. Corderos dientes de leche, 414.460. Y corderas mamones, 192.017. Mortandad en los ovinos, 241.050, un 5,3%. Y el consumo de los ovinos, 320.010, un 7% fue lo que señaló. Y vamos a algunos datos de Salto, ¿le parece? Vacunas en Salto, 906.013 y 2.037 productores. Y lanares, 982.872 ovinos tenemos aquí en Salto y 1.420 productores del rubro ovino. Bajo también el stock ovino en Salto. De todas maneras, seguimos con el departamento que tiene mayor cantidad de ovinos en nuestro país.
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0: desde lo social y también desde lo económico. Específicamente en lo económico, ahí lo que se vuelve muy relevante es el comercio, considerando que en Uruguay solamente se consume el 20% de la carne bovina que producimos en el país. Con ese dato nosotros tenemos que pensar en comercializar, en vender afuera de Uruguay, en vender en todos los continentes del mundo. En ese sentido dedicamos mucho tiempo y mucho esfuerzo en entender cómo funciona el comercio internacional de carnes, un comercio que experimenta muchísimos cambios, que ha experimentado y que experimentará muchísimos cambios. Sobre eso fue la charla de hoy. Podemos hablar de dos o tres focos importantes. El primero, Brasil, consolidándose como principal exportador en el mundo, un país que logra duplicar su exportación en un horizonte de una década o un poquito más, un país que ya exporta el doble que el segundo mayor exportador del mundo atrás de Brasil, pero realmente un país a atender particularmente. La mitad de su exportación se vuelca a China, atiende a más de 170 países, un país que forja el mercado de la carne internacional. En segundo lugar, China, importador que creció exponencialmente, de ser un país que importaba casi nada a ser el mayor importador del mundo en volumen. Un país que se vuelve cada vez más y más exigente en materia técnica y un país que a través de cuestiones arancelarias como el proceso de salvaguarda ha moderado o ha generado un freno al impulso en la importación. Un mercado bien relevante a monitorear. Y en tercer lugar, Estados Unidos. Un país que estaba en equilibrio entre lo que producía y lo que consumía, se vuelve importador neto, deja de importar 1 millón de toneladas para importar 2 millones de toneladas en 5 años, el que ha transformado de forma más significativa el comercio internacional en los últimos 2-3 años. Y en todo esto, además, vemos cambios en las condiciones arancelarias, vemos cambios en las condiciones sanitarias, un montón de elementos a monitorear para entender cómo los distintos países del mundo logran vincularse con sus mercados.
1: De esa manera resumió lo que fue su conferencia de prensa, por supuesto que fue mucho más amplia, ¿no? Álvaro Pereira, gerente de acceso a mercados del Instituto Nacional de Carnes.
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10: Y como le decíamos al principio, se dieron a conocer datos preliminares de Dicose sobre las existencias de las distintas haciendas, distintas especies que tenemos aquí en nuestro país, con los rubros principales, bovinos o vacunos, y los lanares u ovinos. Rafael Tardáguila, ingeniero agrónomo, director de Tardáguila Agromercados, analizó los datos preliminares de Dicose. Lo escuchamos.
11: Era esperado, era eso. Previsto que aumentara el rodeo vacuno, aumentó más de lo que nosotros por lo menos pensábamos, en el torno de las 200.000 cabezas y aumentó cerquita de las 400.000 cabezas respecto al dato preliminar de 2025, que es la comparación más justa, ¿no? Porque después en el dato definitivo siempre se agregan algunos datos adicionales. Bueno, preliminar contra preliminar, tenemos casi 400.000 cabezas más, 11.445.000 vacunos. ¿Qué es lo que aumenta? Las categorías jóvenes. Uh-huh. Hay una categoría que era obvio que iba a aumentar, que son los de 1 a 2 años. ¿Por qué? Porque es esos de 1 a 2 años son los más de 3 millones de terneros del año pasado y se comparan contra la generación anterior, que era la generación de la sequía, ¿no? De la menor aparición de todos estos últimos años. Entonces, la categoría de 1 a 2 era evidente que iba a aumentar y lo hizo de forma importante. Hay 100.000 novillitos de 1 a 2 años más y en el caso de las vaquillonas el crecimiento es todavía mayor, del entorno de los 160, 170.000 vaquillonas de 1 a 2 años más que en 2025. El dato que sorprende, yo pensé que iba a estar más cerca de los 3 millones, es el de terneros, 3.118.000 terneros, cifra absolutamente récord para el país. Cuando se agreguen los datos definitivos, seguramente vamos a estar cerca de los 3.200.000 terneros. Hay que tener en cuenta algo además, que es que los terneros que se exportan en pie en el último trimestre del ejercicio, entre abril, mayo y junio, no llegan al 30 de junio, por lo tanto no se contabilizan y son terneros de esa misma generación también, ¿no? Entonces, en realidad la generación, los terneros nacidos, la generación de terneros es mayor y el dato es muy bueno, ¿no? Los 3.118.000 terneros es realmente un dato muy destacable, segundo año consecutivo por encima de las 3 millones de cabezas, lo hemos comentado aquí. Hay expectativas de que la siguiente generación vuelva a ser numerosa y teniendo en cuenta el año niño, el entore que se va a hacer, el futuro entore, posiblemente por las condiciones forrajeras también va a ser va a lograr un dato de preñez interesante. Yo creo que están dadas las condiciones como para que tengamos 3 a 4 años consecutivos arriba de los 3 millones de terneros.
12: Rafael, lo hablábamos cuando teníamos el informe preliminar. Todo indica entonces de que para el próximo año vamos a tener seguramente una mayor oferta también de ganado para procesar, para industrializar. O sea, sí, la oferta de ganado va a aumentar, vamos a cerrar un año con menos faena, pero comienza de alguna manera a tener Uruguay un cambio también con respecto a lo que es la disponibilidad de ganado.
11: Va a haber una mayor disponibilidad de ganado que ya se preveía para estos últimos meses de 2026, que por las condiciones climáticas de este invierno, los excesos de precipitaciones que no permitieron aprovechar las pasturas, los intensos fríos que se siguen dando, ¿no? A partir de mañana creo que empieza a levantar la temperatura, han retrasado la salida de esos animales jóvenes de las pasturas, pero indefectiblemente yo creo que sobre fin de año, ¿no? Noviembre, diciembre, ya va a haber más oferta y el año que viene se consolida la expectativa de una oferta mayor de novillos y de vaquillonas, tanto para los corrales de engorde como los terminados en pasturas. Otro dato destacable, más de 4.400.000 vacas de cría por primera vez en la historia. O sea, el rodeo de cría, si lo contabilizás, las vacas de cría más los terneros, está en en las proporciones más altas de la historia, porque a su vez las categorías más añosas, los novillos de 2 a 3 años, los novillos de más de 3 años, siguen descendiendo, ¿no? Porque ya se faenan antes, se faenan los animales más más jóvenes, más vacas de cría, más porcentaje de destete, obviamente eso implica más terneros. La contracara de esto son los ovinos.
12: Que bajan, Rafa, te iba a decir eso, casi un 4%.
11: Sí, la contracara son los ovinos que bajan. Sorprende, a mí me sorprende que hayan bajado, considerando lo que ha sido la drástica reducción de la faena en el primer semestre de este año, de la faena de ovinos. Consultamos a Osorio y a Frati, que estaban ahí, eran los que daban la conferencia de prensa, no tenían todavía un diagnóstico de a qué se debe esto. Hay una caída de la mortandad de ovinos, hay una baja en la faena de ovinos y sin embargo los ovinos vuelven a caer. Lo que destacó Osorio fue la caída en las ovejas de cría, que realmente es importante, 2,5% menos, 2.570.000 ovejas de cría. Llama la atención, a mí me llamó la atención por lo menos el aumento de los capones, revirtiendo una tendencia de muy largo plazo, pero larguísimo plazo de baja en la cantidad de capones. Bueno, aumentó en más de 115.000 cabezas, una cosa así, ¿no? 374.000, 375.000 capones, un número interesante.
10: De esa manera analizaba el ingeniero agrónomo Rafael Tardáguila los datos preliminares de Dicose presentados en el marco de esta Expo Prado.
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10: Y lo comentábamos también en los titulares, la gente del Ministerio de Ganadería, Agricultura y Pesca, también el Instituto Plan Agropecuario y otras instituciones que vienen participando del Procría, vienen realizando distintas jornadas para analizar, para evaluar, para proyectar también nuevas acciones en el marco de este programa que se inició este año. El subsecretario de Ganadería, Matías Carámbula, informó sobre el seguimiento que se viene realizando al programa Procría.
20: Somos el primer comité de seguimiento del Procría, uno de los programas emblemáticos del Ministerio, el Plan Agropecuario, el Instituto de Sanidad Agropecuaria. Hoy estaba con la organización, el INAC. Primero, es bueno agradecer y reconocer el aporte de las organizaciones e instituciones que participan en este comité de seguimiento, organizaciones gremiales como la Asociación Rural, Federación Rural, Comisión Nacional de Fomento Rural, o instituciones como la Universidad de la República, Facultad de Veterinaria, Agronomía. Hay una diversidad de instituciones y organizaciones que le dan conocimiento, experiencia, para evaluar cómo viene funcionando el programa y sobre todo cómo seguir. Hoy muchos de los planteos fue esta, la foto del día de hoy, y sobre esta foto, qué se puede mejorar, cómo se puede avanzar. Yo valoro mucho el compromiso y el aporte de las organizaciones e instituciones. Eso es parte también de la propuesta innovadora del Procría, de tener este comité de seguimiento que le da lugar y participación a todas estas instituciones. Después ya se van presentando algunos resultados del Procría, que en términos de cantidad de productores, de distribución, tipos de productores, algunos indicadores técnicos que empiezan a aparecer, que muestra una de las aportes que trasciende al programa en sí, que es toda la generación de información y análisis de información en torno a la producción ganadera, focalizada principalmente en la cría vacuna y ovina. Entonces ya aparece también un aporte muy importante del programa, es la información, la gestión de la información y la información para la toma de decisiones, no solo a nivel predial, sino también vinculada al rubro y al sector. A su vez, y lo decía al final, yo creo que el Procría, más allá que su objetivo central es mejorar los indicadores productivos, reproductivos y económicos de la familia, genera otras capacidades, como lo que es este acuerdo y este trabajo interinstitucional, genera capacidades técnicas. Los técnicos que trabajan directamente el programa son 100 técnicos, agrónomos, veterinarias, técnicos agropecuarios, pero también capacidades institucionales, capacidades de un buen diseño de formas y herramientas, metodologías de extensión rural y de asesoramiento técnico. Entonces creo que va a generar una escuela, al fin y al cabo, también este programa, que ojalá primero logre resultados el programa en sí, vinculado sobre todo a la calidad de vida de los productores y las productoras, y de ahí el aporte, el desarrollo de la ganadería en el país, pero también va generando toda esa diversidad de procesos, productos, resultados que trascienden al programa en sí y aportan justamente al desarrollo y al crecimiento de la ganadería, que es tan importante para nuestro país. Yo hoy cerraba ahí con un concepto que me parece está bueno empezar a hablar, que el Procría, más de su objetivo específico, es una usina de creación e innovación como experiencia de política pública agropecuaria, que me parece que hay que verla así también. Se está creando y generando mucha cosa, mucha innovación, que busca transformar y aportar el desarrollo del sector. Así que estamos contentos. Está bueno este programa, viene bien. Hay que hacer los ajustes, eso es parte también de este tipo de programas y proyectos. Pero viene bien y creo que va aportando en todos los sentidos a, primero a la familia, pero sobre todo al sector y al desarrollo de la ganadería en nuestro país. Es uno de los 6 compromisos importantes del Ministerio, uno de ellos es el Procría, que es un aporte, si bien es acotado, y eso hay que ser claro, en términos del aporte al volumen de la ganadería, pero bueno, son 1000, en principio ya hay 1000 productores, pueden ser algunos más, y forma parte de ese aporte, de un programa, pero que sobre todo está focalizada en el aporte al desarrollo de la ganadería. Es un sector que tiene muchas condiciones para seguir creciendo, y desde ahí además para poder generar un proceso económico y laboral que hoy tiene algunas dificultades. Entonces creo que una de las limitantes que tiene Uruguay hoy en día es que nos está faltando materia prima para todo el desarrollo integral de la cadena cárnica. Hoy tenemos condiciones, tenemos mercados y precios, nos está faltando materia prima, y que eso además se vincula con algunos problemas que puede haber en la cadena industrial. Entonces creo que un desafío como país, yo me animaría a decir, en clave de política de Estado, es justamente el crecimiento de la ganadería, y el Procría es para este gobierno una etapa inicial y de aporte a ese proceso, probablemente sea un poco más largo.
10: Compartíamos estas declaraciones del ingeniero agrónomo Matías Carámbula, subsecretario de Ganadería, Agricultura y Pesca, hablando sobre el programa Procría en nuestro país.
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10: Y hasta aquí la información que teníamos para compartir con ustedes en esta jornada. Como siempre, el agradecimiento a todos ustedes por acompañarnos. La invitación también para que lo hagan mañana. Viernes, así vamos cerrando las actividades de esta semana. A la hora 19 es la cita, en la 740 de amplitud modulada Radio Tabaré, en la 1570 de amplitud modulada Radio Celeste de Tomás Gómezoro.
28: Hasta aquí compartíamos Enfoque Rural. Cerrando la jornada, repasábamos toda la actualidad de los agronegocios. Muchas gracias por habernos acompañado.

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0: Amigas, amigos, ¿qué tal? ¿Cómo están? Muy, pero muy buenos días. Bienvenidos a compartir esta nueva entrega de Valor Agregado. En este jueves 17 de septiembre, el placer de acompañarlos aquí desde la Rural del Prado, Oriental Agropecuaria, 770 AM Carve, 850 AM para todo el país, y Tabaré de Salto, 740 AM. Ya arrancamos, amigos, el programa y nos vamos a los títulos de temas que vamos a presentar hoy en Valor Agregado.
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0: Bueno, los números de la declaración jurada de Dicose, el aumento del stock vacuno, ya vamos a conversar sobre todos estos temas con el ingeniero agrónomo Gonzalo Ducos, director de Campo Capital, en el comienzo del programa. Les comento que también vamos a tener información, bueno, la actualización de los premios que está dejando la actividad en pistas en este momento, el contacto con los móviles, vamos a estar con mucha información sobre esto, mercado de haciendas, segundo día de remate de lote 21, también vamos a repasar cómo está la actividad en este sentido, entre otros temas que vamos a presentar hoy en Valor Agregado.
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0: Bueno, ya vamos a hablar de la declaración jurada de Dicose y del actual momento del negocio ganadero con el ingeniero agrónomo Gonzalo Ducos. Promedio móvil de la tonelada de carne vacuna de los últimos 30 días, $6,225, y para la última semana, del 6 al 12 de septiembre, $6,737. Ya vamos a hablar de los números de la declaración jurada de Dicose.
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0: Bueno, en el comienzo del programa vamos a hablar de ganadería. Ayer teníamos la posibilidad de conocer los datos de la declaración jurada de Dicose. Es una información siempre muy esperada. Crece el stock vacuno 3.5%. Estas son existencias al 30 de junio de 2026. La mayor producción de terneros y terneras, 3.117.000 terneros y terneras. El año pasado, 3.039.000. Bueno, vamos a analizar estos números. Vamos a recibir al ingeniero agrónomo Gonzalo Ducos, director de Campo Capital, para hablar de esto. Gonzalo, en primer lugar, detengámonos en esto. El número global del stock, este crecimiento, y nuevamente 3 millones de terneros en Uruguay, pero en este caso con esta cifra de 3.100.000 y algo que recién comentábamos, que ubica a Uruguay con el récord en la producción de terneros. ¿Qué tal? Buenos días.
3: ¿Qué tal? Buen día, Martín. ¿Cómo andas? Bueno, estábamos esperando los datos, es como vos decís. Ya teníamos un poco esa aproximación a que sabíamos que teníamos 3.100.000 terneros, se confirma. Y bueno, de a poco, yo creo que lo más relevante y lo más importante cuando hacíamos las cuentas era de que podíamos tener 4.5 millones de vacas de cría. Uh-huh. Y bueno, le pegamos muy cerquita, ¿no?
0: Sí, vacas de cría 4.338.000, crece 2.3 el rodeo de vacas de cría. ¿Cómo lo lees a esto? Aparte de lo que es la producción de terneros, nuevamente más de 3 millones, vamos hacia una mayor fortaleza en lo que es la cría. La cría parece como un negocio mucho más tentador y atractivo.
3: Y bueno, claramente eso es así. Hace un tiempo, y bueno, con Rafael conversábamos, bueno, el Uruguay tiene que caminar rápidamente hacia los 5 millones de vacas, que eso pondría arriba de la mesa casi 4 millones de terneros. Y bueno, en un año en donde las vacas de cría aumentan cerca de 100.000, que es lo que se ve en los sistemas, ¿verdad? En los sistemas se ve un incremento del entore, se ve un incremento del entore de 15 meses, una anticipación del entore importante y una apuesta a la cría, producto de que los resultados de la misma están siendo muy buenos y eso incentiva. Y si vos lo pensás, con una zafra de un ternero que han dado en la vuelta del 4.30 y una demanda tan importante, y si vos sumás lo que le llamamos las categorías invernables, ¿verdad? El novillo de 1 a 2, el novillo de 2 a 3 y el novillo de más 3, vos casi estás en los 2 millones de novillitos, por decirlo de alguna manera. Y creo que esa es otra cosa importante porque aumenta esa cantidad. Entonces nos podría estar mostrando que tal vez que en unos meses más la faena del Uruguay pueda volverse a imaginar en el 2.350.000, 2.400.000, y no el millón, y no los 2.200.000 claro, que estamos hoy, algo que realmente se necesita. Fíjate que hoy vos sumás la cantidad de industrias frigoríficas que están hoy en seguro de paro, gente en la licencia, lío y despatarreo, así, che, acá tenemos un problema, y la única forma de solucionarlo es que el Uruguay ponga más terneros arriba de la mesa. Entonces la única forma de solucionarlo es que el Uruguay crezca en vacas de cría, con buenos resultados, ¿no? Entonces creo que la línea es esa. El problema que lo que tiene esto es, son los tiempos biológicos. Esto no es poner otra línea de producción para fabricar todo. Acá precisas que el ternero nazca, que la ternera se recríe, que la ternera se preñe en los 9 meses. Entonces esos tiempos biológicos son lo que dan todos estos buenos augurios de la ganadería, que ojalá tengamos una ganadería potente y pujante en donde se haya cambiado el paso y la cosa sea para mejor de todos nosotros.
0: Claro. ¿No? Gonzalo, lo decías recién, bueno, en el caso del novillo de unos años, el año pasado estábamos con 903.000 novillos de 1 a 2 años, este año el dato marca 1.103.000 novillos de 1 a 2 años, o sea un 22% pensando en lo que es esa oferta de ganado para faenar en el próximo año. La vaca de invernada también crece algo, 3.6%, 486.000, el año pasado eran 469.000. Las vaquillonas también crecen un 14.8%, es una categoría que seguramente va a seguir en la cría naturalmente, pero que también se la puede asociar a lo que es también la oferta de faena. O sea, ¿pensás que para el año que viene vamos a tener más oferta de ganado?
3: Y es lo que esos números creo que nos permiten por lo menos empezar a mirar. O sea, si vos tenés más novillos, van a terminar en la faena. Yo creo que sí, la vaquillona se va a reponer. Dando las vacas de cría, o sea, un nuevo salto, ¿viste? 70.000 vacas de cría por año. Bien. Y este año creció un poquito por encima de las 100.000. O sea, que aceleró su tasa de crecimiento. O sea, y entiendo que eso se va a dar porque en la medida de que los precios y tengamos un ternero entre $4.50 y $5, entonces estamos hablando de un ternero de 1.000, estamos hablando de una vaca de 1.600, 1.500, 1.700, hace que el rubro realmente, y vos lo contrastás con la base forrajera, hacer un mejoramiento, la proporción del costo de una pastura corta, regrafe, estuca o un mejoramiento de campo natural, que es lo que debiera realmente explotar ganadería nacional para darle soporte a la cría, porque su curva está perfecto a la cría, y en la medida que podamos retener dentro de los sistemas las hembras para aumentar nuestros pies, yo veo muchas empresas que están conversando subir 0.5, 0.1 unidad ganadera por hectárea total su cría. Y es una apuesta importante. Ahora, imagínate un país que haga eso. Y bueno, estás en los 5 millones de vacas.
0: Claro, Gonzalo, cuando hablábamos del tema de los 3 millones que se planteaba, eso primero como un objetivo, luego se alcanzó, ahora bueno, ya el piso de los 3 millones aparece ahora incluso superado en más de 100.000 cabezas en este último dato. Seguramente esta preñez nuevamente va a marcar que tengamos una buena producción de terneros para adelante. Vos recién hablabas de la zafra y yo recuerdo que el año pasado a esta misma altura te preguntaba por la expectativa de precios. Además, por delante está todo indica de que este año niño vamos a tener una primavera que ya arrancó con buena disponibilidad de agua para lo que es la ganadería, capaz más complicado para lo que es la agricultura, pero este escenario, ¿qué te hace pensar y esperar con respecto al tema del ternero? ¿Un ternero más cerca de los 5 que del piso de los 4?
3: Está pasando hoy eso, ¿no? Y me parece que es lo que vamos a vivir, o sea, por dos o tres motivos. Hay un estudio que en análisis de precio que hicimos hace 2 años atrás, que siempre en un año niño los precios de la reposición entre el agosto y el marzo siguiente sube un 18%, un 22%, un 15% según la categoría. Entonces tenemos un año que probablemente climáticamente sea eso, ¿no? Un año niño con muy buena producción de pastura en el verano, ojalá sea así. Entonces bueno, tenés eso, tenés una demanda brutal en la reposición, sistemas que tienen que reponer, y tenés una industria frigorífica que lo que vos le pongas arriba de la mesa lo va a digerir porque está ávida y necesitada. Los corrales van a seguir siendo la gran llave de esto. Entonces, la presión sobre la reposición se lo ve muy, muy importante. Es decir, así es la cuenta esa, eso entona más la cría. Uh-huh. Eso debiera acelerar más, che, vamos a poner una vaquita más, vamos a retener una vaquita más, vamos a preñar una vaquita más, vamos a preñar antes, vamos a destetar más pesado, vamos a hacer cosas que el momento lo paga, ¿viste? Vamos a hacer cosas que el momento lo paga. Y aprovechar, sin hacer de disparate, pero sí pensando de que si esto tiene un sostenimiento de 2 o 3 años en estos niveles de precio, captemos el momento, tomemos decisiones para captar los momentos.
0: Bien. Gonzalo, te hago la última pregunta. Con respecto a lo que es el tema de la foto actual del negocio, hoy en el caso del gordo, estamos, recién vos lo decías al pasar, bueno, esto relacionado entre otras cosas, pero sobre todo a la escasa oferta de ganado en este momento, plantas sin actividad, bajó la faena, el mercado busca un nuevo equilibrio en los precios luego de aquel pico de más de $6. ¿Qué esperas para el precio del ganado mirando estas próximas semanas y ya la zafra?
3: Mira, yo creo que estamos en un momento, viste, de inflexión. Y si vos mirás los datos del INAC, estamos en una inflexión que puede ser dual. Puede ser que el ajuste de la industria frigorífica triunfe, ¿sí? Y se dé un poco más de ajuste en las próximas 2 semanas. Tenemos que recordar una vieja y célebre frase que siempre el ganado baja en el prado, habría que cambiarlo de fecha, para que no baje en el inicio de la primavera, pero siempre sistemático. Entonces, a ver, yo creo que la llave de todo esto es qué pasa con la tonelada exportada, porque tiene su vínculo con el valor del ganado, es inmenso. Entonces, si la tonelada exportada mensual no baja y continúa con buenos precios afuera y la industria logra colocar la carne con valores por encima de los actuales, este intento por frenar la faena, porque lo que sí creo que pasa es que aunque hoy lo estuvieran pagando $8, no consiguen, porque uh-huh. no hay. Este intento de tener faena de 30.000 cabezas, 33.000 cabezas por 2 o 3 semanas, pensando en generar un apelotamiento y que haya faenas de 50.000 en las últimas 8 semanas del año, que debería ser lo que ojalá suceda, creo que es un intento, pero habrá que ver qué es lo que sucede. Yo tengo expectativa de que en la medida, hay una cosa que es real. Los otros días hablaba y Patricio Rodiño me lo mostraba en un gráfico y Federico Noya de Raíz Don Paz nos lo confirmaba, es que la producción de materia seca de todo lo que es verdeos y pasturas viene siendo una de los peores años. Motivo de la baja cantidad de sol que hemos tenido, el exceso de lluvia, que las temperaturas no levantan. Entonces, hay que ver cómo se da ese arranque de primavera, si llueve, si calienta y las pasturas se ponen en una condición buena que permita a los productores decir, no, yo le voy a poner más kilo y te voy a esperar, porque todos dicen de que esto va a valer y que el pico de precio no lo vimos, entonces, por más, no te los voy a vender y los voy a retener. Y eso va a hacer que cuando la industria tenga que abrir y poner el plagón, va a tener que pagar por los ganados más de lo que quiere. Y ojalá para los productores sea esa situación, pero siempre pensando en que la industria tiene que hacer negocio. Yo no creo que la industria nunca haga plata, como a veces se escuchan algunos discursos de que lo escuchás sistemáticamente, hace 10 años no se hace plata, porque si fuera así la industria frigorífica ya hubiera cerrado, porque nadie pierde plata por 10 años. Pero sí entiendo que no, pues, que tal vez no están haciendo el margen que ellos pretenden. Sí entiendo que el riesgo que está asumiendo no vale la pena por el retorno, porque es real. Hoy te mandan una tropa con un problema de residuo y tenés un lío fenomenal, y en realidad no es culpa tuya. Uh-huh. Entonces, toda esa problemática que está envuelta es difícil, pero yendo a los precios, espero por el bien del lado en el cual yo trabajo, que la inflexión sea un freno y vuelva a despegar. Que si es lo que ves, es la gráfica que muestra el INAC, uh-huh. que es pública, que cualquiera de nosotros puede ver cuando vemos la relación hacienda-exportación del año pasado.
0: Bien, Gonzalo, sí. Lo comentábamos antes de arrancar la nota contigo. $6,225 el promedio móvil de los últimos 30 días. De la última semana, promedio móvil de la tonelada de carne vacuna, es de los 30 días esa referencia. De la última semana, $6,737. Vamos a ver cómo evoluciona el mercado. Gonzalo, te liberamos, estás en plena actividad. Gracias por acompañarnos y estaremos conversando nuevamente.
3: Por favor, siempre un placer y bueno, un día fantástico con sol divino para el Prado. Aquellos que lo pueden disfrutar, que lo hagan, que realmente está fantástico. Hoy a mí me tocó estar a campo, a ver si de tardecita puedo llegar por allá.
0: Gracias, Gonzalo, y te estaremos esperando por acá. El ingeniero agrónomo Gonzalo Ducoso, director de Campo Capital. Ya seguimos, amigos, en Valor Agregado.
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0: Ya se viene Rafa Tardáguila, vamos a hablar de Europa, vamos a hablar de 481, vamos a hablar del conflicto en el puerto de Montevideo, del envío de carne enfriada, algunos contratiempos en materia de logística para la llegada de carne dentro de lo que es la cuota 481. En minutos, Nazario Irazábal Marra, uno de los directores de Cabaña El Puesto. El Puesto obtuvo ayer el gran campeón macho en la raza Angus, un toro 2 años mayor, hijo de Napoleón. Bueno, vamos a estar hablando justamente de lo que fue la participación de El Puesto, de este toro. Vamos a hablar con Nazario ya en instantes. Ahora Rafa Tardáguila.
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0: Ya vamos a establecer el primer contacto con nuestro compañero Rafael Tardáguila. Bueno, vamos a hablar aquí desde la Rural del Prado de temas que tienen que ver con la agenda. Vamos a hablar de 481, de logística, de llegada de cuota dentro de lo que es este contingente a Europa, de un retraso que se da por un tema de los barcos, pero también, Rafa, del puerto de Montevideo, que sigue siendo noticia porque continúa la conflictividad sindical allí. Rafa, ¿qué tal? Buenos días.
21: ¿Qué tal, Martín? Muy buenos días. Un gustazo, como siempre, estar aquí en Valor Agregado. Sí, hay complicaciones, ¿no?, y dolores de cabeza para todo lo que es la salida de bienes uruguayos desde el puerto por este extenso conflicto que se ha dado en la terminal Cuenca del Plata, que está demorando la salida de barcos. Eso es, en el caso de la carne, mucho más preocupante para los embarques de enfriado que de congelado, debido a la vida útil más corta que tiene la carne enfriada respecto a la congelada, que tiene un par de años, ¿no? Pero a eso, a los problemas domésticos, digamos, se ha sumado que hubo dos barcos que habían salido desde aquí, desde el Río de la Plata, con mucha carne enfriada, con varios contingentes para formar parte de la cuota 481, que tiene que llegar a destino previo al 1 de octubre, cuando empieza el último trimestre del año en Europa, que tuvieron inconvenientes sobre la costa de Brasil, averías, ¿no? Uno incluso con un fuego, otro con una filtración de combustible en las bodegas. Bueno, el asunto es que ambos barcos se han demorado y por lo menos hay uno de ellos que, de acuerdo a lo que nos informaba gente vinculado con toda la logística, se va a estar traspasando la mercadería de ese buque a otro en el puerto de Salvador, en Bahía. Se va a embarcar en un barco que se denomina Londrina, pero que va a estar llegando a Europa en los primeros días de octubre, o sea que se perdería la posibilidad de estar formando parte de la cuota 481, porque lo que ingresa y forma parte del cupo hasta que el cupo se completa es lo que está en puerto el 1 de octubre, ¿no? El día que comienza el trimestre. Si no llegaste en ese momento y se completa el cupo, no se va a formar parte de la cuota. Entonces esto está generando una gran preocupación y es un problema adicional que está recayendo sobre la exportación uruguaya en estos momentos.
0: Bien, Rafa, y aprovechando el contacto, ya que estamos hablando de la 481, ¿cómo vienen las exportaciones dentro de la cuota 481?
21: Y bueno, vienen ya desde hace muchos trimestres, te diría que hace un par de años, completándose por amplio margen en esos primeros días del trimestre, ¿no? La cuota es de 2.500 toneladas trimestrales, están llegando en el entorno de 4.000 toneladas o cerca de eso a ser desaduanizadas en esos primeros días del trimestre. La fórmula que se emplea es, bueno, todo lo que esté para entrar, entra, y se paga una cuota aparte del arancel total, ¿no? Que el arancel total, recordemos que Europa es una zona altísimamente protegida, con un arancel de 3 euros por kilo y un 12,4%, si no recuerdo mal, del valor de ingreso del producto. Y bueno, si, dependiendo de por cuánto volumen se sobrepase esas 2.500 toneladas, es la cuota parte del arancel que se deberá pagar. Es posible que en este trimestre, por este retraso, el volumen sea inferior, pero con toda seguridad se van a estar superando de todas maneras las 2.500 toneladas y se tendrá que pagar, como pasa siempre, una cuota aparte del arancel total. Veremos de qué forma la nueva cuota de la Unión Europea, ¿no? Estas famosas 99.000 toneladas carcasa, de las cuales 55% es enfriado, sin duda, seguramente va a estar descomprimiendo ese tonelaje que va dentro de la cuota 481 y se va a estar enviando carne de animales terminados a corral en esta nueva cuota.
0: Rafa, gracias y retomaremos el contacto más adelante.
21: Volvemos con otros temas.
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0: El minuto se viene la primera recorrida con los móviles. Vamos a estar con una actualización de lo que fue la actividad de la pista en la mañana de hoy, que dejó también la jornada de ayer. Ya vamos a hablar del puesto de Nazario Irazábal. Ganó el gran campeón Angus en el día de ayer. El jurado argentino, destacó, entre otras cosas, balance y carne. Ese fue el término que mencionó en varias ocasiones Carlos Ojea, que fue el jurado ayer de Angus aquí en la Rural del Prado. Terminó luego de dos jornadas muy intensas Angus la actividad. Ya vamos a conversar con Nazario Irazábal Marra enseguida de la presentación aquí en Valor Agregado.
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0: Bueno, vamos a hablar de Angus. Recién comentábamos lo que fue la definición de Angus en el día de ayer. El gran campeón macho expuesto por la cabaña El Puesto, que fue, un toro de 2 años mayor, hijo de Napoleón. Vamos a recibir en este momento a Nazario Irazábal Marra para conversar justamente sobre esto. Bueno, en primer lugar, Nazario, felicitaciones por este nuevo triunfo del puesto aquí en lo que es la Expo Prado. Me imagino que es naturalmente por lo que significa siempre un gran campeón, un momento de, primero que nada, de mucha emoción. ¿Qué tal? Buenos días y felicitaciones.
7: Martín, buenos días para todos. ¿Cómo les va? Gracias por las felicitaciones. Muchísimas gracias. Te imaginarás la alegría, la felicidad, la emoción de tener este premio y después festejarlo en familia y con amigos.
0: Exactamente. Nazario, contanos un poquito. Este toro, 2 años mayor, participó en esta categoría. Bueno, fue el toro, como decíamos recién, gran campeón, hijo de Napoleón. ¿Qué características tiene? Ayer el jurado hablaba mucho de balance y carne. Contanos un poquito las características que tiene este toro. ¿Cómo lo definís?
7: Y bueno, justamente es un ejemplo perfecto de balance entre función, desplazamientos, estructura, carne, calidad racial. Es un toro en ese sentido que acompaña todo, destaca, y aparte destaca en todas esas características. El toro, la verdad, que es muy completo. La fila ayer estaba terrible, el martes también. Recién comentábamos lo importante de este premio y la felicidad que trae, es en parte por lo difícil que está la pista Verdín Angus, en calidad y en cantidad de animales. Y bueno, ayer el jurado, creo que en los 2 días de jura, él hizo mucho hincapié en esas características, nos distinguió gran campeón macho de la Expo Prado.
0: Claro, sí, Ojea hacía referencia, Carlos Ojea, el jurado, justamente a esas características. En lo que tiene que ver, digamos, a lo que es hoy la tendencia desde el punto de vista, estamos hablando de una ganadería cada vez más intensiva, con una participación muy importante hoy de lo que es el corral, de la sinergia agricultura-ganadería.
7: A ver, Martín, sí. Vos sabés que te perdí, disculpame que justo se me enganchó el Bluetooth de del vehículo.
0: A ver, ahora si me escuchás, Nazario, ahora si me escuchás bien.
7: Sí, ahora sí.
0: Ahora sí. No, te preguntaba sobre, estamos aquí en el Prado, que es la punta de la pirámide. Esto obviamente luego se traslada a todo lo que es la actividad comercial en la ganadería. Ahora ya por delante vamos a tener la zafra de toros. Se habla mucho de lo que es la sinergia agricultura-ganadería, la intensificación de la ganadería, la participación cada vez mayor del corral, por ejemplo, en lo que es la terminación de ganado, la oferta de ganado para frigoríficos. ¿Cómo se sigue esto y qué desafíos plantea esto para la cabaña y la selección de animales y en lo que es el trabajo en la genética?
7: Y bueno, justamente esa sinergia tiene que estar acompañada con la cabaña. La cabaña tiene que acompañar todos esos procesos que, como vos decís, de productivos que se están intensificando, y yo creo que van de la mano, el que quiere hacer producir más carne, el que quiere meter más vacas en el campo, si tiene bichos genéticamente superiores, obviamente que a sus inversiones creo que les va a dedicar mejor sus esfuerzos en donde tiene que hacerlo. Así que yo creo que es algo para seguirlo potenciando. La cabaña está en ese rumbo, viste, vos hablabas de la punta de la pirámide. El Prado, el Aberdeen Angus en el Prado es una raza que acompaña mucho lo que es la producción a campos, donde está muy cerca la cabaña Aberdeen Angus de lo que es de lo que quiere el criador. Y bueno, yo creo que en esa línea, y aprovechar todo este boom de precios que se viene, y veremos qué sucede.
0: Claro, Nazario, ayer hablábamos, bueno, en la pista lo destacaba el jurado, ahora lo comentábamos contigo, balance y carne. O sea, Uruguay tiene los animales que dan, digamos, la carne que la industria pide, el peso de carcasa. Bueno, vos has estado también participando de actividades, por ejemplo, en Estados Unidos, donde hay animales quizás más grandes que en Uruguay. Hay que pensar en animales con un tamaño mayor. ¿Qué visión tenés sobre esto puntualmente? ¿O no necesariamente quizás animales más grandes para cargarse más pesados?
7: No, hay que cuidar todo. Nosotros tenemos una raza que es paternal. Obviamente que no podemos dejar de tener el foco de la vaca en el campo, que es probablemente la mejor vaca para hacer terneros. Pero justamente después de la Aberdeen Angus es una raza tan amplia, con tantas herramientas, que vos podés tener en el horizonte la vaca en el campo que tiene que destetar todos los años un ternero, pero después dentro de la misma raza hay herramientas para producir unos novillos espectaculares que como vos decís, que tengan el tamaño y den los y cumplan con las exigencias que después tienen el mercado. Pero por eso yo creo que estamos en buenas manos con nuestras vacas. Porque la raza Aberdeen Angus te da todas esas posibilidades.
0: Bien. ¿Cuándo remata el puesto ahora en la zafra de toros?
7: El 26 de septiembre, sábado 26 de septiembre, en Trinidad. Los esperamos a todos. Como siempre, vamos a estar rematando con Zambrano. 100 toros Aberdeen Angus, todos pedigree. Y bueno, esperemos que sea una linda jornada.
0: Y van a salir o sea, de esta misma línea del toro de ayer, gran campeón, tienen naturalmente digamos esta línea para vender, o sea, no sé si algún hermano o
7: bueno, sí, sobre esto. Mira, va algún hermano, pero sí, obviamente que están, si no son hermanos, hay parientes. Nosotros tenemos muchas líneas de sangre dentro de la cabaña, pero todas están van con un mismo destino de objetivo. Entonces yo creo que van a encontrar una oferta que está buenísima, que está para todos los gustos.
0: Bien, Nazario Irazábal Marra, de Cabaña El Puesto, muchas gracias, Nazario, felicitaciones nuevamente, saludos a toda la familia, al equipo, que obviamente es un hecho muy importante, la gente que estuvo acá, gente que quedó en Flores, que seguramente estaba atentos y pendientes de todo lo que sucedía, así que bueno, felicitaciones nuevamente.
7: Martín, muchísimas gracias a ustedes por el llamado, y bueno, a disfrutar un poquito de esto y a seguir, que se viene el remate la semana que viene.
0: Gracias, Nazario, un abrazo y estaremos en contacto. Un abrazo.
7: Abrazo grande.
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0: El minuto es el contacto nuevamente con Rafael Tardáguila. Vamos a hablar de Brasil y de la producción de carne en Brasil. ¿Qué se prevé para 2027? Datos que se presentaron aquí en el marco de una actividad que organizó incluso el INAC. Hoy reunión del Foro Mercosur de la Carne. Ya vamos a tener información sobre esto también en la recorrida con los móviles. Ya están los móviles. Ya están los móviles prontos. Exactamente, sí. Vamos a ir ya al contacto con los compañeros desde la Rural del Prado, distintos puntos de la exposición para actualizar todo lo que ocurre a esta hora aquí en la Rural del Prado.
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0: Bueno, vamos a comenzar ya con la recorrida de móviles. Mucha información, naturalmente, que lo central en el ruedo, las pistas, los grandes campeones, momentos de mucha emoción, indudablemente, que ya es tradicional aquí en la Rural del Prado, cuando se obtiene un premio y sobre todo un gran campeón. Vamos al contacto con nuestro compañero Cristian Alamón y arrancamos la recorrida de los móviles. Nos vamos al ruedo allí para repasar qué viene dejando la mañana de hoy jueves y sobre todo también qué pasó en estas últimas horas. Cristian, ¿cómo estás? Buenos días.
19: Buen día, Martín, el gusto de saludarte. Si te parece, arranquemos haciendo un repaso de lo que sucedió en la jornada ayer sobre la tardecita a nivel del ruedo, justamente con lo que fue la jura del macho de la raza Aberdeen Angus, donde el triunfo fue para Cabaña el puesto de Nazario Irazábal. También inició la jornada ayer la raza Hereford, donde se juró la hembra. La campeona suprema de la raza fue expuesta por San Gregorio Ganadera, en lo que se refiere que era un ejemplar por Hereford. En lo que se refiere a Hereford, el triunfo fue para la Sanita, allí la tradicional e histórica cabaña del departamento de Durazno. En la jornada de hoy continúa el juzgamiento en Hereford y por Hereford en lo que se refiere a macho, y también tenemos actividad, por ejemplo, de las razas lecheras, caso de Holando, Jersey, también el doble propósito, Normando va a estar pasando por la pista. Tenemos la actividad de Brancus, que a nivel de lo que son razas carniceras se ha posicionado como la tercera de mayor participación desde hace ya varios años en lo que es el Prado. Y también tenemos dos pistas ovinas en la jornada de hoy, como Dorper e Ile-de-France.
0: Bien, bueno, vamos a estar ahora en un ratito conversando con Nazario Irazábal del puesto aquí en el estudio de la radio con Lacho sobre, bueno, este premio y este gran campeón Angus ayer que juró el jurado argentino Ojea, que habló, bueno, del balance de la carne, una pista muy, muy competitiva tanto en cantidad como en calidad. Gracias, Cristian, y retomaremos el contacto contigo más adelante. Vamos a seguir con más voces que se siguen sumando hasta ahora aquí en la transmisión del Prado. Vamos a hablar de Foro Mercosur de la Carne, que se reúne hoy aquí en la Rural del Prado. Alejandro Pachón, vamos a repasar información sobre esto. Alejandro, ¿qué tal? ¿Cómo estás? Buenos días.
20: Sí, Martín, aquí estamos directamente de la Expo Rural 2026. Estamos haciendo este primer recorrido, como decías, Martín, Foro Mercosur de la Carne, 18 horas. No hay acuerdo, Martín, porque, como ya sabemos, Paraguay quiere un 25%. Pero lo que está previsto, Martín, es que se reúnan este jueves en el marco de la Expo Prado para debatir la distribución de la cuota de carne con la Unión Europea, por la Unión Europea. Los temas principales que se hablan, Martín, son, como decías, el reparto de la cuota, y se habla mucho, Martín, de la posición de Brasil también, ¿no? Uh-huh. Martín, el foco principal, me gustaría hacer énfasis acá, es definir el reparto de la cuota de los 99.000 toneladas, claro, ¿no? acordadas por la Unión Europea.
0: Exactamente, sí, que van a entrar, va subiendo el volumen año a año hasta completar esas 99.000 toneladas que, como bien decía,

0: Que se reúne, como decíamos, a las 18 horas. Seguimos sumando más voces. Vamos ahora al contacto con nuestro compañero Hernán Zorrilla para, bueno, seguir sumando más información aquí desde el Expo Prado. Hernán, ¿cómo estás? Buenos días.
1: Martín, buen día, gustazo de sumarme a este jueves de la transmisión de la Rural del Prado. Seguimos por acá, por la pista, algo te comentaba ya, Cristian, sobre las juras. Hoy, obviamente, uno de los platos fuertes es, el plato fuerte es la jura de Hereford, pero también se está desarrollando la jura de Brangus, la jura de Dorper y la jura de Holando en pistas simultáneas. Un jueves de la Rural del Prado que ha levantado un poco la temperatura frente a los días anteriores, así que un día muy disfrutable acá desde la pista, con muchas juras de muy buen nivel y mucha gente también, Martín. Claro.
0: Brangus, hay que destacar, Hernán, bueno, la zafra ahora ya está en marcha. Brangus ha estado con una actividad sobre el tema sanidad garrapata. Brangus, que viene con un crecimiento importante dentro de la cantidad de toros subvendidos. Hoy es la tercera raza en cantidad de toros, o sea que también esto se ve reflejado en la cantidad de animales que participan en el Prado. Lo hablábamos hace incluso algunos días al tema con Nicolás Correa, presidente de la Sociedad de Criadores de Brangus.
1: Seguro que sí, Martín, tercera raza. Esto se ve en la gente que hay alrededor de la pista, en la cantidad de animales, en los machos, en las hembras. Y seguramente, en un rato nada más, a mediodía, vamos a poder tener ya los grandes campeones.
0: Gracias, Hernán, por este contacto. Seguimos con más voces. Holando, que como decía Hernán, está en la pista. Y actividades también vinculadas a la lechería, elecciones de Conaprole. Bueno, presentación de una de las listas que va a participar del acto eleccionario del nuevo directorio de Conaprole. Vamos a recibir a Luis Cabrera con la información sobre este tema. Luis, ¿cómo estás? Buenos días.
2: ¿Qué tal? Buen día, Martín. Exactamente, bueno, ahora sí, ya están presentadas las dos listas de cara a las elecciones de Conaprole. Bueno, la segunda presentación, digamos, de alguna forma, la lista que estaba faltando, se realizó en esta mañana aquí en la Rural del Prado, aquí en el restaurante de Lo de Julio, en donde se realizó la presentación de la opción 2026, la lista encabezada por Justino Zavala, que es acompañado, en este caso, Martín, a la vicepresidencia. El candidato es Leandro Noya, y luego completan la fórmula Fabián Hernández, André Mondón y María José Hernández. Así está conformada la lista 2026 de cara a las elecciones de Conaprole de este año, del 6 de noviembre. Recordemos que días atrás ya se había realizado la presentación de la lista oficialista, la lista 10-10 de cara a estas elecciones, que bueno, es encabezada por Gabriel Fernández Seco, actual presidente de la cooperativa, buscando la reelección, acompañado en este caso, digamos, el resto de los cinco, por Juan Javier Parra, Daniel Laborde y César de León González, que allí se da una renovación. Yo la comentábamos hace algunos días atrás, ya que sale Alejandro Pérez Biasi de la, justamente de la directiva, ingresa como opción César de León González, y también Cleven Marchín completa allí la fórmula, en este caso de la lista 10-10, Martín.
0: Gracias, Luis, por este contacto, y ya nos vamos a la comunicación con Guillermo Delfante, porque también hay actividades que tienen que ver con el tema comercial, presentación de remates en el marco de la zafra de toros. Guille, ¿cómo estás? Buenos días.
3: Buenos días, Martín, el saludo para ti, también para toda la audiencia. Sí, efectivamente, el escritorio Andrade Rodríguez Ilimitada está presentando en lo que es la jornada de hoy, lo que es el calendario de la zafra de reproductores, donde ha sido dos importantes actividades, lo que es el remate de cabaña El Paraíso, el 67º remate de cabaña El Paraíso, que se estará desarrollando el viernes 16 de octubre, y también en cuanto a lo que es el remate de los criadores allí, la oferta de Angus, Brangus, Brafford y Brahman, así que bueno, la presentación por parte de lo que es el escritorio de lo que es el calendario de la zafra de reproductores.
0: Muchas actividades también en el marco de la zafra de toros, y aprovechando también los escritorios, las cabañas, para presentar los remates. Gracias, Guillermo, por este contacto. Guillermo Delfante, pasaron los móviles en este primer contacto aquí en Oriental Agropecuaria desde la Rural del Prado. Hacemos una pausa y ya seguimos.
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12: Bueno, les adelanto que en minutos vamos a recibir al ingeniero agrónomo Juan Caviglia, presidente de Progan. Vamos a estar hablando de ganadería, del momento actual del negocio. Vamos a charlar con él aquí desde el estudio de la radio. Ahora se viene Rafa Tardáguila y nos vamos a ir a temas que tienen que ver con Brasil y la oferta de carne de Brasil mirando 2027.
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0: del instituto, Gastón Escayola, pero, o sea, bueno, es el presidente de la principal gremial de industria exportadora de carne vacuna del mundo, ¿no? Porque es de, presidente de la ABIEC de Brasil. Lo hemos comentado incluso esta semana, la faena en toda la región viene cayendo, incluyendo Brasil. En estos últimos meses ha acentuado la baja en la comparación anual en la faena respecto a, al año pasado. Perosa fue cauto al momento de proyectar hacia adelante una caída de la faena en Brasil. Dijo que, bueno, lo sabemos bien, ¿no? La faena en Brasil ha crecido de forma casi que vertiginosa en los últimos años. Recordó Perosa que se faenaban 30 millones de vacunos en Brasil 5 años atrás y que en 2025 se pasó de esos 30 a 43 millones, ¿no? Un disparate lo que creció Brasil. Y dijo que este año se va a faenar un poco menos, 41, 42 millones, pero no lo atribuyó al ciclo pecuario. Lo atribuyó a la menor demanda internacional por la salvaguarda impuesta por China, fundamentalmente, y también, bueno, en este último lapso del año por la imposibilidad de colocar el producto en el mercado europeo. Dijo que, desde su punto de vista, el ciclo pecuario se ha moderado mucho en Brasil debido a mejoras de manejo y mejoras tecnológicas. Mencionó, por ejemplo, la IATF, ¿no? La inseminación artificial, y dijo que mediante esas nuevas tecnologías y medidas de manejo, Brasil va a lograr atemperar de alguna manera el ciclo pecuario y que, por lo tanto, prevé el presidente de la ABIEC que la producción de Brasil no va a caer de forma significativa y va a mantener un saldo exportable importante, claro, en el futuro.
1: Rafa, ¿y eso que quedaría para esperar un año quizás parecido por lo menos a este desde el punto de vista de lo que puede llegar a generar Brasil en el mercado internacional? Bueno, se quedó sin cuota de China julio, agosto, ¿qué Brasil deberíamos de esperar en materia de competitividad parecido a lo que fue 2026 o es 2026?
0: Bueno, primero hay que ver si se confirma esta expectativa de Perosa o no, ¿no? Yo tiendo a pensar de que el ciclo ganadero o el ciclo pecuario, como lo mencionó él, existe en todas las ganaderías del mundo, incluso en las ganaderías más desarrolladas y que manejan ampliamente esas medidas de manejo y tecnológicas que mencionó Perosa. Quizás a lo que se refiere es que no va a ser tan pronunciado como era antes, y eso es factible que sea así. De todas maneras, desde mi punto de vista, no quiero ser tan atrevido como para estar discrepando con Perosa, pero el ciclo pecuario se va a cumplir igual, el ciclo ganadero se va a cumplir, va a haber un momento de baja de oferta. Quizás, como dijo Perosa, no sea tan pronunciado como en ciclos ganaderos anteriores en Brasil, pero el ciclo ganadero se va a estar dando igual. Más moderado, como ha pasado en Uruguay, que también las mejoras en la tecnología utilizada, ¿no? Y la aceleración de la velocidad de engorde, corrales de engorde mediante, etcétera. Bueno, también se ha atemperado el ciclo ganadero en Uruguay, pero eso no quiere decir que deje de existir.
1: Rafa, gracias y retomaremos el contacto mañana viernes para seguir hablando de otros temas, aquí ya seguramente desde la Rural del Prado.
0: ¿Cómo no? Sí, desde la Rural del Prado y ya en la recta final de la Rural.
1: En la recta final. Un abrazo, Rafa, gracias.
0: Hasta mañana, saludos para todos.
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6: Bueno, y seguimos con más entrevistas y seguimos recibiendo gente aquí desde la Rural del Prado, desde el stand de Oriental Agropecuario, y vamos a recibir al ingeniero agrónomo Fernando Matos, productor ganadero, fue ministro de Ganadería, presidente de la Asociación Rural. Fernando, estamos quizás con uno de los prados, te tocó estar en distintos roles. ¿Cómo encontrás a este prado, que por lo general siempre es un reflejo de la actividad económica y particularmente y naturalmente por ser una muestra agropecuaria del momento que vive el sector? ¿Cómo lo ves a este prado? Buenos días y gracias por acompañarnos.
7: ¿Qué tal, Martín? Buenos días, un gusto y además estrenando en Oriental Agropecuario.
6: Exactamente.
7: Eso es muy positivo y felicitaciones.
6: Muchas gracias
7: por este paso. Es un prado muy interesante desde el punto de vista de cómo estamos viviendo en la ganadería los temas de los valores. Más allá del punto de inflexión, esto que estamos buscando, cuál es el mercado que se va a conformar, o el intento de la industria frigorífica de enfriar un poco la jugada. Obviamente todos sabemos que estaba muy recalentado el mercado, subiendo semana a semana, pero claro, es un impas del punto de vista de la demanda, de una demanda que es muy débil en este momento, pero que también encuentra una oferta que es muy débil. Entonces, yo creo que lo que va a mandar, y estoy de acuerdo con alguna entrevista que has hecho, de que lo que va a mandar es el mercado externo, si convalida o no el precio.
6: Si se mantiene estos 6.200, $6.300 de promedio móvil de los últimos 30 días.
7: Y podrá haber un ajuste, pero muy, muy razonable.
6: Vamos a seguir quizás con un lobillo muy cercano a los $6.
7: Y bueno, es una aspiración de deseo. Yo creo que todos trabajamos muy bien con un lobillo de 5.50 hacia arriba y con una vaca en torno de 5. Son precios que tenemos que celebrar y creo que le cierra la cuenta a todo el mundo en ese sentido. Pero los mercados son mercados. En definitiva, quien hace subir los precios efectivamente en la industria es porque hay una demanda o hay algún negocio que lo convalida. Lo que sí tenemos que ver, y creo, pero es que también encuentra una oferta que es muy débil. Entonces, yo creo que lo que va a mandar, y estoy de acuerdo con alguna entrevista que has hecho, de que lo que va a mandar es el mercado externo, si convalida o no el precio.
6: Si se mantiene estos 6.200, $6.300 de promedio móvil de los últimos 30 días.
7: Y podrá haber un ajuste, pero muy, muy razonable.
6: Vamos a seguir quizás con un lobillo muy cercano a los $6.
7: Y bueno, es una aspiración de deseo. Yo creo que todos trabajamos muy bien con un lobillo de 5.50 hacia arriba y con una vaca en torno de 5. Son precios que tenemos que celebrar y creo que le cierra la cuenta a todo el mundo en ese sentido. Pero los mercados son mercados. En definitiva, quien hace subir los precios efectivamente en la industria es porque hay una demanda o hay algún negocio que lo convalida. Lo que sí tenemos que ver, y creo que surge algo auspicioso, que son los resultados de la declaración jurada, evidentemente es que hacia adelante hoy estamos con un muy bajo nivel de faena. Eso repercute mucho en las cuentas de la industria, porque la capacidad ociosa que existente de la industria con una oferta que este año cerrará superando un poco más allá de los 2.200.000 cabezas, realmente es un nivel de actividad que afecta el costo fijo, claro, que es muy alto siempre en cualquier empresa.
6: Fernando, a propósito de eso, ayer comentábamos los datos de la declaración jurada de ICOSE y hoy hablábamos también en el programa sobre esto. Crece el stock total en 3.5% con respecto al año pasado, 11.844.000 vacunos, el año pasado 11.454.000. Pero hay datos interesantes dentro de este crecimiento, caso por ejemplo el rodeo de cría, el novillo de 1 a 2 años. Vayamos por partes, con respecto a lo que es ganado para faena, ¿pensás de que vamos a tener más ganado para faena el año que viene, sobre todo en base a lo que es el crecimiento de los novillos de 1 a 2 años?
7: No hay duda, Martín, yo creo que el Uruguay nunca logró sostener faenas por encima de 2.5 millones de cabezas. Siempre cuando llegábamos a ese límite, al año siguiente caía. Y yo creo que ahora, si consideramos que tenemos el segundo año de registro de nacimientos de terneros declarados, no nacimientos, de terneros declarados, que recordemos que son terneros Que son declarados el 30 de junio y por lo tanto son la mayor parte de ellos terneros nacidos en la primavera previa. Así que es, ya son animales que tienen varios meses y es el tercer año, o es el segundo año de esta declaración, pero ya sabemos que lo que están haciendo en esta primavera también va a superar los 3 millones. Y probablemente si tenemos la confirmación de un año niño y el estímulo que tiene el sector criador para seguir aumentando, vamos a tener un cuarto año de más de 3 millones de terneros. Claro. Eso lo que indica es que vamos a tener la base suficiente para poder sostener faenas por encima de los 2 millones y medio de cabezas por varios años, cosa que hasta ahora históricamente nunca se había dado. Uh-huh. Y eso es muy importante, que además se sostiene por un crecimiento,
6: claro,
7: de las categorías de cría.
6: Exactamente. ¿Eh? Ahí está. Y el rodeo de cría, 2.436.000 vacas de cría. Vamos rumbo, se dio en esta zafra, la ternera muy cerca del ternero en precio, pero además una oferta muy baja de terneras sobre los terneros machos, menos de lo histórico que era la relación, siempre un poco menos de terneras sobre terneros. ¿Vamos rumbo a los 5 millones, a un rodeo de 5 millones de vacas?
7: Yo creo que lo vamos a superar rápidamente y vamos a tener, me parece a mí, un rumbo a que el Uruguay tendrá que producir 4 millones de terneros en muy poco tiempo. Ajá. Y eso se va a dar por dos variables. Una es el aumento del rodeo de cría, su mayor eficiencia y una mejor tasa de reposición por la recría de las hembras, porque automáticamente este valor de los 5 dólares, que en algunos casos se ha llegado por ternera de muy buena calidad, que empareja el tema del ternero, es el mayor estímulo que puede tener el sector criador para apostar al crecimiento. Y una vez que uno recría mejor, los resultados, las tasas de procreo mejoran automáticamente. Entonces yo creo que el Uruguay no solo va a un aumento de la cantidad de vientres en el rodeo de cría, pero también una mayor eficiencia de la parte reproductiva. Y además, otro factor, a nadie se le ocurre hoy, me parece, en un menor grado, enviar una vaca preñada a faena. Uh-huh. Porque sí, tampoco se
6: vale,
7: justifica.
6: $1,300, $1,400
7: una vaca preñada. Una pieza de cría, $800, $900, a nadie se le va a ocurrir mandar una vaca y más vale hacer un buen diagnóstico antes de enviar a la faena, porque evidentemente lo que uno está mandando a sacrificio es un animal de más de $1,000 de casco, más un ternero potencial que puede valer otros $800. Entonces, no hay razón hoy para mandar. Entonces, yo creo que ahí va a haber un crecimiento de la base de cría, que va a buscar superar las 5 millones de vacas en muy bastante poco tiempo, con los efectos de la mejora, claro, de la recría y un aumento de la base de cría, además porque venimos rejuveneciendo la escalera de los machos y eso va liberando campo, claro. Eso es lo que naturalmente va ocurriendo en eso. Además de celebrar, me parece a mí, la cantidad de animales, que nos aproximamos a los 12 millones, estamos cambiando también la estructura del stock, y en ese cambio de estructura del stock es que me parece que vamos a tener una ganadería mucho más eficiente, sí, mucho más de ciclo corto y mucho más, con mucho mejores resultados en el aspecto de los procreos.
6: Sí, crecen los novillos más jóvenes, crece la categoría de vaquillonas también mucho, o sea que hay así un cambio en lo que es la estructura. Fernando, estamos conversando con el ingeniero agrónomo Fernando Matos. Exportación de ganado en pie, recién hablábamos un poco de lo que viene dejando este 2026 con una baja de la faena en el entorno de un 15%. Hablabas recién de la demanda del propio mercado interno, que si bien se exportó, se va a exportar casi 400.000 cabezas de ganado en pie seguramente en este año, hay una demanda fuerte del mercado interno. ¿Ves algún riesgo o ves posible que se replantee el tema de revisar en este marco la exportación de ganado en pie? Entre otras cosas, teniendo en cuenta lo que ocurre hoy con muchos frigoríficos que están sin actividad.
7: A ver, Martín, siempre es una situación que genera comentarios, presiones y debates. La exportación de ganado en pie libre ha sido una política durante los últimos años donde encontramos alternancias de distintos partidos en el gobierno. Más allá de que alguno encajonó algún expediente, más allá que alguna demora, alguna declaración de querer modificar la política, yo creo que sería un error estratégico dar una señal negativa en este sentido. Y la prueba está, porque muchas veces, y hemos escuchado actores de la industria frigorífica, importantes actores, que han criticado el hecho que no ha habido respuesta de parte del sector criador o de los índices de procreo. Y eso ahora cayó por tierra. Evidentemente, cuando tengamos 3 o 4 años consecutivos de más de 3 millones de terneros y debiéramos ir hacia los 4 millones de terneros, ese argumento se elimina. Entonces, ¿qué ocurre? El Uruguay va a ir rumbo en poco tiempo a sostener una faena no solo de 2 millones y medio, que hasta ahora no lo pudo hacer, pero esto va a empezar ya a partir del próximo año seguramente, pero vamos a tener la posibilidad de crecer a 3 millones de cabezas. Eso quiere decir que la libre exportación empieza una gran señal para el criador. Es una válvula de escape que no se debiera tocar, más allá que se pueda analizar por alguien un aspecto coyuntural como lo que ocurre este año, donde evidentemente la industria hoy está sufriendo la falta de materia prima. Pero la culpa de eso es mucho más la sequía del año 2023, sí, que el sostenido exportación de ganado a pie. Ahora, obviamente, lo tenemos que ponernos de acuerdo. Nadie se imagina que el Uruguay podrá exportar en pie 500, 600 mil cabezas. No sería sano, no sería bueno. Pero, ¿quién regula eso? O nos ponemos todos de acuerdo, todos los actores, de cuánto sería un número razonable. Tampoco me parece que estaría bueno que por vía administrativa el gobierno unilateralmente fijara una posición de esta naturaleza. Si hay un consenso, bienvenido sea, porque obviamente que todos nosotros queremos como uruguayos que la materia prima que se genera en Uruguay salga con el mayor valor agregado posible. Pero sabemos todos que las vías administrativas las señales negativas, cuando hablamos de la ganadería siempre hablamos de mediano y largo plazo. No se pueden, las señales que damos hoy, si son negativas, van a repercutir más adelante y estaríamos poniendo agua fría al hervor de un sector productivo que está mejorando su eficiencia productiva, y sería totalmente contraindicado y contraproducente que se dieran algunas señales, como hemos escuchado de alguna manera a la ministra Cardona.
6: Por eso puntualmente te lo preguntaba, porque habló y mencionó aquí justamente la posibilidad de revisar esta política, la de exportación de ganado.
7: No son buenas esas señales. Además, ese tema es mucho más competencia del ministro de Ganadería que de la ministra de Industria.
6: Ingeniero agrónomo Fernando Matos, muchas gracias por acompañarnos. Ha sido un gusto tenerte por aquí. Gracias.
7: Gracias a ti, Martín, por la oportunidad, y saludos y nuevamente felicitaciones por esta iniciativa.
6: Gracias. Hacemos una pausa y ya seguimos aquí desde la Rural del Prado.
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12: Buenos días, el gusto de saludarlos como siempre, el placer de estar iniciando una nueva entrega de Valor Agregado Norte a través de Radio Tabaré 740M. Como ha sido habitual durante todos estos días, mucha información para compartir desde la Rural del Prado.
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15: Continuamos con más información de esta entrega de Valor Agregado Norte. Continúa acá también en el marco de lo que es la Rural del Prado, el remate del consorcio Lote 21. Vamos a conversar con Juan Ignacio Piloto, representante de la firma José Valdés y Compañía para lo que es el departamento de Salto. Juan Ignacio, buen día, bienvenido como siempre. Bueno, en lo previo usted con una oferta bastante importante dentro de lo que es este remate, histórico remate de Lote 21 con 3 días de venta acá en el Prado. ¿Cómo ha venido el desarrollo mismo hasta el momento?
16: Bueno, buen día, primero que nada un saludo para ti y la audiencia, gracias por la nota como siempre. Y bueno, ya en el segundo día de esta triple jornada de Lote 21, la verdad que muy, muy contentos con la oferta que se generó por parte del consorcio y bueno, y por parte de la firma de Valdés, una muy linda consignación en torno a los 3.200, 3.300 vacunos, dispersada en los 3 días de remate. Ayer tuvimos una jornada súper interesante con lo que fue la parte de terneros y novillos, con un poquito de incertidumbre de lo que iba a ser el arranque del remate por la especulación que se venía dando con respecto al pequeño trancazo que hubo, por así decirlo, en cuanto al ganado gordo. Y bueno, la verdad que sorprendidos, la gente pujando de todo punto del país y con muy buenos valores. Te diría que lo que fue el ternero por encima de un 3% y poquito por encima de lo que fue el remate anterior, así que eso demuestra un poco la avidez que hay por la demanda y por ciertas categorías.
15: ¿Por qué crees, perdón que te viste, sí, pero sí, ¿por qué crees que no se trasladó lo que fue la baja de ACG? Por ejemplo, el novillo bajó, si no me equivoco, fueron 17 centavos, pasó de 5.97 a 5.82, 15 centavos fue lo que bajó el novillo. ¿Por qué crees que esa baja no se trasladó, por ejemplo, ayer a esas categorías?
16: Y bueno, creo que porque estamos en la boca de la primavera, con un clima realmente excepcional, con todo la primavera por delante, los campos que se están viniendo de una manera brutal, la gente apostando firme, las proyecciones hacia adelante son muy buenas, y bueno, creo que la categoría esa que es más larga, creo que es la que se vio menos afectada con respecto a la baja del gordo. Por ahí lo que es la vaca de invernar o ese novillo formado, sí se ve un poquito más reflejado y puede llegar a tender a trancarse un poquito. Pero en lo que son en categoría liviana, que el negocio pasa por otro lado, la gente sigue apostando y bueno, y se vio reflejado en los valores de ayer, ¿no?
15: Bien, a propósito, hubo un cambio en lo que es el clásico orden de ventas. La vaca invernada, por ejemplo, va a salir hoy más tarde a venta.
16: Claro, lo que pasa que de último momento aumentó considerablemente la oferta. Fíjate vos que llegamos con prácticamente 16.000 vacunos al remate y bueno, eso generó que se hicieran 3 días de remate y bueno, arrancamos por lo que fue el ternero y el novillo, segundo día lo que es vientre preñado, que arrancamos ahí temprano con muy buenos valores, te diría también, con prácticamente 100% de ventas, siguiendo lo que va a ser la vaca de invernar y lo que es algo de pieza de cría, que no es mucho el volumen que hay de oferta, pero bueno, también vamos a terminar con lo que es pieza de cría el día de hoy. Y ya mañana arrancamos temprano con lo que es la ternera, toda la fila de terneras y siguiendo lo que es vaquillonas.
15: Bien, a nivel de la firma, ¿qué les resta de oferta por pasar por el remate aún?
16: Bueno, seguimos todavía con ganados preñados, tenemos todavía lotes de ganado preñado, tenemos vaca de invernar y algún lote de pieza cría en la zona de Tacuarembó, nos está quedando todavía pendiente para el día de hoy.
15: Bien, perfecto. Y después de esto, se va a venir una agenda bastante intensa para la firma en cuanto a remates en el marco de la zafra.
16: Sí, totalmente. Y bueno, como para terminar lo que es el remate de esta triple jornada, mañana arrancamos con ternera. La verdad que tenemos una fila de terneras excepcionales ahí en la zona de Tacuarembó. Unas terneradas muy buenas, en torno a los 200 kilos. Después siguiendo con algún lote de vaquillones y damos por finalizado lo que es lote 21. Y bueno, como tú decís, ya después a partir de la semana que viene arrancamos fuerte con la zafra de remate, donde, bueno, no me quiero extender mucho, pero a grosso modo ya arrancamos con la lisa, después seguimos con la madrugada, seguimos con la hormiga, etiqueta, y bueno, creo que va a ser unas dos, tres semanas prácticamente con todos los días de remate.
15: Bueno, vamos a una nota que nos invadieron acá el puesto de transmisión de Radio Tabaré. Juan Ignacio Piloto, representante de José Valdés y compañía en Salto, como siempre, muchísimas gracias.
16: No, por favor, Cristian, como siempre, un gusto hablar contigo, y bueno, a la orden por acá, los esperamos acá en Lote 21 y también en el stand de Valdés, aquellos clientes y amigos que se quieran arrimar, vamos a estar esperándolo por allá.
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15: Continuamos con más información de esta entrega de valor agregado norte. Vamos a conversar ahora con Daniel Medina, director de la firma que lleva el mismo nombre, ubicada allí en Baltasar Brum, departamento de Artigas, con quien, bueno, nos hemos encontrado acá en el marco de lo que es la Rural del Prado. Daniel, buen día, bienvenido como siempre a la transmisión de Tabaré 740M. Bueno, primero que nada, recorriendo, viendo un poco lo que es la pista y la genética de hoy, sobre todo lo que es Jerez Ford y Brancus.
21: Buen día, ¿cómo estás? Un saludo a toda tu audiencia. Y una vez más el agradecimiento por estar en tu programa y darme la oportunidad de poder charlar. Sí, digo, vinimos a dar una vueltita por el Prado, la fiesta del campo industrial más grande del país. Y bueno, digo, andábamos mirando que están jurando el Hereford y el Brancus. Mucha gente, un día espectacular.
15: ¿Se han repetido días así de bueno allá por el norte del país?
21: Y la verdad que ahora empezó desde ayer, porque tuvimos unos días fríos. Incluso durante el mediodía, la tarde se pone lindo, pero temprano y de tardecita, digo, enfría. Hemos tenido unas heladas para atrás, pero lindo.
15: Bien, Daniel, ya vamos a hablar algo con respecto al clásico remate que se viene en pocos días en el marco de la exposición de Salto. ¿Cómo viene el mercado en estos días? Porque como que la atención se enfoca mucho en lo que pasa acá a nivel de Prado, pero bueno, tuvimos una reunión de precios de el lunes que marcó un descenso bastante marcado. Sin embargo, hay consorcios rematando ahora y los valores vienen firmes en lo que es la reposición. ¿Cómo ves lo que sucede a nivel de mercado?
21: Yo creo que es un momento donde, por lo general, durante tradición de que en esta fecha busquen de dar licencia personal a los frigoríficos, de dar una parada, aprovechar para dar una frenada, como dices tú, un momento que bajaron varios centavos en lo que es el gana gordo, tampoco hay mucha oferta para cubrir todo lo que necesitan los frigoríficos, y que no repercutió mucho en lo que es la reposición es un poco más a largo plazo, y con esperanza digo que en 20 días 30 días los frigoríficos empiecen a funcionar y se revierta la situación. Creo que los precios igual son muy buenos y no creo que se pueda soportar de bajar mucho más, ¿no?
15: Por ejemplo, a 5.82, que fue lo que marcó Concesionarios, ¿se logra vender o el productor es reacio a ese precio?
21: El productor está reacio porque se acostumbra a otros precios y es reacio. Pero tampoco, como te digo, están los filos, los corrales y es de donde salen hoy los ganados. Ganado de campo, prácticamente no hay nada, sale con los ganados de avena. Los avenales no han sido tan buenos como otros años, pero pienso que son buenos precios igual. Y bueno, el que va necesitando va vendiendo y el que puede aguantar va a aguantar. Pero pienso que esto se va a revertir una vez que los frigoríficos abran. Y además, no tenemos el kosher tampoco, o sea que.
15: Volvería ahora para octubre recién.
21: Y seguro, o sea que es buscar de aguantarse un poco y pienso que se va a ordenar, pero los precios son buenos, ¿no?
15: Sin duda. Daniel, ya un clásico en el marco de la Expo Salto, el remate que realizan ustedes con lo que es venta de reposición y también de reproductores. ¿Cómo viene la oferta para el próximo sábado 3?
21: Sí, el próximo sábado 3 en lo que es la exposición de Salto, el sábado 3 de octubre. Tenemos el décimo remate anual que hacemos allí con reproductores y reposición. Y bueno, es donde empezamos el lunes, vamos a empezar a hacer las impresiones, donde hoy estamos con 400, 450 vacunos ya inscritos, con 6 toros de cabaña del Tereré, tanto en Aberdeen Angus como Reangus, y 4 Hereford de Santa Elena de Palmasola y un Normando. Y después todas las categorías de vacas preñadas, ganados de cría, terneros, terneras, que en el correr de los días vamos a ir, a medida que vamos impresionando, ir informando la categoría. 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Y va a ser transmitido por Clic Rural, el martillo Francisco Canepa, como siempre. 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Estamos a las órdenes para cualquier consulta. Va a ser en el salón multiuso de la agropecuaria a partir de las 18 horas, donde invitamos a todos, que lo hacemos virtual, pero con presencia de público, ¿no?
15: Bien, perfecto. Daniel Medina, como siempre, muchas gracias. Y bueno, estaremos conversando nuevamente en el marco de lo que va a ser la exposición de Salto.
21: Te agradezco a ti y, bueno, a la orden por cualquier cosa.
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15: Seguimos con más información de esta entrega de Valor Agregado Norte aquí atrás de Radio Tabaré. Vamos a conversar con Marcelo Teixeira de Cabaña Don Roberto. Como es habitual, acá en el marco de la exposición del Prado, la firma Megagro realiza el lanzamiento de lo que son sus actividades dentro de la zafra, entre ellas justamente lo que es el remate Cabaña Don Roberto en conjunto a los escritorios Gaudín Hermano y también Julio Gaudín Agronegocios. Marcelo, buen día, el gusto de saludarte, recibirte. Bueno, en lo previo, ¿con qué expectativas para el remate?
22: Bueno, Lamón, buen día, ¿cómo estás? Un saludo para ti, el agradecimiento por estar. Estamos en este momento el lanzamiento del remate. Yo creo que las expectativas para la zafra son grandes, son buenas. Ahí estamos en un momento del negocio, creo que nunca pensamos de llegar a esto, de precios excepcionales, que todo vale. Que la cría va tomando incremento, ¿no? Y se va convirtiendo en, creo que, el uno del negocio ganadero. Y bueno, por lo que te decía al principio, la expectativa viene por ahí porque todo el mundo habla que hay que darle servicio a las vacas y darle servicio a las vacas. Bueno, ¿no? Yo creo que van a faltar todo. Pero está bueno, es un momento muy, muy lindo y muy especial del negocio.
15: Y en este contexto actual que tenemos, bueno, ahora por ejemplo estuvo rematando los T21, los terneros hicieron 4.42 de promedio, con promedios al bulto que se acercan a los $900 en algunos casos. ¿Cuántos terneros vale hoy un toro? Un toro de Cabaña Don Roberto.
22: Lo que pasa es que esa pregunta es muy difícil de contestarla. Yo creo que hemos medio se han perdido las referencias en cuanto a eso.
15: Ya no corre el 10-1 hace tiempo.
22: No, si corre el 10-1, no. A estos precios de los terneros, no. Ojalá fuera así, sin duda. Yo creo que la mercadería buena como la de Don Roberto se va a pagar bien, ¿tá? Y las mercaderías no tan buenas o más generales van a subir un poco también. ¿Tá? Todo el mundo necesita toro. ¿Tá? Yo creo que tenemos que apuntar a no buscarle el con cuántos terneros pago los toros, porque hoy está facilísima la cuenta. Está, los valores son muy importantes, no solo del ternero, de toda la hacienda, ¿no? Yo digo que con una producción buena se pagan de sobra los toros para darle servicio a la vaca. Siempre vuelvo a lo mismo. Miremos un poquito lo que vamos a usar. Capaz que no miremos tanto los precios, miremos un poquito lo que vamos a usar. A veces miramos un poco el bolsillo cuando tenemos que pagar un buen toro, ¿tá? Pero nos olvidamos que ese buen toro nos va a dar mejores pesos de ternero, nos va a dar buenas gestaciones, buenos partos, mejores pesos de vaca. Y bueno, esa plata vuelve. Entonces, son cosas que el comprador de reproductores lo tiene que tener en cuenta. No es solo fijarse el precio puntual del toro, sino lo que viene atrás de eso.
15: Claro. Marcelo, recordemos fecha del remate de la cabaña. Bueno, también, ¿qué va a salir allí a venta?
22: Mañana Roberto lleva a la agropecuaria de Salto el 17, el sábado 17 de octubre a las 18, a las 17 horas. 50 toros pedrigue de 2 y 2 y medio, toda la generación del año 24. Aberdeen Angus, negros y colorados y Polejeref. Y además van, nos acompañan, de Don Roberto van hembras, van vaquillonas abiertas para el servicio y van vacas preñadas, y nos acompañan los amigos sabios hermanos del talero con vaquillonas Aberdeen Angus

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8: Punto final de entrega de valor a Regado Norte. Como siempre, nos reencontraremos en la jornada de mañana a partir del mediodía. Hasta entonces, que pasen todos ustedes muy bien.

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1: Como cada mañana, la idea es acompañarlo con música y actualidad en el despertar. Vamos con una serie de comunicados. El Hospital Regional Salto convoca a los usuarios que hayan cambiado alguno de sus datos personales a presentarse en la oficina de admisión para actualizar los mismos. El municipio de Yun informa los teléfonos para denunciar animales sueltos, caballos, vacas, ovejas, 1935 internos, 2881-2882. El municipio de Mataojo informa a todos los vecinos interesados en acceder al servicio de barométrica, que deberán inscribirse previamente. El servicio estará disponible en Pueblo Fernández, Sarandí de Arapey, Quintana y Pepe Núñez. Se solicita a los interesados realizar la inscripción correspondiente para poder coordinar el servicio, informó el municipio de Mataojo. El municipio de Villa Constitución informa a familiares de personas fallecidas sepultadas en nicho que a los 3 años deben de realizar el trámite para su exhumación. Por mayor información, en el municipio. El municipio de Quebracho comunica el horario de atención al público es de lunes a viernes de 9 a 14 horas. Por mayor información, a través del 4754-2040.
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1: El tiempo se presenta frío a templado. El tiempo se presenta frío a templado con cielo algo nuboso con periodos de despejado. Para hoy se espera una temperatura máxima de 26 grados. Para mañana estará fresco a templado con cielo nuboso con periodos de cubierto. La temperatura mínima 13 grados y la máxima prevista 26 grados. Para el domingo estará fresco a cálido con cielo nuboso con periodos de cubierto. No se descartan algunas precipitaciones. La temperatura mínima 14 grados y la máxima prevista 27 grados.
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1: Desde la Asociación Rural del Uruguay, su presidente Rafael Ferber sostuvo que no existe atraso cambiario, aunque reconoció problemas pertenecientes de competitividad.
5: Así como estamos en una posición mucho mejor para en cuanto a la inflación, tenemos que dar el salto de calidad y tenemos que acceder a préstamos, tenemos que acceder a apalancamiento para que el sector productivo pueda devolver a la sociedad mucho más y pueda haber mucho más trabajo. Quedó una situación crónica de competitividad sin lugar a dudas, acumulada en el tiempo. Lo que tú tenés hoy no tenés atraso cambiario. Básicamente hoy tenés una tasa de letras que hasta es expansiva. Vos hoy podés ver claramente que el dólar flota, que el dólar tiene un problema de depreciación internacional serio que nos afecta, pero no podés aplicárselo o decir que hay atraso cambiario.
1: El presidente del Banco Central, Guillermo Tolosa, afirmó que el tipo de cambio en Uruguay flota libremente desde hace 5 años y aseguró que el organismo actualmente no interviene en el mercado cambiario.
6: La inflación hoy está controlada, está prácticamente en la meta del Banco Central. Ha sido el caso también en los últimos 3 años. Y en ese contexto no ha sido necesario tener políticas de muy duras monetarias, como ha sucedido en el pasado, que generen disrupciones en el tipo de cambio. Hoy el tipo de cambio, hace 5 años que flota libremente, está el Banco Central retirado del mercado cambiario. Casi exactamente hace 5 años que no hay ningún tipo de intervención, porque ya no es necesario para cumplir con la meta de inflación que se han logrado sostener de forma exitosa.
1: El ministro de Economía, Gabriel O'Donnell, sostuvo que la caída en la economía no fue una sorpresa y ratificó un crecimiento del 1.6% al finalizar el año 2026.
7: En nuestra comparecencia hace unas semanas dijimos que la actividad se iba a contraer entre 0.5 y 0.7, así que el resultado de ayer estaba dentro de lo previsto. Pero lo más importante de ayer es concentrarse en el dato de cuánto creció la economía. Si uno no toma en cuenta el sector agropecuario, la economía creció 1.4 en términos interanuales, o sea que el efecto de contracción de 0.5 es enteramente un efecto asociado al fenómeno climático del primer trimestre. Eso quiere decir que a los efectos del equipo económico, la economía está creciendo en la tendencia que nosotros tenemos prevista para el año, y por lo tanto el resultado de ayer no nos sorprendió y además está dentro de lo que teníamos previsto que iba a ocurrir.
8: La rendición de cuentas que se va a aprobar establece un crecimiento para este año de 1.6%. ¿Es un dato realista?
7: Absolutamente realista, de acuerdo a la información que nosotros tenemos de los distintos indicadores que nos permiten hacer un análisis de la economía, pero no obstante lo cual, como es un dato sensible a eventos climáticos que podrían ocurrir o a una situación económica que pueda tener lugar en el segundo semestre, estamos siguiendo con mucho detenimiento, de manera tal de que si tuviéramos la percepción de que no llegaríamos al 1.6, vamos a hacer las correcciones correspondientes, tanto en la gestión del gasto como en la actualización de las proyecciones. Pero por ahora no forma parte de nuestro horizonte. Nuestra reafirmación es que la economía va a crecer este año 1.6.
8: ¿Se podría revisar el gasto entonces?
7: Nosotros estamos trabajando, no en función de la evolución del resultado del producto, que lo vamos conociendo con cierto retraso, sino en función de la evolución de la recaudación. Estamos permanentemente trabajando sobre la gestión fiscal activa, de manera tal de evitar que se produzcan desvíos de la meta. Nuestra responsabilidad como Ministerio de Economía es generar un clima para el crecimiento, pero sobre todo generar las condiciones fiscales sostenibles, y eso es lo que hacemos día a día con todos los incisos para ajustar la evolución del gasto a el resultado de recaudación que va teniendo lugar mes a mes.
9: En el caso de que las proyecciones económicas no se den como el Ministerio tiene previsto, ¿hay margen para que, por ejemplo, se evalúen nuevos impuestos?
7: No, nosotros no estamos considerando en ningún caso cambios tributarios para este año seguro, y ningún cambio tributario por el lado de la recaudación en un escenario fiscal normal. O sea que no forma parte del menú de opciones que estamos nosotros evaluando.
1: Continuamos en Despertate al Día. El Centro Médico de Salto informa el cronograma de gira médica correspondiente al mes de septiembre. Doctora Leticia Fasana, Medicina General, el lunes 21 lo hará en Policlínica de Quintana, Policlínica de Paso Cementerio, Policlínica de Cerro Chato y Policlínica de Colonia Itapeví. Jueves 24, dicha profesional, la doctora Leticia Fasana, estará en Policlínica de Pueblo Cayetano, Policlínica de Pueblo Celeste y Policlínica de Colonia Itapeví. El lunes 28, estará en Policlínica de Cuchilla de Guavillú, Policlínica de Pueblo Ruso y Policlínica de Guavillú de Rapey. El día miércoles 30, la doctora María Alzúa estará en Policlínica de Cuchilla de Guavillú, Policlínica de Guavillú de Rapey y Policlínica de Pueblo Olivera.
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0: Esto es Despertate al Día, las primeras noticias de la mañana. Hacemos una puesta a punto, ahora compartimos la información internacional.
1: Fiji declaró la crisis nacional ante la propagación del VIH por transmisión sexual y el uso de drogas ilícitas. Según las autoridades de esta nación insular del Pacífico, los nuevos diagnósticos del virus de inmunodeficiencia humana superaron los 2.100 el año pasado, 16 veces más que en 2019. El gobierno calcula que uno de cada 60 adultos tiene VIH. De acuerdo con cifras oficiales, 2 de cada 100 mujeres embarazadas portan el virus. Y de los 59 bebés nacidos con VIH en 2025, 18 murieron antes de cumplir el año. Las autoridades anunciaron el aumento del acceso a pruebas gratuitas del virus, medicamentos preventivos para personas en grupos de riesgo elevado, medidas de reducción de daños para personas que se inyectan drogas y tratamiento gratuito para personas diagnosticadas con el VIH.
2: En plena campaña para las elecciones de octubre, el presidente brasileño Luis Inácio Lula da Silva lanzó el miércoles una advertencia a Donald Trump y le pidió que no intervenga en la política de Brasil. Lula hizo las declaraciones durante un acto electoral en Ceilândia, un populoso barrio de Brasilia, cuando se prepara para viajar a Nueva York y participar la próxima semana en la Asamblea General de Naciones Unidas. El domingo a las 10 de la mañana, tomaré un vuelo para asistir a la reunión de la ONU, hablar con Trump y decirle que no se entrometa en las elecciones de Brasil. Aunque el gobierno brasileño afirma que no está prevista una reunión bilateral formal, ambos mandatarios podrían coincidir en la ONU, donde volverán a intervenir en sesiones consecutivas. Las declaraciones reflejan el deterioro de las relaciones entre Brasil y Washington. Lula acusa a Trump de intentar influir en la campaña brasileña y de respaldar a su rival, Flávio Bolsonaro, hijo del expresidente Jair Bolsonaro. La tensión aumentó después de que Estados Unidos impusiera en julio 2 rondas de aranceles a productos brasileños. El mandatario sostiene que esas medidas buscan presionar a su gobierno y denuncia que la familia Bolsonaro ha promovido acciones contra Brasil en Washington. La controversia llega en un momento especialmente sensible. Lula y Flávio Bolsonaro aparecen empatados técnicamente en las encuestas para una eventual segunda vuelta el 25 de octubre, convirtiendo la relación con Estados Unidos en uno de los temas más visibles de una campaña cada vez más disputada.
0: Continuamos en Despertate al Día y nos vamos a Paysandú. La Intendencia de Paysandú lleva adelante Paysandú Reverdece, un plan que prevé plantar 10.000 árboles en distintos puntos de la ciudad, con un fuerte predominio de especies nativas. Conocemos más detalles de este proyecto.
3: Es un plan de infraestructura verde que es muy ambicioso porque abarca varias facetas. Hay un indicador fuerte que es un objetivo importante, que es la plantación de 10.000 árboles en la ciudad de Paysandú, en la planta urbana, pero eso está acompañado de un montón de otros factores que se han ido actuando. Hemos hecho un trabajo y una inversión tanto económica como en recursos humanos importante en el vivero municipal, porque queremos que allí nosotros también empecemos a fabricar leñosas. Se ha recuperado ese vivero con una tecnología, yo diría que de punta y a la altura de los mejores viveros del país. Cada calle tiene dos especies diferentes que se complementan a su vez para mejorar la biodiversidad de esa calle. Las especies están elegidas también de acuerdo al ancho de las veredas, al porte de la calle, para generar identidad, tanto en algunos corredores como en algunos barrios, en algunas zonas.
0: Desde el área cultura de la Intendencia de Salto se ha logrado ordenar la casa durante el primer año de gestión, según lo destacó su responsable, Pablo Bonet.
4: Creo que hemos logrado de parte de Cultura ordenar un poco la casa. El otro día hicimos el nombramiento de Lucía del Bene, un artista plástica que trabaja ya en la Intendencia dando clases en el Espacio Piñeiro, próxima a recibirse licenciada en Bellas Artes, es licenciada en Biología, una persona con una gran formación, encargada del Museo La Riaga. Y eso a nosotros nos da una tranquilidad porque creo que es muy bueno que quien está al frente de eso tenga un conocimiento vasto. Y está en buenas manos, como está también en buenas manos el conservatorio, la banda, el Espacio Piñeiro, la Escuela de Ballet, la biblioteca. Entonces, Cuando uno logra tener un equipo de directores o de encargados de muy buena calidad como está, nosotros, digo, por ejemplo, tratamos de solucionar un montón de cosas que nos piden, nos reclaman, y en ese aspecto vamos gestionando lo que es el área. Mucha gente piensa que el área de cultura tiene que organizar eventos, y no, el área de cultura, además de organizar eventos, nosotros nos pusimos como meta el que las productoras privadas tengan la facilidad para hacerla, porque creo que ahí está por lo menos el hecho de que puedan hacerlo y que puedan tener la facilidad y que puedan progresar y crecer, que teniendo en salto varias productoras privadas que puedan llevar el trabajo adelante, eso nos facilita un montón. El Museo del Hombre y la Tecnología está presupuestado para comenzar el trabajo el año que viene, y va a ser un trabajo profundo, edilicio y de propuesta interna. Va a ser un nuevo mercado, un nuevo museo para la reapertura, que será a fin de 27, comienzo el 28, eso no depende mío, y ya está presupuestado y ya están planificando las obras a realizar. Pero sí ya estamos avanzados bastante en lo que es el Museo Arqueológico, de Arqueología y Ciencias Naturales, que está por Zorrilla, que hace 11 años que está cerrado.
0: Avanzamos con otros títulos en Despertate al Día en el marco de los 69 años de Termas del Daimán. Este fin de semana, 19 y 20, se realizará una nueva edición del Festival de la Empanada. La propuesta tendrá lugar en el predio municipal ubicado detrás de la escuela número 34, convocará a familias y representantes de distintas localidades del interior del departamento. Conocemos más detalles.
5: En el marco del aniversario de los 69 años de Termas del Daimán, estamos organizando para el fin de semana que viene, el 19 de septiembre y el 20, el Festival de la Empanada. El evento que se está organizando pretende acercar a todas las localidades del interior de este departamento, que conozcamos todos nosotros la gastronomía que tienen en su localidad, que la presenten al público de Salto y de las Termas de Daimán, que será acompañado también con mucha música folclórica, con la finalidad de al final del mismo va a estar la Sinfónica de Tambores con un gran show musical. El día domingo quería decir que nosotros continuamos con el festival, se va a hacer la venta de lo producido, que la gente va a seguir cocinando, va a seguir haciendo sus tortas, sus empanadas, y vamos a acompañarles con danzas folclóricas de diferentes lugares que ya están inscriptas y que van a actuar ese día domingo con juegos. Los juegos van a ser todo tipo criollos, desde la carrera del, por ejemplo, con el cuero, o sea, del carrera embolsado, o sea, son todos tipos de juegos criollos que se acostumbran en las kermeses famosas que se hacían antes en las escuelas rurales de este departamento. Bueno, vamos a ver si rememoramos un poco ese estilo de diversión que se ha perdido bastante y que ahora queremos volver a recuperar. Y el domingo va a ser básicamente ese tipo de cosas, con mucho folclore local.
6: Cada grupo, primer lugar, identifica el lugar, la zona. Segundo, se ponen un nombre. Cada uno tiene un nombre de grupo, que son más de cuatro, no van en el gazebo, hasta cuatro. Y también en ese formulario de inscripción, las opciones de relleno, desde mondongo, la carne lechón, hay una variedad vegetariano, que todo lo que se les ocurra, el relleno, variedad. Ahí también hay que destacar de que en esta presencia de la familia, muchos lo hacen por primera vez. Muchos vienen por primera vez a exponer ya sea la parte artesanal, y a exponer lo que ellos saben hacer. Premio. Primero, segundo y tercer premio, que es dinero en efectivo. Porque acá el objetivo, ¿cuál es el principal? Que venga la familia del campo hacia la ciudad, pero que regresen con dinero en el bolsillo. Porque es una oportunidad económica, no solamente la parte social, sino la económica. Para mí fue muy grato el recorrer pueblo a pueblo y hacer la invitación personal, y regresé, con las 20 inscripciones del concurso de la empanada y 23 grupos artesanales.
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0: Continuamos en Despertate al Día. Nuevo amparo ganado al Poder Judicial condena al Ministerio de Salud Pública a entregar los implantes que Martina necesita para su cirugía. Este pasado 16 de septiembre, en el juzgado letrado de primera instancia, en Salto de séptimo turno, en materia de familia, se hizo lugar parcialmente a una acción de amparo promovida por los representantes de Martina, en este caso el doctor Gabriel Cartagena, quien nos brinda detalles de lo que acoge este amparo.
1: Este 16 de septiembre, en el juzgado de familia de séptimo turno, obtuvimos una sentencia favorable de un amparo en el cual representamos a una niña de 10 años, a Martina, un juicio iniciado contra el Ministerio de Salud Pública y el Fondo Nacional de Recursos, la cual por sentencia 155-2026 se condenó al Ministerio de Salud Pública a proporcionar en un plazo de 24 horas las placas SIX-PLATE indicadas por el médico tratante para una cirugía de crecimiento guiado rotacional. La parte actora, como ya he dicho, fue representada por quien habla, el doctor Cartagena, y por el doctor Gastón Ferreira, y bueno, frente a la ilegitimidad manifiesta de esa negativa administrativa, ya sea del Ministerio de Salud Pública como del Fondo Nacional de Recursos, cuando el tratamiento está incluido dentro de los sistemas PIAS, esto lleva a que sea favorable el amparo. Esta historia de Martina es que necesita someterse a esta cirugía de crecimiento guiado rotacional mediante una técnica especial que está indicada por el doctor Martín Rusi, que es el especialista en ortopedia y traumatología infantil del Centro Médico Salto. Y bueno, a diferencia de la técnica quirúrgica tradicional, que implica o implicaría cortarle el hueso y esperar algunos meses sobre la evolución que pueda tener Martina, en este caso una alternativa que evita ese corte óseo y reduce sensiblemente los riesgos de sangrado y también de lesiones nerviosas. Por lo cual, esta sentencia, como también lo explica en los propios fundamentos y el testigo que fue el doctor Rusi, se tratará de las primeras placas correctivas de este tipo que se van a colocar a un paciente, en este caso a una niña de 10 años en Salto, por lo cual tenemos con el doctor Ferreira el orgullo de poder haber sido los representantes legales de esta familia y de esta niña, por lo cual, bueno, en los otros casos se han instalado estas placas, en el caso de Artigas, Canelones y Maldonados, en los niños ha funcionado aceptablemente y muy correctamente, por lo cual es un hito local para nosotros en lo que es en lo profesional, pero también en esta carrera contra el tiempo que uno juega cuando estamos en estos trámites de amparo, donde la eficacia de este procedimiento depende de la etapa de crecimiento de esta niña y también la demora puede abrir una ventana, digamos, terapéutica y que puede obligar a una intervención mucho más invasiva para la niña. Así que bueno, un poco ese es el resumen y el fundamento está basado en el artículo 44, 7 y 8 de la Constitución, mismo en el interés superior del menor, y por lo cual para nosotros es un orgullo ser los representantes legales de Martina y de su familia, que también han autorizado, por supuesto, expresamente poder hacer esta manifestación.
0: A continuación detallamos la gira médica rural prevista para hoy. Doctora Graciela Rodríguez estará en Hipódromo y Colonia 18 de Julio. La doctora Peláez estará en Barrio Albizu. La doctora Bahillo estará en San Antonio. La psicóloga Alejandra Fraga estará en Villa Constitución. El doctor Marcial Álvarez estará en Palomas y Saucedo. El doctor Washington Díaz estará en Guavillú de la Pay, Cuchilla de Guavillú y Pueblo Ruso. Médicos radicados en el interior del departamento. Hasta hoy está en Colonia La Valleja la doctora Dorcas Rolón. Hasta hoy está en Rincón de Valentín la doctora Jessica Silveira. Hasta hoy está en Valentín la doctora Jayla Bañal. Hasta el día 19 de septiembre está en Belén el doctor Sebastián Vieira. Hasta el día 19 de septiembre está en Villa Constitución la doctora Marisela Espronceda. En Cerros de Vera los días 18, hoy, 19, 20, 21 y 28 de septiembre estará la doctora Marcia Carpanesi. El día 29 realiza la gira a Paso de las Piedras de Arirungua. El día 30 gira a Paso del Parque y Puntas de Cañas. Y el doctor Washington Díaz está en Pueblo Fernández hasta el día 28 de septiembre.
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0: 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Continuamos en Despertate al Día. El diputado nacionalista Fermín Fariña fue designado vicepresidente de la Comisión Especial de Frontera Uruguay-Argentina en la Cámara de Diputados. Fariña volvió a expresar la necesidad de convocar al Ministerio de Economía y Finanzas para analizar la profundidad de la situación de los departamentos de frontera.
5: Puntualmente la Comisión de Frontera se reunió la semana anterior, fui designado vicepresidente de la Comisión, hay que recordar que el año anterior ejercimos la presidencia y en ese contexto le solicitamos a la Comisión convocar nuevamente al Ministerio de Economía. Hay que saber, Paysandú lo sabe, de que la política de frontera, la ley de frontera se aplica parcialmente en Paysandú, hay aspectos que todavía no han impactado en el territorio, queremos saber cuál es la evaluación de estos primeros meses, desde el mes de mayo hasta la fecha, de la implantación de la ley. Hay topes vinculados a los descuentos, vinculados al IMES, en materia de nafta, que también impactan en el territorio, y aspectos que no han eclosionado en nuestro departamento en lo que tiene que ver con infraestructura. Sabemos que el tema empleo sigue siendo el principal problema que los sanduceros plantean y que tenemos que avanzar con una política que sea integral. No podemos mirar esto en compartimentos estancos. Queremos la convocatoria del Ministerio de Economía, evaluar estos meses de aplicación, cuántos procedimientos de, por ejemplo, importación simplificada se realizaron, por qué no se aplica la reducción del IVA, por qué tenemos un tope en materia de combustible cuando eso no existía anteriormente, con un tope hoy que impacta además en cada uno de los vecinos que echa combustible aquí en Paysandú, entre otros temas que tenemos que analizar además con el gobierno.
6: ¿Hay una diferencia de aplicaciones en lo que tiene que ver con frontera con Argentina, con Brasil en este caso?
5: Exactamente, Brasil tiene una aplicación integral de la ley de frontera, ellos acceden a los beneficios del descuento del IVA, por ejemplo, en la canasta básica, eso permite además una mayor competitividad, eso en Paysandú y en el litoral no lo tenemos, en además un litoral que está afectado puntualmente por el tema empleo. Sabemos además el tema industrial y son ámbitos para empezar a conversar, para que tenga una idea también el vecino, cuando hablamos de industrias en Paysandú, hay industrias que tienen que solventar, por ejemplo, costos de energía que superan los 60, 70 mil dólares mensuales. Ya en el día de ayer la ministra de Industria hablaba de algunos beneficios para el interior. Bueno, esperemos que nos traigan justamente las novedades a la comisión para empezar a trabajar en conjunto en cuestiones que realmente impacten en el territorio.

0: Continuamos transitando juntos en la mañana del viernes. Salto será sede de la tercera edición de la Copa Rioplatense de Fútbol Inclusivo, una propuesta deportiva y social que reunirá equipos de Uruguay, Argentina y Perú. El torneo se disputará este domingo 20 de septiembre desde las 9 horas de la mañana en el complejo Villa España, con la participación de equipos salteños y delegaciones extranjeras. La presentación de la actividad contó con la participación de Marcelo García da Rosa, encargado de deportes, Gabriel Rosconi, de Rodó Inclusivo, Bruno Martínez, de Cofuesa, y Facundo Marciote, director de Desarrollo Social. Compartimos parte de esta conferencia de prensa.
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0: A continuación detallamos la gira médica rural prevista para hoy. Doctora Graciela Rodríguez estará en Hipódromo y Colonia 18 de Julio. La doctora Peláez estará en Barrio Albizu. La doctora Bahillo estará en San Antonio. La psicóloga Alejandra Fraga estará en Villa Constitución. El doctor Marcial Álvarez estará en Palomas y Saucedo. El doctor Washington Díaz estará en Guavillú de la Pay, Cuchilla de Guavillú y Pueblo Ruso. Médicos radicados en el interior del departamento. Hasta hoy está en Colonia La Valleja la doctora Dorcas Rolón. Hasta hoy está en Rincón de Valentín la doctora Jessica Silveira. Hasta hoy está en Valentín la doctora Jayla Bañal. Hasta el día 19 de septiembre está en Belén el doctor Sebastián Vieira. Hasta el día 19 de septiembre está en Villa Constitución la doctora Marisela Espronceda. En Cerros de Vera los días 18, hoy, 19, 20, 21 y 28 de septiembre estará la doctora Marcia Carpanesi. El día 29 realiza la gira a Paso de las Piedras de Arirunguá. El día 30 gira a Paso del Parque y Puntas de Cañas. Y el doctor Washington Díaz está en Pueblo Fernández hasta el día 28 de septiembre.
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0: En el mes de la diversidad, el gobierno de Salto presentó una agenda de actividades que viene desarrollando durante todo septiembre y que tendrá como uno de sus principales puntos la 17ª Marcha de la Diversidad prevista para mañana. La encargada de género del gobierno de Salto, Adriana Miravalles,
5: se refirió al significado de esta fecha y a la importancia de generar espacios que promuevan el respeto y la convivencia.
6: Bueno, desde el gobierno de Salto y de la Oficina de Género, estamos hoy en este espacio celebrando, conmemorando el primer día del mes de la diversidad, celebrando la diversidad, promoviendo el respeto y reafirmando nuestro compromiso con una sociedad más justa, inclusiva y libre de discriminación. Es necesario, consideramos necesario desde nuestra área dejar en claro que nuestra postura es una postura de trabajar con la diversidad desde un lugar donde se rescatan los derechos humanos, desde una postura de derechos humanos, considerando que la diversidad enriquece a nuestra sociedad y por lo tanto todas las personas somos iguales. Se va a generar una agenda abierta que se va a ir enriqueciendo a lo largo del mes, que todavía estamos realizando las últimas gestiones.
5: Por su parte, la referente Pia Vianesi destacó la necesidad de visibilizar la diversidad y avanzar hacia su reconocimiento en distintos ámbitos de la sociedad.
7: Conmemorar la diversidad es algo sumamente importante, porque la diversidad siempre ha estado en la ciencia, en el arte, en la cultura. Conmemorar esta fecha no es solamente la marcha del orgullo, que por supuesto ha sido muy importante para los derechos civiles que hoy tenemos, sino es conmemorarla en tantos espacios. La comunidad LGBT es muy importante y no merece solamente ser visibilizada en el underground. Como las fechas tradicionales, los eventos tradicionales siempre se visibilizan, yo creo que estamos dando un ejemplo también esta intendencia en apoyar esta eventualidad, porque está libre totalmente de ideologías. No se trata ni de izquierdas, ni de derechas, ni de adoctrinamientos. Simplemente visibilizar la diversidad en lo cotidiano, que es donde siempre ha estado.
8: Desde el colectivo Coordinadora por la Diversidad de Salto, queremos anunciar el 19 de septiembre, el sábado, la Marcha por la Diversidad. Va a ser la número 17 que se está llevando a cabo. Va a iniciar en Plaza Artigas y va a finalizar en la Plazoleta Roosevelt. A su vez también, ese día, a partir de las 4 de la tarde, va a estar en la Plaza Artigas la Feria Diversa, que es un espacio de encuentro para emprendedores e instituciones y para las personas que quieren estar ahí y bueno, conocer también un poco de lo que es la coordinadora y los eventos que estamos realizando. También en el evento artístico de la Plazoleta Roosevelt a las 8 de la noche van a estar invitados a artistas salteños de la comunidad, que entendemos la importancia de siempre de promover los artistas de la comunidad LGBT y la importancia que ellos tienen y el talento que conlleva, así que bueno, están invitados todos y todas y bueno, esperemos que estén.
5: Prácticamente en el final, la Federación Uruguaya de Cooperativas de Vivienda por Ayuda Mutua, FUDVAN, prepara una nueva movilización bajo la consigna Volvemos a las calles, volvemos a las luchas, volvemos a concentrarnos. La concentración central será en la ciudad de Canelones y desde Salto se prevé la participación de cooperativistas que se trasladarán en un ómnibus dispuesto por la Federación. La representante de FUDVAN en Salto, Doris Correa, explicó que la movilización forma parte del plan de lucha definido por la organización para este año y que incluye distintos planteos relacionados con el acceso a la vivienda.
9: Esto forma parte del plan anual de lucha de FUDVAN. Nosotros somos una federación que nos caracterizamos por salir a la calle a reclamar y a defender los derechos de los trabajadores. Y en este caso, enmarcado en el reglamento de tierras de 1815, nos vamos a Canelones por la plataforma en general, que incluye, por ejemplo, el Fondo Nacional de Vivienda y también cartera de tierras, que sea más amplio lo que se consiguió hasta ahora, que es el descuento del IVA se consiguió solo para los materiales. Nosotros lo estamos pidiendo para todo el sistema cooperativo, en realidad, porque las cooperativas de vivienda, por ejemplo, pagan IVA sobre los materiales, pero también sobre el instituto asesor, y si contratan empresas como, no sé, sanitarista, se paga IVA. Y eso engrosa mucho el préstamo, ¿no? Haciendo que duela más el bolsillo del trabajador. Concretamente para este sábado nos vamos a Canelones porque allí había cartera de tierras, porque sin tierra ni dinero no podemos construir, podemos hacer un proyecto precioso, los trabajadores, para tener una vivienda digna, pero necesitamos plata y necesitamos tierra donde construir. Y esas son dos de las grandes exigencias que tiene FUCBAN, ¿no? Tener un real Fondo Nacional de Vivienda que está previsto en la ley y no se respeta, no se le vuelcan fondos como se volcaban hace años. Entonces vamos como el último rubro dentro de la rendición de cuentas, el último rubro es vivienda. Es el que tiene menos dinero, el que el gobierno, sea del color que sea, le ha asignado siempre menos fondos. ¿Tá? Entonces, si hay previsto en la ley un Fondo Nacional de Vivienda, que se respete y se le vuelquen dineros ahí, y para eso FUCBAN tiene una propuesta programática que, bueno, es de conocimiento general. Los gobiernos hablan, ¿no? Y hablan y hablan y se llenan la boca, y en realidad no se respeta lo que debería ser, como digo, por ley.
5: Entre los principales reclamos se encuentra el fortalecimiento del Fondo Nacional de Vivienda, para contar con recursos que permitan avanzar en la construcción de nuevas soluciones habitacionales y una mayor disponibilidad de tierras.
9: Y en cuanto a la cartera de tierras, que la estamos luchando hace años que salga a nivel nacional, ¿qué pasa? Si no hay una cartera de tierras real y un fondo rotatorio de tierras. Y cuando decimos tierras no queremos decir solo terrenos, pueden ser inmuebles que de repente hace años que los propietarios los abandonaron, no pagan los tributos municipales y pueden ser expropiados o puede haber donaciones. Se puede nutrir de diferentes formas esa cartera de tierras. Entonces, si no existe eso, estamos sujetos a la especulación de los dueños de la tierra. Y eso sabemos que trae. Trae que te cobran a precio de oro terrenos que a veces ni siquiera tienen los servicios que exige la ley. La ley exige que tengan los servicios necesarios para poder construir, ¿tá? Y cuando pedimos cartera de tierras, no pedimos que nos regalen. Porque, como dije anteriormente, en el préstamo viene el dinero. Nosotros cuando armamos el proyecto, tenemos que tener un terreno o un lugar donde construir que se tiene que tasar, y esa tasación va dentro del proyecto. Entonces, si sale, no sé, tantas UR's ese dinero, porque nosotros los préstamos los devolvemos en unidades reajustables, sale tantas UR's, van a venir y vamos a pagarle. Entonces, si cada una de las intendencias o el Ministerio de Vivienda tiene lugares donde poder construir la cooperativa, viene ese dinero, nosotros lo devolvemos y con eso el ministerio o la intendencia puede adquirir otro terreno u otro inmueble para darle a otra cooperativa o a otro grupo de personas con la característica que sea. Nosotros hablamos por las cooperativas, ¿verdad?
10: Doris, ¿el sistema cooperativo sigue siendo la gran solución para los problemas de vivienda?
9: Nosotros estamos convencidos que sí. No por nada, hace más de 50 años que la federación nuestra, principalmente, hay otras federaciones, está FECOBI, por ejemplo, nosotros somos FUCBAN, pero está FECOBI, hay otros sistemas, ¿no? Nosotros somos de ayuda mutua

0: o te enfermaste, quién sabe qué puede pasarle a una familia, hay todo un mecanismo previsto para presentar toda una documentación y se subsidia. El subsidio se llama la permanencia porque es para el que no puede, no para el que no quiere. Para los vivos, no.
1: Bien, de esta manera llegamos al final de este encuentro. Gracias por estar del otro lado. Le cuento que nos vamos a tomar unos días de licencia para reencontrarnos nuevamente en el mes de octubre. Buen día viernes, buen fin de semana, a pasar lo mejor posible y a disfrutar de la familia. Que pasen realmente muy bien.

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4: A esta columna la hemos de denominar trabajar más no debería ser un castigo. Hay una parte de la sociedad uruguaya de la que hablamos poco. Es la gente que trabaja, paga sus impuestos, hace sus aportes y llega a fin de mes haciendo equilibrio. No es pobre según las estadísticas, pero tampoco vive con holgura. Es esa enorme franja de trabajadores y familias que cuando aparece un gasto inesperado, una enfermedad, una reparación del auto o el costo de mantener un hijo estudiando, descubre que unos pocos miles de pesos puede cambiar completamente el presupuesto del mes. Quiero poner un ejemplo. Una maestra trabaja doble turno, es jefa de hogar y tiene dos hijas, una en edad escolar y otra estudiando una carrera terciaria. Trabaja más de 10 horas por día si contamos las horas de clase, los traslados y el tiempo de planificación. Ese esfuerzo aumenta sus ingresos, pero puede producir una consecuencia bastante paradójica. En 2020

0: 26, una familia con hasta dos hijos pierde el derecho al cobro de la asignación familiar del régimen contributivo cuando sus ingresos superan determinado límite. Entonces aparece una pregunta incómoda. ¿Trabajar más puede terminar haciendo que una familia pierda beneficios? Hay otro ejemplo todavía más interesante. Si esa madre tiene un automóvil, aunque sea modesto, y lo necesite para trasladarse entre distintos lugares de trabajo, ese vehículo puede pasar en la evaluación de una beca del Fondo de Solidaridad para su hija universitaria. La normativa establece que la situación patrimonial de la familia debe ser considerada y que incluso la existencia de un vehículo no utilitario, cualquiera sea su valor, puede resultar determinante para no otorgar una beca. Pensemos un momento en esa escena. Una mujer trabaja más para que sus hijas puedan estudiar. Necesita un auto para poder cumplir con sus obligaciones laborales, pero sus mayores ingresos pueden dejarla fuera de una prestación y ese mismo automóvil puede jugar en contra cuando su hija solicita una beca. Algo no está funcionando bien. No estoy proponiendo eliminar los controles de ingresos. Mucho menos estoy diciendo que debamos quitarles prestaciones a quienes tienen menos. Una sociedad solidaria debe proteger primero a quienes más necesitan ayuda. Lo que estoy planteando es otra cosa. Las políticas sociales también tienen que mirar qué ocurre en el borde. Porque entre una familia vulnerable y una familia acomodada existe un enorme territorio donde viven miles de uruguayos. Son trabajadores, maestros, enfermeros, pequeños comerciantes, empleados, profesionales jóvenes, trabajadores independientes, personas que aportan al sistema durante toda su vida y que muchas veces sienten que cuando necesitan una ayuda reciben una respuesta bastante curiosa. Usted gana demasiado. Aunque ese demasiado apenas alcance para vivir, el problema está en los escalones. Cuando establecemos un límite rígido, puede ocurrir que ganar algunos pesos adicionales provoque la pérdida completa de una prestación. Entonces, el sistema genera una contradicción. Premia el ingreso hasta determinado punto y puede castigar el esfuerzo inmediatamente después. Hay formas mejores de hacerlo. Podemos diseñar prestaciones que disminuyan gradualmente a medida que aumenta el ingreso familiar. Podemos evaluar el ingreso disponible después de determinados gastos esenciales. Podemos distinguir entre patrimonio que demuestra capacidad económica y herramientas necesarias para trabajar. Un automóvil de lujo y un auto viejo que una maestra necesita para trasladarse entre escuelas no deberían necesariamente significar lo mismo. No se trata de regalar más, se trata de diseñar mejor. Uruguay construyó durante décadas una importante red de protección social. Tenemos que defenderla, pero defenderla también significa corregir aquello que produce injusticias, porque una política social no debería colocar a una persona ante una elección absurda, trabajar menos para no perder una prestación. El esfuerzo tiene que valer la pena, estudiar tiene que valer la pena, progresar tiene que valer la pena. En un país que quiere crecer, trabajar más nunca debería convertirse en un castigo. Muchas gracias.
1: 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Una pausa para pensar lo que pasa. 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
1: Buenos días, estimados. Un gusto saludar a todos ustedes en esta jornada de viernes 18 de septiembre. Les vamos a presentar nuestro programa número 11.867. Vaya nuestro saludo a Juancito Rosas en estudios centrales de la emisora, compartiendo este programa con nosotros, y a nuestro compañero aquí, Luisito Silva, en esta cobertura especial que hemos realizado durante todos estos días y que ya se va acercando a su final desde la Expo Prado 2026. Buen día, Luis.
2: Buen día, Luis. Buen día, Juancito, en estudios centrales, a toda la audiencia. Y bueno, arrancando, sí, esta jornada de viernes, última jornada de la semana.
1: Le decía, programa número 11.867. Vamos a hacer lo que habitualmente hacemos, Luis.
2: Muy bien.
1: Paso general a los mercados agropecuarios, ¿verdad? Por el lado de las haciendas, lanas. Pescó poco este fin de semana, ¿no?
2: Poquito. Lamentablemente hubo mucha especulación en el mercado esta semana con la baja a nivel internacional.
1: Bien, cereales oleaginosos, frutas y hortalizas, una puesta a punto de todo esto. También, obviamente, seguimos con todo lo que es el acontecer de este Prado 2026. Ayer se conocieron nuevamente grandes campeones, ¿verdad?, en diferentes razas, de manera que vamos a estar actualizando toda la información al respecto. Se realizó la segunda jornada comercial de lote 21, que viene en un panorama de colocación muy bueno, ¿no?
2: Sí, correcto, un alto nivel de colocación y buenos valores, ¿no? Un poco lo que nos señalaban desde el inicio de este remate, que, bueno, delante del cambio del mercado las perspectivas podían cambiar. Sin embargo, el resultado en numérico ha sido muy bueno para lo que es estas ventas del lote 21.
1: También ayer a la tardecita noche se realizó aquí en la Rural del Prado la venta especial de Brangus de Elite a cargo de la firma Otto Fernández. Les vamos a estar aportando los valores respectivos.
2: Sumando a lo que fue el remate de Brangus, Luis, también hay que decir que se vendieron ejemplares, se vendieron reproductores en el marco de la Expo,
1: sí,
2: en el remate oficial, ¿no?, de la exposición de Angus, así que bueno, vamos a estar compartiendo también los números en esta jornada.
1: Bien. También decirles que en ese sentido hoy entran ovinos y equinos a la pista, ¿no?
2: Sí, correcto. Hoy hay, bueno, todo lo que es el segundo turno de las razas laneras. Ayer estuvo el Ile-de-France y el Dorper en la pista, pero hoy entra el Merino Australiano, Corridal, entre otras, ¿no?, de todas las razas que van a estar participando, el Merilín, el Ideal, que van a estar en estas pistas de la Expo Prado.
1: Bien, ayer también es bueno remarcar que se hizo en el stand de Salto el lanzamiento de lo que se llama Destino Termas, ¿verdad? Y en ese sentido, con presencia de autoridades nacionales y departamentales, se estuvo aportando información al respecto, los atractivos. Comienza además, Luis, la semana de vacaciones, ¿no?
2: Sí, correcto. Hay que prepararse para salir con los nenes.
1: Bueno.
2: Como se dice normalmente, ¿no?
1: Sí. Esto y bastante más en todo el material que hemos ido recogiendo, tanto Luisito Silva como quien les habla, en las pistas, en los corredores, en los stands, en las salas de conferencia. No, como siempre, ¿no, Luis? Es mucho el material que llevamos, que no es perecedero, para compartir con la audiencia en los próximos días.
2: Correcto, exactamente. Y mucho el caminar, ¿no?, que hay que hacer dentro de esta expo. Uno por un lado y otro por el otro.
1: Es cierto.
2: Bien, nos vamos a los datos del tiempo, ¿le
1: sí,
2: parece?
1: Sí, señor,
2: bien?
1: Claro.
2: Bien, aquí en la capital, en el Prado, a esta hora de la jornada hay 11 grados 8 décimas de temperatura con cielo claro. De acuerdo a los integrantes del INUMET, se espera una mínima de 10 y una máxima de 22 grados para la jornada de hoy. Las lluvias aquí por el sur del país estarían llegando el día domingo, de acuerdo a lo que dice el informe de INUMET. En la capital salteña, a esta hora de la mañana, 8 grados 6 décimas de temperatura con cielo nuboso, dicen los técnicos en la estación meteorológica del Aeropuerto Internacional de Nueva Hesperides. Vientos del sector sureste a 7 kilómetros en la hora, 1021.7 hectopascales la presión a nivel del mar, 92% el índice de humedad. Visibilidad horizontal 10 kilómetros en Salto. En la región 10 grados 8 décimas la automática en Paysandú, 5 grados la automática en Tacuarembó, 7 grados con neblinas a esta hora en Rivera, 12 grados 3 décimas de temperatura en Artigas. Para el resto de la jornada en el litoral noroeste del país, Artigas, Alto Paysandú, algo nuboso con periodos de nuboso en la mañana, aumento de nubosidad y baja probabilidad de precipitaciones hacia la tarde-noche, vientos que siguen soplando del noreste del país. Para el día sábado 19, mínima de 13, máxima de 24 grados, nuboso con periodos de cubierto, baja probabilidad de precipitaciones escasas y neblinas. Para la tarde-noche del sábado, nuboso y cubierto con precipitaciones y tormentas. Para el día domingo, mínima de 14, máxima de 27 grados, nuboso y cubierto. En la mañana con nieblas y neblinas, a nuboso y cubierto con probables precipitaciones y tormentas hacia la tarde-noche. Para lo que resta para el comienzo de la próxima semana, baja probabilidad de lluvia para lunes y martes, ya miércoles y jueves, sin probabilidades de precipitaciones para el litoral norte del país, es lo que dice el INUMET a esta hora de la mañana. Ya en algunos minutos más tenemos a José.
1: Ah, exactamente, en unos minutitos más vemos o escuchamos qué nos dice el predictor meteorólogo.
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1: Mercados, una puesta a punto como hacemos habitualmente los días viernes, así que ¿por dónde arrancamos, don Luis?
2: Y usted me acaba de decir en interno por el mercado de granos, ¿qué le parece?
1: Correcto. Bueno, adelante con la información.
2: Bueno, vamos al mercado de granos entonces.

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9: Seguimos repasando mercados agropecuarios, Luis. Ahora nos vamos a las haciendas, que han tenido una semana, uno de ajuste, poco natural y esperable, ¿verdad?, de acuerdo a la inactividad de las plantas frigoríficas. Y en ese sentido, vamos a repasar los parámetros que dejó esta última semana, tomando la referencia de la reunión del lunes pasado de consignatarios, ¿sí?
10: Sí, correcto.
9: Bien, así el novillo estaba con una cotización promedio de $5.82, con obviamente una flechita y tendencia a la baja. la vaca cotizando a $5.48 y la vaquillona, que fue la que menos ajustó en menos, diríamos, $5.78, muy cerca en promedio del novillo, ¿no?
10: Sí, en el correr de la semana, Luis, algunos operadores hablaban de 5.80 para los especiales, para los novillos especiales, y también 5.80 para la vaquillona especial, un poco marcado por lo que es la demanda del abasto, ¿no?, del mercado interno en esta categoría. Y para la vaca, las referencias sobre este final de semana son de 5.40, pero bueno, pocos negocios, ¿no?, para convalidar estas referencias de precios que en definitiva está pasando la industria.
9: Sí, señor. Con respecto a los ovinos, los corderos sí con tendencia siempre al alza, $6.32 por kilo en pie. Estabilizado el precio del capón y la oveja, ¿no? 5.36 el capón, 5.20 la oveja. Esas son las tendencias del mercado de ovinos, ¿sí?
10: Bien, perfecto. Y en la reposición, bueno, se marcaba en referencia de $4.43 para el ternero, el novillo de 200 a 300 kilos en 3.62 y el de 300 a 360 en 3.54, la vaca de invernada en 2.51, la ternera en 4.31 y las piezas de cría en $723 la pieza, como referencia que esta semana dejaba consignatarios de ganados. ¿Qué le dijo el amigo con el que estuvo conversando ayer de noche sobre el precio de los ganados?
9: Ah, mire.
10: ¿Se habló mucho menos del precio de los ganados?
9: Se habló bastante, sí. No, tuvimos el gusto junto a otros colegas que nos fuimos invitados de compartir con gente de la industria frigorífica, ¿no?
10: Sí, sí, por eso le preguntaba.
9: Usted no estuvo presente.
10: Cuando yo llegué ya habían terminado la charla, estaban hablando de otra cosa.
9: Ah, mire.
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0: Con respecto al mercado lanero, después de dos jornadas de baja en la semana, las expectativas seguramente no colmaron algunas aspiraciones.
1: Y bueno, después de lo que fue la semana anterior, esto hablando del mercado interno, ¿no? Repasemos un poquito los valores de esta semana. El indicador del mercado del este cerró en $18.57, una baja de 21 centavos en la semana. Cuando volviéramos a la moneda norteamericana, en la moneda estadounidense la caída fue más pronunciada, el indicador retrocedió 34 centavos esta semana, para cerrar en $13.23, una caída del indicador que se vio profundizada por la depreciación del dólar australiano frente a su par estadounidense. Esto también pasó en Sudáfrica. El mercado en definitiva termina cayendo de forma importante también en Sudáfrica, porque la fluctuación del tipo de cambio está presionó el mercado esta semana, además de de los compradores chinos. Los principales compradores de lana en Australia estaban, bueno, o están de alguna manera centrados mirando lo que es la 37ª conferencia del mercado lanero de Nanjing, que comienza en la jornada de hoy, jueves, viernes 18 de septiembre, y se va a extender hasta el domingo. Bueno, ese cambio de posicionamiento hacia lo que es el mercado de Nanjing para esa reunión, de alguna manera le quitó algo de trascendencia al mercado esta semana, y en definitiva se terminó con una baja en el indicador de mercados del este. A nivel local, bueno, la semana pasada, si ponemos en contexto, vieron una oferta, un volumen muy importante de lana concretado. Si se acuerda, informamos tres negocios de lotes corre al entorno de las 21 a 22 micras. Se informó el negocio de lana de un productor salteño que alcanzó los $13.82. O sea, estamos hablando de un mercado que la semana anterior estuvo muy agitado, muy, muy firme en los valores, y que esta semana, al encontrarse con las bajas a nivel internacional, generó o determinó que hubiera un poco de cautela, ¿no?, por parte de la demanda. O sea, los compradores se retiraron levemente, o sea, no se retiraron de todo, están dispuestos a comprar lana y en definitiva sí lo están haciendo, pero no estaban dispuestos a convalidar una suba de precios como existió la semana anterior, que vino de la mano de una cantidad importante de negocios, porque bueno, a nivel internacional la baja de precios, como podríamos decir que de alguna manera asustó a los compradores, ¿no? Y esto, bueno, se tradujo en menor actividad, porque el productor quiere convalidar los valores de la semana anterior, con razón, y bueno, pide referencia de precios más altas. Esta semana se informó un negocio de 16.570 kilos de lana merino de 17.2 micras, lote que se vendió a $12.65 el vellón, un dólar los subproductos. Se trata de lanas acondicionadas grifa verde con un 79.2 de rendimiento al lavado. Se concretó con un plazo a 90 días para el pago. El lote se comercializó en... es un lote de Salto, pero si mal no tengo entendido, se comercializó en Tacuarembó, de acuerdo a la información que nos pasaban en la jornada de ayer.
0: Sí.
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0: Nos llega un mensaje del amigo Pablo Musé, dice, podrán informar en el programa que acá por Sauce Chico, establecimiento Don Felipe, apareció un perro ovejero negro. Si es de alguien, que se comuniquen con Musé, dice, a través del teléfono, y ya se lo vamos a estar suministrando el número de teléfono de Pablo. Es el 099-73-31-91, 099-73-31-91. Allí entonces apareció este ejemplar canino, un ovejero negro, en el establecimiento de la familia Musé. Así que los que de repente lo extraviaron pueden tener aquí una chance de reencontrarse con su perro. ¿Sí?
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0: Bien, le damos la bienvenida a nuestro programa al amigo José María Rodríguez para que nos ilustre un poquito qué es lo que va a pasar este cierre de semana, fin de semana y comienzo de la semana próxima en materia de tiempo. Buen día, José Ma.
9: Buenos días, Luis. Buenos días, audiencia. Un placer enorme estar nuevamente con ustedes, ya cerrando la semana este viernes 18 de septiembre. ¿Cómo están pasando? ¿Bien?
0: Bien, bien. Moviditos, ¿no? Moviditos.
9: Ah, sí, el Prado. El Prado sí, la verdad que si viene bárbaro, un éxito hasta el momento. El tiempo acompañó, ayer la verdad que fue un día muy primaveral, acá en el sur del país también. El norte venía ya de hace unos días con temperaturas muy templadas, pero vieron cómo es acá, ¿no? En el sur del país le cuesta un poco más aumentar la temperatura. Estuvimos el primer fin de semana con mucho frío, lunes y martes, miércoles también, y bueno, ayer jueves ya por suerte las temperaturas alcanzaron en realidad los 25 grados acá en el sur del país, y hoy también una jornada primaveral en todo el territorio. Les cuento que en este momento en Salto tenemos 8 grados de temperatura, 92% la humedad, el viento del sureste a 7 kilómetros por hora, el cielo está nuboso, la presión atmosférica 1021 decimal 9, medida en el topar. forestales. El río Uruguay repuntó un poco en las últimas horas, está en 7 metros con 79 centímetros, y el sol va a salir hoy 6:48, se va a ocultar a la hora 18:46 minutos. Fíjense cómo estamos ya a punto de que el sol y la noche, el día y la noche dure lo mismo, 12 horas, porque estamos llegando al equinoccio, equinoccio de Libra, que va a estar, se va a estar produciendo el próximo martes, martes 22 de septiembre, a la hora 21:05, va a estar comenzando la primavera aquí en el hemisferio sur, el otoño en el hemisferio norte, así como en definitiva, como decíamos recién, ya como vemos la salida del sol y la luna, la salida y la puesta del sol, quiero decir, la luna no tiene nada que ver, ya no estamos, vamos camino a que dure lo mismo. Y un dato destacado, que siempre lo hacemos cuando se producen los equinoccios, más allá de que el sol y la noche duren lo mismo, esa es una de las características, por eso se llama equinoccio. Y la otra característica fundamental que tiene esta estación, al igual que el otoño, cuando comienza el otoño, y pero sobre todo sirve para orientarse un poquito en el campo. Vieron que a veces, hoy en día están las brújulas, cualquier celular tiene una brújula, pero para orientarse exactamente, el martes, cuando se produzca el equinoccio, el sol va a salir exactamente por el punto este y se va a ocultar exactamente por el punto oeste, así que una buena forma de orientarse y ubicar bien los puntos cardinales con este fenómeno astronómico. Bueno, bajamos un poquito más a la atmósfera. Les comento que para este viernes 18 de septiembre, bien digo, va a seguir ascendiendo la temperatura hasta una máxima hoy en la tarde que puede llegar a los 26 o 27 grados en el norte, la tarde cálida, con cielo parcialmente nuboso o nuboso. Son nubes altas, la mayoría de las que están presentes a esta hora en el norte del país. De todas formas, hace un día luminoso, como decíamos, con ambiente templado, cálido, con vientos suaves del noreste. Atento mañana sábado. Mañana sábado va a estar nuboso y cubierto y húmedo. Atento que mañana esperamos lluvias, pero más bien en la mitad este de la región. Estamos hablando del este de Artigas, quizás el este de Salto también, frontera con Tacuarembó y Rivera. Tacuarembó, Rivera, todos esos departamentos podemos tener lluvias mañana sábado, a partir de la mañana, en la tarde. Son lluvias escasas en general, pero quizá alguna zona pueda llegar a los 5 o 10 milímetros en la frontera con Brasil. Lo que es el oeste de Artigas, el oeste de Salto, Paysandú, la posibilidad de lluvia es mucho más baja, y en caso de ocurrir va a ser muy, muy escasa. Así que bueno, esto va a estar ocurriendo mañana sábado, con una mínima de 15, una máxima de 25, con vientos que siguen suaves del noreste. El domingo, con nubosidad variable, neblinas y nieblas matinales, 13 la mínima, 26, 27 la máxima el domingo, con viento norte, pero atento que ya en la noche del domingo podríamos tener otro desmejoramiento, con la posibilidad de lluvias, algunas tormentas, mejorando ya de cara al lunes, ya con un leve descenso de temperatura, un lunes con nubosidad variable, 14 la mínima, 23 la máxima, y el descenso se nota un poquito más el martes 22, ya con buen tiempo y con sol, con una mínima de 8 y una máxima de 19 grados. Así que vamos, bueno, enfocándonos, antes de resumir, enfocándonos un poquito en el Prado, no hay pronóstico de lluvia acá, ni mañana, ni hoy, ni mañana, ni el domingo. El domingo reciente mejoraría acá en el sur del país, como podría suceder también en el norte, hacia la noche, el domingo, con la posibilidad de lluvia, alguna tormenta acá en el sur, pero bueno, el domingo ya en la noche ya estará todo culminando la Expo Prado, así que bueno, en definitiva, en lo que queda de hoy y todo el fin de semana sin lluvias, me imagino con una gran convocatoria de gente, porque las temperaturas también se van a mantener primaverales acá en el sur del país, tanto hoy como el fin de semana. Les cuento ya para resumir, en el norte del país, hoy nuboso, templado a cálido, mañana inestable, templado y húmedo, probable que, como decíamos recién, la frontera con Brasil mañana tenga algunas lluvias, alguna tormenta, y ya para el domingo, nubosidad variable, ya podríamos tener una mejora, ambiente templado, cálido, pero en la noche del domingo podría nuevamente ocurrir alguna tormenta y alguna lluvia en la región norte del país. Así que eso es lo que tenemos para comentarles en este día viernes. Espero que disfruten lo que queda de la Expo Prado. Así que bueno, si hay alguna consulta, si no, ya nos vamos despidiendo hasta el lunes.
0: Es todo por hoy, Josema. Nos reencontramos contigo el lunes 6:30 de la mañana, ¿sí?
9: Bueno, buen fin de semana para todos. Un abrazo grande.
0: Igualmente para ti.
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0: Bien, Luis, vamos con los resultados de lo que en definitiva fue aconteció ayer en las pistas, actualizando la información de este Prado, ¿verdad?
1: Bien, decir que también nos acompaña Iña, ¿no?, en esta Expo Prado 2026. La mejor vaca Holando fue de la Sociedad Ganadera San Alberto, de acuerdo a la decisión del jurado Claudio Estefan en el día de ayer. Una gran suprema Pedri, que, bueno, hace mucho tiempo no sucedía, ¿no? Le ganaba a la gran campeona suprema, a la gran campeona Selección Holando, ¿no? Normalmente la Selección Holando tiene una preponderancia en el resultado sobre la Pedri, pero bueno, en este año el jurado definió que la gran campeona Pedri de San Alberto fuera la campeona suprema de la raza también en las pistas de esta Expo Prado, marcando el potencial que tiene el animal, bueno, remarcando su cualidades genéticas sobre en el marco de esta muestra. Gran campeona y campeona suprema entonces de Sociedad Ganadera San Alberto, la reservada gran campeona de Antoñaza Hermanos, la tercer mejor hembra de Pablo, Federico, Gonzalo y Santiago Benítez, la gran campeona Selección Holando y la reservada gran campeona pertenecieron a Rubén Braga e Hijos, la tercer mejor hembra de Antoñaza Hermanos. En machos, gran campeón de Dulio de León, el reservado gran campeón y tercer mejor macho fue de la cabaña Sociedad Ganadera San Alberto, dice la información que surgió ayer de las pistas de esta Expo Prado. En lo que tiene que ver al jersey, que también se juró en la jornada de ayer, la gran campeona perteneció a la cabaña Rosa Blanca, el gran campeón fue presentado por Capricornio, es así se llama esa la cabaña, y los kiwis se quedó con la gran campeona hembra de la raza Selección Jersey. Y en lo que tiene que ver al normando, con su doble propósito de carne y leche, allí el normando gran campeón, reservado gran campeón y la gran campeona hembra pertenecieron a la cabaña La Esperanza.
0: Se llevó todo, ¿no?
1: Casi todo, porque le quedó la gran campeona de Selección Normanda, que se fue para la cabaña El Rincón en la jornada de ayer. En la mañana se juró todo lo que tiene que ver al Brangus. El Brangus que dejó al gran campeón, donde el jurado argentino Javier Mendoza destacó el potencial de la raza y dijo que con estos ejemplares que se vieron en el marco de la Expo Salto y cómo se quedó la final de machos, la producción del Uruguay estaba garantizada, dijo el jurado, que premió como gran campeón un ejemplar de la cabaña El Trafoguero de Durazno, de Rodrigo Cuevas, y en lo que tiene que ver a hembras, la gran campeona fue de la cabaña Jacarandá de Miguel Hales. Después nos vamos, si usted quiere, a los ovinos, un carnero Ile-de-France que pesaba 149 kilos de rubio barbachán hermanos.
0: Muchos ejemplares, ¿no? ¿Eh? Muchos ejemplares en pista, ¿no?
1: 44 ejemplares pasaron por las pistas del Ile-de-France. 149 kilos, le decía el campeón supremo de Barbachán, de Rubio Barbachán, cabaña La Fernandina del departamento de Maldonado, con el ingeniero José Ignacio Aguerre, técnico del Secretariado Uruguayo de la Lana, que todos conocemos en el norte, como jurado de esta raza. Después, en la gran campeona, fue expuesta por Laura Karina Costa González, cabaña Copayapú, de Costa del Pedernal en Canelones, Laura Karina Costa y el amigo Rodrigo Herrero, que estaban allí paseando con sus animales, se llevaron casi todos los grandes campeones, porque se llevó la gran campeona Pedri, se llevó el gran campeón Pedri y la gran campeona puro de origen. Sin embargo, bueno, el gran campeón puro de origen fue el que en definitiva terminó torciendo el resultado final para el jurado en el campeón supremo de la raza. Y en el Dorper, también la tercera raza más importante.

0: importante en cantidad de animales en esta Expo Prado. Juró de mañana su puro de origen en la tarde del Pedri, jurado brasileño de la zona de Londrina, en el estado de Paraná. Premió como gran campeona, gran campeón Pedri, dos ejemplares de cabaña y Viraporá de Mauricio Nicoletti de la zona de Cerrillos en Canelones. Después también se premiaron como, por ejemplo, el gran campeón puro de origen de Marcelo del Pino de la cabaña Hermi en Paraje La Armonía, también en Canelones, donde, bueno, tiene una presencia muy importante la raza Dorper aquí en el país.
1: ¿Qué le parece si hacemos una pausita para dar cabida a los espacios que nos auspician, verdad? Las distintas empresas, y vamos a lo medular también del Angus y el Hereford.
0: ¿Cómo no? Arrancamos entonces con lo que tiene que ver a las cabañas, a las empresas que nos acompañan, ¿no?, en esta Expo Prado.
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1: Bien, Luis, vamos con los resultados de Hereford. Hubo gente que pegó tanto en el mocho como en el estado, ¿no?
0: Sí, hubieron buenos resultados, ¿no? Bueno, un excelente potencial, ¿no?, que tiene el Hereford en el país en esas pistas, con lo que fueron los grandes campeones que se dieron justamente en estas muestras del Hereford. Hablar de el paraíso de la familia Bordaberry, que impuso su genética en la pista, y también la Elisa de Walter Carlos Romay Elorza, que, bueno, de alguna manera los dos presentaron su potencial en esta pista, ¿no?
1: Sí, la Elisa se destacó en vientres, se destacó con el campeón astado y con el reservado mocho, ¿no?
0: Bueno, en la jornada de ayer los machos solamente en la pista, el gran campeón Poli Hereford y a la postre campeón supremo de la raza fue expuesto por cabaña El Paraíso de la familia Bordaberry. Y en el caso de el Poli Hereford, bueno, como usted lo señalaba recién, la cabaña La Elisa de Walter Carlos Romay Elorza se hizo con ese gran campeonato, que, bueno, si uno mira ahí una serie de premios importantes, ¿no?, por parte de la raza Hereford, tanto en machos poli como astado, que se fueron dando en la jornada de ayer, y donde, bueno, varias de las cabañas que estuvieron presentes se repitieron, ¿no? Con uno o dos premios en toda la jornada.
1: Nosotros conversamos junto a otros colegas con Walter Carlos Romayre. Y ya lo escuchamos, ¿le parece bien?
0: Pero como no, lo estamos escuchando.
6: Difícil de olvidar. Bueno, sí, yo estaba recién rememorando. Todos los años para los que estamos en esto son, creo que, emocionantes. Yo recordaba que mi primer... Yo expongo animales acá desde que tengo 10 años.
7: ¿Y ahora cuánto tenemos?
6: Tengo 66, o sea que hace 56 años que expongo. Que gestiono, manejo la cabaña La Elisa desde hace 43. Mi primer premio importante lo obtuvo en el año 87. Y para mí hoy es tan emocionante como en el año 87.
1: ¿Por qué?
6: Porque estas cosas es difícil explicarlas, pero va mucho más. Obviamente esto es apunta a generar valor para el rodeo nacional, apunta a ganar dinero como cualquier actividad empresarial, pero hay también algo de emoción, algo de cariño, algo de raíces. Estamos, a ver, mi familia materna está en esto desde hace 139 años, criando jefes. Entonces, bueno, estamos con mucho cariño.
8: Repasemos los premios de este Prado 2026.
6: Ayer obtuvimos en Jerez Forrastado, en hembras, la reserva gran campeona y la tercer mejor vaca. Y hoy en los astados obtuvimos el gran campeón y el tercer mejor toro. En los mochos obtuvimos el reservado gran campeón. O sea que en realidad, bueno, hemos tenido una jornada muy satisfactoria con animales que bueno, obviamente nos gustan. De hecho, algunos de ellos o varios de ellos nos los vamos a quedar, algunos los vamos a vender, pero en definitiva, eso hace que bueno, la actividad, como les decía, esto es para tratar de lograr un resultado económico, pero más allá de eso, está también el corazoncito, ¿verdad?
8: ¿Qué líneas de sangre son, Walter?
6: Bueno, en los astados nosotros criamos lo que se llama la línea 1 Hereford. Es una línea cerrada absolutamente desde el año, de hace como 80, más de 80 años en Estados Unidos. Y yo, bueno, tengo esto hace muchísimos años, o sea que ya prácticamente son línea 1 puros. Esa es la línea de los... El gran campeón es el toro, el 186 de la cabaña Cooper, y el otro es del 2216K de Holden. Son las dos cabañas de línea 1 más importantes del mundo, de quien somos colegas y amigos, yo diría, a esta altura. Y el mocho es hijo de un toro nuestro, Fermat, un toro que se ha usado mucho, y bueno, eso también nos enorgullece. En definitiva, es un toro que nos encanta, que lo vamos a guardar para usarlo. El gran campeón ha estado, probablemente lo vendamos en el remate, que es el martes 29 de septiembre, y bueno, ese es un poco el destino de esta cosa.
9: Walter Carlos, y con tantos años en la cabaña, ¿cómo se cuantifica la evolución del Jerez Forrastado y del mocho?
6: Bueno, yo creo que nosotros le damos especial relevancia a los datos objetivos. Este año además tuvimos un reconocimiento que para mí es gigantesco, que Línea otorga todos los años, sobre números objetivos, un premio, y nosotros obtuvimos el premio al mejor índice de cría, que es un número matemático, ahí no es nada subjetivo, no es que está más o menos, eso es así.
7: ¿Qué mide?
6: Mide la eficiencia económica de los reproductores para un rodeo se dedica a la cría. Nosotros sacamos el mayor promedio de la generación que se va a vender este año. Eso quiere decir que esa generación es la más valiosa en términos económicos. Y de alguna manera, para nosotros, que tenemos un plantel relativamente grande, o sea, en términos uruguayos, manejamos unas 250 vacas permanentemente de cría y entoramos con unos 20 toros, eso es muy difícil, esas combinaciones, para mantener ese índice. En una cabaña capaz de 40 vacas es mucho más fácil. Por eso realmente, la verdad que me enorgullece muchísimo. Es capaz que hasta más que esto.
9: ¿Hay que ir a carcasas más pesadas o no?
6: Absolutamente. Cada vez que yo lo comentaba hace un ratito, hoy, a mí y a todos nos están pidiendo para obtener los máximos premios de precio, 300 kilos de carcasa, y estoy seguro que van a ir subiendo, porque todos los años nos piden un poquito más. Por eso creo que Hereford y este tipo de Hereford es ideal para eso.
8: ¿Sigue vigente la raza en Uruguay pensando que han crecido otras razas como Aberdeen Angus?
6: Por supuesto, sí, sí, Angus ha crecido y es muy eficiente en muchas cosas, sobre todo creo yo en el tiro corto. El Hereford es un animal que rinde mucho en las carcasas pesadas, por eso creo que bueno, de alguna manera este tipo de ganado para lo que nosotros, Uruguay, necesita es súper importante, ¿verdad?
0: Bien, ahí estaba Carlos Walter Romay Elorza, que bueno, que se siga con el gran campeonato del Poli Hereford en las pistas de esta Expo Prado.
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1: Luis, la verdad que dos jornadas muy interesantes de comercialización llevó adelante el lote 21 en este prado, ¿verdad? Jornada de hoy. hoy que va a determinar el cierre de 3 días de comercialización con un panorama muy auspicioso. Si bien alguna categoría tuvo algún pequeño ajuste, otras subieron de precio. El porcentual de colocación es altísimo, ¿verdad?
0: Sí, correcto. Alto nivel de colocación, con buenos valores que dejó este lote 21. Y a pesar de lo que se podía prever de una baja de valores, bueno, el mercado terminó ajustando al alza en la mayoría de las categorías, ¿no? Pero sí, le repaso los valores. Terneros hasta 140 kilos, $5.17 al kilo. Los terneros entre 140 y 180 kilos, $4.61. Los de más de 180 kilos, $4.25. Y el promedio general de todos los terneros fue $4.42 al kilo, subiendo un 3.6%. $854 redondeando al bulto. Terneros y terneras, $4.28 al kilo, $714 al bulto. Los lotes mixtos de más de un año hicieron $3.39, $991 de promedio al bulto. Los novillos de 1 a 2, $3.76 al kilo, $1.119 de promedio. Los novillos de 2 a 3, $3.33, $1.191 de promedio. Y los novillos de más de 3 años, $3.19 al kilo, $1.430 redondeando al bulto. Los holando y cruz holando, $3.29, $681 al bulto. Los vientres preñados hicieron $1.382.60 al bulto, ¿verdad?
1: 1.382, ¿no?
0: Sí, fue lo que le dije, $1.382.60, subiendo un 1.1% respecto al remate anterior del lote 21. Las piezas de cría, $782. Las vacas.
1: Estas subieron casi un 12%, Luis, la pieza de cría.
0: Sí, correcto. La vaca de invernada, $972.50. Debemos decir, la vaca de cría, $972.50. Y la vaca de invernada, ahora sí, $2.60 al kilo, $989 redondeando al bulto en esta categoría.
1: La primera jornada determinó un 99.1, la segunda jornada un 98% de colocación. La verdad que muy bueno el remate, ¿no?
0: Sí, correcto. Y al final, ayer del remate, hablamos con Santiago Gaudín justamente al respecto de lo que fueron estos 2 días de actividad del lote 21.
16: Santiago Gaudín, bueno, ¿qué balance haces de este lote 21 que, bueno, se cerró su segundo día de actividad, ¿no?
18: ¿Qué tal, Luis? Un placer como estar contigo como siempre. La verdad que sí, un primer día que prometía ser un día de cautela, y bueno, la verdad que cambió la tendencia totalmente, se reafirmó lo que es el panorama de precios. Un ternero muy firme en 4.42 y 850 al bulto. Los novillos de la misma manera, tanto de 1 a 2, 2 a 3 como más 3. Por ahí el negocio más corto, uno podía esperar que evidentemente que estaba más cauteloso dentro de la cautela general que había. Y si bien corrigió la baja, yo creo que finalizando en $1.200 al bulto para el novillo de 2 años con 3... con 3.33, 3.35, en el novillo más 3 con un promedio de 3.20 y 1.400, 1.450, creo que en definitiva no refleja un mal valor, no refleja un cambio de tendencia, sino por ahí un nuevo equilibrio. Yendo a lo que fue hoy, que comenzamos con el trámite de lo que fue los ganados preñados, 2.300, 2.400 vacas para vender, un promedio final de 1.300, 1.400, te diría casi, porque fue 1.380 y fracción, para lo que fue los vientres preñados. En el caso de las piezas de cría, de la misma manera, 782 de promedio, también marcando flecha para arriba. Y bueno, finalizando con lo que fueron vacas de cría y vacas de invernar, de la misma manera, una vaca cría que terminó muy cerca de los $1.000, si no me equivoco, con máximos de hasta 1.100 más o menos. Y lo que fue la vaca de invernar, 2.60 de promedio, también marcando una referencia al alza. O sea que ya te diría que 66%, como fueron tres jornadas, 63% del remate cumplido, creo que con nota para el lote 21. Y bueno, creo que la verdad que un poco las señales que uno estaba percibiendo, evidentemente que venían por ahí a nublar un panorama que ya se venía reafirmando de precio, que ya hace más de un año y medio que venimos en esto y no cambió. O sea, creo que fue una semana por ahí de un traspié, y creo que el mercado ganadero a nivel de compraventa en el campo, ¿verdad?, viene sumamente firme.
16: Bueno, ¿qué te queda para la última jornada?
18: Bueno, la última jornada nos queda todo lo que es el área de cría, ¿verdad? Terneras, vaquillonas de 1 a 2, vaquillonas sin servicio, y finalizamos con los lanares. Bueno, la verdad que evidentemente que por más que Dico se haya alargado ayer, hace un par de horas, una baja en lo que es el stock y por ahí una tendencia a disminuir el stock, creo que en este momento hay gente que ya se está dando cuenta que la señal va por ahí y hay que tratar de volver al rubro que bien está pagando tanto en lana como en carne. Creo que 1.700 lanares para un momento como el de hoy, donde no se conseguían camiones completos a nivel de industria, era muy difícil hacerse de los lanares, creo que también promete que va a tener muy buen desenlace. Así que eso es lo que nos convoca mañana, desde las 10 de la mañana, en el predio de Plaza Prado, porque nos mudan y nos toca estar después de los chicos que salen a bailar.
16: Bueno, donde ya tuvieron en algún remate anterior, ¿verdad?
18: Exactamente, es un par de años que tuvimos ahí.
16: Así que terminó bailando ustedes.
18: Exactamente, termina un baile y empieza el otro. El baile ganadero, que es el que nos gusta a nosotros, arranca a las 10. Así que bueno, lo esperamos a todos y esperamos que sea un muy buen final de remate.
16: Gracias, Santiago.
18: Por favor, la orden.
0: Bien, ahí lo tenemos a Santiago Gaudín, el presidente del Lote 21. Marcando, bueno, la nota la hicimos ayer en la tarde, cuando él decía mañana, se refería a la jornada de hoy, ¿no? Hoy en Plaza Prado van a estar a partir de las 10 de la mañana, el tercer día de lote 21, arrancando con 45 lotes de terneras, después vienen las vaquillonas de 1 a 2, vaquillonas sin servicio, vaquillonas de 1 a 2 holando y cruz holando, los vientres entorados, corderos, diente de leche, borregos, dos dientes y ovejas de cría, para cerrar lo que es la actividad de lote 21 en el marco de esta Expo Prado 2026.
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1: Bien, nos vamos acercando, Luisa, ya al cierre de las actividades para varias razas aquí en la Expo Prado. ¿Qué acontece en el día de hoy? Precisamente se califican las razas criollo, cuarto de milla, esto por el lado de los yeguarizos. En ovinos, las razas ideal, Merilín, Romney Marsh, merino australiano, Border Leicester, Corridal, merino Duni. Esto en el, por el lado de las pistas. Van a continuar las conferencias en el stand de Instituto Nacional de Carnes. También está previsto el remate Hereford para el día de hoy. Para mañana, sábado 19 a la hora 11, acto oficial con discurso de autoridades y desfile de grandes campeones. Quinto encuentro de tropillas, premio Lalo Perezuti. Pruebas funcionales de caballos criollos. Para el domingo, día de cierre, misa de jóvenes de la ARU, pruebas funcionales de la raza cuarto de milla. Esto es lo que resta por cumplirse todavía en el marco de esta Expo Prado 2026.
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0: Bien, vamos a continuar en la mañana, ¿le parece?
1: Sí.
0: Bueno, vamos a hablar de valores, de lo que se vino dando en lo que tiene que ver a ventas de esta Expo Prado. Recién repasábamos los valores del lote 21. Lo que también se llevó adelante, por ejemplo, fue el remate de toros Aberdeen Angus de la exposición del Prado,
1: sí,
0: donde se vendieron 17 ejemplares y de los 17, 9 eran terneros.
1: Terneros,
0: sí. $5,971 de promedio con un máximo de 12.000 toros pago por un toro de la cabaña El Puesto de Nazario Irrazábal. Se vendió en la jornada de ayer entonces estos reproductores. Le decían la categoría terneros, bueno, fueron 9 terneros en el promedio de los 17 toros. Uno de los toros del puesto de Irrazábal fue adquirido por Doña Fanny S.G., subastado por parte de la firma Zambrano y compañía en la jornada de ayer.
1: Bien, a todo esto también la firma Otto Fernández llevó adelante la venta Brangus de Elite, que se hizo en el Salón Multiespacio, aquí de La Rural. Pocos ejemplares, pero buenos indudablemente. Se vendió el 50% de una ternera en $8,040. ¿Qué le parece?
0: Miente.
1: 50%, $8,040. Otras terneras, 3 terneras más, se vendieron al 100% a un promedio de $3,400. Imagínese lo buena que sería la primera, esa que se pagó la mitad, ¿no?
0: Sí.
1: Después, vaquillonas preñadas. Por ejemplo, se vendió una al 50%, una vaquillona preñada en $3,960. Se vendieron vaquillonas preñadas al 100%, 4 ejemplares a $4,650 de promedio. Y se finalizó la venta con la colocación del paquete de 5 embriones. El paquete trae 5 embriones.
0: Cada paquete trae 5 embriones, se vendieron 5 paquetes, ¿no?
1: Uh-huh. 4 paquetes.
0: ¿Sí? ¿A cuánto?
1: $2,160 el paquete
0: de promedio, ¿no?
1: Sí, sí, promedio. Hubo algún paquete que se vendió en $4,800.
0: Y sí, pero imagínense que $4,800 dividido 5 embriones, lo que le daría 5 terneros o terneras, usted podría estar comprando una hija de la gran campeona o un hijo de la gran campeona en $960, ¿no? Por supuesto, hay que implantarlo, después tiene que cuidarlo, criarlo,
1: por supuesto,
0: y prepararlo para que sea un gran campeón, pero en definitiva, esa genética ya está disponible a través de este sistema de reproducción, ¿no?
1: Sí.
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1: Bien, nos llega una noticia que nos acerca un amigo de Colonia Rubio, Milton Massili, y en ese sentido nos informa que gente de nuestro medio y un ejemplar canino Border Collie se están destacando en un certamen internacional de perros de trabajo en Escocia. ¿Qué le parece? Bueno, el amigo Juan Finossi pasó precisamente a semifinales de esas competencias en el viejo mundo y bueno, se ubica en un sexto lugar, pero entrando en la competencia definitoria final. Así que al amigo Hugo Finossi, nuestra felicitación.
2: Hombre de la Colonia Rubio.
1: Sí.
2: Lo visitamos hace poco en la gira del Merino Duni, ¿se acuerda?
1: Sí, señor.
2: Que hizo una demostración con su perro.
1: Sí, señor. Excelente, ¿no?
2: Sí, claro.
1: Baco Vera Porá es el nombre del ejemplar. Y bueno, el hombre está ahí en el candelero, ¿qué le parece?
2: Excelente.
1: Felicitaciones, ¿no? Y gracias a Milton que nos hizo llegar la información.
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2: Oh, usted hablaba de los perros de trabajo, ¿no? Y bueno, Baco es un perro de trabajo para los ovinos, ¿no?
1: Sí.
2: ¿Qué le parece si le hablo un poco de lana también?
1: ¿Y cuándo va a estar la gente en Grow por Salto?
2: Y van a estar el primero de octubre. Está previsto una jornada titulada Una mirada global sobre el futuro de la lana. Esto se enmarca en los 75 años de la firma Engrow en el país, comercializando lana. Y bueno, se invita a todos los productores laneros, no solamente de Salto, ¿no?, de toda la región, de todo el país, a participar de este encuentro de intercambio sobre el presente y el futuro del mercado lanero mundial. Van a estar presentes diferentes miradas de la cadena internacional de la lana, porque vas a ver gente de Dutch Bull Trading de Australia, la principal firma compradora y comercializadora de lana, o sea, el mayor, podríamos decir, broker de lana, ¿no? Pero bueno, compra y vende lana en el mundo. Viene gente de Italia también, gente que trabaja con marcas de ropa de alto nivel en Italia. De China vendrá la ex gerenta de Tianzhu Gul, una de las principales firmas también procesadoras de lana en China. Y también vendrán empresarios de Noruega que van a estar también, que están enmarcados dentro de la comercialización minorista, también a participar de esta actividad. O sea que van a ver referentes de primer nivel de la industria lanera en toda su cadena industrial, desde los compradores de lana hasta los procesadores y minoristas, todos en Salto, el primero de octubre. Hay que confirmar.
1: ¿Dónde se va a hacer el encuentro?
2: Bueno, hay que confirmar la invitación con los consignatarios referentes de cada productor o también con los representantes de Engrow en Artigas, Iriarte, aquí en Salto, el amigo Jerónimo Sabio y todo su equipo. Una vez confirmada la invitación, porque es una jornada con invitación, es gratuita, pero con invitación, ahí se le da todos los detalles del horario. Bueno, el horario es a las 5:30 de la tarde del jueves primero de octubre, pero se le da la información del local y la invitación para que usted pueda acceder a esta jornada.
1: Bueno, mire, me llega otro dato que me lo pasa Gregorio Chirulo Tellería.
2: Oh, ¿qué dice el amigo Chirulo?
1: Ahí anda, preparando
2: los remates,
1: imagínese, ¿no?
2: Ah, Chirulo se para y los mira a ver si los nenes están haciendo bien el trabajo.
1: Y es los deberes.
2: Claro, por supuesto.
1: Me dice que Hugo Finosi, que está en esa competencia internacional en Escocia, dice, Hugo es importado de Cerros de Vera.
2: Ah, mire usted.
1: Bueno, le agradecemos también al amigo el dato. Bien, hubo el lanzamiento, Luis, del corredor termal. Esto se sigue haciendo casi que cotidianamente, siempre presentaciones en el stand de Salto, en esta muestra Prado 26.
2: Hoy habrá una degustación de Tanat.
1: Ah, sí.
2: Sí, y conjuntamente con los integrantes del stand de Colonia que está enfrente, o sea que habrá Tanat y queso.
1: Ah, mire usted.
2: De Tanat al queso, hoy la invitación de la gente del stand.
1: ¿Y usted no va a poner un pie ahí?
2: Y mire, se hace justo a la hora de la pista de los ovinos, así que va a ser difícil poder estar en dos lugares al mismo tiempo, pero usted sabe cómo es eso, ¿no? Entre premio y premio hay una escapadita.
1: Sí. Bueno, estuvo el amigo Sanguinetti, que es el director de turismo de la Intendencia de Salto, hablando con nosotros respecto a la propuesta Destino Termas. También conversamos con el amigo director de Termas de Arapey, Mariano Casola.
5: Bien, el gusto de dialogar con el encargado de turismo, el director de turismo del departamento, Roberto Sanguinetti, así que es un gusto recibirlo en el lanzamiento de Destino Termas.
6: Bueno, sí, el lanzamiento de la temporada primavera-verano, aquí en la Expo Prado en Montevideo, una de la feria más importante a nivel nacional en todo punto de vista, porque si bien es una feria bastante agropecuaria, digamos, del sector agropecuario, genera que vengan 250, 300 mil personas en cada una de las ediciones, y es un momento realmente muy interesante como para hacer el lanzamiento de propuestas turísticas como las que tiene Salto.
5: Sí, acá se conjuga muchas cosas, ¿no? Desde la tecnología, lo agropecuario, los servicios, la institucionalidad. Ahora, ¿cómo lo estamos preparando para ese destino termo? A ver.
6: Bueno, hay una grilla muy interesante de actividades durante... Bueno, ahora tenemos, mañana arranca la semana de vacaciones de primavera, que es también donde se genera mucha afluencia de turistas al departamento, con un montón de eventos. Hay un montón de eventos culturales, deportivos, gastronómicos. Tenemos la primera edición del Festival de la Empanada en Daimán, el 19 y el 20, que al cual también invitamos. Pero hay, como eso, hay muchísimas actividades que también pueden ver en la Agenda Salto. Y bueno, desde el punto de vista de lo que es los parques termales, brindando cada vez más y mejores servicios y mejorando de a poco aún más la oferta que tenemos en cada uno de ellos. Así que estamos realmente contentos y bueno, pensado que tengamos una buena temporada.
5: Está trabajando también sincronizado con la gente del litoral y de Argentina, ¿no?
6: Sí, efectivamente, nosotros la idea es trabajar desde el punto de vista regional, obviamente trabajando mucho lo que es Salto, pero tratando de integrarnos a la región, que eso hace a que los turistas de la región también visiten más nuestro departamento, que es lo que buscamos.
5: Se techaron piscinas, se arreglaron piscinas, ¿verdad? En los centros termales, se puso en marcha lo que se conocía como el hotel municipal, ¿verdad?
6: Exactamente, el hotel municipal, que estaba medio capa caída, se remodeló, bueno, como tú decías, se han mejorado lo que es la parte de infraestructura, tanto en Daimán como en Arapey. Los que vayan a las termas van a ver cambios realmente positivos e interesantes, y bueno, los que estamos trabajando todos los días para seguir cada vez brindando mejores servicios.
5: ¿Han acordado con sobre todo los prestadores de servicios, a través de la hotelería, restaurantes, algún otro servicio conexo de algún beneficio para el turista, los efectos de motivar más a la gente?
6: Bueno, nosotros estamos trabajando con el sector privado sin ningún lugar a dudas, porque es parte fundamental del sector. Y más allá del trabajo específico con los operadores en el departamento, estamos realizando muchos convenios y demás con organizaciones y asociaciones civiles, tanto en Montevideo o en el resto del país, como en Argentina. Ahora estamos por cerrar con la rueda sindical argentina, son 105 sindicatos, un convenio para también darle posibilidades de que vengan a conocer nuestro departamento.
5: Muy bien, muchas gracias.
6: No, a las horas los esperamos a todos por Salto.
1: Allí estaba el director de turismo de la Intendencia de Salto, Eduardo Sanguinetti, conversando con nosotros. En instantes aportamos los datitos más que nos aportó Mariano Casola, que está al frente de toda la organización en Termas de Arapey.
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1: Bien, decíamos que el director de Termas de Arapey, Mariano Casola, estuvo con nosotros también en el lanzamiento de Destino Termas y nos comentaba cómo están los servicios en la termal salteña.
5: Bien, ¿y cómo se prepara Arapey? Porque se viene la semana de vacaciones, ya es un periodo lindo para moverse. Mariano Casola, estás al frente de Termas del Arapey. Se han recuperado bastante las termas, ¿no?
11: Bueno, primero que nada agradecerte por esta nota. Siempre es bueno difundir el destino, en este caso Arapey. Tal cual como dices, ya este fin de semana arrancan las vacaciones de primavera, lo cual ya con un clima como estamos viviendo, con calorcito que viene bien para disfrutar de las termas del Arapey. Así que bueno, vamos a tener una semana con mucho público, con el nivel de reservas que viene acompañando, con un camping que sabemos que va a captar mucha gente también. También no dejar de mencionar la oferta de la hotelería privada que también viene trabajando muy bien, a muy buen ritmo, con un nivel de reserva importante. Así que bueno, creo que vamos a disfrutar de una semana de primavera, de vacaciones de primavera importante. Y bueno, nosotros preparándonos y dejando en condiciones todo lo que tiene que ver con el centro termal para que todo el que venga tenga una muy buena estadía.
5: ¿Cómo arrancó Raíces, el viejo complejo hotelero municipal? ¿Bien?
11: La verdad que bien. Obviamente que como todo emprendimiento nuevo, a veces cuesta un poco el arranque, la difusión y el conocimiento que ya está operativo.

0: cuando me decís eso, te referís a Nian Dubai, sí. Complejo Nian Dubai, que realmente le hemos mejorado muchísimo, un montón de cosas que realmente no estaban como quisiéramos. Así que bueno, creo que vamos a tener una exitosa vacaciones de primavera.
1: ¿Y el camino cómo está?
0: Bueno, el camino lo que se está haciendo es bacheándolo para que no se nos deteriore más de lo que está. Pero está transitable, está bien, y bueno, y el gobierno departamental está tratando de ejecutar una garantía porque el camino debió quedar mucho mejor de lo que está, pero sí decirle a la audiencia que está transitable, está bien y pueden venir perfectamente sin ningún problema.
1: Mucho éxito, Mariano.
0: Muchas gracias, a la hora de siempre.
2: Bien, ahí estaba Mariano Cazola, bueno, integrante del equipo de turismo, ¿no?
3: Director de Termas de Arapey.
2: De Termas de Arapey, en diálogo con la obra del campo.
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7: Bueno, ¿cómo está usted para comer empanadas? Usted que va a estar en Salto el fin de semana.

0: Y bien.
1: Bueno, sábado y domingo, sábado 19 y domingo 20 de septiembre, primer festival de la empanada. Se hace en el predio municipal detrás de la escuela número 34 en Termas del Daimán. Concurso de empanada, fogones, show artísticos y musicales. Va a estar el amigo Ever Sena a cargo de animar todo el evento. Juegos infantiles, stand artesano, alpacería, de todo un poco, ¿no? Pero bueno, primer festival de la empanada, lo están invitando el gobierno de Salto y Termas de Daimán.
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1: Bien, nos vamos al informe granjero de la Unidad Agroalimentaria Metropolitana, que en la jornada de ayer brindó su informe semanal, donde se marca un descenso en los valores del zapallito, zucchini, morrón rojo, pepino, lechuga, crespa de calidad superior. Por otro lado, se registraron también aumentos en los valores de referencia del brócoli, perejil, zapallo, cabutia, morrón verde, tomate, cherry. Le doy referencias de precios de algunos de los productos que tiene la Unidad Agroalimentaria Metropolitana para esta semana. La berenjena entre 130 y 140 pesos el kilogramo. El veniato arapey cuarí de 50 a 55 pesos. El verde arcoabé de 35 a 40 pesos. El calabacín de 30 a 35 pesos. La cebolla de 40 a 45 pesos, la cebolla roja también en las mismas referencias de valores, de 40 a 45 pesos. Para la frutilla, 165 a 175 pesos el kilogramo. Las referencias también de esta semana para la mandarina, de 18 a 22 pesos la Habana, de 15 a 20 pesos la Elendal. Referencias para la Unidad Agroalimentaria Metropolitana del morrón rojo, de 120 a 150 pesos el verde, de 140 a 150 pesos el kilogramo. La naranja Anabel, de 20 a 22 pesos, la papa blanca lavada, de 24 a 28, la rosada de 25 a 30 pesos, siempre hablando, por supuesto, valores con impuestos incluidos al mayorista en la Unidad Agroalimentaria Metropolitana. El tomate cherry perita de 240 a 260, el perita de 150 a 160 y el tomate redondo tipo americano de mesa de 130 a 140 pesos el kilogramo. La zanahoria de 23 a 25 pesos, el zapallito de 25 a 28 y el cabutia de 40 a 42 pesos el kilogramo. Cerramos con el zucchini de 65 a 70 pesos. Son los valores de referencia que tiene la Unidad Agroalimentaria Metropolitana para esta semana.
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0: Sí, vamos llegando ya al final de nuestra presente entrega, ¿verdad? Agradeciendo como siempre a la gente que nos acompaña, que nos sigue, que nos apoya. Decirles que esto se puede seguir todos estos días a través de nuestra página 12 y 19 horas, página La Hora del Campo. Y actualización de información hora por hora con todo lo que acontezca por aquí, por la Expo Prado. Nos reencontramos en la próxima entrega. Gracias por acompañarnos. Nos decimos cuándo.
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0: ¿Cómo están? Bienvenidos. Un gusto recibirlos. Jornada de este viernes 18 de septiembre de 2026 para comenzar a repasar lo principal de la información, como lo hacemos habitualmente. La puesta a punto que hasta las 9 nos acompaña desde Tabaré 740 en AM y en la web www.radiotabaré.com.uy. Una jornada que está fresca, podríamos decir. Las temperaturas máximas estarán por encima de los 24-25 grados, más bien llegarán a los 27, o sea que va a estar cálido el resto del día, preparándonos entonces para acompañarles con lo más destacado del ámbito nacional, mucho también del ámbito local y el ámbito regional en los próximos minutos. Ignacio Unzuate, los buenos días para ti, ¿cómo estás?
1: ¿Qué tal, Luis? Buen viernes para ti, también para Henry en Mesa de Contratables y para todos los oyentes.
0: Nos ponemos en marcha entonces.
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1: La temperatura actualmente en Salto, según indica Inumet, es de 8 grados con 2 décimas. El cielo se presenta nuboso, vientos a 7 kilómetros por hora. La presión a nivel del mar 1022.2 hectopascales. La humedad es del 94%, mientras que la visibilidad alcanza los 10 kilómetros. Por la mañana el cielo estará algo nuboso y nuboso, y la tarde-noche continuará con un aumento de nubosidad con baja probabilidad de precipitaciones, alcanzando una máxima de 27 grados, indica Inumet.
0: Muy bien, Artigas a esta hora está con 12 grados 4 décimos de temperatura, algo nuboso, cubierto en Rivera, y 6 grados 8 décimos de temperatura, bastante frío, 10 grados en Paysandú, 9 en Río Negro y 10 en Tacuarembó. Hacia el sur del territorio, bancos de niebla en la zona centro, básicamente centro-este, y nubosidad en la zona sur, y temperaturas que van fluctuando desde los 4 a los 13 grados. Jornada entonces bastante inestable hacia el sur del territorio nacional.
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1: Los maestros de Montevideo realizan hoy viernes un paro de 24 horas luego de una agresión registrada en una escuela de la capital. La medida fue comunicada por la Asociación de Maestros del Uruguay, ADEMU, a raíz de un episodio ocurrido en la escuela de tiempo completo número 326, ubicada en la zona de Leandro Gómez y San Martín, en el barrio Plácido Yauri. De acuerdo con información de ANEP, el episodio se originó a partir de una pelea entre niños que posteriormente derivó la agresión a una maestra por parte de un familiar. Desde la Dirección General de Primaria se informó que durante la jornada funcionará el plan comedor, con el objetivo de garantizar la alimentación de los escolares pese a la suspensión de las clases. En otros temas, el presidente Yamandú Orsi inició ayer jueves su viaje a Nueva York, donde participará de las actividades vinculadas a la Asamblea General de las Naciones Unidas y pronunciará su discurso el próximo jueves 24.
0: Antes de partir, se realizó el traspaso de mando a puertas cerradas, por lo que la vicepresidenta Carolina Cose quedó al frente del Poder Ejecutivo durante la licencia del mandatario, que se extenderá hasta el sábado próximo.
1: Luego de esa instancia, Orsi desarrollará una agenda que incluye reuniones con representantes del sector empresarial y financiero, además de encuentros con autoridades internacionales.
0: Entre las actividades previstas figura una reunión con el vicepresidente de Google, Karan Bhatia, un encuentro con los presidentes de Paraguay y Bolivia en el marco de la Urupavol, una actividad sobre inteligencia artificial y una reunión con el secretario general de las Naciones Unidas, Antonio Guterres.
1: También mantendrá un encuentro con el presidente chileno, José Antonio Kast, en el marco del diálogo sobre combate al crimen organizado impulsado por el mandatario chileno.
0: 8:08. Desde el Sindicato Único de Policías del Uruguay aclararon que no forman parte de la movilización convocada contra el Ministerio del Interior.
1: Su presidente, Ricardo González, señaló que la organización no acompaña ni comparte la protesta que fue convocada por el Sindicato Único de Policías de la Guardia Republicana, Unipol.
0: La movilización plantea cuestionamientos vinculados al funcionamiento operativo del Ministerio del Interior y a lo que los convocantes consideran una situación de afectación de la salud mental dentro de la policía.
1: González explicó además cómo está conformado actualmente el escenario sindical de los funcionarios policiales.
3: Tenemos conocimiento a través de la opinión pública de que andaban circulando que los sindicatos policiales o muchos sindicatos policiales estarían iniciando o iban a hacer una manifestación frente al Ministerio del Interior. Nosotros simplemente aclarar que desde nuestra organización sindical, desde el SUPU, no acompañamos, no compartimos y nunca fuimos convocados para eso. Entonces nos parecía oportuno aclararle a nuestros socios y a la opinión pública que nuestro sindicato no participa de esa medida.
4: Lo que es el panorama sindical a nivel justamente de sindicatos de la policía. Hoy, ¿cuántos son los sindicatos? ¿Qué cantidades de afiliados tiene cada uno de ellos?
3: Bueno, estas organizaciones sindicales grandes dentro de la policía tenés dos, una de ellas somos nosotros y son los que tienen la, a modo de ejemplo, a la hora de hacer la negociación a través de la Unión de Sindicatos Policiales en los consejos salarios. Después existen organizaciones chicas que se fueron creando a través del tiempo, tienen todo su derecho a hacer las medidas que entiendan, pero nosotros como organización sindical, como uno de los sindicatos grandes, no compartimos, no fuimos convocados y no acompañamos esta medida.
4: ¿Hay algún cuestionamiento hacia el Ministerio del Interior en lo que tiene que ver con los reclamos de los trabajadores? Y para ustedes, ¿cuál es esa vía para plantearlos?
3: Bueno, de parte nuestra, primero que nada, la vía, nosotros tenemos canales de diálogo, tenemos ámbitos tripartitos a través del Ministerio de Trabajo, ámbitos bipartitos con el Ministerio del Interior, y las cosas que venimos trabajando, las venimos trabajando a través de estos medios. Después de eso, como te mencionaba recién, tomamos conocimiento a través de la opinión pública, nunca fuimos convocados, nunca fuimos consultados, y entendíamos que era oportuno dejar la postura de nuestros sindicatos de que nos acompañábamos ante las consultas de los afiliados.
0: La operativa en la unidad especializada de contenedores del puerto de Montevideo se desarrolla dentro de los parámetros establecidos por el servicio mínimo luego del nuevo paro por tiempo indeterminado dispuesto por el sindicato.
1: Así lo informó el director de Terminal Cuenca del Plata en representación de la Administración Nacional de Puertos, Jorge Pozzi.
0: El jerarca indicó que la empresa no recibió hasta el momento ninguna solicitud ni convocatoria para abordar el conflicto y sostuvo que existe margen para continuar negociando.
1: Pozzi señaló que la aspiración es alcanzar una solución, ya que mantener un funcionamiento bajo el régimen de servicios mínimos no resulta conveniente para las partes.
5: Que plantea tener una guardia mínima, que servicio mínimo que está funcionando. Es decir, los trabajadores convocaron al paro inmediatamente, se dijeron que van a cumplir con el servicio mínimo. Efectivamente, así es hasta ahora. Y no ha habido otra novedad que no sea esa, que el servicio mínimo que había resuelto el Ministerio de Transporte y Obras Públicas junto con el Ministerio de Trabajo, en caso de que hubiera una paralización de los trabajadores en la terminal, se está cumpliendo con normalidad, vamos a decir.
1: ¿De qué manera se espera que siga el tema?
5: Bueno, no sé, no tenemos una idea. No hemos tenido convocatoria, ninguna reunión para ver esto, de manera que las cosas seguirán mientras el paro siga, los trabajadores seguirán cumpliendo el servicio mínimo, y veremos más adelante. Todos apostamos a que haya una resolución del conflicto, porque en realidad a nadie le interesa mantener el servicio mínimo, le interesa que a terminar y todo el puerto trabajen con normalidad y con la eficiencia que le caracteriza. Pero bueno, pero por ahora esta es la situación. Estuvimos consultando cómo había funcionado, bueno, no, capaz que no totalmente no, como con las cadencias que se decían, pero está funcionando, y bueno, esperemos que todo siga de esta manera y que de una vez por todas en algún momento se pueda terminar de solucionar el conflicto.
1: ¿Hay margen para una nueva negociación?
5: Bueno, yo te diría que siempre hay margen para las negociaciones. Lo que pasa que a veces son muy difíciles. En este caso, negociaciones complejas, difíciles, que han llevado su tiempo, y bueno, veremos cómo más adelante se resuelven las cosas. Se han resuelto siempre, esperemos que se resuelvan ahora, pero por ahora estamos en impasse.
1: ¿No han mantenido contacto entonces con el sindicato desde que se decretó esta medida de paro?
5: No, por ahora sí, nosotros no ha habido reuniones formales con el sindicato.
0: La Agencia de Gobierno Electrónico y Sociedad de la Información y del Conocimiento, AGESIC, junto a Ceibal, desarrolló una nueva edición de las Jornadas de Ciudadanía Digital bajo el lema Cuando la IA parece entenderte.
1: La instancia puso el foco en el vínculo de las nuevas generaciones con la tecnología y, particularmente, con las herramientas de inteligencia artificial.
0: La directora de Sociedad de la Información de AGESIC, Virginia Pardo, señaló que estudios realizados junto a UNICEF muestran un uso extendido de la tecnología en las redes sociales y la inteligencia artificial entre los jóvenes.
1: En este marco, los organismos trabajan en el seguimiento de los efectos que estas herramientas puedan generar en la población.
6: Nosotros lo que sí tenemos, a través de lo que son estudios que se está realizando, por ejemplo, Kids Online, que es un estudio que se realiza junto con UNICEF y con CEIBAL y AGESIC, y también estudios como la UTIC, que es la encuesta continua de tecnologías, es el uso, el uso masivo y que hay de con respecto a lo que es el uso de tanto de la tecnología, de la inteligencia artificial y de otro, y de las redes sociales por los jóvenes. Hay, con respecto a diferentes segmentos de la población, son la población por lejos que tiene mucho más utilización en su vida cotidiana de la tecnología por su característica natural de tener habilidades ya instrumentales para poder utilizar las tecnologías y entonces son los que más usan la internet, son los que se están utilizando mucho más también ahora para estudiar, para buscar información. Entonces lo que sí se está también queriendo monitorear es el impacto que tiene, ¿no? Porque no es solamente garantizar el acceso y el uso de esa tecnología, sino que realmente estén incidiendo, que se estén utilizando de forma responsable, que sean conscientes de los riesgos que implica capaz que la utilización de la inteligencia artificial, que vean los límites en, dónde hay información o desinformación vinculada a la información. Entonces se está queriendo empezar a evaluar y también generar capacidades y habilidades en este segmento de la población para que realmente seamos usuarios responsables y críticos de esta tecnología.
0: La justicia penal imputó a Erwin Coco Parentini por un delito de atentado en calidad de autor consumado y a título de dolo directo a raíz de las amenazas de muerte contra Fabio Díaz, exdirector de la Unidad 25 del INR, ubicada en el complejo carcelario de Santiago Vázquez, donde Parentini permanece recluido.
1: Según informó su abogado, Sebastián Pupo, las amenazas dirigidas contra el ministro del Interior, Carlos Negro, y la directora del INR, Ana Juanche, serán investigadas por la Fiscalía de Flagrancia de Quinto Turno a cargo de Diego Pérez. La decisión fue adoptada a solicitud de la defensa y con conformidad de la Fiscalía.
0: El caso se originó a comienzos de agosto, cuando Parentini entregó a un funcionario penitenciario una carta manuscrita en la que amenazaba a Juanche. El interno ya había realizado amenazas contra autoridades del Ministerio del Interior y del INR en 2022.
1: Parentini cumple una condena por su participación como autor intelectual del homicidio del hincha de Nacional, Lucas Lañain, además de haber sido condenado por ordenar un ataque a tiros contra hincha de Flamengo. Debido a su situación penitenciaria, permanece recluido bajo un régimen de aislamiento en la unidad de máxima seguridad.
0: En marzo de este año, la justicia había hecho lugar a un recurso de habeas corpus presentado por su defensa, mediante el cual se cuestionaban las condiciones de reclusión. 8 de la mañana con 17 minutos, una jornada que tiene una máxima prevista hoy de 27 grados.
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0: Bien, dólar en la compra 38,95 y a la venta 41 pesos con 35 centésimos.
1: El peso argentino 2 centésimas a la compra y 20 centésimas a la venta.
0: El real 6,85 a la compra, 8,55 a la venta.
1: En tanto el euro 43,80 y 48,62 compra y venta respectivamente.
0: En la República Argentina el dólar oficial cotiza a 1,535 pesos argentinos cada unidad y el dólar libre 1,560 pesos argentinos por cada unidad.
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0: 8:22, quedó inaugurado el nuevo edificio de la seccional séptima de Villa Constitución con la presencia del ministro del Interior, Carlos Negro, el jefe de policía de Salto, Ernesto Cosio, el presidente de MEVIR, Andrés Lima, el secretario general de la Intendencia, Walter Teixeira Núñez, autoridades nacionales y departamentales, también el alcalde, Luis Enrique Valerio, y representantes de la comunidad educativa y vecinos.
1: La nueva sede fue construida mediante un trabajo conjunto entre el Ministerio del Interior y MEVIR con el objetivo de mejorar las condiciones de trabajo policial y la atención a la ciudadanía.
0: La obra implicó la demolición del antiguo edificio y la construcción de una dependencia de unos 200 metros cuadrados con nuevas instalaciones eléctricas y sanitarias, accesos y espacios exteriores acondicionados.
1: Los trabajos comenzaron en 2025 y finalizaron a comienzos de este año. Durante la inauguración, las autoridades destacaron que la nueva infraestructura permitirá fortalecer la presencia policial en Villa Constitución y contar con un espacio de referencia y atención para los vecinos.
2: Es una jornada muy especial para la villa, inaugurando mejoras edilicias, fundamentalmente en este destacamento, en esta seccional séptima de la Villa Constitución. Seguramente un lugar más apropiado para recibir a los vecinos y vecinas y más apropiado también para el trabajo de nuestros policías, para poder estar cada día más cerca de la gente. Pero más importante aún es el trabajo cotidiano de los funcionarios que van a estar desarrollando su trabajo aquí. Más importante también será la jefatura de la policía del departamento, teniendo también un ojo vigilante en esta zona del país. Estuvimos en Carmelo, estuvimos en Río Negro, estuvimos en Durazno, en Maldonado. En todos ellos estuvimos inaugurando mejoras en instalaciones y en algunos casos destacamentos para poder cumplir con el deber de estar cada día más cerca de los ciudadanos, para lograr poner en definitiva la seguridad pública al servicio de la libertad, porque de eso se trata, del libre ejercicio de los derechos de todas y todas.
3: La demolición de esta antigua estructura y la construcción de un nuevo edificio simboliza también la renovación. La renovación del compromiso de la Policía de Salto con los vecinos, con la integración de todas las personas que aquí acuden por una necesidad de seguridad. Con la cercanía, con la respuesta y cada vez con las posibilidades de ser más eficiente en la demanda de la sociedad. A los vecinos de Constitución, decirle que esta seccional seguirá siendo una puerta abierta, un lugar donde puedan acercarse, plantear sus inquietudes, construir seguridad con una policía comprometida.
4: Aquí lo que se ha hecho básicamente fue demoler el edificio de la vieja comisaría. En su lugar se construyó un nuevo edificio. Tareas de implantación, movimiento de suelo, colocación de la instalación eléctrica, sanitaria, albañilería. Se trabajó en los accesos, en los espacios circundantes, los espacios exteriores, cerca de 200 metros cuadrados. Si bien MEVIR tiene como cometido fundamental la construcción de la vivienda, también, a través de este convenio, es una manera que tenemos de colaborar con la seguridad pública del país, de la región, del departamento y de esta localidad.
0: Tres siniestros de tránsito fueron registrados durante la jornada. El primero ocurrió en la avenida Paraguay y Grito de Asensio, la jornada de ayer, donde un automóvil conducido por un hombre de 81 años y una moto guiada por una mujer de 25 circulaban hacia el oeste.
1: Al llegar a la intersección, el automóvil realizó una maniobra para cambiar de dirección hacia el norte sin señalizar y la motociclista no pudo evitar la colisión, cayendo así al pavimento. Fue asistida en el lugar y diagnosticada con politraumatismos leves, por lo que recibió el alta allí mismo.
0: El segundo siniestro ocurrió en calle Brasil entre Zorrilla y Joaquín Suárez, cuando un adolescente de 13 años circulaba en una bicicleta eléctrica hacia el este y una mujer de 77 años intentó cruzar la calle a mitad de cuadra, produciéndose la colisión.
1: La mujer fue asistida por una emergencia médica y diagnosticada con politraumatismos leves, siendo dada de alta en el lugar.
0: Por otra parte, sobre 17:30 se registró otro siniestro en Juan H. Paiva y Avenida Gobernador de Viana, donde una moto y un automóvil colisionaron luego de que el motociclista intentara rebasar al vehículo.
1: Según manifestó el conductor de la moto, de 23 años, el automóvil conducido por un hombre de 61 realizó una maniobra para esquivar un pozo. El motociclista resultó lesionado, fue diagnosticado con politraumatismos leves y trasladado a un centro asistencial.
0: En los tres casos intervino la brigada de tránsito.
1: En otras noticias, la comunidad educativa del Liceo Número 2 del Cerro, junto a otras instituciones, entre ellas el Instituto de Formación Docente, llevarán adelante hoy viernes una nueva edición de la Fiesta de la Tradición.
0: Bueno, la jornada va a estar comenzando en un rato, a las 9 de la mañana, con un desfile por la zona de Plaza Flores, donde participarán estudiantes y representantes de las instituciones.
1: Posteriormente, las actividades se trasladarán al local del Liceo Número 2, ubicado sobre Avenida Paraguay, donde continuarán las propuestas previstas para celebrar y poner en valor las tradiciones nacionales.
0: Los docentes Natalia Fonseca y José Buslón brindaron detalles sobre la programación de esta jornada.
5: La actividad iniciará con un desfile a la hora 9 y culminará a las 15 horas. Estamos invitando al barrio, al público en general, a que nos acompañen. José y yo representamos a todos los docentes porque fue un trabajo mancomunado con la idea de reivindicar nuestras tradiciones y costumbres. Tenemos que, sobre todo, destacar el apoyo que tenemos del equipo de dirección, dirigido por el profesor Silvio Previale, que continuamente nos han venido dando una mano en este trabajo que viene realizándose por todo el equipo docente del Liceo Número 2 desde hace unos cuantos meses. También quería hacer hincapié en que el desfile comenzará a las 9 de la mañana en la esquina de Zorrilla y calle Diego Lamas. Desde allí partiremos y luego doblaremos hacia la avenida Julio Delgado, donde luego tomaremos Paraguay y llegaremos a las puertas de nuestro liceo. Es muy importante que el barrio, sobre todo, se involucre y nos acompañen. Están todos invitados, y considerar que nuestro liceo es un liceo de puertas abiertas y que desde hace mucho tiempo viene organizando estas actividades. Ahora sumando este desfile y sumando otras instituciones.
6: La tradición es aquello que se va transmitiendo de generación en generación, que se transmite a través del sistema educativo, que se transmite a través de la sociedad, pero para que exista tradición tiene que haber conocimiento de hechos que luego son ratificados como tradiciones. Y un tema que nosotros queremos destacar puntualmente es el papel que tuvieron las mujeres en el proceso de independencia del Uruguay. Un papel negado, apenas mencionado, apenas referido. Y por eso un hecho destacable del desfile es la participación de un grupo de estudiantes del Instituto de Formación Docente de segundo año A, que van a participar rememorando lo que fueron las chinas cuarteleras. Aquellas mujeres que pelearon junto a los soldados en todo el proceso de independencia, que la historia se negó de ocultarla o negarle o darles un rol secundario, y que van a estar presentes en el desfile, caracterizadas con la indumentaria y la utilería de la época. Entonces, por ese lado, la articulación con formación docente y el Liceo 2, pero también un elemento interesante a destacar es que la Asociación de Amigos del Patrimonio, que otrora fuera recordado por todas sus actividades en la contribución cultural, pero también por la recreación de la redota, con la profesora Ofelia Piega como el eje articulador, ha decidido donarnos para esta instancia prendas y elementos de utilería que fueron utilizados en el Éxodo. Entonces, es mantener viva también la tradición y las acciones que ellos llevaban adelante, en este caso utilizado por estudiantes de formación docente, lo cual a nosotros nos congratula, ¿no?, que nos hayan elegido para tener esa actitud hacia nosotros. También está previsto espectáculos de bailes que se van a hacer dentro de la institución, de baile tradicional, en algunos casos coordinado por profesor y alumno, y en otro caso coordinado por grupos de baile que vienen de afuera a contribuir, ya no en la primera vez, sino que lo han hecho en otras ocasiones también.
0: Tres hechos policiales registrados entre el miércoles y las primeras horas del jueves son investigados por la policía. En uno de los casos, dos adolescentes de 16 y 17 años se enfrentaron a golpes de puño con un joven de 21 en la zona de Artigas y 18 de Julio. Al momento de ser identificados, Los menores habrían ingresado en desacato, por lo que, tras la consulta con fiscalía, fue detenido el adolescente de 17.
1: En otro hecho, un hombre de 40 años denunció que su hijo de 17 años fue víctima de una rapiña mientras trasladaba chatarra hacia una vivienda en la zona de Avenida Manuel Oribe y Lorenzo Latorre.
0: Un grupo de personas lo habría amenazado y le sustrajo una moto Baggio. Posteriormente, el vehículo fue localizado incendiado a unos 200 metros de la seccional cuarta, registrándose además un apedreo en el lugar mientras bomberos trabajaba para extinguir las llamas.
1: En tanto, durante la madrugada del jueves, un hombre de 38 años denunció otra rapiña ocurrida en una obra en construcción de la zona de Avenida Polón y Esteban Gautrán.
0: Según declaró, tres hombres encapuchados lo amenazaron con un arma blanca y le sustrajeron un teléfono celular Motorola. La víctima no sufrió lesiones.
1: En los tres casos continúan las actuaciones policiales para esclarecer lo ocurrido.
0: Otros temas: usuarios del Hospital de Salto y ciudadanía en general convocan para hoy viernes 18 a una concentración frente al Hospital de Salto en reclamo por la restitución del cirujano Martín Salvatierra a sus funciones quirúrgicas.
1: La movilización está prevista para las 11 de la mañana y surge a partir de un conflicto administrativo que, según los antecedentes planteados por los usuarios, mantiene al profesional alejado de la actividad quirúrgica desde hace varios años.
0: Salvatierra es cirujano general y oncológico, funcionario de ACE desde 2005 y vinculado al Hospital Salto desde 2015. Cuenta además con formación en cirugía laparoscópica avanzada y experiencia en bloque quirúrgico, gestión y docencia.
1: Desde mayo de 2024 se encuentra desempeñando tareas en la red de atención primaria en policlínicas periféricas, situación que motiva el reclamo de quienes solicitan que vuelva a ejercer sus funciones como cirujano en el hospital.
0: Dos ciudadanas que están invitando a este encuentro de hoy, Laura Vela Gamba y Carmen Pereira, esto indicaron.
7: Una de las tantas personas que estamos sumando a la convocatoria para saber por qué el doctor Martín Salvatierra en este momento está en policlínica, ¿sí?, de ACE y no está en quirófano. Básicamente es un gran recurso humano, él es médico, cirujano, especializado en oncología y en la laparoscopía, estoy diciéndolo bien, y lo único que estamos haciendo es una convocatoria. Entonces, para saber por qué no está, queremos eso, una respuesta. Mira, esto empieza porque el doctor escribe algo en su Facebook, ahí empieza todo. La gente, fue una efervescencia aquello, el domingo fue, ¿no? O sea, una locura, imagínate. Sale el lunes una nota en el diario La Prensa, además, y a partir de ahí se arma todo, que ahí ya es un... Bueno, en fin, o sea, es la gente, no es solo el usuario de ACE, son también usuarios de CAM, como quien dice, ¿no? O sea, que no hay solo un... es como que hay una... Queremos una respuesta, básicamente. Eso es lo que queremos.
8: Y soy una de tantas ciudadanas que reclama por un derecho, que tenemos la libertad de reclamarlo, un derecho que consideramos que el doctor Salvatierra en este momento no tiene, que es de ejercer, como lo explicó Lourdes, donde es su lugar natural, donde se formó con excelentes profesionales médicos y donde él desea estar. Consideramos, sí, que es un desperdicio que esté en una policlínica, no porque no merezca, como dice Lourdes, tranquilamente, es así, él puede atender a todo el mundo, pero es un desperdicio cuando sabemos de las carencias que tiene en este momento el hospital, que faltan cirujanos y más en la especialidad que él tiene, ¿no? Entonces, también reiterar que esto surge de manera espontánea, también salió una nota en la prensa, mucha gente, fue una ovación de respuesta y de indignación de la gente, donde reclamaban, ¿qué podemos hacer? No lo queremos perder. Y esto no es capricho, esto tiene razones, hay muchos, cientos de testimonios donde expresan el agradecimiento y la convicción de que tenemos un excelente profesional, no solamente por su nivel y su profesionalismo, sino por su calidad humana.
1: Mañana sábado, desde las 20 horas, se presentará en el Ateneo Salto el libro Los restos que fuimos, del escritor salteño Luis Dos Santos.
0: Se trata de una novela ambientada en un pueblo donde el autor aborda distintos aspectos de la naturaleza humana a través de sus personajes y de las situaciones que plantea la obra.
1: Dos Santos invitó a la comunidad a participar de esta presentación, que tendrá lugar mañana sábado en el Ateneo de Salto, en una instancia destinada a conocer su nueva propuesta literaria y compartir junto al autor.
9: Es mi tercer libro, Los restos que fuimos, que sale a través de Editorial Fin de Siglo de Montevideo, después de La última frontera y El zambullidor, que me ha costado unos 9 años después del zambullidor, volvemos y lo presentamos este sábado a las 20 horas en el Ateneo. Será más que una presentación de un libro, un encuentro de amigos, porque va a haber música, es entrada libre y ahí se van a vender libros también. Es una novela corta de más o menos 100 páginas que trata un poco sobre la memoria. Es en definitiva una historia de amor infantil que atraviesa el tiempo. Hay un poco de todo en la novelita, en tan poco espacio. Habla también sobre el perdón, sobre la amistad, sobre el bullying escolar. Bueno, yo los invito a leer porque creo que les va a gustar. Es ambientado en un pueblo, es el mismo territorio mío de literario del zambullidor y de La última frontera, pero trata de la naturaleza humana, de esos temas tan comunes a todo y que hace a la literatura universal siempre, ¿no? Bueno, van a haber 3 presentadores, el profesor Pablo Márquez, el profesor Chirif y un amigo escritor que viene especialmente de Buenos Aires, que se llama Esteban Caballero. Y después, bueno, algunas sorpresitas. Sábado 19 de septiembre a las 20 horas en el Ateneo de Salto.
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0: Ocho de la mañana con 43 minutos, 12 grados la temperatura, 27 la máxima que se ha previsto para el día de hoy. La intendencia continúa con trabajos de limpieza y remoción de sedimentos en el arroyo Sausal dentro del parque Benito Solari. Las tareas forman parte de un plan integral de canalización y acondicionamiento del curso de agua que comprende toda la cuenca desde la zona aguas arriba, donde ya se realizó una desobstrucción a pocos metros de la avenida Luis Valleverres hasta el tramo próximo a su desembocadura en el río Uruguay. El director general de ABC, mayor retirado Sergio Acuña, señaló que el objetivo es mejorar la capacidad de acumulación y escurrimiento del arroyo ante los pronósticos de lluvias para los próximos meses. Acuña recordó que en los últimos episodios se registraron precipitaciones cercanas a los 300 milímetros, generando un importante arrastre de sedimentos y materiales hacia el cauce.
13: Un poco trabajando sobre lo que es la canalización y limpieza del curso de agua que nos atraviesa, que es el arroyo Sausal, que como todos sabemos con las últimas lluvias han habido, que fueron muy importantes, han llovido 300 milímetros. Han habido arrastres importantes en lo que es la cuenca y lo que se pretende es aumentar el volumen, el caudal de espacio, digamos así, para que con los pronósticos de lluvia que están calificados por los meteorólogos de varios países, tenemos que afrontar esto y para eso nos estamos preparando. Hecho esto, es una situación que seguramente, si vienen las lluvias que están previstas, no podemos escatimar en nada y aún así sabemos que los desbordes seguramente se van a producir porque claramente es un exceso demasiado importante que las canalizaciones y todos los trabajos que podamos hacer, en algún caso seguramente vamos a quedar cortos. Sí, cabe destacar que hemos venido trabajando en este caso en todo lo que es la cuenca del Sausal. Aguas arriba se hizo una desobstrucción que va a permitir embalsar mucho mayor volumen de agua y asimismo hacia abajo hasta lo que es el río Uruguay hemos venido sacando aquellos cuellos de botellas que se forman por diferentes razones, árboles que caen, a veces mucha basura lamentablemente, y ahí también hay que apelar un poco a la ayuda de los salteños, a que nos ayuden un poquito a que esas bolsas nylon, plásticos que a veces tenemos que recoger de estos cursos de agua nos ayuden un poquito a preservar no solamente la limpieza sino también a que sucedan desbordes innecesarios por esas obstrucciones.
0: 8:45. Tadeo es un adolescente salteño de 16 años que fue diagnosticado con autismo severo. Su familia y allegados llevan adelante una campaña solidaria para recaudar unos $45,000 destinados a cubrir un tratamiento médico especializado. El tratamiento tendrá una duración de cuatro semanas, y se realizará en una clínica en Panamá. El objetivo de trabajar en distintos aspectos de ese tratamiento para que pueda favorecer su autonomía y contribuir a mejorar su calidad de vida. La campaña tiene tres cuentas concretamente. Una cuenta Prex número 170-1429 a nombre de Michael, con K, Michael Piris. Una caja de ahorro en moneda nacional en el Banco Santander 001-209-214-160. Y una caja de ahorro en dólares también en el Santander 005-209-366-977. Las vamos a repetir luego de la nota. Michael Piris, su padre, precisamente brinda detalles sobre esta campaña y la situación de Tadeo.
14: Perfecto, Tadeo, 16 años, un jovencito hermoso que al año y medio, al año y algo empezamos a ver detalles en él, que venía diferente, que venía más lento, que no agarraba tanto. Después tuvo un episodio, que eso sería otro tema aparte, pero después de ese episodio él retrocede de tal manera que Tadeo estaba diciendo banana, papá, mamá, galletita, agua. Lo decía con así cierta dificultad al año y algo, pero lo decía, y desaparece Tadeo. Tadeo desaparece al punto que, bueno, empezamos a ver que el aleteo, un montón de cosas que aparecieron andando de punta de pie. Hoy en día todo esto se sabe y ya está más claro y la gente lo entiende, pero hace 10 años atrás era todo un tema. Casi ni se hablaba entre la familia, era todo un tabú decirle al padre. Hasta ahora se mantiene un poquito así, pero en aquel entonces, hace 10 años, era muy, muy poco tocado el tema. Vemos eso, empezamos a averiguar, hasta los 3 años no te dan el diagnóstico aquí en Uruguay, entonces empezamos a movernos de todas las maneras, ver cosas alternativas, descubrimos lo de la dieta, sin gluten, sin caseína, sin azúcar. Con eso empezamos a ver leves mejorías de esa ausencia total que tenía, empezamos a ver leves mejorías en él, pero descubrimos un tratamiento que se llama estimulación magnética transcraneal, que hoy también es muy nombrada y se hace por muchos lados, y se hace para personas que tienen depresión y algún accidentes donde quedan con algún detalle cerebral. Se utiliza mucho la estimulación magnética transcraneal. Entonces, después de ese tratamiento de estimulación magnética, él empieza a dormir normal, como todos los niños. Para nosotros fue sorprendente.
15: Claro.
14: De ahí dijimos, bueno, sigamos por esta línea, sigamos con la dieta. Si bien Tadeo ha avanzado, también ha tenido sus avances, todavía usa pañales, todavía aún no habla ni una sola palabra, y todavía tiene algunas crisis en algunos momentos que son de frustración, a veces puede ser de dolor, de malestar estomacal. Entonces tenés que ir descubriendo un poquito a lo que uno no lo sabe, pero poderle, una vez que uno lo ve así, te empezás a mover porque querés darle esa autonomía y que él pueda de alguna manera valerse por sí solo. Nosotros tenemos una meta, es una meta nuestra personal, estamos apuntando a enero, mitad de enero, por el tema de las clases, las vacaciones, el espacio ese que hay. Es una meta que nos pusimos, sabemos que queda poco tiempo, pero no perdemos la esperanza de lograrlo para esa fecha, mediados de enero, ¿sí? Esa es nuestra meta. Son $45,000, de los cuales ya tenemos 5,500. Y el tratamiento que se le va a hacer en Panamá es estimulación magnética transcraneal, que ya vimos su resultado, creemos que hay más. Estimulación magnética transcraneal, trasplante de flora intestinal,
15: sí,
14: que el segundo cerebro, ayer lo nombraba Emma, sí. El segundo cerebro, que es el trasplante este de flora, trasplante de células madres, que ahí también hay una gran inversión que estamos haciendo, creyendo que ahí va a ser la clave, y cámara hiperbárica, que eso engloba esas otras tres cosas, la cámara hiperbárica.
0: Vamos a reiterar precisamente los números de cuenta para quienes deseen dar una mano a la campaña de Tadeo. Una cuenta Prex 170-1429 es el número, a nombre de Michael Piris. Y dos cajas de ahorro, una en pesos en el Santander 001-209-214-160 y la caja de ahorro en moneda extranjera, dólares 005-209-366-977. Todo aporte sirve entonces para sumar a esta campaña. Otros temas. Con una sala colmada en el Polo Educativo Tecnológico de Salto se desarrolló una charla abierta sobre prevención de ahogamientos a cargo del especialista español Sebastián Quintana. La actividad fue declarada de interés departamental por la Junta y contó con la presencia de autoridades, estudiantes, profesionales, guardavidas y representantes de instituciones vinculadas al trabajo en espacios acuáticos. Durante su exposición, Quintana planteó que los ahogamientos constituyen un problema de salud pública y destacó que una parte importante de estos episodios puede prevenirse mediante información, supervisión y la adopción de conductas responsables en los espacios acuáticos.
15: Un auténtico

0: estar, porque las muertes se están produciendo por absoluto desconocimiento y eso les lleva a cometer negligencia e imprudencia, y especialmente con los gurises, con la población infanto-juvenil de todo el planeta, que son los más vulnerables. Un niño entre 5 y 7 años puede perder la vida en 3 minutos, un bebé de 1 año, 2 años en 27 segundos, y nosotros los adultos en 4 minutos. Y desgraciadamente están perdiendo muchas vidas producto del desconocimiento. El mejor flotador es la información. El flotador más efectivo, eficaz y eficiente es la información. Teniendo información sabemos cómo actuar en cualquier situación que nos genere el río de remolino, de corriente. ¿De acuerdo? Y ahí eliminamos el elemento del pánico, es lo que se llama distrés. Y el peor enemigo ante un ahogamiento es entrar en pánico. No vamos a actuar ni a reaccionar de una forma coherente. Vamos a intentar salvar la vida y lo más normal es que cometamos un error mortal que desgraciadamente acaba con nuestra vida.
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6: Ocho con 55 minutos, títulos de portada de Diario El Pueblo. Carlos Negro en Salto inauguró la renovada seccional Quinta y recibió reclamos de comerciantes y vecinos. Bueno, también estuvo inaugurando la nueva seccional séptima en Villa Constitución.

0: allí en La Quinta, cuando se hizo el acto y el acto protocolar, bueno, algunos vecinos y comerciantes que ya se han movilizado plantearon reclamos al ministro de esa cartera de Estado. Tema, obviamente, inseguridad. Lucía Minuti, riesgo de paralización en servicio de violencia de género. Salto presentó su propuesta turística para primavera-verano en la Expo Prado. El Liceo Rural de San Antonio estrenó instalaciones con encuentro regional de coros. Los títulos de portada de El Pueblo. Diario Cambio. Tensión durante acto oficial. Comerciantes increparon al ministro del Interior en Salto. Un grupo de comerciantes autoconvocados abordó a Carlos Negro durante una de las inauguraciones de ayer. El tema, preocupación ante la ola de inseguridad y asaltos a mano armada que los afecta. La foto de portada. Luz verde a licitación en recolección. Tras un largo debate anoche, la Junta avaló que el gobierno lleve adelante el proceso de licitación por 12 años del servicio de recolección y depósito final de los mismos. Bueno, aparentemente todas las bancadas o las dos bancadas votaron afirmativamente, más allá de algunos reparos que se pusieron. Bueno, seguramente con el correr de las... Terminó muy tarde esta sesión, seguramente en el correr de las próximas horas se comenzarán a generar las repercusiones de este tema. Salto presentó temporada primavera-verano en el marco de la Expo Prado. Se abrieron vertederos en Salto Grande. Importantes caudales llegan a la represa que hicieron que incrementaran nuevamente la cota del río Uruguay, que ya les digo, a esta hora de la mañana, según la aplicación de la Comisión Técnica Mixta de Salto Grande, está situándose frente la cota, frente al puerto de Salto, en 7 metros con 74 centímetros, sí subió casi un metro con respecto al día de ayer, y la cota frente al puerto de Concordia, 7 metros 45 centímetros. Si bien es una creciente estacional, como dijeron algunas autoridades, pero no se quiere ir por ahora. El río sigue estando alto, casi 8 metros según los datos que se aportan. Eran los títulos de portada de Diario Cambio.
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0: La Suprema Corte de Justicia confirmó por unanimidad la condena a 18 años de penitenciaría para un hombre identificado como REPM por un homicidio especialmente agravado por la premeditación ocurrida en junio de 2023 en la ciudad de Artigas, según informó ayer la Fiscalía General de la Nación. El hecho ocurrió en las primeras horas de la madrugada del 27 de junio de 2023, cuando la policía recibió un aviso sobre un hombre que había sido encontrado caído en el barrio Villa Lola. Al llegar al lugar, una unidad de emergencia constató que estaba sin vida y presentaba múltiples lesiones atribuibles al uso de un arma blanca. Policía científica realizó el relevamiento de la escena y la fiscalía dispuso, entre otras diligencias, que el fallecido fuera examinado por un médico forense, y la investigación permitió posteriormente identificar y detener a un hombre que fue puesto a disposición de la justicia. El 29 de junio de 2023, en una audiencia judicial se formalizó la investigación contra REPM como presunto autor de un delito de homicidio especialmente agravado y se dispuso su prisión preventiva por 180 días en ese momento. Luego de las actuaciones correspondientes, casi 2 años después, fue condenado como autor penalmente responsable de un homicidio especialmente agravado y en este caso a 18 años de penitenciaría.
1: Puesta a punto Tacuarembó.
0: Trabajadores del frigorífico Tacuarembó y ciudadanía en general se movilizaron ayer contra la reestructura anunciada por la corporación multinacional de origen brasileño Marfrig, que incluye 150 despidos y una rebaja salarial de entre el 45 y 50%. Actualmente, unos 1.300 trabajadores están en el seguro de desempleo y, según denunció el presidente de la Asociación de Empleados y Obreros del Frigorífico Tacuarembó, Hugo Galvez, la empresa pretende no retomar la actividad hasta alcanzar un acuerdo sobre la reestructura. El dirigente afirmó que el sindicato rechaza de plano los despidos y la rebaja salarial, aunque está dispuesto a negociar formas de trabajo. Podemos sentarnos a negociar formas de trabajo, pero sin que se toque el salario y sin que se despidan a los trabajadores. Galvez dijo que la multinacional Marfrig pretende llevar adelante en Tacuarembó una reestructura similar a la planteada anteriormente en su planta de Colonia, que incluye 150 despidos y una rebaja salarial de entre 45 y 50%. en los salarios. 12 grados la temperatura, 27 la máxima prevista, jornada soleada, primaveral, la que tenemos en este viernes. Hasta aquí la puesta a punto, ya llega Ponete al Día, Juan José Díaz y el equipo de Tabaré ya en marcha para acompañarlos en este punto del día, al que pasen muy bien.
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1: 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Buen día, buen día, buen día, que estamos comenzando un nuevo Ponete al Día en este viernes 18 de septiembre de 2026 por Radio Tabaré, por Radio Celeste, por la internet también. Bueno, y en un día que se está, ya estamos igual así, así estamos, mira, 12 horas diurna y 12 horas nocturna. Hoy ya se cumplió, pero el martes que viene es el registro oficial del equinoccio, según José María Rodríguez, a la hora 21:09 del martes próximo. Pero hoy ya está dando esa realidad, viernes 18 de septiembre. Estamos con Henry Henderson hoy en controles, ¿eh? Como todos los viernes, estamos normalizando la situación. Estamos haciendo la despedida a Juancito, a Juan Domingo, que salió con una mochila, qué sé yo, como 5 kilos de galletas ahí enfrente. Sí, para que se vaya a aclimatizar primero, ¿no? Y se va a Paysandú y después se viene de allá de Paysandú. Va en camión primero, ¿no? Llegó en camión, sí. De Paysandú para acá se viene a la meseta después, la semana que viene ya. Se lleva la capa porque dice que José María dijo que podía llover el martes o el miércoles, ¿sí? Hay gente que está diciendo que llueve mañana, ¿no? ¿A quién le creemos? No sé. Bueno, vamos a ver qué hacemos. La jornada de hoy es la número 261. Así está marcada en el calendario gregoriano. Esto nos dice que nos faltan 104 días para el lechoncito de fin de año o para el corderito. Si es Texel, mejor, ¿no? O te conformás con un merino. Mira qué sabroso el merino. Bueno, el río Uruguay está en 7 metros con 66 centímetros frente al puerto local, el lago de Salto Grande 34 metros con 70 centímetros. Hay 13 turbinas funcionando, ¿eh? Habían 11 anoche, ¿eh? Habían sacado dos, ahí estaban en algún tema ahí. Y bueno, hay 13 funcionando, la 12 está afuera, está indisponible. Pregunté qué pasaba y está indisponible, me dije. ¿Por qué está indisponible? La 12. Hace rato que vienen con problemas la 12. 4.047 metros cúbicos por segundo se están turbinando y se dejan pasar por el río, por la descargadora de fondo. 5.243 metros cúbicos por segundo. 5.243 metros cúbicos por segundo. Más de lo que se está turbinando, se está dejando pasar sin turbinar porque vino mucha agua desde arriba, ¿no? Está lloviendo en el sur de Brasil, ¿eh? Está viniendo arrastrando agua el río Uruguay, viejo. Bueno, esa es la situación que tenemos. El dólar arrancó la compra a 38 pesos con 95 centésimos y en la venta 41 pesos con 35 centésimos. El sol salió a la hora 6:47 y lo vimos, ¿eh? Un tono amarillento, tenía amarillo, sí. Un color bien amarillo. A la hora 6:47 salió, te dije, y se va a estar ocultando a la hora 18:46 hoy. Prácticamente estamos ahí ya, ¿no? Ya estamos ahí, hay una diferencia de un minuto nada más. Un minuto. O sea que ya, capaz que ya mañana ya estamos igualito. La luna está en su fase nueva, mañana ingresa a la fase cuarto creciente. Le recordamos los números de contacto, el 473-4298 es el fijo de Radio Tabaré. El 097-348-426 es el número del celular para mensaje de texto, mensaje de audio. Y le mandamos saludo a Álvaro ahí en la zona de Parada de Imán. El hombre ya tempranito andaba laburando, ¿eh? Tempranito andaba. Ya estamos acá laburando, dicen, a las 7 de la mañana, y el hombre andaba entre las viñas, ¿eh? Está todo brotado las viñas también, ¿eh? Le pegan una podada que te dejan el fuste nomás principal, ¿no, che? Cortan todo lo demás, ¿no? Y uno dice, ¡pah! Que se le fue la mano con el. Sin embargo, después viene. Viene con todo. Y parejita, ¿no? Esos racimos impresionantes. Bueno, Álvaro, saludos para ti también. Y buena jornada por ahí, por la parada. Y man, ahí está laburando. Impresionante el hombre como anda recorriendo todo ahí. Bien, te recordamos que hay algunos de nuestros oyentes que están buscando trabajo. Hay uno de ellos que se llama Juan José también. Lo que sea, dijo. Busco. No tengo vehículo, o sea que trabajo en lo que sea. En lo que me digan, yo quiero laburar, dije. El teléfono es el 098-605-382. 098-605-382. Por su parte, otro oyente, Juan Carlos Acosta, busca trabajo también como cocinero o parquero, si es para una estancia mejor, dice, con referencia, tengo referencia, dijo Juan Carlos, ¿eh? El teléfono es el 098-265-794, 098-265-794. Y otro oyente nuestro, el padre por lo menos nos escucha, y el capa que también, porque me reconoció la voz enseguida, Javier Yarruz. Javier Yarruz busca trabajo con su esposa también, gente joven, ¿eh? Gente que sabe lo que es laburar en el campo. Trabajo de campo mejor todavía, dijo. 092-194-391 es el celular de Javier. 092-194-391. Bien, y tenemos, pero bastante información como todos los días, ¿no? Y ahí se acumula bastante información, ¿no? Sobre el viernes, ¿no? La actividad allá en Montevideo, en el stand del Prado, sigue firme, ¿no? Ahora, no sé cómo que la gente... A la gente le cuesta a veces entender algunas cosas, porque ayer ya estuve con dos personas que me dijeron que... ¿Cómo estuvo el tema de las empanadas, dice, en el hipódromo? Las empanadas, las empanadas van a ser en el Daimal, digo, y este fin de semana, sábado y domingo, tengo entendido. Y si no estaban con la Expo y eso, o sea, la Expo arranca el primero, 1, 2, 3 y 4 de octubre. Y me dice, pero entonces, ¿qué escuché yo? ¿Qué vi yo? No sé, ¿viste? Dice, mirá que decían de las empanadas. No. Lo que pasó que ayer fue jornada de empanadas en el stand de Salto, en la Expo Prado. Creo que el intendente está por allá, ¿no? Se fue toda la semana. Está el prensa la 24, está por allá también, toda la semana. Malatesta, también. Está por allá. Bueno, no sé. Están todos ya. Bueno, hay una barra. Hoy esta noche viaja, ahora es tarde, capaz que viaje el contador Martín de Abreu. Mañana, sábado, nos invitaron también. No sé, todavía no resolvimos si vamos. No sé si el avión está disponible o no. Para ir. Mañana es la jornada de la Central Hortícola del Norte, mañana, ya en la Expo Prado, en el stand de Salto. Bueno, pero tenemos algunos comunicados. Por ejemplo, este es una ampliación de comunicado de prensa 434, numeral 5. Un detenido por hurto era. Culminadas las actuaciones en el juzgado, se condenó a ANSM como autor penalmente responsable de un delito de hurto especialmente agravado en grado de tentativa, la pena de 6 meses de prisión de cumplimiento efectivo. Hay otra ampliación de comunicado, 433, numeral 5, rapiña con arma de fuego. Culminadas las actuaciones, se dispuso a hacer lugar a las medidas cautelares por 90 días para RMSG y TSML. Tienen que fijar domicilio, no modificarlo, no salir del país sin autorización, etcétera, etcétera, etcétera. Y no acercarse a las víctimas por un radio de 200 metros. Bueno, eso es lo que marca. Hay lesiones personales también. Ahora 18:30, la policía realizaba recorrido por calle Artigas y 18 de julio. Se tomó conocimiento que dos masculinos estaban tomándose a golpes de puño. Un joven de 21 años manifestó que se apersonaron dos menores, uno de 16 y otro de 17 años, y se tomaron a golpes de puño con el menor de 17 años. Cuando se procedió a la identificación de los adolescentes, entraron en desacato, se realizó consulta con el fiscal y dijeron, tráelo. Se detuvo al masculino de 17 años y se continúa trabajando en este tema. ¿Por qué? ¿Qué está pasando con la violencia? ¿Qué está pasando? La gente joven, las mujeres, dos madres de alumnos allá, ¿no? En el CAIS, en Don Atilio. Antes se agarraban de los pelos, de las prendas, ahora se agarran de las piñas. ¿Están yendo a alguna academia? A la hora 22:20 se tomó conocimiento de un arrebato en calle 4 y General Santiago Artiga, en el barrio Minervini. La víctima, dice, expresó que se desplazaba caminando por calle 4 con dirección al oeste cuando se la personó un masculino que le solicitó en enero y dijo, le voy a ayudar, le dio 60 pesos. 60 pesos uruguayos. Y el masculino dice que le arrebató a sus pertenencias, entre ellas alimentos varios y las herramientas que llevaba. ¿Qué pasa con la gente? ¿Qué pasó? ¿No le gustó que fueran 60 pesos nomás? ¿O ya venía con malas intenciones? Se realizaron recorridos por la zona, logrando ubicar en una vivienda abandonada un bolso conteniendo únicamente un escardillo. Dice, no lo puedo vender porque está usado. Que fue entregado a su propietario, ahí en el lugar. ¿Qué situaciones? A la hora 21:40... concurrió a sesionar el cuarto un hombre de 40 años para presentar denuncia por rapiña en la zona de la avenida Manuel Oribe y presidente Lorenzo Latorre. Dijo que su hijo de 17 años se encontraba llevando chatarra a una vivienda donde un grupo de personas, mediante amenazas, le sustrajeron la moto marca Baccio. Más tarde se tomó conocimiento de que estaban incendiando el vehículo. Ubicado aproximadamente unos 200 metros al este de dicha seccional policial, ahí, cerquita de la cuarta, dos cuadras de la cuarta, por avenida Manuel Oribe todavía. Una vez en el lugar, la policía constató una moto incendiada. Pero y ahí había algo más, ¿eh? ¿Qué pasó, En ese momento comenzó un apedreo, dice, en la zona, arribando al lugar personal de bombero que procedió a extinguir el foco ignio, pero estaba toda quemada la moto. Y el apedreo contra la policía, che, la gente ahora agarraron de... Volvimos a la edad de piedra acá. Una barbaridad, hermano. Rapiña en obra en construcción. Hora 010 se tomó conocimiento de una rapiña en la zona de avenida Polón de Mirbeck y avenida Esteban Gotrón. Un hombre de 38 años dijo que estaba en una obra en construcción. Manifestó que arribaron tres masculinos encapuchados, que mediante la utilización de un arma blanca le exigieron su teléfono celular, una marca Motorola que tiene. Así, lo hizo entrega del celular y los masculinos se retiraron del lugar. ¿Y negro haciendo declaraciones de que está todo bien? A la hora 3, personal policial, mientras realizaba recorridas de rutina, procedió a identificar a un masculino de 41 años. Consultado en el sistema de gestión y seguridad pública, surgió que se encuentra pendiente por la comisaría especializada en violencia doméstica y de género de Canelones y se viene para Salto. Se procedió con los trámites de rigor con el detenido. Y a la hora 4:40 se tomó conocimiento de un hurto en el interior de un edificio público en la zona de avenida Enrique Amorín y avenida Blandengues. ¿Te ubicaron todavía, no? Un edificio público. Y Blandengue. ¿Puede ser allá en el museo histórico que le llaman? ¿Puede ser o no? Puede ser. Se entrevistó a un hombre de 57 años quien constató daños y los faltantes de dinero en efectivo que se encontraba en el interior de un cajón. Se recibió denuncia y se continúa trabajando, dice, en el hecho. ¿Qué te parece? Buah. La Central Hortícola del Norte llevó adelante una capacitación taller de bomberos a cargo del suboficial mayor Matías Alzúa, instructor de bomberos y ex jefe de bomberos de Salto. La actividad realizada en el salón VAS multiuso contó con la participación de operadores, funcionarios e integrantes de la gobernanza de la central. La instancia surgió a través del SECOET y de gestión del secretario general de la intendencia, contador Walter Teixeira Núñez, con el objetivo de coordinar con la central hortícola los protocolos de actuación ante una eventual emergencia. Alzúa explicó que el encuentro apuntó a que los presentes supieran cómo acudir, saber a dónde llamar, saber qué hacer con respecto a las medidas de defensa contra un incendio. Por su parte, Eduardo Tenca, integrante de la gobernanza de la Central Hortícola del Norte, en representación de las gremiales, sostuvo que la iniciativa era una inquietud que venían manejando desde hace tiempo debido a las características del entorno. Hay mucho pastizal todo alrededor, ¿no? Y árbol y pastizal y todo eso. Ahora todavía está ahí, pero se puede complicar la cosa. Tenemos por ahí un audio donde se informa sobre este taller de bomberos en la central.
2: Bueno, el objetivo es empezar a coordinar con esta gente de la hortícola. Lo hicimos a través del SECOED, lo hicimos a través de Walter Teixeira, secretario de la Intendencia, que es secretario general de la Intendencia. Para la idea de que a la hora de que Dios no permita suceda algo, saber cómo acudir, saber a dónde llamar, saber qué hacer con respecto a las medidas de defensa contra incendios. En la charla de hoy, en la primera instancia que tuvimos, fue vernos la cara para posteriormente ya empezar a coordinar lo que sería algún simulacro, preparar más equipos, preparar brigadas de incendio, decimos nosotros, porque es un lugar, como lo estuvimos mencionando en la charla también, de que está rodeado de una maleza importante de algún bosque de eucalipto que en verano ocasionan muchos incendios de campo, y bueno, saber cómo actuar si sucede algo antes del arribo de bomberos, que es muy importante la primera respuesta. La charla de hoy fue con respecto a que queden claros los números de teléfono donde llamar, los tiempos, que después los vamos a ajustar con algún simulacro, las bocas de incendio, los nichos de incendios, el sistema de bomba, extintores, para después sí coordinar lo que sería evacuaciones Hay que tener en cuenta que pasan dos rutas, para dónde hacer la evacuación. Hay que tener en cuenta que no solamente gente de acá de la hortícola está en la diaria, sino que mucha gente de afuera también. Entonces hay bastante para hacer, pero ya se inició esto, ya es el primer paso. Y bueno, empezarlo a pulir de otra óptica, ya con eventos, con simulacros y preparar brigadas.
3: La verdad que lo habíamos un poco manejado hace un tiempito, viste que estamos en una zona un poco complicada, digo, a ver, el entorno de la central, y más que el entorno central por el tema de los pastizales y todo, el hecho de que tengamos tanto material, si bien es muy abierto y ahí podemos evacuarlo rápidamente, pero si sucedía un incendio que puede darse, pues, ¿cuál era la reacción? ¿Qué tenemos que hacer antes que nada? Entonces, bueno, la idea era pasar un poco por ahí, que bomberos viniera, que hiciéramos una charla previa y en algún momento hacer algún simulacro, como para, bueno, que todos sepamos en el momento que pase algo de cómo atacar, ¿no? En primera instancia.
1: Muy bien, ahí teníamos la información con respecto a esta iniciativa en la Central Hortícola del Norte. ¿Tenemos alguna otra cosita por acá? Tenemos otra cosita. Tenemos del Observatorio Granjero Montevideo, nos dicen cómo cerró la semana comercial en la Unidad Agroalimentaria Metropolitana. Dice que la semana continuó con operativa retraída en cuanto a colocación de mercadería. Y entre las razones esgrimidas se repiten la cercanía de fin de mes, pero estamos a 17 ayer cuando hicieron este informe. 17, cercanía de fin de mes. Yo dije ayer, no sé si me escuchaste, Henry, que acá la cosa, después que hablamos lo de Odón y todo eso, la gente no le da para llegar a fin de mes. No le da para llegar al 20, dije yo. Ya en estos días, le digo, ya la plata está escaseando. Hay uno que quiere adelantar lo del ñoqui para el 17, 18, dice, porque ya no. Ya no sé, el 30 ya no tiene ni para la harina, dicen. Bueno, y estamos a 17 y ya dicen la cercanía de fin de mes, che, que la gente se vino abajo las ventas allá en Montevideo, en la Unidad Agroalimentaria Metropolitana. Y las vacaciones de primavera ponen también como excusa de que bajaron las ventas. ¿Y la gente no come en las vacaciones? ¿Los chiquilines no comen? ¿Te acordás cuando dijeron que comían pasto? Así como las temperaturas bajas que retraen en cierta medida el consumo, dice. Mira vos, yo no, y cosas que sinceramente no entiendo a los técnicos del Observatorio Granjero. Con respecto al último relevamiento de precios, descendió los valores de referencia de zapallito, zucchini, morrón rojo, pepino y lechuga crespa de calidad superior. Por otro lado, se registraron aumentos en los valores de referencia de brócoli, perejil, zapallo cabutiá, morrón verde y tomate cherry. Bueno, y anduvo acá en Salto, sí, el ministro del Interior, el doctor Carlos Negro, estuvo en Constitución, inauguraron allí una refacción que se hizo, estuvo en la sesional Quinta del Cerro, hubo vecinos que fueron a quejarse, a reclamar por seguridad, comerciantes también, gente que ha sufrido rapiña, amenaza, golpeteo, de todo un poco. Bueno, fueron a hablar con el ministro, pero el ministro hizo declaraciones. Tenemos por ahí la entrevista que le realizaron al ministro. Entre ellos estaba Marcelo Oliva ahí, ¿no? Y estaba Serpita también. Estaba toda la barra ahí de los muchachos de la comunicación. Vamos a compartir las declaraciones del ministro.
4: Acerca de esta operativa que determinó finalmente la exportación de 300 kilos de pasta base en brazos lentales.
5: Bueno, sí, es una noticia muy reciente. Aún tenemos información fragmentaria todavía, pero sabemos de la importancia del operativo. Una operación que implica la incautación de unas cantidades de droga entre pasta base y posiblemente también cocaína, que llegan a 300 kilos aproximadamente, que también han llevado a la detención de varias personas que se encuentran ahora en esa calidad, también la incautación de armas y vehículos. Es un nuevo golpe al tráfico ilegal de drogas, es un nuevo golpe a las organizaciones criminales y, por lo que tenemos entendido, es también la detención de uno de los líderes de las bandas que estaban asolando Montevideo con violencia.
4: ¿Hay un porcentaje de lo que ya se va incautado durante el año en materia de narcotráfico, no?
5: Hay, fíjese que en los últimos 15 días podemos hablar de unos 700 kilos de cocaína y pasta base incautados solamente en estos últimos 15 días. Así que la policía y el trabajo de la policía están siendo sumamente efectivos.
6: Bien. Ministro, ¿es de paso la droga hacia el exterior se comercializa en el país? ¿Qué teoría manejan ustedes en la investigación?
5: Bueno, es muy pronto para elaborar ese tipo de conjetura, no obstante lo cual podemos entender que la pasta base tiene un destino de consumo en el país, seguramente, lo que determina también que en esas cantidades, la cantidad de dosis, que si fuera todo pasta base estaríamos hablando quizás de 1,5 millones de dosis a distribuirse en el país, lo cual es un duro golpe al narcotráfico y es un alivio seguramente para lo que significa la salud pública del país.
4: Ministro, a nivel del Palacio Legislativo y de legisladores en este caso, está viendo la posibilidad de llamarlo a Comisión de Seguridad y Convivencia sobre algunas situaciones que lo califican como titulares, por ejemplo el programa Más Barrio. ¿Qué puede decir al respecto?
5: Bueno, nosotros vamos al Parlamento cada vez que nos convocan. Ahora el 29 tenemos pendiente una convocatoria también de la Comisión de Seguridad del Senado, en este caso, que nos va a preguntar sobre la problemática de los homicidios, problemática de armas, así que allí vamos a estar también desarrollando lo que es la actividad del Ministerio en ese sentido.
4: ¿Por qué se dice que son solo titulares en este caso?
5: ¿Perdón?
4: ¿Por qué se dice que son solo titulares en este caso?
5: ¿Cómo solo titulares? No entiendo.
4: Por parte de la oposición, justamente. Y por eso he llamado a la Comisión, por ejemplo, en el programa Más Barrio.
5: No entiendo la pregunta de los titulares.
4: Los titulares, lo que está en este caso por parte del gobierno en cuanto a la articulación de los planes que van llevando a cabo, pero quedan en titulares y no profundizan.
5: Discúlpeme. No, es un trabajo que se está haciendo en territorio muy importante. Ya hemos pasado por varios departamentos, hemos pasado por Las Piedras, hemos pasado por Durazno, hemos pasado por Rivera. Ahora vamos a volver a Durazno la semana que viene.
4: ¿Es efectivo?
5: El plan Más Barrio está comenzando a caminar y va a comenzar a ver sus resultados seguramente en el corto plazo.
6: Ministro, se han incautado una importante cantidad de armas. ¿Sigue el operativo en este sentido? ¿Le preocupa esta situación, la cantidad de delincuentes con esa facilidad que accedan a las armas?
5: La disponibilidad de armas es una preocupación del Ministerio desde el día cero que comenzamos la gestión, y así lo manifestamos en su momento. Es inaudito que un país como el Uruguay tenga esa cantidad de armas, sobre todo las ilegales, que circulan entre la población civil. Y eso seguramente influye directamente en los niveles de violencia y de homicidios.
7: Ministro, hay una percepción en Salto de que ha aumentado la violencia y la delincuencia. ¿Qué ha hablado usted con el jefe de policía de Salto?
5: Bueno, recién llegamos, nosotros tenemos un contacto permanente con el jefe de policía, tenemos los números, tenemos los datos concretos de la delincuencia en Salto. Podemos decir que en la mayoría de los delitos los registros son a la baja y no al alza. Se registra una suba en los delitos, también en la época del año condiciona mucho la actividad económica del departamento. Estamos hablando de que el invierno en un departamento tan bonito y tan atractivo como Salto es un destino turístico importante y determina una importante cantidad de gente que llega al departamento, y eso también invita a los delincuentes a hacer su trabajo, digamos, entre comillas. Por lo tanto, tenemos un control del departamento, el jefe de policía trabaja cotidianamente con éxito en el despliegue de las fuerzas de seguridad y tenemos el reconocimiento seguramente de la población y de las fuerzas vivas del departamento.
7: Sin embargo, la población justamente hay una percepción de no solamente el aumento, sino que además de la violencia y de las armas, de la cantidad de delincuentes con armas que se...
5: Sí, sí, es una preocupación de todo el país. Eso es de Salto y de todo el país. En eso estamos trabajando.
4: Ministro, hay un informe en cuanto a seguridad elevado, en este caso del Mercosur, sobre las conexiones con bandas extranjeras, en este caso que podía ser Marcet, y con delincuentes uruguayos. ¿Qué puede decir al respecto?
5: La información que surgió de la prensa no tiene ningún tipo de asidero en la información que nosotros tenemos.
4: ¿Por qué?
5: Que no tiene asidero porque esas recomendaciones no fueron efectuadas para nuestra región, por lo que la vinculación de Uruguay con ese tipo de bandas no hay constancia de que así suceda.
4: ¿Pero no es un tema que preocupa a la vez?
5: Por supuesto, estamos atentos a todo lo que es la infiltración de personas y ciudadanos extranjeros al país. Tenemos un contralor permanente de la migración de personas de todas las ciudadanías que puedan allegarse a la región y al país concretamente. Pero no tenemos constancia de que eso esté ocurriendo tal cual salió en algún titular de prensa.
4: Además, que el sindicato de la Guardia Republicana pidió su renuncia.
5: Hay un grupo de funcionarios policiales que viene pidiendo mi renuncia desde el día mismo en que asumí, y lo hace con una frecuencia prácticamente de 2 o 3 veces por semana.
7: El control de la zona fronteriza, ministro, porque se puede ver, por ejemplo, las rutas hacia Artigas, que prácticamente no existe control en la ruta.
5: No, no, sí. Nosotros estamos desplegando un control de ruta muy importante. La policía caminera ha incrementado nada más y nada menos que en 100 sus funcionarios. Estamos trabajando en todas las rutas del país y con un control permanente de toda la frontera del país. Es verdad también que Uruguay tiene fronteras seca y río de este lado, que tiene muchísimos kilómetros para abordar y para asegurar, lo cual no es un trabajo sencillo, no obstante lo cual, con personal, con recursos humanos y materiales que se están asignando, y con tecnología fundamentalmente, ustedes vieron acá algunos drones sobrevolando la seccional, o sea, estamos trabajando para una mayor y mejor vigilancia.
4: ¿Usted analiza por qué la Guardia Republicana, o cuál sería la razón en todo
5: no,
4: caso?
5: No, la Guardia Republicana no.
4: ¿Qué sindicato?
5: No, la Guardia Republicana no. Nosotros lo que decimos es que hay un grupo de funcionarios que pide la renuncia de este ministro cada 2 o 3 días. Y también le digo que la renuncia de este ministro está presentada prácticamente desde el día 1 en que asumió, porque esa es la circunstancia inherente a todos los ministros. Estamos en manos del presidente de la República y es él el que solicita la renuncia o no.
4: ¿Alguna vez le habló con esto, con el presidente?
5: No, no, ¿de renuncia? No, no, no.
4: ¿Jamás todavía?
5: No, no, no.
4: ¿No está pensado también en su... trabajo?
5: En absoluto.
7: Gracias, ministro.
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1: Bueno, ahí teníamos las declaraciones del ministro Negro. Bueno, le dice que le piden la renuncia, ¿no? La gente le pide la renuncia también acá en Salto. Hay varios que quieren que él renuncie. Bueno, nos están mandando un mensaje ahí. Por la letra me parece que es femenina, ¿no? Están pidiendo a ver cuándo está la Sinfónica de Tambores, dicen, en la fiesta de la empanada. Y dice que nos escucha todos los días. Por la letra me parece femenina. Bueno, mandó a la radio ahí. Pero bueno, por lo que pude apreciar ahí. El primer festival de la empanada se va a realizar mañana sábado 19 y el domingo 20. Mañana está la Sinfónica de Tambores. Mañana sábado a las 11 arranca todo ahí. Comienza el festival a las 11 de la mañana. De 3 a 15 horas van a haber juegos interactivos a cargo del animador. ¿El animador sabe quién es? No. El Pacatá, Eversena. A la hora 16 comienzo del escenario con grupo folclórico Transitando Huellas. A la hora 17 concurso de la empanada. A la hora 17:30 concurso Jóvenes Talentos del Interior. Hora 18 grupo Raíces, la banda dice Raíces. Hora 18:30 dúo Ecos de la Tradición. Hora 19 Benja y su acordeón con su banda también dice. Y a la hora 19:30 premiación del concurso de la empanada y a la hora 20 cierre con grupos dice y Sinfónica de Tambores. Y Cocorico Apeseche va a estar ahí, ¿no? Se va a comer alguna empanadita antes de Cocorico, me parece. Y capaz que le dice, te voy a hacer un tema, che, con estas empanadas. La verdad que están ricas, che. Bueno, no. Bueno, y nosotros vamos a la pausa, si te parece, Henry.
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0: Muy bien, muy bien, muy bien, vamos con la primavera, ¿eh? Nosotros seguimos aquí en Ponete al Día. Tenemos por aquí también, le dijimos del sábado, ¿no? Que comienza el festival de la empanada ahí en Daimán. El domingo, este domingo, domingo 20, a la hora 11 también es la apertura y comienzo del festival, de 3 a 15 horas, juegos interactivos. El que va a conducir todo eso, que el Pacatá, Eversena. A la hora 15:30, Rescatando Tradición, Grupo Folclórico. A la hora 16, esto es el domingo, participación de jóvenes talentos del interior. Hora 16:30, La Diferencia. Es un grupo, ¿no? ¿Y hace la diferencia mismo, no? El grupo La Diferencia. ¿Hace la diferencia, no? ¿La has escuchado o no? No, no lo escuchaste. Yo tampoco. A lo mejor lo escuchaste. A la hora 17, Presagio de Tradición. Hora 17:40, Premiación Concurso Jóvenes Talentos del Interior. Y a la hora 18, cierre con grupos folclóricos. Dice ahí, Fuelles Salteños. Fuelles Salteños. Que esta gente va a estar ahí también animando el tema de la empanada. Mirá qué bueno, mirá qué bueno. Bien, bien. Bueno, pa, acá nos están mandando. Están todos en la incubadora, me parece. Bueno, ¿qué más tenemos por acá? Están llegando algunas informaciones. Acá me mandan letra femenina. Esto es para ver si te sirve, me ponen acá. Dice, la célebre frase es una adaptación del dicho. Entre comillas ponen, cuando los que mandan pierden la vergüenza, los que obedecen pierden el respeto. Atribuido al escritor, físico y filósofo alemán del siglo XVIII, Georg Christoph Lichtenberg. Tomamos. Significado de la frase dice autoridad y moral. Y la legitimidad y la autoridad de un gobierno o de quienes ostentan el poder no se sostiene únicamente en la fuerza o la ley, sino en el ejemplo ético y la decencia de sus actos. Pérdida de autoridad cuando los gobernantes actúan sin pudor, incurren en actos de corrupción o muestran deshonestidad. Muy bien, muchas gracias por el aporte. Bien, y acá llega otro, letra masculina, dice, yo no sé de lo que me estás hablando, dijo Black, ministro del Interior. Black, no, negro, Black. Bueno, y acá nos dicen que culminadas las actuaciones en el juzgado letrado se dispuso, de acuerdo a lo solicitado por Fiscalía y sin oposición de la defensa, hacer lugar a las medidas cautelares para VGF, consistente en fijar domicilio, no modificarlo, etcétera, etcétera, prohibición de acercamiento, relacionamiento y comunicación con la víctima de su domicilio en un radio de 200 metros, dice. Lo que va a vencer el día 9, dice. Pero no dice de qué mes. 60 días, y bueno, ampliación de comunicado de prensa 427, numeral 4, culminar las actuaciones, se tiene por formalizar la investigación, seguida por Fiscalía Letrada, contra RAMR, de acuerdo con lo dispuesto por el artículo 266 del CPP, a quien se le atribuye la presunta comisión de un delito de violación de domicilio en concurrencia fuera de la reiteración, con un delito de hurto en grave tentativa, calidad de autor. Se dispuso, de acuerdo a lo solicitado, hacer lugar a las medidas cautelares previstas en el artículo 221 del nuevo Código de Proceso Penal, consistente en lo que ya sabemos, lo que ya sabemos. Y una persona detenida por estupefacientes, se le otorgó el cese de detención, dice, de acuerdo a disposición de Fiscalía, fijó domicilio y se le otorgó el cese de detención. Lo habían encontrado con estupefacientes. 428 el parte, numeral 1, ampliación de comunicado, culminadas las actuaciones en el juzgado, se condenó a LOCD como autor penalmente responsable, un delito continuado, asistencia a las actividades delictivas, narcotráfico pusieron, a la pena de 2 años de penitenciaría de cumplimiento efectivo. Bueno, y ampliación de comunicado de prensa 429, numeral 3, hurto en proceso, culminadas las actuaciones, se dispuso. Se le atribuye la presunta comisión donde él, ¿por qué ponen presunta? Calidad de autor y resuelve hacer lugar a la medida cautelar, prisión preventiva respecto a ADGR por el plazo de 30 días, con cese automático el 11 de octubre. Tomado. Y otra ampliación de comunicado 429, numeral 10. En este caso se condenó a EDICH, EDICH como autor penalmente responsable, un delito de receptación especialmente agravado, la pena de 9 meses de prisión, sustituyéndose por un régimen de libertad prueba, bueno, con todo lo que ya sabemos, ¿eh? Taca, taca, taca, taca, taca, taca. Buah, que no puede salir. A este no le mandaron a barrer la calle, ¿eh? A este no. Bueno, tenemos otras informaciones por acá. La Intendencia de Salto avanza con tareas de remoción de sedimentos en el arroyo Sausal dentro del predio del Parque Benito Solari. Los trabajos se enmarcan un plan más amplio de canalización y limpieza del curso de agua que abarca toda la cuenca desde aguas arriba, donde ya se realizó una desobstrucción a metros de la avenida Luis Valleverre hasta aguas abajo en dirección a la desembocadura en el río Uruguay. El mayor retirado, Sergio Acuña, director general de ABC, explicó que el objetivo es aumentar el volumen del embalse del arroyo de cara a los pronósticos de lluvia que maneja la Organización Meteorológica Mundial. Recordó que las últimas precipitaciones alcanzaron los 300 milímetros y provocaron arrastres importantes en la cuenca. Lo escuchamos al mayor Sergio Acuña.
1: Un poco trabajando sobre lo que es la canalización y limpieza de, bueno, del curso de agua que nos atraviesa, que es el arroyo Sausal, que como todos sabemos, con las últimas lluvias han habido, que fueron muy importantes, han llovido 300 milímetros, han habido arrastres importantes en lo que es la cuenca, y lo que se pretende es aumentar el volumen, el caudal de espacio, digamos así, para que con los pronósticos de lluvia que están calificados por los meteorólogos de varios países, tenemos que afrontar esto, y para eso nos estamos preparando. Hecho esto, es una situación que seguramente, si vienen las lluvias que están previstas, no podemos escatimar en nada, y aún así sabemos que los desbordes seguramente se van a producir, porque claramente es un exceso demasiado importante, que las canalizaciones y todos los trabajos que podamos hacer, en algún caso seguramente vamos a quedar cortos. Sí, cabe destacar que hemos venido trabajando en este caso en todo lo que es la cuenca del Sausal. Aguas arriba se hizo una desobstrucción que va a permitir embalsar mucho mayor volumen de agua, y asimismo hacia abajo hasta lo que es el río Uruguay hemos venido sacando aquellos cuellos de botellas que se forman por diferentes razones, árboles que caen, a veces mucha basura, lamentablemente. Y ahí también hay que apelar un poco a la ayuda de los salteños, a que nos ayuden un poquito a que esas bolsas, nylon, plásticos que a veces tenemos que recoger de estos cursos de agua, nos ayuden un poquito a preservar no solamente la limpieza, sino también a que sucedan desbordes innecesarios por esas obstrucciones.
0: Muy bien, ahí lo teníamos al mayor retirado Sergio Acuña, director general del ABC, ¿no? Tiene que ver con todo, che. El ABC, que el alumbrado, limpieza de las calles, el bacheo, servicio de ómnibus, las veredas rotas por todos lados ahí. Está bravo para andar por algunas calles, incluso en el centro. Difícil está para caminar, ¿eh? Sí. No, tan bravas las veredas, sí. Bravísimas están algunas veredas. Y la del servicio de ómnibus allá, esa es la misma vereda esa del servicio, ¿eh? Ah, que han sacado algunos árboles ahí, han sacado cosas y han quedado las raíces o los pedazos, y está todo, ¿eh? Sí, están sacando árboles en algunos lados. Y está brava la caminata. Y algunos ya vemos que andan tropezando y cayendo por algunos lados. Bueno, acá nos dice, llegó una minuta que no pudo ser. Dice, mirá, Víctor Mesetti, el presidente del sindicato de Cuidacoches de Salto. Dice, esta es la minuta de comunicación que presentó la bancada de Edil del Frente Amplio de Salto. Minuta que no dejó la CORE que pase a tratarse ni en plenario ni en la comisión de la Junta Departamental de Salto. ¿Ah? Y habla de... lo presentaron con todas las firmas de los ediles ahí, ¿no? La bancada de Edil del Frente Amplio informa que ha recibido a representantes del sindicato de Cuidacoches de Salto, quienes hicieron llegar sus inquietudes y planteos respecto a la situación laboral actual y futura. En dicha instancia escuchamos sus reclamos y recibimos una nota que se adjunta a la presente, en la que se exponen sus preocupaciones y solicitudes. Considerando la importancia social y laboral de la temática planteada, entendemos pertinente generar un ámbito de diálogo institucional que permita escuchar a los trabajadores involucrados y analizar posibles alternativas para la mejora y el mantenimiento de sus fuentes de empleo.

0: y calidad de sus fuentes de laborales. Bancada de Edil Frente Amplio, la Junta Departamental, bueno, hay una propuesta, hay una minuta, pero no salió. Bueno, a ver, me hicieron llegar acá, un proyecto de resolución era, se plantea eso en el artículo 1, se solicita al Ejecutivo Departamental abrir una mesa de diálogo para poder trabajar de forma paulatina con los trabajadores sindicalizados y organizados a través de las asociaciones civiles con la presencia del Ministerio de Trabajo y Seguridad Social. Solicitamos a la Intendencia que no se excluya a ningún cuidacoches actual que esté dispuesto a trabajar en la nueva modalidad aplicada, en el entendido de que debemos velar por el acceso al trabajo de los salteños y salteñas. Solicitamos a la Intendencia elabore convenios con Anatel que permitan el acceso a estas tecnologías y contrato con datos móviles de forma democrática para los actuales cuidacoches. Pedimos se abran líneas de negociación con el Ministerio de Economía y Finanzas e INEFOC para capacitar y avanzar en la especialización de la función. Remitir la siguiente minuta al Intendente de Salto, doctor Carlos Albizu, tal MEC, a la Dirección Nacional de Educación Gabriel Quirichi, a INEFOP y al señor Juan Roballo, a presidente y vicepresidente de Antel, ingeniero Alejandro Paz y licenciado Pablo Álvarez. Están todas las firmas ahí. Bueno, no se abrió, no se tocó. Bueno, veíamos ahí en el diario Cambio alguna. En primera página dice: tensión durante acto oficial. Comerciantes increparon al ministro del Interior en Salto. Un grupo de comerciantes autoconvocados abordó a Carlos Negro durante una de las inauguraciones de ayer. Le manifestaron su profunda preocupación ante ola de inseguridad y asaltos a mano armada que los afecta. Desarrollan la información en la página 7 de hoy, diario Cambio. A ver si tenemos por acá algo de lo que trascendió también a través de las redes sociales, de gente que llegó ahí a hacerle algunos reclamos a Negro. Acá hay uno de ellos, a ver si lo podemos escuchar.
1: Aparece camuflado.
0: Acá hay un grupo de personas que están así, hablando con el ministro.
2: Estamos en esta convocatoria acá, autoconvocado por cansado por la inseguridad de la ciudad.
3: ¿Cómo anda?
2: Sin límite.
3: Bueno, mucho gusto.
2: Queríamos entregarle.
0: Mucho gusto, le dijo el ministro. Tenemos por ahí la grabación, Henry, ¿la escuchamos?
4: A mí me roban a mano armada. Principalmente voy a repetir lo que dije muchas veces, tengo 5 gurisas que trabajan conmigo en un negocio de 5x4.
5: ¿Qué negocio es?
4: Un negocio, un comercio, está, pago los impuestos, normal, agua, luz, BPS, post, todo lo que hay pronto, espectacular. Me asaltan a 2 de las gurisas y de las 5, 4 son madres solteras, quiere decir que tienen hijos a cargo, espectacular. Los tipos vienen, asaltan con un revólver en el pecho a una de ellas, desaparecen. Normalmente la policía sale y tiene una forma de trabajar, por ejemplo, pasa un delincuente, esto le saca foto y más o menos lo registra, no sé dónde lo registra, en comisaría, no sé dónde, pero tiene un registro. Bueno, esa gente que se fue, que se escondió, que se llevó la plata de la recaudación, apareció. Cuando nosotros hicimos, por ejemplo, la llamada al 911 que cae allá en Montevideo, después derivan para acá y ahí llega investigación a los 12 minutos, cuando no vale, no tiene sentido llegar a los 12 minutos, pero indudable, no van a llegar en el momento. Averiguan quién es el padre mío, si vio, si la ropa era de qué color era, en qué moto andaba. No tienen registro para saber, porque normalmente casi todas las personas que están acá saben dónde viven, quiénes son, robaron allá. Al otro día roban de la misma manera, con la misma arma. No aparece nadie.
5: Una
4: persona. Cuatro delitos comete una persona para recién vemos si lo llevamos a la cárcel. Esteban, la cárcel, Esteban, es un paraíso. Esteban, estar acá en la calle,
5: no
4: ir para la. Escuchame, disculpame un segundito, con todo respeto que te merece. Estar acá afuera como delincuente y caer en la cárcel donde viven como que en el Conra, porque tienen todas las comodidades. Exacto. no hace la diferencia, está acá y está allá. Entonces, si pasa algo acá, van para la cárcel.

0: y después la cárcel los libera y ellos vuelven a proceder.
1: Pero tú me estás pidiendo que yo me haga responsable de algo que yo no tengo injerencia. Es en la justicia.
0: Pero ¿de qué sirve que vos traigas más motos si, por ejemplo, si vos me decís, traemos más motos,
1: pero
0: más...
1: Pero entiendo, más... pero yo no lo puedo solucionar, hermano.
0: ¿Y a quién va? Pero, yo no puedo solucionar. ¿En qué país estamos que no puede ser que una persona robe?
1: Pero la justicia es la justicia, pero es justicia.
2: Lo que le pedimos, no le vamos a hacer perder más tiempo al ministro. Lo que sí le pedimos, por favor.
1: Te lo digo, pero
3: es impresionante. Una de esas jurisas, por ejemplo, que dijo no quise trabajar más conmigo, quedó sin trabajo.
1: Yo te entiendo.
3: ¿Entendés lo que voy? La volví a recuperar para que siguiera trabajando.
2: Tenemos daño psicológico también.
1: Pero claro, yo lo que me quiero es hacer cargo de lo que puedo hacer mejor. De lo que no puedo, me excede a mí.
2: Por favor, que tomen medidas. Esto es urgente. Ya te digo.
1: Y las leyes no las hace tampoco el sistema de justicia, las hace el Parlamento. Entonces, tres: Parlamento, Poder Ejecutivo y Poder Judicial.
2: Sí,
1: son tres.
2: Nosotros.
1: Bueno,
2: sí,
1: por
2: pero
1: eso.
2: Pero sabemos que al.
4: Sabemos que usted tiene un escaloncito más allá arriba para llegar a lo que nosotros no podemos.
2: No podemos llegar a eso. No nos van a dejar.
1: Yo tengo vínculos y tengo conversaciones con la Corte y con la Fiscalía de Corte, y son fluidos y son permanentes. Y nosotros les trasladamos. Yo ahora vengo a una reunión con otros comerciantes acá de Salto, donde les dije que yo no tengo ningún inconveniente en hablar, y lo voy a hacer, en hablar y transmitir la preocupación de los comerciantes de Salto a las instituciones de
2: justicia
1: que sean
2: necesarias. La semana pasada una compañera le pusieron el revólver a la cabeza al bebé.
0: Dame un segundito. Pero a eso es lo que yo quiero llegar.
2: No hay límite. No,
0: a eso es lo que yo quiero llegar. Ustedes refuerzan más patrullaje, más moto, más nafta, más funcionarios, pero seguimos la misma, porque cuando la policía lo manotea, lo mete para arriba de la camioneta, lo lleva y lo suelta, no sirve nada que vos metas 20 camionetas más, 30 motos, 40 caballos, 20 bicicletas. Si el círculo no cierra.
1: Que vos me estás haciendo opinar de algo que yo no puedo opinar.
0: Pero
1: yo no puedo opinar.
5: Sí, pero podés levantar un tubo así, tenemos que acabar acá porque...
1: Pero yo no voy a opinar acá de eso. No,
0: ahora, bien, ahora, bien, yo te, ahora yo te... Ahora sí, yo te... Bueno, ahora qué pasa.
1: Sí, yo escucho. No, yo no estoy escuchando.
0: ¿Qué pasa si, por ejemplo, al señor, a usted... Lo cambiamos, lo invertimos los papeles. Ustedes son comerciantes y nosotros somos Ministerio de Defensa, Policía, todo. ¿Cómo vos te sentirías cuando viene una persona y te mete y se le escapa? Bueno, pero ¿y si se le escapa un tiro?
1: Horrible, hermano.
0: Si se le escapa un tiro y tu familia, los hijos...
1: Horrible,
0: vos sos el comerciante ahora.
1: Horrible,
0: y bueno, es complicado, ¿verdad? Que eso con respeto, con el mayor de los respetos.
1: Yo tengo familia,
0: ¿no?
1: También.
0: Bueno, pero por eso
1: tengo
0: mismo...
1: familia, no son todos ministros de Interior, son familiares, son amigos, con gente que vive en los barrios de Montevideo, al igual que ustedes vienen acá.
0: Pero somos todos miles de empresas que hay, miles de comerciantes, miles de gente que planta tomate, de las empresas de camino. Entonces, la gente ahí sale el impuesto a pagar un montón. De gente, se le paga el comisario, se le paga a usted un montón de gente, ¿entendés? Nosotros lo único que pretendemos es que esta gente que anda robando, no, que el rastrillo ese que anda revolviendo la volqueta, disculpa que yo sea medio crudo, así medio criollo, este no nos molesta, no puede ser que permita, ese no me calienta, pero no puede ser que permita que esa gente que dos en una moto llegan en 30 segundos, cometen un asalto con un revólver, se le tapa un tiro, ¿qué pasa? Esa es la gente que queremos que saquen de la calle, esa es la que no entiende. Después nosotros tratamos con ese otro más livianito, tratamos, pero el tema es los peligrosos. Eso que van para la cárcel y vuelven a salir para afuera. Archivaron los papeles en la fiscalía cuando se hizo la manifestación y se entregó unos papeles. Archivaron eso. Por lo menos hubiesen dicho, a ver, pasen adelante, sí, ¿qué es lo que precisa? No, nada, puerta cerrada. ¿Qué somos nosotros? Arriba,
6: bueno, ahí teníamos parte de este intercambio que se hizo con el ministro Negro. Hermano, le decía el ministro, hermano, que esto, mi hermano, el otro. ¿Y cómo que no puede dar respuesta, que no puede opinar? O sea, el ministro del Interior, ¿qué falta nos hace el guapo Larrañaga? ¿Qué falta nos hace? Barbaridad. No me quiero calentar, voy a tomar un tecito. Vamos a la pausa.
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9: Quedó inaugurado el nuevo edificio de la seccional séptima de Villa Constitución con la presencia del ministro del Interior, Carlos Negro, entre otras autoridades. La nueva sede fue construida mediante un trabajo conjunto entre el Ministerio del Interior y MEVIR, con el objetivo de mejorar las condiciones de trabajo policial y la atención a la ciudadanía.
10: Es una jornada muy especial para la villa, inaugurando mejoras edilicias, fundamentalmente en este destacamento, en esta seccional séptima de la Villa Constitución. Seguramente un lugar más apropiado para recibir a los vecinos y vecinas y más apropiado también para el trabajo de nuestros policías para poder estar cada día más cerca de la gente. Pero más importante aún es el trabajo cotidiano de los funcionarios que van a estar desarrollando su trabajo aquí. Más importante también será la jefatura de la policía del departamento, teniendo también un ojo vigilante en esta zona del país. Estuvimos en Carmelo, estuvimos en Río Negro, estuvimos en Durazno, en Maldonado. En todos ellos estuvimos inaugurando mejoras en instalaciones y en algunos casos destacamentos para poder cumplir con el deber de estar cada día más cerca de los ciudadanos, para lograr poner en definitiva la seguridad pública al servicio de la libertad, porque de eso se trata, del libre ejercicio de los derechos de todas y todos.
11: La demolición de esta antigua estructura y la construcción de un nuevo edificio simboliza también la renovación. La renovación del compromiso de la Policía de Salto con los vecinos, con la integración de todas las personas que aquí acuden por una necesidad de seguridad. Con la cercanía, con la respuesta y cada vez con las posibilidades de ser más eficiente en la demanda de la sociedad. A los vecinos de Constitución, decirle que esta seccional seguirá siendo una puerta abierta, un lugar donde puedan acercarse, plantear sus inquietudes, construir seguridad con una policía comprometida.
12: Aquí lo que se ha hecho básicamente fue demoler el edificio de la vieja comisaría. En su lugar se construyó un nuevo edificio. Tareas de implantación, movimiento de suelo, colocación de la instalación eléctrica, sanitaria, albañilería. Se trabajó en los accesos, en los espacios circundantes, los espacios exteriores, cerca de 200 metros cuadrados. Si bien MEVIR tiene como cometido fundamental la construcción de la vivienda, también, a través de este convenio, es una manera que tenemos de colaborar con la seguridad pública del país, de la región, del departamento y de esta localidad.
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22: Sindicato de Maestros de Montevideo, ADEMU Montevideo, convocó para hoy viernes a un paro de 24 horas en escuelas y jardines públicos de la capital luego de la agresión a una docente en la escuela 326 de Nuevo Ellauri.
23: El episodio fue a la salida del turno ayer, según informó el sindicato. Tras una discusión, un familiar de uno de los alumnos golpeó a la docente, la tiró al piso y la agredió en la cabeza. La maestra debió recibir asistencia médica y también quedó afectada emocionalmente.
22: Primaria informó que durante el paro de hoy funcionará el servicio de alimentación escolar en Montevideo. Las escuelas que permanezcan abiertas servirán almuerzo entre las 12 y las 13 a todos los alumnos que concurran, aunque pertenezcan a otro centro.
23: Los niños de escuelas que estén cerradas y los estudiantes de educación media que reciben habitualmente alimentación podrán concurrir a una escuela cercana que tenga el servicio habilitado.
22: El Sindicato de Trabajadores de Terminal Cuenca del Plata resolvió levantar el paro por tiempo indeterminado y retomó anoche la operativa normal en la terminal de contenedores del puerto de Montevideo.
23: La medida había comenzado en la tarde del miércoles en el marco del conflicto por la negociación de un nuevo convenio colectivo. Durante el paro se mantuvieron los servicios mínimos dispuestos por el gobierno, con una dotación reducida de trabajadores.
22: TCP informó que coordinará el restablecimiento total de la atención a buques, camiones y demás servicios. El conflicto de todas formas continúa sin acuerdo entre la empresa y el sindicato.
23: El presidente Yamandú Orsi llega en las próximas horas a Nueva York, donde participará en la Asamblea General de ONU. Su agenda oficial comenzará el domingo y se extenderá hasta el sábado 26.
22: Orsi hablará ante la Asamblea el jueves 24. También se reunirá con los presidentes de Paraguay, Santiago Peña, y Bolivia, Rodrigo Paz, en el marco de lo que se conoce hace muchos años como Urupavol, y participará junto al presidente chileno José Antonio Kast en un encuentro sobre cooperación regional contra el crimen organizado.
23: El mandatario además se reunirá con el vicepresidente de Google, se llama Karan Bhatia. Esto va a ser en la jornada anterior a su discurso en la ONU, es decir, el próximo miércoles. Recordemos que Google está instalando un data center en Uruguay, y el mandatario además mantendrá reuniones con empresarios vinculados a la tecnología, otros más además del de Google, y con inversores que tienen precisamente inversión en Uruguay.
22: La Comisión de Presupuesto del Senado votará hoy la rendición de cuentas, luego de completar las comparecencias de organismos y ministerios.
23: El Frente Amplio, que tiene mayoría en el Senado, prevé aprobar el proyecto sin cambios respecto al texto votado en diputados para evitar que vuelva a la Cámara. Los ajustes que plantea el oficialismo se tramitarán luego en proyectos separados.
22: Mientras tanto, senadores del Partido Nacional y del Partido Colorado trabajan en propuestas que presentarán durante la votación. El proyecto llegará al plenario el lunes y se prevé completar su tratamiento el lunes.
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0: Bueno, nosotros retomamos la comunicación aquí en Ponete al Día. Nos mandan un mensaje acá, Circo necesita gente, dice. El Circo Fantasy necesita personal para trabajar vendiendo dulces, etcétera, dice, y para la boletería. Presentarse en el circo. El trabajo tiene un horario de 13 a 22 horas. El circo se arma pegado al supermercado El Dorado, dice. ¿Ah? Hasta que la cosa está horrible, todavía viene un circo, hermano. Bueno, hay uno que anda buscando algún laburo ahí, por ahí. Nos mandaron también unas imágenes ahí, unos videos de... como una marcha que hay en el cerro, y alguna actividad con algunas escuelas por ahí, algo de la primavera, debe ser la primavera. Bueno, y acá otro oyente nuestro también nos hace llegar un mensaje.
1: Buenos días, Juan José, y a toda la audiencia, si lo vas a pasar al aire. Qué mal que estamos, Que un ministro del interior no pueda emitir opinión. Eso habla de lo mal que estamos y que está pintado, ¿no? Y es como vos decís, que falta, nos va a hacer guapo la Larrañaga. Ahora, la pregunta es, ¿a quién entonces deberíamos recurrir? ¿A quién? ¿O qué deberíamos hacer? ¿O qué actitudes tomar? Porque lo que deja ver es la inoperancia de un Ministerio del Interior denominado por un gobierno que no tiene rumbo. No hay seguridad, no hay nada. Nada de nada. Se le suma la falta de empleo, se le suma la falta de seguridad, se le suma todo. La pobreza, ¿cuánto aumentó en Salto? Y tiene sus consecuencias, lamentablemente hay mucho para hablar, pero creo que negro está pintado. Obedece a fuerzas mayores, obviamente, como el Pacha Sánchez, el fiscal de corte Díaz. Y listo, y ahí queda. Y hasta ahí, porque están manipulando a la sociedad, una sociedad que tenga miedo, que tenga, que esté como loca, enloquecida, porque tiene falta de seguridad, tiene hambre, tiene miseria, tiene de todo. Y eso es un caldo de cultivo para futuros votos. Después vienen a vendernos espejitos de colores, ¿no? A hacernos promesas que nunca cumplieron, dice la canción. Y bueno, esto es lo que nos deja este gobierno. Lamentablemente. Y muy bien el comerciante, ¿eh? Bien hablado, con el respeto, con todo. Y se las cantó. Y eso está bueno. Eso está bueno. Ahora, ¿qué vamos a hacer nosotros los ciudadanos al respecto? Esa es otra pregunta.
0: Esa es otra pregunta. Mirá vos. Esa es otra pregunta, dice nuestro oyente. ¿Qué voz que tiene, no? ¿Cómo por una FM? Oh, pero una barbaridad, un timbre impresionante. Bueno, ¿qué más tenemos por acá? Mirá que, a ver qué nos dicen. La fiesta del Liceo Piloto, dice. Ahora Liceo número 2. Bueno, porque vienen unos tamboriles también ahí, ¿no? ¿Ah? Por la calle nuestro amigo Julio Arévalo, ahí nos hizo llegar estas imágenes. Venían los inspectores de tránsito detrás también, por la duda. Bueno, ahí venían por la calle y después venían también con las manos. Chiquilines con un traje típico ahí, el uruguayo. Las banderas. ¿No? ¿Verdad? Una barra. Bueno, muchas gracias, Julio, por siempre estar colaborando con nosotros. Ay, la muchachada, porque empiezan las vacaciones también, ¿no? Empiezan las vacaciones. Me imagino la alegría de las madres recibiendo a los niños a la casa toda la semana que viene. Los niños de la escuela empiezan el lunes y algunos liceales ya empezaron hoy, me dijeron. Ah, ya empezaron los liceales, ya empezaron hoy, me dijo una persona de mañana temprano. Digo, empiezan las vacaciones el lunes. No, que el lunes, mi nieta ya no va hoy ya, porque se juntó con unas amigas que van a hacer no sé qué, que se van a encontrar no sé en dónde, que van a ir a mirar. Pero, bueno, Marcelo Santoro fue el que nos mandó esa. Qué impresionante el hombre haber trabajado en alguna radio, en un medio, no. Porque mira que tiene un timbre, ¿eh? ¿Sí? ¿Trabajó? Bueno, muy bien. Teníamos por acá los reclamos. Teníamos otro más que le reclamaron a.
2: A ver. ¿Cómo andan? Sin límite. Bueno, con mucho gusto. Queríamos entregarle. Porque nosotros consideramos que está en este faltando de ciudad como ciudadano. Simplemente necesitamos vivir en paz, tranquilo y sin delincuencia. Y con respaldo a funcionarios policiales que encontramos que no tienen respaldo, funcionarios policiales.
3: ¿Nuestro funcionario no tiene respaldo?
2: No tiene respaldo.
4: Le falta más respaldo.
2: Hace 15 días hubo un hecho con tres personas chilenas, golpearon, lo amenazaron, le pegaron botellazos.
3: Lo dice.
2: Fueron formalizados y están sueltos, andan ahí por ahí.
5: La misma policía, los mismos funcionarios policías dicen que no tienen como respaldo de.
6: ¿Pero de quién?
4: Hola.
5: Supuestamente de quien está ahí arriba de ellos, ¿no? Supuestamente, ¿no?
2: ¿Quién toma las decisiones en los casos?
5: Debería ser el cargo máximo de la policía, ¿quién debería ser?
2: ¿Quién condena?
4: Tenemos demasiado.
2: ¿Quién condena a una persona delincuente?
6: Pero entonces, ¿de quién es la falta de respaldo? Eso es lo que quiero más.
2: Fiscalía, por el judicial, no sé qué es. Yo no entiendo de ley, yo no entiendo nada.
4: Sé que
2: está dispuesto.
7: Sabemos que los policías
4: hacen
7: procedimientos.
5: En definitiva,
8: el problema es que llegado el momento, a mí me pasó que en la mañana que me robaron, los funcionarios policiales pudieron detener al ladrón, ¿está? Me avisaron inmediatamente todo y resulta que el damnificado lo soltó. Estuve más a la vuelta yo, que era la damnificada, que el ladrón. El ladrón lo soltaron en el instante, me rompió una vidriera que vale 10 mil pesos, me robó, o sea, tuve casi $1,000 de pérdida por segunda vez.
6: Lo que quiero decir lo siguiente, para mí sería muy fácil poner la responsabilidad en otro, en el caso de la fiscalía, el poder judicial, porque no lo voy a hacer porque es una sería bastante poco honesto de mi parte. Yo lo que te puedo decir sí, es que yo como Ministerio del Interior no tengo injerencia en la justicia, no la puedo entender, no puedo ni siquiera opinar sobre la actividad de la justicia porque eso se ve como una presión, como una injerencia. Y vivimos en un sistema democrático con separación de poderes. Yo soy poder ejecutivo, yo soy poder ejecutivo, ellos son poder judicial y fiscalía. Y para mí es bastante incómodo tener que opinar sobre algo que yo no tengo y no puedo tener injerencia. Yo lo que puedo decirte es que nosotros respaldamos desde la dirección de la Comisión, desde mi instituto, respaldamos a nuestros funcionarios y nos indigna cualquier agresión a un funcionario de la policía, tanto a vos y mucho más que a nosotros.
8: Sí, totalmente.
6: Eso te lo doy garantía. No,
5: disculpe. Pero pásala, a ver, pásala.
9: La Republicana, que estaba en Salto, que estaba instalada en Salto, que está en Salto.
6: No solamente para Salto. El problema tenemos todos.
10: Pero eso sí es responsabilidad del
6: Ministerio. Las cosas como son.
5: Exacto.
10: Es responsabilidad del Ministerio Interior. Acá la Republicana tenía mucho más número de personal. Ahora no lo tiene. Y justamente está avanzando.
5: Vamos a tener lo siguiente. A mí me roban.
0: Bueno, ahí el hombre que dijo que le habían robado varias veces, que las hijas, que en fin, ¿no? Plantearon un montón de temas, ¿eh? Bueno, así están las cosas, ¿eh? Tenemos que ir después al encuentro de José María Rodríguez, pero no hay algo antes, no. Ah, perfecto. Pregunto por las dudas porque tengo material por acá. Hay más cositas por acá. Bueno, hay gente que también nos hicieron llegar algunos temas ahí de algunas cosas que vieron en las redes sociales, otras que vieron en los medios de comunicación. Bueno, acá dice: buenos días, Juan José, ¿cómo estás vos y tu equipo? Me alegro mucho de la noticia de que estuvieron los bomberos capacitando gente en la central hortícola. Dice: no sé si te comenté que desde el día 29 de junio del año 2023 formamos una comisión pro destacamento de bomberos en la zona este. Sí, me comentaste. Tenemos personería jurídica, dice: el presidente es Héctor Oliveira, la secretaria es Carmen Coelho, tesorero Washington Ventos Pereira. Nunca tuvimos apoyo de nadie, de ni un jerarca, dice, nada. Sí, incluso lo hemos comentado acá y lo comentamos con Paike también, de que se habló con el jefe de bombero anterior, lo hablamos nomás como integrantes de APC, de la Asociación de Profesionales de la Comunicación, y se hablaba de llevarlo ya a la zona del volcán por allá, ¿no? O ahí por cerca del Bispo Mari, también se habló de tener por ahí un cuartel de bomberos, ¿viste? Para atender una amplia zona también, porque mientras salen de acá abajo, a llegar allá, por ejemplo, al barrio Artigas, al barrio Nuevo Uruguay, o la Chacrita, o el barrio Williams, o en el hipódromo, llega un tiempo, ¿no? Sí. Bueno, e incluso se habló después de la avenida Rodó también, de instalar ahí, se habló de la ex estación del ferrocarril ahí en la zona este también, de instalarse por ahí, que tiene salida por calle de Octubre, que tiene salida por calle Graciada, bueno, en fin, se estuvo hablando un montón de cosas. Incluso lo hablamos con Alzúa. Se habló, estuvieron mirando distintos lugares, estuvieron recorriendo, sí, está bien. Bueno, sabemos entonces, así que no han tenido ninguna, habría que empezar a tocar este tema, ¿eh? Gracias a nuestro a nuestros oyentes que nos hacen llegar estas informaciones. Bueno, por acá nos están haciendo llegar, hay baile, mirá, hay baile en el liceo número 2, mirá qué bien. Bueno, y nosotros vamos a tener que, ¿vos chequeaste el audio este?
11: No.
0: Ah, por la duda. No, porque no me mandan audio sin chequear, porque a veces nos mandan una cáscara de banana. Bueno, y gente que se está comunicando, gente que nos envían sus inquietudes, gente que opina diferente a quienes nos están gobernando, otros que ponen dudas de estas movilizaciones, son todas la gente está cansada, está hastiada, totalmente hastiada ya de todo este tema, ¿no? Y por ahí nos llamó la atención algo que nos mandaron. La hija de Blanca Rodríguez, que está con Ortuño, en el Ministerio de Ambiente, que dice que las mujeres sufren más sobre el cambio climático, no sé qué más, qué otras cosas. Me dice, ¿usted escuchó esto? Le digo, no escuché. A ver qué dice.
12: 9 de cada 10 encuestados se ha visto afectado en su vida cotidiana por los eventos climáticos extremos que están vinculados directamente a las consecuencias del cambio climático. Además, lo que vemos es que la afectación es distinta según variables de corte, según nivel educativo. Las personas de nivel educativo bajo sufren más los impactos del cambio climático en su vida cotidiana que las de nivel educativo alto. Las mujeres sufren más los impactos en su vida cotidiana del cambio climático que los hombres. Entonces, esto también nos permite entender cuáles son las brechas en la población y de qué manera impacta diferencialmente a los distintos segmentos poblacionales. La preocupación está en la sociedad. Sabemos además que 9 de cada 10 personas se ven impactadas por las consecuencias del cambio climático, y sabemos que afecta su salud, que afecta la disponibilidad de alimentos y su posibilidad de acceder a alimentos, que afecta su vivienda y el entorno donde vive. Entonces, básicamente estamos hablando de dignidad, ¿no? Del acceso a la vida digna.
0: Bueno, ahí teníamos a esta chica, la hija de la senadora Blanca Rodríguez, diciendo que, o sea, que el que tiene un nivel alto educativo no le afecta el cambio climático. Bueno, vamos al encuentro de José María Rodríguez, vamos con la presentación, Henry.
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0: Buen día, José María Rodríguez. Con todo gusto te recibimos aquí en Ponete al Día, en otra mañana bien primaveral que tenemos aquí en nuestra zona. ¿Cómo estás?
14: Sí, ¿cómo está? Buenos días, Juan, buenos días, audiencia. Sí, pero un poquito más nubosa que ayer. Hay mucha nubosidad alta que en este momento está desplazándose por la región. Así va a continuar la jornada. El cuento del alto del tiempo en Salto, ahora 10, 17 grados 3 décimas. La temperatura 71, el porcentaje de la humedad. El viento del este sureste a 11 kilómetros por hora. El cielo está nuboso. La presión atmosférica 1022, decimal 3, medían hectopascales. La altura del río frente a Salto repuntó un poco con respecto a estos días, están 7 metros con 74 centímetros. El sol salió hoy 6:48 en la ciudad de Salto, supuesta 18:46. En Artigas está nuboso 18 grados, Paysandú nuboso 17, Rivera cubierto 16, y aquí en la capital una hermosa mañana con sol, 20 grados Celsius la actual temperatura. Bueno, para este viernes va a seguir aumentando la temperatura, la jornada nubosa con 24, 25 la máxima para esta tarde, con viento suave del este al noreste. Mañana sábado, nuboso a cubierto y húmedo, 13 la mínima, 22 la máxima mañana, con viento suave del noreste. Atento que mañana esperamos algunas precipitaciones parcialmente en la zona. Estamos hablando de Artigas, el este de Salto, el este de Paysandú, después Rivera y Tacuarembó. Esa zona puede tener lluvias mañana, entre la mañana y la tarde, al igual que la madrugada del domingo, luego mejorando. Por lo tanto, el domingo todavía en la madrugada esperamos alguna inestabilidad, luego mejorando con nubosidad variable. Vuelve a repuntar la temperatura, 14 la mínima, 27 la máxima para el domingo. La tarde cálida, con viento del noreste al norte, suaves. Y atentos que en la noche irán cambiando al sur a raíz del avance de un frente frío que va a traer la posibilidad de unas lluvias la noche del domingo, madrugada del lunes, aisladas, alguna tormenta, mejorando ya de cara al lunes con un descenso de temperatura, 11 la mínima, 21 la máxima, y el martes, día de la primavera, el día del comienzo del equinoccio de Libra, a las 21:05, el martes no va a tener mucho de primavera, va a estar frío a fresco con una mínima de 8 y una máxima de 16 grados para el martes, pero por lo que estamos viendo, vamos a tener presencia del sol el martes que viene. Así que bueno, resumimos: para hoy nuboso, templado, mañana sábado inestable, probable que tengamos algunas lluvias entre la tarde y noche del sábado y la madrugada del domingo, como decíamos, lo que sería Artigas, el este de Salto, Tacuarembó y Rivera. Esa zona puede tener entre 5 y 10 milímetros para mañana sábado. El resto de la región nuboso. El domingo habrá una mejora temporaria, lo que va a permitir con el viento del norte que la temperatura se eleve hasta los 27 grados el domingo, pero atento que en la noche el domingo el avance de un frente frío puede traer alguna lluvia, probablemente alguna tormenta, y luego va a ir mejorando para el lunes con un descenso de la temperatura. Así que así se están dando las condiciones meteorológicas para este fin de semana, estimado Juan, y ya para finalizar le comento que en el Prado hoy y mañana condiciones muy buenas, el domingo también, pero este domingo ya amenaza alguna inestabilidad en la mañana y también en la noche, el domingo, con algunas tormentas, así que bueno, pero por lo menos hoy y mañana va a estar con mucha convocatoria, me imagino, mañana va a estar el cierre ya de la Expo, obviamente que termina el domingo, pero el cierre se hace un día antes, ya con los discursos y todo, así que bueno, en definitiva, todo apunta de que tanto hoy y mañana las condiciones van a estar estables, libre de lluvia acá en el sur, porque la lluvia, reitero, de mañana estaría más bien enfocada en el noreste y este de nuestro territorio, estimado Juan José.
0: Muy bien, José María. Estábamos recién pasando un audio que nos hicieron llegar, es la hija de Blanca Rodríguez, conocida compañera de la comunicación, ¿no? Ella es senadora, la madre, y ella está en el Ministerio de Ambiente y dijo que las personas con mayor educación en nuestro país viven mejor los cambios climáticos.
14: ¿Viven mejor los cambios climáticos?
0: Sí, sí, sí. No las afecta, dijo, el cambio climático. No las afecta tanto.
14: No entiendo mucho la relación que hay entre la inteligencia y el cambio climático.
0: Y es que no entendemos, o sea, ninguno. Ninguno, exactamente.
14: Bueno, la verdad es que hay gente que niega el cambio climático, con el cual yo no estoy muy de acuerdo con el cambio climático, pero no me considero un burro, ni mucho menos capaz, pero bueno, vaya a saber qué habrá dicho esta muchacha.
0: Pero sí. Bien, José María, vamos a dar a conocer tu número de contacto. El 096-800-323.
14: Bueno, un abrazo bien grande, que tengan buen fin de semana para todos y el lunes nos reencontramos.
0: Igual para ti, que andes bien. Buen fin de semana, José María.
14: Gracias, igualmente.
0: Gracias.
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0: Bueno, bien, nosotros seguimos por acá, seguimos ponete al día y nos vamos a poner al día con el deporte. Ahora aquí lo tenemos nuestro querido amigo Gabriel Pedro Paike Caligaroli. ¿Con qué novedades, Gabriel? Bienvenido, buen día.
1: Pero buen día a la audiencia. ¿Y qué novedades podemos tener? Que sigue la violencia en el fútbol. Acá estamos recibiendo a través del instructor de nuestra ciudad, Palito Margal, algunas novedades que se dan también en otros lugares. El tema...
0: En el interior, por allá no sé en dónde, fue una... Tuvieron que suspender el partido, ¿no?
1: Estoy recibiendo que es
0: en Río Negro.
1: Ajá. En Yung.
0: Pero, ¿se pegaba a todo el mundo?
1: Que terminó con graves incidentes, incluso fue agredido el árbitro también, así que seguramente se va a suspender también la actividad. Hay que decirlo, a veces los árbitros tienen errores, como todos aquellos que asumen la responsabilidad de hacer algo. El tema es que no se tiene que justamente ir a las manos, porque los errores son parte de lo que es el juego. Pero se acuerda que hace poco le decía que el Salto quedó eliminado en su 16 y se buscaban las excusas de que no se había podido entrenar bien, todo lo demás. Digo, el fútbol es eso, se gana y se pierde, y a veces te toca la racha negativa y hay que bancarla nada más. Pero digo, si no estamos como aquello de que lo único que sirve es ser campeón, que creo que hoy es uno de los grandes temas que... deberíamos enfocarnos en eso. O sea, si sos campeón sos el mejor, y si no sos campeón por ahí no sos el mejor. Sin embargo, tenemos grandes campeones acá, y sin embargo ayer nos dio una lesión de esperanza el Montevideo City Torque, el único equipo uruguayo que sigue mostrando que con esfuerzo y con trabajo puede seguir avanzando entre los grandes de América. Así que por eso digo, y más allá de si no logra el título, creo que va a estar para estar peleando un lugar en la final. Pero hasta el momento Montevideo City Torque nos ha dado una lección de cómo encarar las cosas, realmente extraordinaria.
0: Va a las semifinales ya, ¿no?
1: Ya va a semifinales, estará jugando con Atlético Mineiro semifinales. Pero
0: también, eso del Atlético Mineiro, ¿no fue lo que tuvieron una trifulca también, ¿no?
1: También me quiero detener en este caso en algo que, por ejemplo, hace poco tiempo atrás, se acuerda que nos habíamos quedado sin técnico en la selección de Uruguay.
0: Ajá.
1: Sonó el nombre de Marcelo Broly, y Marcelo Broly, entre los que tenía también para dirigir la sub-20 de Uruguay, él estaba el nombre de Marcelo Méndez. Marcelo Méndez es hoy el técnico del Montevideo City Torque. Sin embargo, la Asociación Uruguaya de Fútbol eligió a Diego Forlán, y bueno, y ahora habrá que esperar qué es lo que pasa con esta selección. Pero el cuerpo técnico que había manejado Broly, que es el campeón del mundo con la sub-20 de Uruguay, que no es poca cosa. En el año 23, ahí en la Argentina, en La Plata, se coronó campeón del mundo Uruguay, que hacía tiempo que no lograba un título de ese nivel, ¿no?
0: Sí,
1: bueno, y después, bueno, lo escuchaba hoy atentamente con el tema de la visita del ministro del Interior. ¿Qué le dijo a usted?
0: Sí. Y yo no sé. Sinceramente, ministro, ahí atendió, por lo menos atendió a la gente, ¿no? Los escuchó a todos.
1: Claro.
0: Eso es rescatable. Pero el decir que no puede opinar y que no puede cosa, es el ministro del Interior, ¿no?
1: Porque si no, la culpa es del otro, o sea.
0: Sí. Entonces, como que
1: vio que es de las cosas.
0: Él estuvo en fiscalía, ¿no?
1: Fue fiscal.
0: Sabe bien lo que fueron las leyes y todo, y quién hace las leyes, y quién las administra, y quién es.
1: Pero bueno,
0: o sea que él tendría que haber dado otro mensaje, me parece a mí.
1: Lo que pasa es que hoy también escuchaba a un oyente que también opinaba sobre la visita. Y entre las cosas, lo que pasa es que nos han robado la esperanza. Los políticos nos han robado la esperanza, los sueños.
0: Exactamente.
1: Y nos manejan como muñecos. Que no es Gallardo, que ahora es el técnico de Ecuador, ¿no?
0: Sí, sí.
1: Porque veo que entre tanta palía tenemos que meterle algo de sonrisa, porque si no.
0: Y el miedo, nos metieron el miedo a todo, ¿no? A todo nos metieron el miedo.
1: Y hablando del miedo, ¿se acuerda aquella canción? El apagón.
0: El apagón.
1: De lo fatal, creo que era. No, no está atento, porque está abajo. Ya nos pone la ¿se acuerda? En lo mejor del baile vino el apagón.
0: Sí.
1: Y vio que ahora usted habla del miedo. Y el otro día escuchaba al intendente nuestro decir que el apagón que va a venir después del
0: apagón.
1: No. O sea, hablando de que nos quieren meter el miedo, no.
0: Pero habló del apagón tecnológico, ¿no?
1: Bueno, en la televisión. Pero vio que.
0: O sea, que los televisores blanco y negro, eso no corren más.
1: Hay mensajes que hay que saberlo dar. Analógico, sí, pero es todo a consecuencia de el niño Godzilla, que parece que viene bien malo, ¿no? Es el niño malo que se nos viene. ¿Se acuerda aquello que venían, que eran los niños malos también, que venía, que los dibujitos animados,
0: los chicos malos eran varios hermanos de,
1: pero bueno, sí.
0: Eran los propios chicos malos.
1: Pero digo que le metí un enredo a la gente, sí, que ahora pero bueno, sí, no, varios temas ahí que nos han quedado, pero realmente no preocupa a la gente el tema de la seguridad.
0: Seguro que sí. Yo ayer comentaba de que gente grande que me encontré que dice que está con miedo de salir de la casa y de salir con algún dinero, con el celular, con el reloj, las cosas, deja todo lo de valor que pueda tener o que le sirve, lo deja en la casa.
1: Es que mucha gente ya sale sin dinero en el bolsillo.
0: Qué barbaridad.
1: Porque tiene miedo de que le roben.
0: Sí, bueno, un ministro de Interior dijo que había que salir sin las carteras, las mujeres, ¿verdad?
1: Sí, bueno, hubo también uno que dijo que habían que estar todos armados y ahí así están. ¿Se acuerda o no se acuerda?
0: Sí, cómo no.
1: Usted que tiene memoria.
0: Sí.
1: Usted que tiene memoria. ¿Se acuerda?
0: Me acuerdo.
1: Yo que nos enseñaron.
0: Bueno, y aquel otro que estuvo en la fiscalía también dice que anda con una 9 milímetros.
1: ¿Quién?
0: Hoy es senador o diputado hoy. Senador, ¿eh? Subía.
1: Anda
0: con una 9 milímetros.
1: Bueno, pobre de nosotros los mortales,
0: nosotros,
1: que andamos caminando en la calle.
0: Regalado.
1: Totalmente regalado.
0: Si subía, que fue fiscal y todo, anda con una 9 milímetros.
1: Bueno, a mí déjame como estoy, no va caminando tranquilo por la calle. Bueno, que pase, como dijo el presidente de la República, que pase lo que tiene que pasar.
0: Sí, acá lo que falta, o sabés lo que falta, ¿no?
1: Sí. Lo que tienen algunos y algunas también, lo suficiente, ¿no?
0: Sí.
1: Que no podemos decirlo porque estamos acá, serios. Nosotros somos totalmente serios, no podemos decir las cosas por su nombre. Pero bueno, y entre las cosas buenas que hay, que vio que el remo sigue dando
0: medallas. Sí, ese 8, qué lindo. Yo he visto correr en 8. Uh-huh. Acá el Robin tenía un 8. Un día quedó afuera ahí, lo agarró una creciente también, no se pudo. Un tremendo bote, largo, ¿no? Pero hermoso verlo.
1: Hablando de
0: bien
1: de,
0: remado, un lujo.
1: Del Robin. Ayer me miraba en las en las redes, ¿se acuerda de Silvio Rodríguez o no?
0: Sí, cómo no.
1: Hombre del remo,
0: sí,
1: ¿no?
0: Ahí
1: del Salto Rowing Club.
0: Él no era muy del remo, era más bien de las velas, ¿no?
1: Sí, pero también...
0: Y de la navegación y todo eso, sí.
1: Dio un mensaje ahí en las redes como diciendo... Ajá. Que el remo y los deportes tuvieran el respaldo y el apoyo necesario que tienen otros. Hoy el remo realmente está. No solamente ganó en 8, ganó en 4, recién estaba mirando antes de venir para acá. En 4 también ganó la medalla de Uruguay, ganó los chilenos, ganó una medalla de bronce, así que realmente...
0: No, impresionante.
1: Son 5 las medallas de oro de Uruguay en remo. Y realmente es extraordinario, porque aparte es respetado, uno mira las cadenas internacionales y cuando hablan del remo de Uruguay realmente lo ponen allá arriba.
0: ¿Cómo no?
1: Así que bueno, es la parte importante que tenemos, de lo que es el deporte, que no es solamente fútbol. Que arrancamos con los inconvenientes, de violencia.
0: Ahora la largada también es muy diferente cuando nosotros remábamos, ¿no? Porque antes nos alineaban ahí, cuando se iba un poquito más atrás, tenían que estar tocando con la pala acá para acá. Ahora te tienen agarrado ahí, te sueltan de la largada ahí, salís, gente.
1: Y ahí estábamos mirando.
0: Ha cambiado mucho.
1: Mirando ahí en el río Paraná. Mi señora le trajo recuerdo cuando estuvo en la visita allá por Río Cuarto con nuestro hijo, que hoy ya no está, pero que justamente la trajo a, por ahí, por esa zona, y cruzó el puente ese ahí que uh-huh. une Santa Fe con en el río Paraná. Realmente, de las cosas que uno mira, que estamos acá al lado.
0: Impresionante.
1: Nomás, estamos uh-huh. acá al lado.
0: Sí, sí.
1: Y la cantidad de ramas y cosas por la creciente
0: sí.
1: que tenían que sortear los botes también.
0: ¿Cómo no? Este, vienen hasta mono, víbora, está un poco arriba de los
1: porque
0: troncos.
1: No es solamente el río Uruguay, que es sí. del otro lado. Y eso es lo que
0: y
1: decían.
0: Se juntan allá abajo en el
1: lo que río de la Plata. Lo que decían antes los viejos, uh-huh. que decían cuando está crecido, el Paraná frena.
0: Represa.
1: Lo que es, sí. La salida del río Uruguay,
0: sí,
1: entonces como que le cuesta más.
0: Es así.
1: Este, de los viejos de antes, ¿no?
0: Sí, que sí,
1: no
0: sí,
1: tenían
0: sí.
1: tanta pero viejos son los trapos y sin embargo se usa, decían, ¿no?
0: Sí, los viejos de antes, sí. Exactamente.
1: Pero bueno, este, y seguimos con la inteligencia artificial.
0: Sí,
1: pero
0: gran preocupación ahí.
1: Gran preocupación,
0: porque dice que se le está yendo de las manos.
1: Se le fue de las manos.
0: Se le fue de las manos.
1: Hay gente que, incluso colegas nuestros, que están sí. asustados porque
0: sí.
1: aparentemente como que les habla después de lo que dejaron en un mensaje.
0: Sí, sí, como este que maneja mucha guita a nivel mundial, ¿cómo es?
1: Sí, este, el estadounidense este.
0: Bill Gates, ¿no?
1: Sí, bueno.
0: Uno de ellos y hay otros ahí.
1: Hay tanto que ya.
0: Bueno, y hay un argentino ahí también que escapó en estas cosas. Uh-huh. Estuvo en un programa de televisión ahí y la verdad que sembró el miedo, eso sí que, con el tema de la inteligencia artificial, y dijo, hay que frenarla, y todos dicen lo mismo, hay que frenarla. Dice que se puede frenar.
1: El tema es que me parece que ya está incorporada, ¿no?
0: Sí,
1: o sea,
0: sí,
1: como
0: sí.
1: que ya está ganando sí. los espacios necesarios como para...
0: Y fíjate tratar... que en los celulares nuestros nomás de pesado se nos metió la cosa esa de la IA ahí, sin permiso de nadie, no nos pidieron permiso.
1: No. Pero aparte usted va y con la inteligencia hoy de los celulares, a veces ni siquiera lo toca y habla de algo y aparece, lo primero que le aparece es alguna imagen ahí como diciendo, mirá que tengo esto para venderte o no.
0: Sí, no, impresionante, nos controlan de todos lados, acá está preocupado, inteligencia artificial.
2: Está con nosotros Daniel Stillerman, que es especialista en inteligencia artificial, ex líder de datos de inteligencia artificial de Google. Daniel, ¿qué tal? ¿Cómo va?
3: ¿Qué tal?
2: ¿Todo bien?
3: ¿Cómo están? Gracias por invitarme.
2: ¿Cómo estás viviendo estos últimos días la locura de la inteligencia artificial? Desde algunos que dicen que la inteligencia artificial nos va a matar a todos, a toda la humanidad, y aquellos que dicen, no va a pasar nada.
3: Sabes que yo siempre fui una persona que vio y que me gustó resaltar porque encontraba más humo que verdad. Trabajo con inteligencia artificial hace un montón. Muchísimo de lo que escuchábamos, muchísimo de las alertas, eran puro humo.
2: Ok.
3: Esta es verdad.
2: ¿En serio?
3: Esta es verdad.
2: ¿Cuál es verdad? ¿La que nos va a matar a todos?
3: Y es serio. Es. No es una promesa de que nos va a matar. Es. La inteligencia artificial llegó a un lugar donde es extremadamente inteligente. El próximo paso es una acelerada de la inteligencia que se llama o recursiva, exponencial o geométrica, ¿no? Se hace así.
2: ¿Ahora dónde estamos? ¿En la superinteligencia?
3: Todavía no llegamos a la superinteligencia.
2: ¿Dónde estamos? ¿Cómo se llama?
3: Un paso antes. Agentes muy inteligentes en algunas cosas, no tan inteligentes en otras. Te doy un ejemplo. Para hacer software de computadoras, videojuegos, brillante mejor que un humano que se dedica a eso.
2: Ok.
3: Para elegir cuál es el texto y el orden en el que transmitir una nota periodística, no está en ese nivel.
2: Ok.
3: Ok, entonces...
0: No, pero este muchacho, es larguísima la nota esta, pero mostró la preocupación y dijo, hay que frenarlo. Hay que frenar.
1: ¿Viste lo que hablábamos ayer?
0: Sí, de las redacciones. O sea, hay gente que usa eso, ¿no? Y escribe, sale en los diarios algunas notas.
1: Ahí. Sí, pero digo...
0: La inteligencia artificial... A mí no me mire, dijo Henry.
1: No está llevando al facilismo, a que otros actúen, lo que nosotros queremos decir,
0: no podemos.
1: Me parece que tenemos que frenar.
0: No es lo mismo, hay que frenarlo.
1: No es lo mismo, que vuelva la pelota de trapo.
0: De trapo,
1: que hacíamos con medias.
0: Con medias, seguro.
1: medias aquellas que eran
0: y el andador, el andador y el aro y la rayuela que jugábamos y los zancos,
1: los carritos de Ruleman, aquellos,
0: los carritos Ruleman.
1: Bueno, lo que pasa es que cada vez hay más tránsito en las
0: calles. Ahora imposible.
1: Es imposible. Es imposible. Como que todo nos ha ido ganando y nos ha ido.
0: Mirá que los autitos de Ruleman, a veces nos tiraban la bajadita de calle cuando Artigas iba para el otro lado ya. La bajadita de la cruz,
1: decíamos. Nosotros nos tirábamos en Zorrilla de San Martín.
0: De Morquio por abajo.
1: Y de ahí doblábamos 19 de abril. Algunas veces nos íbamos contra el Cardón.
0: Calculares, sí. Calculares, sí.
1: Pero bueno,
0: fue imposible.
1: Si quieres, vamos a lo que es el deporte.
0: Sí, porque después se me queja la gente.
1: En la Copa Libertadores de América, el Flamengo clasificó a semifinales y enfrentará a Estudiantes de La Plata. El gol de Jorge Andarrascaeta ganaba el equipo de Independiente del Valle 1-0. Incluso tuvo un gol ahí que fue anulado por posiciones adelantadas, que podía haber igualado la serie. De esta manera, Flamengo, con el gol de Arrascaeta, empató 1-1 y clasificó a la siguiente fase, semifinales ya de la Copa Libertadores de América. 13 equipos brasileros estarán jugando en semifinales y el único que no es brasilero es Estudiantes de La Plata. Brasil está acaparando en todo lo que son las copas, tanto Libertadores como Sudamericana. Hablando de la Copa Sudamericana, en el Estadio Centenario anoche, Montevideo City Torque dio vuelta a la historia, perdía 2-0 y terminó ganando 3-0 en el Estadio Centenario. El 2-0 lo había perdido en Cusco, en Perú, y bueno, y de esta manera también Montevideo City Torque se mete en semifinales y estará enfrentando al Atlético Mineiro de Brasil en semifinales. Por su parte, en los Juegos Odesur, el remo uruguayo sigue acaparando medallas de oro, tanto de plata como también de bronce. Por la Copa AUF Uruguay clasificaron Central Español y Juventud. Ayer se jugaron 3 partidos. Central Español igualó con Oriental de La Paz y de esta manera ganó su grupo, mientras que Juventud de Las Piedras de

0: su parte hoy en básquetbol. Ferrocarril Salto Uruguay es el partido destacado. Estarán jugando en el Polideportivo 1 de diciembre de 1912 a las 21:15, mientras que en el gimnasio Héctor Chocho Yona estarán jugando a la misma hora, 21:15, Juventus ante Universitario. En lo que es la Liga de Ascenso, esto es en Montevideo, Sayago venció a Trubil 97-74 y puso la serie 1-1. Hoy se juega el segundo partido entre Olimpia y Verdi Rojo. Verdi Rojo será local en este caso. También en el básquetbol femenino en Montevideo, Defensor Sporting derrotó a Malvin 72-56. Está igualada la serie 1-1. Se define el mejor de 5 partidos. Recordar que Defensor Sporting es el vigente campeón. En el Congreso de OFI mañana se define quién será el nuevo presidente de la Organización del Fútbol del Interior. Vales y Marrero son los candidatos. Habrá que ver qué es lo que decide la gente. No se conocieron las ternas para lo que va a ser los partidos del sábado y domingo en la primera A. Anoche nos decían desde la Liga Salteña de Fútbol que hoy se estará reuniendo el colegio de árbitros para hacer la nominación correspondiente para los partidos que se estarán jugando en el estadio Ernesto Dickinson el sábado 19 de septiembre, 19 horas Salto Nuevo Libertad, 21 horas Universitario Ferrocarril. El domingo, por su parte, en el Mirase, 14:30 Salto Uruguay Almagro, 16:30 Parque Solari River Plate. En el Dickinson, Arsenal Nacional, 14:30, 16:30, Ceibal Gladiador. Por acá nos vamos despidiendo, Juan José. Si Dios quiere, nos reencontraremos el próximo lunes. Como siempre, nos ponemos al día por las 7:40 Radio Tabaré.
1: Muy bien, muchas gracias a Gabriel Paike y a todos ustedes también, a nuestros oyentes. Nos reencontramos el lunes, Dios mediante, a partir de la hora 9, con Ponete al Día. Ya se viene el diputado Horacio de Brun.
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3: A esta columna la hemos de denominar trabajar más no debería ser un castigo. Hay una parte de la sociedad uruguaya de la que hablamos poco. Es la gente que trabaja, paga sus impuestos, hace sus aportes y llega a fin de mes haciendo equilibrio. No es pobre según las estadísticas, pero tampoco vive con holgura. Es esa enorme franja de trabajadores y familias que cuando aparece un gasto inesperado, una enfermedad, una reparación del auto o el costo de mantener un hijo estudiando, descubre que unos pocos miles de pesos puede cambiar completamente el presupuesto del mes. Quiero poner un ejemplo. Una maestra trabaja doble turno, es jefa de hogar y tiene 2 hijas, una en edad escolar y otra estudiando una carrera terciaria. Trabaja más de 10 horas por día si contamos las horas de clase, los traslados y el tiempo de planificación. Ese esfuerzo aumenta sus ingresos, pero puede producir una consecuencia bastante paradójica. En 2026, una familia con hasta 2 hijos pierde el derecho al cobro de la asignación familiar del régimen contributivo cuando sus ingresos superan determinado límite. Entonces aparece una pregunta incómoda. ¿Trabajar más puede terminar haciendo que una familia pierda beneficios? Hay otro ejemplo todavía más interesante. Si esa madre tiene un automóvil, aunque sea modesto, y lo necesite para trasladarse entre distintos lugares de trabajo, ese vehículo puede pasar en la evaluación de una beca del Fondo de Solidaridad para su hija universitaria. La normativa establece que la situación patrimonial de la familia debe ser considerada y que incluso la existencia de un vehículo no utilitario, cualquiera sea su valor, puede resultar determinante para no otorgar una beca. Pensemos un momento en esa escena. Una mujer trabaja más para que sus hijas puedan estudiar. Necesita un auto para poder cumplir con sus obligaciones laborales, pero sus mayores ingresos pueden dejarla fuera de una prestación y ese mismo automóvil puede jugar en contra cuando su hija solicita una beca. Algo no está funcionando bien. No estoy proponiendo eliminar los controles de ingresos. Mucho menos estoy diciendo que debamos quitarles prestaciones a quienes tienen menos. Una sociedad solidaria debe proteger primero a quienes más necesitan ayuda. Lo que estoy planteando es otra cosa. Las políticas sociales también tienen que mirar qué ocurre en el borde. Porque entre una familia vulnerable y una familia acomodada existe un enorme territorio donde viven miles de uruguayos. Son trabajadores, maestros, enfermeros, pequeños comerciantes, empleados.

0: profesionales jóvenes, trabajadores independientes, personas que aportan al sistema durante toda su vida y que muchas veces sienten que cuando necesitan una ayuda reciben una respuesta bastante curiosa. Usted gana demasiado. Aunque ese demasiado apenas alcance para vivir, el problema está en los escalones. Cuando establecemos un límite rígido, puede ocurrir que ganar algunos pesos adicionales provoque la pérdida completa de una prestación. Entonces, el sistema genera una contradicción. Premia el ingreso hasta determinado punto y puede castigar el esfuerzo inmediatamente después. Hay formas mejores de hacerlo. Podemos diseñar prestaciones que disminuyan gradualmente a medida que aumenta el ingreso familiar. Podemos evaluar el ingreso disponible después de determinados gastos esenciales. Podemos distinguir entre patrimonio que demuestra capacidad económica y herramientas necesarias para trabajar. Un automóvil de lujo y un auto viejo que una maestra necesita para trasladarse entre escuelas no deberían necesariamente significar lo mismo. No se trata de regalar más, se trata de diseñar mejor. Uruguay construyó durante décadas una importante red de protección social. Tenemos que defenderla, pero defenderla también significa corregir aquello que produce injusticias, porque una política social no debería colocar a una persona ante una elección absurda, trabajar menos para no perder una prestación. El esfuerzo tiene que valer la pena, estudiar tiene que valer la pena, progresar tiene que valer la pena. En un país que quiere crecer, trabajar más nunca debería convertirse en un castigo. Muchas gracias.
1: 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Una pausa para pensar lo que pasa. 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

0: Amigas, amigos, ¿qué tal? ¿Cómo están? Muy, pero muy buenos días. Bienvenidos a compartir esta nueva entrega de Valor Agregado. Comenzando el programa en este viernes. Viernes 18 de septiembre con todo el equipo, todos los compañeros aquí en Oriental Agropecuaria, en el estudio que hemos estado, bueno, durante todos estos días utilizando aquí desde la Rural del Prado. Carve 850M también, a partir de este momento ya con la emisión de Valor Agregado, y Tabaré de Salto 740M en todo el norte de Uruguay. Mucha información, amigos, ya nos vamos a los títulos del programa.
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0: Ayer, reunión del Foro Mercosur de la Carne aquí en la Rural del Prado. Los privados analizaron, entre otras cosas, el reparto de la cuota de Europa al Mercosur de carne vacuna. No hay acuerdo. Ya vamos a conversar sobre esto con Ricardo Reilly, representante de la Asociación Rural en la Junta del Instituto Nacional de Carnes y uno de los participantes de ayer en esta reunión. Vamos a hablar también del actual momento del negocio ganadero. Vamos a estar en contacto 11:30 de la mañana con José María Rodríguez. ¿Qué va a pasar con el tiempo de cara ya al fin de semana? Nos va a acompañar el intendente de Salto, doctor Carlos Albizu. Salto está con un stand aquí en la Expo Prado. Vamos a estar conversando con él también en esta entrega de Valor Agregado. La recorrida por los móviles, entre otros temas que vamos a presentar hoy en Valor Agregado.
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0: Bueno, ya vamos a hablar del Foro Mercosur de la Carne, de exportación de ganado en pie, del actual momento del negocio ganadero, $6,225 el promedio móvil de la tonelada de carne vacuna de los últimos 30 días. De la última semana, el dato preliminar de INAC marca un promedio de $6,737, 5,678 toneladas. Ya vamos a conversar con Ricardo Reilly enseguida en la presentación.
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0: Bueno, recién lo veníamos anunciando, podríamos decir que ya es una nota clásica. Ricardo Reilly, ingeniero agrónomo, bueno, fue presidente de la Asociación Rural, delegado en la Junta del Instituto Nacional de Carnes. Habitualmente en el marco del Prado tenemos la posibilidad de conversar con Ricardo sobre una mirada sobre temas que tienen que ver con la actualidad del sector ganadero. Ricardo, queremos aprovechar estos minutos, hay una actividad de INAC que está arrancando en este momento. Comencemos por este momento que vive el sector ganadero. En esta semana hubo reunión de precios de consignatarios de ganado aquí en el Prado. Se reflejó una baja en el precio de la hacienda, por lo menos es lo que propone la industria, una faena de vacunos que también bajó, que está en el entorno de las 30.000 cabezas, plantas que están sin actividad. Arranquemos por este tema. ¿Cómo estás viendo este momento del negocio en la mitad del mes de, transitando ya la segunda quincena del mes de septiembre? Buenos días y gracias por acompañarnos.
3: Buenos días, Martín. Bueno, un gusto como siempre. Sí, hay varios temas, entre ellos que estamos en plena actividad de, bueno, de la exposición agroindustrial y comercial más grande que hay en Uruguay, que es el Prado, que, bueno, realmente creo que para la Asociación Rural está terminando una semana muy fructífera, en la que se dieron muchas actividades. Tú también has participado de varias. Sí, la realidad de lo que tú estás planteando es esa. Hay un momento en lo que refiere al mercado ganadero de reacomodo o de reajuste, que también es bastante clásico de esta época también, que es un poco la salida del invierno y la entrada en primavera, que se ha venido retrasando un poco, sobre todo lo vimos en estos días con bajas temperaturas, que los pronósticos ahora sí están marcando que de acá hacia adelante probablemente ya empiece a subir la temperatura y entremos en un modo más primaveral, que en definitiva es un poco lo que está necesitando el sector ganadero hoy para poder acelerar un poquito más todo lo que son las recrías, los engordes, que vienen un poco rezagados. En lo que fue un invierno en distintas partes del país, si bien fue diferente, pero fue un invierno con mucha agua, con mucho frío, con muy poca luz, y eso está trayendo un retraso importante en lo que son los engordes de los ganados y el impulso de los verdeos, que en esta época es cuando tendrían que entrar a dar la mayor parte de la comida. Pero creo que es así un poco lo que tú mencionaste, lo que se ve reflejado, me parece a mí, en lo que es el mercado de haciendas y lo que es el mercado ganadero en general. está directamente vinculado a esto que te estoy diciendo. Y te repito que tampoco es nada nuevo en esta época del año.
0: Ricardo, ¿y esta baja que propone la industria? Bueno, un mercado que ahora está en formación, pero recién repasábamos algunos números. La tonelada de carne vacuna, $6,225. Llegamos en un momento, fue también en una situación muy particular porque hubo distorsión en cargas por el tema del exceso de lluvias, a un lobillo de más de $6, ahora está baja. Esta situación puntual, ¿cómo la analizás? ¿Tiene relación con algún cambio del mercado internacional? ¿Estamos ante una posibilidad de que se efectivice la baja? ¿Hay probabilidad de que esto vuelva a subir a partir de octubre, quizás cuando retomen las cuadrillas kosher? ¿Qué esperás del mercado? ¿La relación oferta-demanda también? ¿Qué esperás para estas próximas semanas?
3: Yo creo que esto probablemente de aquí a un mes, por decirlo de alguna manera, cuando se entre en una actividad más plena, hay muchas plantas cerradas, como tú bien decías, te diría que a partir de fin de septiembre, octubre, después tú también hablaste de las cuadrillas kosher, también está un poco, bueno, las compras de China, que también siempre en esta época generan expectativas. Yo creo que en términos generales la situación no ha cambiado tanto, es decir, yo escuchaba también notas que tú le has hecho a determinados agentes vinculados al negocio de la carne, brokers especialmente, que trabajan con distintos países, con distintas empresas, y creo que un poco la visión es esa. Puede haber habido un reajuste también porque un mundo en el cual hay mucho movimiento, nadie esperaba tampoco esta cuota de Estados Unidos, ¿no? Es decir, de 300.000 toneladas, que vino de alguna forma también a salvar la situación de Brasil, de Brasil y de todos, porque esto está todo comunicado, ¿no? Brasil también empieza a encontrar un lugar que había sido frenado por lo que era la cuota china, un poco también lo que le pasó a Australia. Entonces, quiero decir, hay un reacomodo también que no es solo a nivel local, esto que tú estás mencionando de los valores, y de que si esto, cómo va a ser hacia adelante, creo que es muy difícil predecirlo, pero lo que sí está claro, lo que uno ve es que no cambió tanto la situación respecto a unos meses atrás. Lo que sí hay hoy acá es un reacomodo importante en lo que es el mercado interno por estas cosas que estamos hablando, ¿no? Yo lo atribuyo más que nada a un retraso grande en lo que son los engordes y la disponibilidad de ganado.
0: Bien, o sea que pensás que nos vamos en esta recta 2026 con un lobillo cerca de los $6 por lo menos. Que no quiere decir que ahora estemos lejos tampoco.
3: Y no, bueno, si tú mirás hoy, tampoco son tanto los negocios que se hayan hecho por debajo de $6, sí, pero no tanto por debajo de lo que se venían haciendo. Entonces, yo no veo algo muy disruptivo en lo que resta del año. Yo te diría que al revés, esto debería de tonificarse en la medida que empiecen a operar de manera plena las industrias que hoy están cerradas, y eso va a ser dentro de, bueno, no tanto tiempo y con una primavera más fuerte, con más disponibilidad de ganado gordo. Hay que verlo cómo se reacomoda esto, pero creo que vamos a tener un cierre de año bastante parecido a lo que venimos teniendo ahora, bien, ¿no? En precios bastante similares.
0: Bien, estamos conversando con el ingeniero agrónomo Ricardo Reilly, representante de la Asociación Rural en la Junta de INAC. Las cámaras frigoríficas plantearon al gobierno que, bueno, algunas plantas frigoríficas están teniendo dificultades, este tema que recién hablábamos, por no poder acceder a la materia prima. La ministra de Industria, Fernanda Cardona, habló sobre este tema aquí en la Rural del Prado y dijo que tenemos que hacer un equilibrio con la exportación de ganado en pie para que podamos tener para exportar y para faenar. ¿Cómo lo, obviamente, claramente te puedo ir en la línea de actuar sobre la exportación de ganado en pie? ¿Cómo lo ves a este tema?
3: Ya, yo participé incluso en una reunión que estuvo la ministra y no escuché la entrevista si la hizo contigo,
0: fue una diferente. Entrevista que habló con varios medios aquí en el marco del Prado.
3: Ah, bien. No, yo
0: colectiva, creo que digamos, de esa que no, aparece en tipo rueda de
3: prensa. Sí, correcto, correcto. No hay nada novedoso tampoco, es decir, ni en la temática esta, ni en lo que tú estás mencionando, ni en lo que mencionó la ministra. Creo que tampoco en la posición, al menos de la Asociación Rural, respecto a lo que es la exportación de ganado en pie o la eventual importación la medida que eso no trastoque todo lo que son los protocolos sanitarios y los mercados que tiene Uruguay. Yo no vi nada distinto a lo que se ha venido planteando a lo largo de todos estos años. Digo, no veo nada nuevo en eso, ¿verdad?
0: Bueno, Frati habló sobre, a ver, el Ministerio de Ganadería dijo de la no exportación de ganado formado, de novillos. El tema había quedado en su momento en la decisión final del ministro de Economía, que estaba a favor de la exportación. O sea, hay antecedentes. ¿No pensás que hay o que pueda existir nuevamente una posibilidad de que se replantee revisar la exportación de ganado en pie?
3: Al menos en los, vamos a decir, en las temáticas, en los grandes temas en los que yo he podido participar durante estos días, en ningún momento estuvo planteado eso arriba de la mesa. Bien. Decir, pero bueno, esperemos que no, y creo que al menos desde el punto de vista de las gremiales de productores lo damos como un tema laudado eso. Bien. ¿No?
0: Ricardo, te pregunto ahora por el Foro Mercosur de la Carne. Ayer participaste antes de cerrar el contacto. No hay acuerdo ayer hubo reunión del foro luego de un periodo de casi un año sin reunirse el Foro Mercosur de la Carne, que son los privados del Mercosur, entre otras cosas, recambio de autoridades, pero se habló también de el tema reparto de la cuota de Europa al Mercosur. ¿No hay una resolución sobre esto?
3: Mira, Martín, el foro se ha reunido de manera virtual. En alguna otra ocasión, dentro de ese año que tú estás hablando, y bueno, la modalidad de la virtualidad ha ayudado mucho también a poder por lo menos plantear los grandes temas cada tanto. Lo central de la reunión de ayer en realidad era el cambio de autoridades, que era la asamblea que se realiza generalmente durante la Rural del Prado. Eso fue lo que siguió ayer. Le toca a Argentina, concretamente a la industria, que es la que va a tomar la presidencia
0: de Mario Rabetino, es del consorcio ABC, el nuevo presidente.
3: ABC. Ahí está. Sí, correcto. Después allí también hay un cambio en los directivos, ahí de lo que son vicepresidente, secretario, tesorero, en fin, que eso se distribuye según está estipulado en la normativa. Y después no hubieron más grandes temas, más que en realidad lo que al foro siempre lo ha convocado del día cero, que es un poco este acuerdo Mercosur-Unión Europea, pero simplemente acá no hubo novedades tampoco. No es un tema, tú sabes muy bien que este tema, particularmente en lo que refiere a la negociación de este acuerdo Mercosur-Unión Europea, a la distribución de cupos, es un tema que los distintos países lo han dejado en manos de la Cancillería.
0: Claro, que son, o sea, la resolución final la toman los gobiernos, porque las cuotas son de los países. O sea, el Foro Mercosur de la Carne, como privado, puede asesorar, comentar o informar sobre un...
3: No toma la decisión, simplemente lo que pueda salir del foro no necesariamente tendría que ser vinculante. Pero lo que sí te puedo decir, que esto se viene analizando, y el foro en realidad lo que sí acuerda es abordar nuevamente este tema. Tú sabes muy bien que han habido diferencias, no voy a ahondar ahora en el
0: Paraguay
3: tema.
0: Paraguay tiene un 25%
3: eso pasó todo, eso en un sí, y ya hubieron otras declaraciones, etcétera, durante todo este tiempo. En realidad lo que sí se acordó es, bueno, poder trabajar, que cada país trabaje en una propuesta. Eso creo que es un paso importante, porque hasta ahora, tú decías muy bien que hacía tiempo que el foro no se reunía, y bueno, y han pasado muchas cosas en el medio. No hay que olvidar que también que está esta situación de Brasil muy particular hoy en lo que es el mercado de la Unión Europea. Bueno, todas esas cosas también están arriba de la mesa, pero creo que lo importante es que el foro se reunió, que el foro ahora va,
0: o sea, Ricardo,
3: a retomar
0: que
3: este
0: país
3: tema.
0: Cada país elabora internamente una propuesta y defina una posición, y que luego esa propuesta la lleve nuevamente al foro.
3: Y que la lleve nuevamente al foro, que reitero, esto no necesariamente va a ser vinculante con nada, y puede ocurrir que también dentro de los países, porque no hay que olvidar que esto es, estamos hablando de privados, industria, productores, y más de una gremial. Puede pasar que en un país determinado una gremial de productores no esté de acuerdo con la posición de la industria. O sea, entonces, quiero decir, no es una situación sencilla. Entonces es un tema que tú sabes muy bien, como te decía, que se negocia en medio de otra cantidad de cuotas para distintos productos, los países lo están trabajando en cada bueno, con sus cancillerías a nivel país. Uruguay no es la excepción. Tú sabes muy bien que acá Valeria Sucasi, sí, particularmente, que tú también has hablado con ella en alguna ocasión, es la que ha tenido este tema, porque ha sido de alguna manera la que ha dirigido también todo este acuerdo, y especialmente lo que tiene que ver con la cuota cárnica también, ¿no? En su momento. Entonces me parece que también nosotros, como privados, sentimos que, bueno, que estamos en buenas manos en todo lo que ha sido la negociación de este acuerdo.
0: Sigue la cuota tal cual está hasta ahora, primero llegado, primero servido.
3: Por el momento sí, no hay que olvidarse también que hoy es una cuota chica esta, ¿no? Es decir, esta cuota se va a ir incrementando de aquí hacia adelante. O sea, es una cuota chica, me refiero, que va a ir creciendo. Y este año fue una cuota chica por el periodo de tiempo. Después se va a ir transformando en una cuota más grande. Hoy la situación es esa que tú mencionás, que es FIFO, primero entrado, primero servido, y es y eso es lo que está operando hoy. Y en la medida en que no se llegara a un acuerdo, como es que es lo que ha ocurrido hasta ahora, tampoco es algo tan dramático, en la medida que la cuota va a seguir vigente y los países la van a seguir utilizando bajo este mismo sistema, que así lo establece también el acuerdo, ¿no? Que en la medida en que no estén de acuerdo los países, primero entrado, primero servido.
0: Bien, ¿cuándo hay nuevamente reunión del Foro Mercosur de la Carne en base a esta resolución de ayer de volver a encontrarse y ya ir cada uno de los países quizás con una propuesta más concreta, por lo menos a nivel de los privados?
3: Mira, no hay una fecha establecida, pero calculo yo que esto, por lo menos un mes, porque esto después hay que... Pero no quiero que lo tomes tampoco como un deadline, ¿ok? No, entonces, en realidad acá se está trabajando y no es de ahora, esto se viene trabajando desde hace mucho tiempo, pero creo que me parece que sí, lo importante es que el foro se reunió, estuvo esta asamblea, se cambiaron las autoridades y se va a trabajar en el tema. Me parece que eso es un paso importante.
0: Ingeniero agrónomo Ricardo Reilly, representante de la Asociación Rural en la Junta del Instituto Nacional de Carnes, muchas gracias.
3: Gracias, Martín. Saludos a la audiencia.
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0: El minuto José María Rodríguez con el informe del tiempo. Mañana sábado vamos a estar con la transmisión de los discursos del presidente de la Asociación Rural, del ministro de Ganadería Alfredo Frati, que habla por el Poder Ejecutivo. Mañana sábado desde las 10 de la mañana vamos a estar ya desde la Rural del Prado en Oriental Agropecuario durante toda la programación de la radio, pero mañana a las 10 arrancamos con el foco puesto en los discursos y la clausura del Prado. Ya se viene Rafa Tardáguila, aquí en Valor Agregado. En instantes José María Rodríguez con el informe del tiempo, entre otros temas que vamos a presentar como siempre hasta las 13 horas.
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0: Bueno, vamos a establecer el primer contacto ya con nuestro compañero Rafael Tardáguila. Vamos a hablar algo más de datos que van apareciendo y de análisis en base a los datos de la declaración jurada de ICOSE. un rodeo de vacas de cría que están al entorno de 4,5 millones, creció la cantidad de novillos de 1 a 2 años y la producción de terneros en el entorno de 3,100,000 terneros. Rafa, hablemos algo más de la proyección mirando ya no solo lo que puede ser 2027, sino para adelante, teniendo en cuenta esta composición del stock de vacunos que arrojó esta última declaración jurada de Dicosa. Rafa, ¿qué tal? Buenos días.
17: Buenos días, Martín. Buenos días a toda la audiencia. Bueno, parece claro, de acuerdo a lo que es la composición del rodeo vacuno en Uruguay, de los datos dados a conocer por el Ministerio de Ganadería esta semana, al 30 de junio pasado, que lo que está sucediendo este año, el piso de faena que se va a estar alcanzando este año, bueno, va a ser rápidamente superado a partir del año que viene debido al crecimiento de en la disponibilidad de animales para la terminación, ¿no? En categorías para la terminación. La faena de vacunos en Uruguay recae fundamentalmente en dos categorías, ¿no? Las vacas que se invernan y se faenan, y los novillos jóvenes, ¿no? Los novillitos de 1 a 2 años. Bueno, esta categoría, los novillitos de 1 a 2 años, no son una cantidad récord, no fueron una cantidad récord al 30 de junio de este año, están algo por debajo de 2021-2023, debido a, bueno, a que se exportó una mayor cantidad de terneros en pie y a que se adelantó parte de la faena de esos animales cuando todavía eran diente de leche. Pero hay una cantidad de todas maneras muy importante, con un crecimiento de más de un 20% anual respecto al año anterior. Son 1,100,000 novillitos de 1 a 2 años, 200,000 más que el año anterior. Entonces, esa pata la tenés bastante segura de un crecimiento en la disponibilidad de animales para faena al año que viene. A eso hay que sumarle una disponibilidad seguramente creciente también de vaquillonas de la misma generación. Uruguay va a precisar unas 900,000 vaquillonas para reponer en el rodeo de cría, y la disponibilidad es de 1,350,000. Ese número sí es récord. Entonces, también allí va a haber una disponibilidad bastante creciente de animales para faena. Veremos cómo empieza el año 2027 desde el punto de vista climático, si ya puede empezar a salir una mayor cantidad de animales provenientes de pasturas, seguramente sí, pero bueno, 2027 va a ser un escalón importante hacia arriba en la faena de vacunos. Si este año va a estar por debajo de los 2,200,000, bueno, seguramente el año que viene estaremos retornando al registro de 2025 o superándolo entre 2,400,000 y 2,500,000.
0: Claro, Rafa, y podríamos estar más, digamos, con el objetivo de una faena muy cercana a los 3 millones, quizás dentro de algunos años, en la medida de que tengamos también un stock de cría más cercano a 5 millones de vacas.
17: Bueno, yo creo que sí. Yo creo que en Uruguay el récord de faena se dio en el año 2021, con un salto muy importante de 2,640,000 vacunos faenados. Nosotros hacemos un análisis justamente hoy en el informe Tardaira, está disponible ahí en la web. De que hay altas chances de que antes de que termine esta década, 2028, 2029, estemos nuevamente superando ese registro, ¿no? Por supuesto, tienen muchas cosas por delante, ciertas incertidumbres que hoy en día no se pueden prever, pero las condiciones están dadas con varias generaciones sucesivas con más de 3 millones de terneros, ¿no? O por lo menos muy cerca de eso. El dato de este 30 de junio fue muy positivo, ¿no? Con un récord de 3,118,000 terneros en el país. Esos terneros van a empezar a quedar disponibles sobre fines del año que viene en una cantidad importante también. Entonces se van a sumar yo creo que 3 o 4 generaciones consecutivas con una mayor disponibilidad, con un crecimiento seguramente también en la cantidad de vacas en el rodeo de cría, en la medida que los precios de los terneros sigan siendo favorables. Bueno, no me parece que la probabilidad de que antes de que termine esta década, que ya venimos avanzando de forma bastante rápida, ese registro máximo de 2.640.000 vacunos faenados en 2021 va a ser superado.
0: Rafa, gracias y retomamos el contacto más adelante para hablar de otros temas.
17: ¿Cómo no? Volvemos con otros temas.
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0: Ya lo vamos a recibir a José María Rodríguez para actualizar la información del tiempo en minutos. Repasamos el resultado de la venta del lote 21, que está con el tercer día de remate hoy aquí en la Rural del Prado. El contacto con los móviles también para actualizar toda la información de lo que ocurre a esta hora aquí en la Rural del Prado. Vamos a recibir en el estudio aquí de la radio al intendente de Salto, doctor Carlos Albizu, entre otros temas que vamos a compartir hoy aquí en Valor Agregado. Ya se viene José María Rodríguez con la información del tiempo.
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0: Bueno, Josema, ¿cómo sigue el tiempo de cara al fin de semana? Un día muy disfrutable hoy aquí en Montevideo, en el Prado, mucha gente. Bueno, ¿cómo sigue el panorama de cara al fin de semana? Mañana la clausura del Prado, desfile de los grandes campeones y un día que si acompaña va a venir muchísima gente aquí al Prado. Josema, buen día.
5: ¿Cómo estás, Martín? Buen mediodía, un saludo grande para ti, para la audiencia del programa. Viste qué lindo día, ¿no? La verdad que los pronósticos que avanzamos el lunes ya para la semana de turismo, de la semana de la Expo Prado, habíamos hablado de que íbamos a tener a partir de jueves y viernes condiciones muy primaverales acá en el sur del país, que va a ayudar muchísimo a la convocatoria de gente. Así como la verdad que sí, se están cumpliendo los pronósticos. Ayer y hoy son jornadas que han estado y van a estar hoy, por ejemplo, muy primaveral, igual que ayer. Y claro, el norte del país hace unos días ya que las temperaturas están muy agradables, primaverales, pero acá en el sur le costaba un poquito levantar, recién lo hizo ayer, porque bueno, tuvimos viento hasta el miércoles del sector este, sureste, en lo cual no favorecía justamente este ascenso de temperatura. Bueno, hoy sí estamos viendo más nubosidad que está entrando por el oeste y norte, algunas nubes bajas en el este. Pero de todas formas hoy no hay pronóstico de lluvias en todo el país, una jornada con nubosidad variable, la máxima hoy en el sur y este que puede trepar a los 23-24 grados, 24 en el centro y hasta 25 en el norte del país, con vientos del noreste suaves y moderados. Mañana sábado, atento que mañana hay un desmejoramiento previsto en el noreste del país, en la frontera con Brasil, a partir de la mañana, la tarde, lluvias y algunas tormentas. Después esta situación se va a mantener en la madrugada del domingo en la zona este, y el resto del país, por ejemplo el centro, sur, suroeste, mañana sábado no hay pronóstico de lluvia, tampoco aquí en la capital, así que mañana ya adelantamos un día nuboso, templado, sin lluvias ahí en el Prado, así que bueno, como decías tú, el cierre del Prado va a estar una gran convocatoria. 23 la máxima mañana en el sur y este, 24 en el centro, 24 en el norte, pero en la frontera con Brasil no va a pasar los 20 por la inestabilidad pronosticada. Atento que los departamentos más afectados con esta lluvia van a ser Artigas, Salto, este de Paysandú, Tacuarembó, Rivera, Cerro Largo, este de Durazno, 33, el norte de La Valleja, noreste de Florida y Rocha. Esa zona, reitero, entre mañana de la tarde y noche y el domingo en la madrugada, podrían recibir entre 5 y 20 milímetros de lluvia acumulada. El resto del país el domingo, en nubosidad variable, pero atento que en la noche ya por el suroeste esperamos un desmejoramiento con la posibilidad de lluvias debido al avance de un frente frío que el lunes todavía va a traer algunas precipitaciones, mejorando con un descenso de las temperaturas. Así que muy buenas noticias, Martín, para el Prado. Bien. Buena noticia para el campo. Vamos a ver después cómo va evolucionando todo el lunes, enfocándonos ya en prácticamente la última semana ya del mes de septiembre.
0: Josema, gracias por el contacto. El lunes retomaremos la comunicación contigo para seguir hablando del tiempo y saber, bueno, qué es lo que pasa en los próximos días para ir planificando las actividades. Gracias, Josema. Un abrazo. Buen fin de semana.
5: Igualmente, ha sido un gusto. Hasta el lunes.
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0: Bueno, ya vamos a hablar de lana en un contexto de recuperación del mercado lanero internacional con ovinos que son protagonistas también aquí en el marco de la Expo Prado. Nos vamos a ir a conocer detalles sobre una actividad que se va a desarrollar en Salto este próximo 1 de octubre en el marco de los 75 años de la empresa Engrow. Ya vamos a conversar con Susana Rackett sobre esta actividad que está preparando la empresa allí en Salto. El minuto es el intendente de Salto también aquí en el programa, el doctor Carlos Albizu. Vamos a estar con la recorrida de móviles. Vamos a tener información también sobre el remate del lote 21 que se está desarrollando ahora. Charla sobre Corral que organiza el Instituto Nacional de Carnes también en este momento. Hay mucha información. Vamos a hablar ahora del rubro vino y especialmente de lana y de la actividad que prepara Engrow en el marco de los 75 años de la empresa para este próximo 1 de octubre en Salto.
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0: Bueno, vamos a hablar de una actividad que se va a estar desarrollando en el departamento de Salto este próximo 1 de octubre, una zona, bueno, tradicionalmente ovejera, importante dentro de los sistemas ganaderos, sigue siendo la oveja y especialmente la lana en el norte del país. La empresa Engrow, una empresa uruguaya, cumple 75 años y está invitando para una actividad muy importante allí en Salto. Vamos a recibir en este momento a Susana Rackett, directora de integrantes del equipo de Engrow, para conversar sobre la celebración de los 75 años de la empresa y esta actividad. Susana, ¿qué están preparando para Salto en este 1 de octubre? Buenos días y gracias por acompañarnos.
13: No, por favor, Martín, gracias a vos. Bueno, este 1 de octubre vamos a estar con un evento bastante inédito para la industria y para los productores. Generalmente desde Engrow lo que solemos hacer es que vengan marcas y clientes nuestros a conocer la historia uruguaya. Y ahora queremos hacer la inversa. Nosotros llegamos a 75 años gracias a una relación totalmente simbiótica con los productores y queremos honrarlos y por eso decidimos traer un equipo, la verdad, súper distintivo de diferentes lados que le pueden aportar al productor su visión para poder encarar su negocio de acá al corto y mediano plazo.
0: Bien, en este sentido, ahí está, tienen referentes desde el lado de la producción, Australia, que es un referente también a nivel mundial en lo que es la producción de lana, pero desde el lado de la demanda, Por ejemplo, caso
13: Exacto.
0: Italia, China. Contanos un poquito, Susana, sobre esto.
13: Armamos un equipo excepcional. Van a venir de Italia, de China, Noruega y Australia. Les voy a poner un poco un ejemplo de cada caso. De Australia viene el mayor operador de lana sucia del mundo. Para que tengan una idea, compra aproximadamente el 30% de la zafra australiana. Maneja 100 millones de kilos al año. Con él vamos a poder sacarnos dudas sobre, por ejemplo, por qué se cogió la majada de Australia, cuándo podemos esperar una reversión, qué desafíos tienen allá y cómo ven que viene la demanda de China en el corto a mediano plazo. Después de China viene una mujer que estuvo al frente del mayor topista de lana del mundo, ¿tá? Y hoy trabaja como una consultora para varias firmas laneras. Y lo que nos puede hablar ella principalmente, obviamente, es del mercado chino, si tienen stock o no, y darnos su punto de vista sobre cuál es la nueva tendencia que se viene. Por ejemplo, en el pasado estuvo de moda lo que se llama en inglés el fake fur, ¿tá? Que ahí lo que puso fue mucha presión en ciertos micronajes. Después, en el 2018, por ejemplo, estuvo de moda el double face, que muchos recordarán como una de las mejores zafras en cuanto a precios. Y bueno, esta mujer nos puede decir, bueno, cuál es esa próxima tendencia y en qué finuras va a haber más presión. Después de Italia viene la representantes de la mayor hilandería de Italia, y ellos nos pueden hablar de cuáles son los artículos más demandados y qué micronaje significa para eso mismo. También qué certificaciones les piden a ellos los clientes, o sea, las marcas finales. Y para cerrar, de Noruega viene la CEO de una ropa de una marca muy conocida allá, y nos puede orientar en qué tipo de certificaciones las marcas ven hoy como importantes. Todo lo que tiene que ver con sustentabilidad, la verdad, está un poco que van y vienen con distintas resoluciones, y está bueno tener de primera mano de una marca, saber hacia dónde creen que van, por qué certificaciones hay que apostar. Y bueno, va a ser como este panel de discusión, de intercambio de ideas, donde a su vez los productores van a poder también hacer preguntas y demás. Así que es una instancia bastante inédita y única. Y la idea es que vengan todos los productores, no importa si han trabajado con nosotros o no, están todos invitados.
0: Bien, en el marco de los 75 años de la empresa, Susana, esto es entonces el 1 de octubre en Salto. ¿Dónde se va a realizar, a partir de qué hora, esta propuesta que integra toda la cadena de la lana con esta visión tan particular y tan interesante? ¿Y cómo se hace? O sea, ¿hay alguna inscripción previa? ¿Cómo es la operativa?
13: Claro, mira, es el 1 de octubre

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1: Bien, perfecto. Susana, vamos a estar conversando nuevamente. Nos parecía importante ya conversar algo sobre esto, si bien faltan algunos días para el 1 de octubre, para que la gente lo tenga previsto y sobre todo aquel que está vinculado al ovino y especialmente a la lana en este momento también de recuperación del mercado internacional. Susana Racket, integrante de Engrow, muchas gracias por acompañarnos.
0: No, gracias a ustedes y por favor que vengan todos los productores laneros, que no se lo pierdan porque no van a tener otra oportunidad como esta.
1: Muchas gracias, Susana, y estaremos en contacto.
0: Un besito, chau chau.
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1: Bueno, las voces de compañeros que nos acompañan en esta gran transmisión y cobertura de Oriental Agropecuaria, base de la transmisión de la Expo Prado, edición número 121. En este horario estamos también a través de Carve 850M y Tabaré de Salto 740M en todo el norte de Uruguay. Ya nos vamos a una recorrida por el móvil, actividades que se están llevando a cabo en este momento, los móviles. Ya vamos a sumar las voces de los compañeros que han estado durante todos estos días trabajando aquí desde la Expo Prado.
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1: Bueno, vamos a la recorrida de los móviles. Vamos a actualizar qué ocurre a esta hora aquí en la Rural del Prado. Bueno, con mucha información en este viernes, recta final del Prado. Nos vamos a ir en primer lugar al Salón Multiespacio. Lo mencionábamos hace algunos minutos. Actividad del Instituto Nacional de Carnes. Luis Cabrera está por allí. Luis, ¿cómo estás? Buenos días.
2: ¿Qué tal, Martín? El gusto de saludar a ti, a la audiencia. Exactamente, hace poco rato comenzó aquí en el multiespacio esta actividad organizada por el Instituto Nacional de Carnes bajo el título Aceleración Productiva de la Ganadería en el Uruguay, con la disertación de Gianni Mota, el gerente de sustentabilidad del INAC, Juan Pablo Silva de Supra, Álvaro Ferrés, bueno, que participa seguido acá en el programa, Elizabeth Misa, frigorífico de Las Moras, Leonardo Boe, el vicepresidente de INAC, están conformando aquí el panel. Y ni que hablar que una de las cosas que se está hablando mucho acá en el Prado y también en esta actividad es cómo sigue creciendo el sector ganadero y de alguna forma cómo aprovechar ese crecimiento. Lo has venido conversando.
1: Sí, de la sinergia maíz, agricultura, ganadería, corral, o sea, ese es el foco, digamos.
2: Exacto. Exactamente, bueno, hay más vacas, hay muy buena cantidad de terneros y el desafío de alguna forma es transformar ese mayor stock en mayor producción de carnes, y en ese camino los corrales, como tú decías, también tienen un papel bien importante como una herramienta para agregar kilos y acortar los tiempos, y es uno de los temas centrales que está tocando justamente esta actividad, en conjunto también, ni que hablar, con las pasturas, la alimentación y la genética, que es otro de los temas centrales aquí en la Expo, Martín.
1: Gracias Luis por este primer contacto, retomaremos contigo la comunicación más adelante y seguramente vamos a tener también en la programación de la radio más información sobre esta actividad de INAC foco puesto entonces en la intensificación. Luis Cabrera, allí desde el Salón Multiespacio. Nos vamos ahora a la pista. Ya vamos a recibir a nuestro compañero Cristian Alamón para que nos actualice cómo viene la actividad de juzgamientos en este momento. Toda la información que está vinculada allí a la pista. Cristian, ¿qué tal? ¿Cómo estás? Buenos días, el gusto de saludarte.
3: Buen día, Martín, el gusto de saludarte a ti y a toda la audiencia. Efectivamente, estamos recorriendo lo que es esta pista. Si te parece, recordemos primero nada lo que pasó ayer, porque ayer se definió lo que fue el macho en la raza Hereford. En Paul Hereford, el gran campeón y el supremo, además de raza, fue para Cabaña El Paraíso de Bordaberry, el reservado para Cabaña La Elisa de Walter Carlos Romay El Orsa, y el tercer mejor Paul Hereford de las Anitas. En referencia al Hereford, el triunfo allí fue para La Elisa de Walter Carlos Romay El Orsa, el reservado para Miguel Martín Labove, al tiempo que el tercer mejor Hereford fue de Cabaña La Elisa también. Ahora, hoy, la pista está principalmente con lo que es la actividad en ovinos. Están las razas de carácter lanero y también las doble propósito. Y también tenemos en una pista la actividad en equino con lo que es la jula de raza de criollos, que va a demandar todo el día de hoy.
1: Exactamente, ahí está. Es un punto alto también que convoca naturalmente a muchísima gente. Cristian, te agradecemos y retomaremos el contacto contigo más adelante para seguir hablando de todo lo que viene dejando la pista allí.
3: Con mucho gusto, Martín.
1: Gracias. Seguimos sumando más voces en este momento a la transmisión de la radio. Alejandro Pachón y los preparativos de cara ya a lo que es la clausura del Prado mañana, con la ceremonia, con toda la actividad que se va a estar desarrollando aquí, el desfile de los grandes campeones. Alejandro, ¿cómo estás? Buenos días.
4: Así es, Martín, como decías, este mañana se da entonces el acto oficial del discurso de las autoridades directamente de la Rural del Prado. Esto lo organiza la Asociación Rural del Uruguay. Se espera muchísimo lo que es el discurso de Rafael Ferber, que es el presidente. También se espera el discurso del ministro de Ganadería, Agricultura y Pesca, el señor Prati. Y esto es lo que vamos a estar cubriendo el día de mañana, Martín.
1: Claro, mañana 10 de la mañana vamos a tener la transmisión de Oriental Agropecuaria ya aquí, que también va a ir en simultáneo por Radio Tabaré de Salto. Además, Alejandro, bueno, a vos te tocó cubrir varias reuniones. Una semana muy cargada con, bueno, el presidente de la República, que estuvo por lo menos 3 veces aquí en el Prado, equipo económico, Ministerio de Ganadería, Congreso de Intendentes, Comisión de Ganadería del Senado y de Diputados, por mencionar algunas de las reuniones que hubo durante todos estos días, y obviamente también la posibilidad de escuchar al ministro de Ganadería por el Poder Ejecutivo. El presidente de la República está confirmado, no viene porque va a estar participando en la actividad en la ONU.
4: Así es, Martín, como decías entonces, sí, presidente de la República no estará porque tiene esta lo que es en la ONU, pero estarán sí otras autoridades, intendentes de nuestro país y algunos alcaldes también.
1: Sí, exactamente. Vamos a estar mañana entonces a partir de las 10 de la mañana aquí desde el Prado con la clausura del Prado. Alejandro Pachón, gracias por esta puesta a punto. Hernán Zorrilla, y seguimos sumando otras voces aquí. Hernán, te escuchamos. ¿Qué tal? Buenos días.
5: Martín, ¿cómo estás? Un gustazo sumarme a la transmisión de este viernes en la Rural del Prado. Tal como lo decían los compañeros, llegando al final, a la espera del acto de clausura, pero quiero destacar especialmente la presencia de la agricultura. Es algo que ha ido creciendo con el paso de los prados. En esta oportunidad tuvimos el lanzamiento de la Expoactiva 2027, el lanzamiento de la inauguración de la cosecha de trigo, una charla de Cargill vinculada al maíz, una charla vinculada al encalado, bueno, obviamente todos los anuncios vinculados al riego. Así que no quería dejar pasar este tema que me parece súper importante, porque hay una gran integración entre los productores. Muchos de los ganaderos que hay acá en el Prado también son agricultores y viceversa. Entonces, esto desde nuestro lugar también es algo que hemos ido notando con el paso de los prados, y la agricultura cada vez más forma parte de esta principal muestra agropecuaria del país.
1: Exactamente. Bueno, vamos a estar, obviamente, no solamente hemos hablado muchísimo de la sinergia agricultura-ganadería, y la agricultura está presente también aquí en el Prado. Gracias, Hernán, por este contacto, y retomaremos contigo la comunicación más adelante aquí en el programa y a lo largo de la programación de la radio. Vamos cerrando esta primera participación de los móviles. Ya vamos a seguir con más información aquí durante toda la jornada a través de Oriental Agropecuaria y en Valor Agregado hasta las 13 horas.
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1: Bueno, más información del mercado internacional de la carne. Ya se viene el segundo contacto con nuestro compañero Rafael Tardáguila. Vamos a hablar de Europa. Hoy a las 17 horas hablemos de Agro, Oriental Agropecuaria, Tabaré de Salto, también Celeste de Artigas. De 17 a 19 horas en el final del día hablemos de Agro con toda la información del Prado y lo que viene dejando esta muestra ya en la recta final de la exposición. Ya nos vamos al contacto con Rafa Tardáguila, vamos a hablar del mercado europeo.
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1: Segundo contacto con nuestro compañero Rafael Tardáguila. Bueno, el Departamento de Agricultura de Estados Unidos, que ha presentado la información sobre exportaciones, importaciones de carne de los principales actores. Es el momento de analizar la situación de Europa, Rafa. Bueno, vamos a hablar de la producción de carne de Europa, de las importaciones, incluso también algunos números con respecto a las exportaciones de ganado en pie de Europa. Nos metemos en este tema, si te parece.
11: Sí, porque es interesante. Las distintas oficinas del Departamento de Agricultura de Estados Unidos van dando a conocer sus proyecciones, sus primeras proyecciones para el año que viene en cuanto a producción, comercio y consumo de las distintas proteínas animales. Y en el caso de la Unión Europea, las previsiones de la oficina del USDA en La Haya, en Bélgica, son de que va a seguir ajustando a la baja la oferta de carne vacuna en la Unión Europea, tanto por una continuidad en el descenso, caída en la producción doméstica de carne vacuna, como por menores importaciones de carne vacuna, determinada fundamentalmente por la salida de Brasil del mercado, por las mayores exigencias con la política antideforestación impuestas por la Unión Europea, que se supone ahora sí van a empezar a regir a partir del primero de enero próximo. Entonces, la expectativa es de menor producción, menores importaciones, por lo tanto, menor disponibilidad de carne, con un consumo que cae bastante menos que la producción o que la disponibilidad. Yo creo que la conclusión de eso, la consecuencia de eso, es un mercado seguramente muy firme en la Unión Europea en el año 2025.
1: Bien, es un dato importante. Bueno, ahora está el tema, ya lo hablábamos, Mercosur, Unión Europea, la nueva cuota, la tradicional Hilton, la 481, o sea, Europa es un mercado importante más allá de las del proteccionismo que tiene y de las restricciones que impone. ¿Qué pasa, Rafa, con Europa desde el punto de vista de las exportaciones? Porque Europa también exporta ganado en pie. Hemos hablado también de un novillo que se ha valorizado mucho en Europa. ¿Qué se prevé con respecto a esto?
11: Sí, tanto en el caso de las exportaciones de carne como de las exportaciones de ganado en pie, las expectativas de la oficina de Luda también son de caídas, y de la exportación de ganado en pie, de caídas bastante importantes. En 2025 Europa exportó 761.000 vacunos en pie. Para este año se proyecta una caída muy importante a 600.000 cabezas, o sea, 160.000 cabezas menos, y que se va a estar manteniendo en estos niveles en 2027. ¿Por qué es importante lo de Europa? Bueno, porque los dos principales destinos de el ganado en pie europeo son justamente los dos principales destinos de Uruguay. O bueno, uno históricamente que ha sido Turquía. Turquía se ha restringido significativamente a niveles casi que despreciables a partir de 2025 debido a reglamentaciones más estrictas impuestas por Europa respecto al bienestar animal y al tráfico de animales en camiones. Eso redujo significativamente las exportaciones a Turquía en los últimos años, y eso se supone que va a seguir siendo así. En tanto que Israel se mantiene, sí, como uno de los principales destinos del ganado en pie europeo, junto a países balcánicos que están fuera de la Unión Europea y además el Reino Unido. Europa le exportó a Israel en 2025 unos 140.000 vacunos en pie. Eso representó cerca del 19% del total. La expectativa de baja en la exportación de ganado vivo por parte de la Unión Europea para este año y para el año que viene, bueno, puede abrir alguna puerta adicional en el mercado israelí para la exportación uruguaya.
1: Rafa, gracias, y nos reencontramos por acá, por el Prado, en un ratito, si te parece.
11: Andaremos por ahí en unos minutos.
1: Gracias, un abrazo.
11: Un abrazo.
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1: Todo al tema, vamos a recibir, estábamos ya con esta entrevista coordinada, vamos a recibir al intendente de Salto, doctor Carlos Albizu, que nos acompaña aquí en la Rural del Prado. Intendente, bueno, segundo año ya del gobierno departamental de Salto aquí en el Prado. ¿Qué tal? Buenos días, gracias por acompañarnos.
18: No, buenos días a ustedes, un saludo a toda la audiencia a lo largo y ancho de todo el país. Sí, nuestro segundo año, el año pasado fue muy bueno, realmente fue bueno el durante lo que fueron estos 10 días aproximadamente, 8 a 10 días que estuvimos en la rural, pero también durante todo este año posterior a eso, de septiembre a septiembre, uno tuvo la devolución desde lo que fue el turismo, que realmente se movió y mucho, y tuvo mucho que ver el estar acá en el Prado, pero también los sectores productivos se movieron mucho desde la parte de silvicultura. Ahora estaba Iña con toda una presentación y una charla, ayer hubieron lanzamientos de algunos escritorios de sus remates que van a ser en octubre, noviembre y algunos en diciembre. La Expo Salto se estuvo lanzando también desde nuestro stand, ayer todo el tema de destino termas. Entonces hay un ida y vuelta con la gente.
1: Son 400,000-500,000 personas que pasan por aquí, es una vida extraordinaria.
18: Realmente extraordinaria, nosotros le sacamos realmente el jugo a esto, el salteño va, algunos que vienen, expositores, tienen sus reuniones ahí, hay un ida y vuelta con la gente muy ameno, estamos con Colonia enfrente, entonces también se hace muchas cosas en conjunto con la Intendencia de Colonia, y bueno, creo que está bueno.
1: Intendente, Salto es un departamento, bueno, recién usted lo decía, entre otras cosas, agropecuario. Entremos en algunos temas que tienen que ver con el departamento. ¿Cómo está en materia de infraestructura hoy la situación en el departamento, caminería rural? Ustedes además recibieron el departamento con un atraso importante, no es novedad esto, en lo que tiene que ver al tema de caminería rural. ¿Cómo está hoy la situación?
18: Bien. Dos cosas. La ciudad, de las 3.700 cuadras que hay en dentro de la ciudad de Salto, un 55% con una afectación severa. La caminería rural son 5.500 kilómetros, son de las caminerías.
1: Más grande
18: de los departamentos que más tienen, sí. Creo que con Cerro Largo.
1: Y Florida creo que tiene 4.000
18: y andan por ahí. Y también con afectación de lugares que hacía muchísimos años que no llegaban las máquinas. Bueno, se ha venido haciendo un trabajo muy intenso, un trabajo en serio, como decimos nosotros, ¿no? Con buenos rellenos, con todo ese tratamiento que hay que darle. Por supuesto que en este año no llegamos a los 5.500, pero sí se arrancó por los lugares que estaban intransitables. Nos decían algunos productores que tenían que agarrar la ruta Jones, y me decían, bueno, hoy llego una hora más rápido a mi casa que lo que era antes. Pero uno piensa en la producción, pero también tiene que pensar en la ambulancia que sale de los pueblos, sí, claro. En la salud que entra y sale con la maestra. Entonces,
1: en todo
18: ese tipo de cosas
1: que
18: tiene que ver con la ruralidad, y creo que, bueno, si nosotros queremos seguir manteniendo eso, que la gente se quede en el campo, que produzca, que bueno, que pueda movilizarse y salir, la citricultura, la horticultura y la ganadería, que sobre todo es el potencial que tenemos en nuestro departamento, bueno, tienen que tener buena caminería. Y apuntamos hacia eso, ¿no?
1: ¿Ya se está en un punto óptimo, digamos, o todavía hay mucho por hacer en lo que tiene que ver a caminería? Obviamente que capaz ahora nos está escuchando en alguna zona y dice, por acá no llegó todavía la máquina, y por eso le pregunto.
18: Por supuesto, a ver, se está mejor. No se llegó a todos lados, porque realmente es así, porque el deterioro era importante, y lugares que eran intransitables. Se viene trabajando también mucho con los establecimientos, con el frigorífico en cuanto a la coordinación. Salto tiene el decreto de no circular los días de lluvia, pero nosotros no lo hemos aplicado. Se lo decíamos el otro día en la ARU, en la reunión, que ellos lo sabían y reconocían de esa buena voluntad que nosotros tenemos, porque sabemos que la producción producción tiene que salir, y sí, lo que estamos yendo es a una buena coordinación, ¿tá? De los días, tuvimos los días en algunas zonas 285 milímetros en 5 días.
11: Claro.
18: Entonces, bueno, jugar con eso, trabajar y coordinar. Sabemos que cuando la faena está puesta y el frigorífico está esperando ese ganado, tiene que llegar, entonces somos entendedores de ese tema, y ahí es donde nosotros un poco estamos jugando con esos equilibrios, porque creo que con el diálogo se puede trabajar tranquilo, porque también los propios productores sabemos que ninguno quiere dañar la gaminería, en las cuales no solamente sale su producción, sale su familia y sale la del pueblo aledaño, claro, en las cuales hay mucha gente laburando con ellos.
1: ¿Y cómo está el tema con el gobierno nacional, recursos para atender estos caminos secundarios, digamos, que son la gaminería rural, o sea, esa transferencia de recursos, cómo está?
18: A ver, ahí no existe nada extra, existe lo que es el FDI. Sobre todo hay algún también programa en cuanto a los caminos productivos con el BID a través del OPP. En eso salto hoy es el departamento número uno en cuanto a ejecución de esos fondos, que son fondos que son de la gente del interior, porque claro, vienen de nuestros impuestos y lo devuelven a través de eso. Entonces, en ese sentido está muy bien. Ahora se está hablando de flexibilizar un poquito y apurar algunos procesos, porque entre otras cosas nos estamos preparando para lo que es el fenómeno del Niño, claro. Y hay algunas caminerías extras que nosotros también queremos entrarle, porque sabemos que hay pueblos que si llueven lo que dicen que va a llover, van a quedar aislados, necesitamos sacar la gente por algún lado. Sabemos que hay otros que ni siquiera con caminos extras, y vamos a tener que a ir hacia algunos temas que se lo hemos propuesto al presidente y al director de SINADE. Por ejemplo, yo creo que si se viene el clima que hoy están cantando que se viene, bueno, vamos a tener que tener un helicóptero en la zona norte por temas sobre todo de salud y diferentes problemas que puedan surgir, pero bueno, simplemente lo que hay hoy es una flexibilización en cuanto a eso. Extra no hay nada, sí se está hablando de algo extra, que es fondo del BID y fondo de la CAF, 400 millones por parte de la CAF, 350 millones por parte del BID, pero es para el durante el fenómeno del Niño, si se da como dicen que se va a dar, y para el posterior, claro, ¿no? Y a su vez poder coordinar nosotros rápidamente, Congreso Intendente, OPP, SINAE y Presidencia, para que realmente esos fondos bajen a la necesidad. Yo en algún programa, yo estaba hablando, que es algo que se habló el otro día en Chorena, en que si ocurre que van a llover 500 milímetros en octubre, 500 en noviembre, 500 en diciembre, vamos a estar frente al otro día que pase todo esto, en un apagón logístico.
1: Claro, sí,
18: y
1: sí,
18: tenemos que ir rápidamente a solucionar ese tema. Por la gente, por supuesto, siempre primero, pero también por la producción, porque esto se tiene que mover y el país se tiene que seguir moviendo. Entonces ahí estamos trabajando para que rápidamente podamos ir a actuar sobre los problemas que puedan quedar después de lo que es este fenómeno.
1: Claro, vamos a tener acumulados muy, muy importantes en muy poco tiempo. Intendente, ¿cómo está el tema del 1% municipal que pagan los semovientes? Le pregunto directamente, ¿la pelota está en la cancha de los intendentes para que esto efectivamente salga o no?
18: No, para nada, y fuimos muy claros, el otro día concurrimos la mesa del Congreso, en las cuales estuvimos con Francisco Legnani, con Carlos Enciso, quien habla, y acompañaron a la mesa Felipe Algorta y Besosi, para hablar del tema. Nosotros tenemos toda la voluntad en cuanto al 1%. La pelota está hoy en el Ministerio de Economía para que nos diga, bueno, cómo actuar, cómo va a ser el tema, pero la voluntad del Congreso de Intendentes está. Se lo dijimos en la ARU, el otro día acá, y también se lo dijimos en Salto, en el Congreso de la Federación Rural en mayo. Entonces, la voluntad está, simplemente acá, sí, la pelota hoy, sí te diría, está dentro de lo que es el Ejecutivo y más precisamente el Ministerio de Economía.
1: Bien, pero hubo una propuesta o una, por lo menos dos o tres propuestas alternativas que manejó Economía que les trasladó a ustedes.
18: Hay algunas propuestas ahí, sí, que es la que estamos estudiando, seguramente se va a dar. La semana que viene tenemos Congreso Intendente acá cerquita, acá en el Prado, en la nueva sede, y bueno, y vamos a estar viendo las diferentes propuestas que ellos llevaron, pero sí, lo que tiene que quedar bien claro que los intendentes no están en contra de esto, y sí que tenemos la mayor voluntad en cuanto a esto. Sí, lo que también hay es el Poder Ejecutivo que tiene que tener claro, bueno, cuál va a ser el camino, cómo se va a llevar llevar esto adelante, incluso algún tema entre el propio Ministerio de Ganadería y el Ministerio de Economía, que yo te podría decir que la pelota está ahí.
1: Claro, para obviamente que hay un mecanismo de devolución hoy en certificados de BPS del Exacto. 1%, que hay que hacer todo ese trámite en las intendencias para hacerse esos certificados, pero ¿de cuánta plata estamos hablando hoy del 1%? Además con valores que ya no son los de hace uno o dos años atrás. Hoy un terrero vale 800, 900 dólares, por lo tanto cifra mucho más.
18: A ver, esto por supuesto está bueno para el escucha, que esto difiere en cada intendencia. Tenés intendencias en las cuales el 1% son 15 millones de dólares al año, otras que son 5, y otras, sobre todo las más grandes y de acá del sur, que prácticamente es nulo. Claro. Entonces es muy dispar según el lugar del país que estés y la producción. Entonces, por eso digo, es un tema que es importante para las intendencias, porque realmente desestabiliza el hecho del 1% sí, el 1% no, y también la necesidad de tener reglas claras con el Poder Ejecutivo para decir, bueno, van a bajar de esta manera, ¿tá? Esos recursos, porque son recursos que la intendencia cuenta para manejo de caminería y muchos otros temas claro. que tiene una intendencia por delante. Entonces acá lo que se quiere es tener muy clara la regla, por dónde se va a ir, cómo se va a trabajar con el Ministerio de Economía en este caso, si va a ser a través de ellos, si va a ser a través del OPP, pero bueno, es ahí donde nosotros la semana que viene tenemos una discusión en cuanto a eso. Pero en cuanto a la voluntad, está 100% por parte del Congreso.
1: Ahí está, eso está claro,
18: Y
1: está bueno destacarlo y comentarlo en este sentido. Intendente, ¿esto tiene que salir por ley?
18: Sí, eso sí, y es un tema que ya lo vienen tratando. Esto tiene mucho tiempo.
1: Por eso,
18: ¿no?
1: sí.
18: Entonces, sería histórico que en este quinquenio, y bueno, yo creo que está todo dado para que incluso este propio, en este mismo año, pueda estar saliendo todo.
1: Bien. Le pregunto, y vuelvo al departamento de Salto, ¿en qué está y qué novedades hay con respecto a inversiones en la industria frigorífica? Está Frigorífico Salto, Somicar, con una situación financiera compleja. Es un frigorífico municipal.
18: Es un frigorífico municipal que fue dado a Comodato en el año 2010 por 30 años. Hoy está en los 16 años. Que en diciembre de 2025 dejó de funcionar como venía, en las cuales ahí trabajaban 300 operarios que hoy tuvieron el seguro de paro. Hoy estamos de alguna manera luchando para que se les pueda dar un seguro de paro especial. Le entregamos una carta al presidente Orsi hace dos semanas cuando estuvimos en Anchorena. Y hoy lo que hay es, bueno, interés por parte de los dueños. Los acreedores, la mayoría son salteños y la mayoría tienen empresa de escritorios rurales. Sí. El otro día tuvimos una reunión acá en el Prado, porque también son de esos lugares donde uno puede sentarse con directores del Banco República. Trajimos a los representantes abogados de los acreedores y nosotros como intendencia para buscar el equilibrio y ver una salida para esto, porque realmente hay un interés en Salto para que esto suceda. Hay muchos intereses en la vuelta. Sí, un tema no menor es tiene todas las habilitaciones,
1: claro.
18: Incluso la habilitación de exportación a China, y estamos en un momento en el cual anda y sabemos que mañana, llegado al punto y a un consenso, esto al otro día empieza a funcionar y va a andar bien. Lo mismo pasa con un frigorífico como La Caballada, que viene trabajando muy bien, pero también hoy tienen la necesidad de faenar 200 cabezas más por día. Ahí nosotros ya enviamos una carta al Ministerio de Medio Ambiente, en las cuales, bueno, Salto va hacia una empresa.
1: ¿Aumenta la capacidad de faena MBRF en La Caballada?
18: Tiene, sí, pero está necesitando un aval del Ministerio de Medio Ambiente, en las cuales nosotros como intendencia ya se le mandó al Ministerio de Medio Ambiente de que vamos a... Nosotros, ayer se votó, se va hacia una tercerización de todo lo que tiene que ver el manejo del vertedero y todo el tema de la recolección. Ahí entra también una planta de compostaje, que es lo que ellos necesitan para poder empezar a enviar todo lo que son los residuos del frigorífico, y ahí el Ministerio de Ambiente inmediatamente habilitarlos a poder faenar 200 más por día, que eso equivale a 80 personas trabajando en el frigorífico, y bueno, y a nosotros nos mueve como mueve todo el tema la economía, ¿no?
1: Bien, ¿y qué ocurre con Daimalmit, el frigorífico que también estaba sin actividad, que en algún momento sonó como la posibilidad de algún interés, sobre todo en el tema ovinos. ¿Hay alguna novedad sobre esto?
18: Hay novedades, sí. Hay capitales argentinos y brasileros que vienen conversando. A nosotros nos hicieron llegar ese dato y también de alguna manera transmitimos de que estamos a la orden para ser facilitadores, porque en esto estamos todos corriendo, tratando de que, bueno, que estas cosas salgan, que cosas ocurran. Salto en esto viene contracorriente a lo que está pasando en el país, lamentablemente por el país y con cierta tranquilidad para Salto, porque no han cerrado grandes en este periodo que llevamos nosotros, grandes empresas. Hay dos nuevos supermercados, el shopping ahora hace una inversión de 18 millones de dólares y se agranda porque está trabajando bien el comercio, y hoy sobre todo los fines de semana tenemos muchos argentinos en supermercados y en el shopping. Entonces hay dos hoteles nuevos que de buen porte que están trabajando bien. Entonces con el frigorífico queremos hacer lo mismo. Vemos que las balas pegan cerca, vimos lo de Casablanca, sí, sí, vimos lo de Tacuarembó. Entonces queremos de alguna manera, bueno, estar arriba de la jugada, porque bueno, hay gente interesada, hay recursos, y bueno, y creo que queremos nosotros como gobierno poder empujar ahí la pelota para que entre y hacer el gol.
1: Doctor Carlos Alviso, intendente de Salto, muchas gracias. Bueno, que termine muy bien el Prado y estaremos conversando. Ahora seguramente se viene la Expo Salto, ya en Lada.
18: Nada, del 1 al 4 de octubre, los esperamos en Salto y para nosotros un placer dar con ustedes.
1: Gracias igualmente. Hacemos una pausa y ya seguimos aquí desde la Rural del Prado.
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1: Nos vamos, amigos, cerramos el programa, nos reencontraremos nuevamente con todos ustedes en Oriental Agropecuaria a lo largo de toda la programación de la radio. Mañana, la reitero, desde las 10 de la mañana vamos a transmitir la clausura del Prado por Oriental Agropecuaria 770M y Tabaré de Salto 740M en el norte de Uruguay. Hoy a las 17 horas hablemos de agro con toda la información también vinculada al sector agropecuario en Oriental Agropecuaria. 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Cristian, te pasamos la posta, sigue Valor Agregado Norte. Toda la información agropecuaria hasta las 13 horas aquí en Tabaré. Cristian, buen día.
8: Buen día, Martín, como siempre, el gusto de saludarte a ti y a toda la audiencia del programa. Ya en algunos instantes vamos a conversar sobre el rubro vino, rubro que se lleva la atención en la jornada de hoy en lo que es la pista del Rural de Prado. También está lo que es la actividad de equinos con los caballos criollos, también Cuarto Milla que va a estar con su actividad por la tarde. Así como siempre, mucha información para compartir por los próximos minutos en esta entrega de Valor Agregado Norte.
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8: Bien, como recién lo veníamos anunciando, vamos a iniciar esta entrega de Valor Agregado Norte en un día donde en la Rueda de Prado hay mucha concentración sobre lo que es la actividad lanera en razas ovinas de carácter lanero. Vamos a conversar con el presidente de Zubel, Alfredo Feroz. Alfredo, buen día, como siempre, el gusto de saludarte, recibirte aquí en el puesto de transmisión de la radio. Conversemos primero, se dieron a conocer hace pocos días los datos de existencias. Hubo una baja moderada, podemos decir, porque tuvo un leve descenso el stock ovino en un momento que es muy bueno justamente para el sector. ¿Cómo lo ves?
10: Bueno, buen día, un gusto estar con ustedes y un gusto estar un día como hoy en la pista, este precioso día, seguramente hasta hoy el día más lindo del Prado. Nos tuvimos la noticia en estos días. Quizás no es la que uno deseaba, pero mirando la cantidad y demás de lo que es el número, no es un número muy grande, digamos, es la baja. Pero de alguna manera, en la previa, cuando nos preguntaban, no había nada que dijera ni que fuera a subir o que fuera a bajar, no había muchos elementos como para hacerlo. Y bueno, teníamos algunos como que siguen estando, ¿no? Esa baja en la faena de la hembra, en lo que fue los productores, En el intento de encarnear más y mejor. Habrá que ver un poquito, analizar más con profundidad qué ha pasado con las categorías de hembras y ver un poquito para mirar para adelante. Pero bueno, siempre decíamos que bueno, en este esfuerzo de este año de salvar los corderos y esa apuesta más a la cría, es que quizás para el año que viene ahí realmente podía empezar a tener un cambio. En este año no visualizábamos ni por nada.
8: 4.5, 4.7 debería ser el piso quizás para el nuevo momento que tiene el ovino en cuanto a asistencia.
10: Yo creo que estamos en un piso. De no pasar nada extraño, a nosotros nos da que para el año podemos tener un cambio y hay una intención clara de la producción de salvar la mayor cantidad de corderos, pero también recriar mejor la cordera y retenerla. Así que eso llevaría. Porque si miramos la cantidad de hembras y vemos que tenemos ese 2.300.000 o 2.400.000 madres con una señalada razonable y un destete razonable, rápidamente estaríamos contracompañando el stock. Basta tener esa intención que se vio en el vacuno, que mismo con excelentes valores hay retención. Y bueno, creo que es el proceso que se le viene al ovino de mantenerse estos valores y lo bueno negocio que tenemos con los productos.
8: Bien, perfecto. ¿Cómo ves al ovino de aquí en más en cuanto a la producción? ¿Ves las puntas bien marcadas, lo que es lana y carne?
10: Y bueno, en el caso de carnes, es una tendencia de hace mucho tiempo. Hay una demanda mundial que es importante, una demanda que supera la oferta. O sea que Uruguay está posicionado, bien posicionado en ese sentido. Por el lado de las lanas, bueno, faltaba esto que está sucediendo ahora, que quizás algunas lanas habían tenido subas de 3-4 veces lo que tuvieron 4-5 años atrás y les faltaba un poquito tener esa recuperación en lo más fino y lo que está pasando hoy. Así que entendemos que el negocio hoy, por el lado que lo hagas y en cualquier sistema, o el más lanero o el más carnicero o en el que aportan los dos, hoy realmente está muy competitivo. Los números son muy muy buenos y entendemos que hay hay gente intentando entrar en el rubro, inclusive que no son ovejeros, en algunas herramientas, como puede ser frente a esa demanda importante de corderos que tenemos, usar herramientas tipo el encierre, y hablando de agricultores que generan el grano y transformarlo en carne roja y carne roja ovina, con las conversiones que se están logrando y con lo bueno del negocio y con el valor del cordero, y es una oportunidad. Así que son cosas que seguramente empecemos a ver las más comunes de aquí para adelante, ¿no?
8: Te lleva el tema carne, te reuniste con los nuevos, con el nuevo director de lo que es frigorífico Vanmidal. ¿Qué intenciones hay con respecto al funcionamiento de esa planta?
10: Bueno, fue una reunión, digamos informal, de conocernos, de ponernos a las órdenes, de conocer un poquito más hacia dónde va. Bueno, hay una intención del empresario de poner la planta full, de tratar de ir por todos los mercados. Nos explicaba que sí, hoy con estos valores altos, pero con la estructura de costos que hay que tener la mayor cantidad de mercados abiertos posible, y para todo lo que da el animal, inclusive estuvimos hablando hasta, por ejemplo, del cuero. O sea que son cosas, nos gustó el encare. Y bueno, también le contábamos que el Zul había tenido como Avilar una experiencia que estaba bastante interesante, que iba en el sentido de levantar lo que da la auditoría de la carne ovina, que siempre nos pide que las cargas tienen que ser más homogéneas. Eso es un debe. Y bueno, estábamos en eso, o sea, de certificaciones en predio, con homogeneizar la tropa y con balanza. Lo tenía presente, así que lo que vemos es que es un empresario que está para ir a más, y va al Sur a presentarse y a ponerse las órdenes, y va a nosotros, y seguramente ya quedamos con algunas cosas de la agenda para charlar, pero bueno, esperemos que la intención de él es en octubre poder estar ya abriendo, sabemos de Cocina de Tallos y demás del norte del país que ya tendrían tropas, como para mandar. Así que nosotros, por supuesto, que le deseamos éxito, nos ponemos a las órdenes. Y es muy importante, como le decíamos, el tener una planta que sea exclusiva de ovinos, porque nos asegura que todo el año va a estar haciendo, y la colocación, lo que quiere el productor, ¿no? Seguridad de colocación de todo el año. Así que, bienvenido sea.
8: Bien, ¿podría haber algunas otras novedades en cuanto a plantas para en el futuro corto?
10: Sí, vemos también con buenos ojos la posibilidad de salto que se reactive.

0: Para eso está totalmente a las órdenes, ¿no?
1: Bien, perfecto. Alfredo Feroz, como siempre, muchas gracias.
0: Gracias a ti, las órdenes, como siempre.
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nos reencontraremos con todos ustedes en la jornada del próximo lunes a partir del mediodía. Hasta entonces, que pasen todos ustedes muy bien.

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4: Títulos de las 13 horas.
5: El proyecto de rendición de cuentas comenzará a votarse en el Pleno del Senado el próximo lunes y se extenderá hasta el miércoles, inclusive luego de haber culminado este mediodía el trabajo de la Comisión de Presupuesto integrada con Hacienda.
4: El Frente Amplio, que tiene mayoría en el Senado, aprobará el proyecto sin cambio respecto al texto votado en la rama baja.
5: Ademu lleva adelante un paro de 24 horas en respuesta a la agresión sufrida por una docente de la Escuela 326, ubicada en el barrio Nuevo Yauri de Montevideo.
4: El episodio ocurrió a la salida del turno cuando el familiar de un alumno golpeó a la docente tras una discusión, derribándola al suelo y provocándole heridas en la cabeza.
5: Primaria informó que el servicio de alimentación escolar se realiza hasta esta hora en los centros que estén abiertos.
4: Los obispos de Uruguay se reunieron hoy en Roma con el Papa León XIV en el marco de la visita ad limina que cumple el episcopado ante la Santa Sede.
5: Durante el encuentro, los obispos entregaron al Papa dos volúmenes que recogen sueños, cartas y dibujos de uruguayos para la próxima visita papal, junto con una cinta sistemática.
4: También le regalaron el libro Arquitectura, Arte y Patrimonio en las Iglesias del Uruguay de Miguel Álvarez Montero y Julio Testoni.
5: El presidente de la República, Yamandú Orsi, viajó a Nueva York, donde participará en la Asamblea General de Naciones Unidas.
4: Cuatro personas permanecen detenidas tras la incautación de casi 300 kilogramos de drogas, armas y vehículos, la denominada Operación Trazador.
5: Un fuerte choque con vuelco se registró por la mañana en la intersección con semáforos de Mercedes y Cuareim en el centro de Montevideo.
4: El impacto entre un automóvil y un taxi provocó que este último volcara y quedara al costado sobre la vereda, mientras que el taxista logró salir del vehículo con ayuda de transeúntes. La pasajera quedó atrapada en el interior y fue rescatada por bomberos.
5: Posalva ganó las elecciones del Sindicato Médico del Uruguay en una jornada histórica marcada por el voto electrónico y una fuerte suba de la participación.
4: Esa agrupación se consolidó entonces como la fuerza más votada en las elecciones. Tras el escrutinio, Clara Niz se convertirá en la nueva presidenta del sindicato.
5: Tras un tenso debate de 13 horas, la Junta Departamental de Montevideo aprobó la rendición de cuentas y modificación presupuestal para 2027.
4: El debate estuvo marcado por un fuerte choque político entre la bancada del Frente Amplio y la oposición.
5: El paquete normativo aprobado introduce cambios significativos en materia tributaria, de gestión de recursos y en la estructura de la comuna.
4: En el deporte, el remo uruguayo concluyó su participación en los Juegos Ode Sur, alcanzando un total de 13 medallas en la disciplina tras una jornada de cierre hoy con 4 podios.
5: Bruno Chetraro se quedó con el oro en single pesado masculino, sumando su tercera presea en la competición, 2 oros y 1 de plata.
4: También oro hoy en cuádruple para abierto masculino, integrado por Bruno Chetraro, Martín González, Martín Zócalo y Leandro Salvaño.
5: El equipo uruguayo logró el oro con un tiempo de 05:35.01 en 8 mixto con timonel.
4: Y en el single pesado femenino, Nicole Sarzón obtuvo la medalla de bronce.
5: Leodán González será el juez de Cerro Peñarol mañana sábado en el Trócoli a las 15:30 por la 7ª fecha del torneo clausura.
4: En tanto, Esteban Ostojich impartirá justicia nacional Defensor Sporting el domingo.
5: La etapa se abre mañana a las 12 con el partido Boston River Progreso, mientras que Deportivo Maldonado Cerro Largo se iniciará este encuentro desde las 6:30 de la tarde.
4: Con 4 partidos comenzará mañana la fecha 19 de la fase regular del torneo de ascenso. Sobre sale el compromiso entre Plaza y Paysandú en el Prandi.
5: Deportivo Maldonado perdió los puntos en la Copa AUF Uruguay por alineación indebida y Wanderers queda como líder en su serie.
4: El fallo determinó que el conjunto fernandino incurrió en alineación indebida al incluir en cancha a tres futbolistas mayores de 18 años que no contaban con un contrato registrado.
5: El equipo uruguayo de Copa Davis sale a la cancha a partir de esta tarde para recibir a Estonia en una serie decisiva donde el conjunto celeste buscará quedarse con la victoria para asegurar su pasaje a los playoffs del Grupo Mundial 1.
4: A las 4 de la tarde en el Círculo de Tenis de Montevideo, Joaquín Aguilar enfrenta a Marcus Mulder y a continuación Franco Roncadelli tendrá como rival a Oliver Ojakar.
5: Por la Liga de Ascenso de Básquetbol, hoy juegan el segundo partido de la serie de semifinal Verde y Rojo y Olimpia. El encuentro va desde las 20:15.
4: Lo principal del mundo, la Unión Africana muestra una profunda preocupación por las amenazas a los navegantes en el Mar Rojo tras la ofensiva de los hutíes.
5: Las autoridades de Japón acusaron a un grupo de hackers norcoreano de robar millones de euros en criptomonedas a trabajadores informáticos a los que atraen con ofertas de trabajo falsas.
4: Bueno, el tiempo templado en Capital a esta hora, cielo algo nuboso, 23 grados la temperatura.
5: Los vientos del noreste a 9 kilómetros en la hora.
4: La presión a nivel del mar, 1025 decimal 2.
5: 36% el índice de humedad.
4: La visibilidad 15 kilómetros.
5: Para lo que queda del día, cielo algo nuboso y nuboso, señala el INUMET, vientos del noreste entre 10 y 30 kilómetros en la hora. Las máximas anunciadas para el sur, 24 grados, para el norte, 27.
4: Y en el interior del país a esta hora del mediodía, en Rocha, nuboso, 22 grados. San José nuboso 21, 33 en la capital del Olimar 18 grados y en Melo 19 grados.
5: Les comentábamos en los principales titulares, los obispos de Uruguay se reunieron este viernes con el Papa León XIV en el marco de la visita ad limina y en la previa a su encuentro y en la visita del Santo Padre a nuestro país.
4: El cardenal Daniel Sturla dijo a los colegas de Vatican News que el encuentro fue una experiencia de fe y humana.
5: Dentro de los principales desafíos analizados con el sumo pontífice, mencionó cómo la laicidad afecta distintos aspectos de la vida, de la realidad de las familias y de los temas de violencia, dentro de los que destacó el narcotráfico.
4: Respecto a los preparativos para la visita del Papa a Uruguay, que recordamos será a partir del 6 de noviembre, destacó el compromiso del Estado, tanto a nivel nacional como de los departamentos que lo recibirán, para precisamente acogerlo como se merece.
6: De lo más agradable fue una experiencia, por un lado de fe, porque uno va a encontrarse con Pedro, pero además una experiencia humana, agradable, simpática y también con mucho contenido. Tanto el discurso del presidente de la conferencia, que fue magnífico, como el discurso en respuesta del Santo Padre, también con enseñanzas muy importantes. Así que fue un momento muy, muy hermoso al que después siguió un diálogo abierto.
7: ¿Cuáles fueron los principales desafíos que surgieron en el diálogo con el Santo Padre?
6: Bueno, siempre está el tema, obviamente, de nuestra realidad muy uruguaya, de la laicidad y cómo esto afecta a distintos aspectos de la vida. Cuando la laicidad deja de ser tal y se transforma en laicismo, es decir, ya no en esa sana libertad y pluralidad, sino en un, digamos, arrinconamiento de lo religioso, que es parte de nuestra realidad. Después se habló del tema familia, que el Santo Padre lo tiene muy en su corazón, también del tema de las dificultades que hoy encuentran muchas sociedades y también la uruguaya en la violencia y el tema del narcotráfico que tanto ha cambiado la realidad de nuestros países.
7: Quisiera detenerme en los preparativos para el viaje del Santo Padre. ¿Cómo van? ¿Qué nos puede adelantar?
6: Bueno, son preparativos que insumen mucho tiempo, mucha energía, pero que se hacen con un cariño enorme. Por parte de la Iglesia hace mucho que estamos trabajando, pero también el Estado está comprometido en esta visita, ya sea a nivel nacional como a nivel de las intendencias de aquellos departamentos, como se dividen nuestro país políticamente y que están colaborando las intendencias donde el Papa va a estar, concretamente Florida, Paysandú. También estará en Montevideo, la capital, donde también habrá un encuentro con el intendente, más allá del encuentro civil con el presidente y la sociedad civil uruguaya. Es decir, se trabaja con mucho entusiasmo, con muchas ganas y también con el enorme esfuerzo que supone para una iglesia pobre como es la uruguaya tener los medios como para recibir al Papa como el Papa se merece.
4: Cardenal Darío Sturla.
5: En tanto, el obispo de la diócesis de Maldonado, Punta del Este y Minas, y presidente de la Conferencia Episcopal del Uruguay, Monseñor Milton Trócoli, destacó la calidez de León XIV y la importancia de este encuentro para la tarea pastoral de nuestro país.
8: Como decía el cardenal, ha sido un intercambio muy lindo, muy fraterno. El Papa nos ha recibido con mucho cariño, con mucha calidez, y ya desde la entrada, ¿verdad?, desde el primer saludo, y yo creo que eso lo vivimos, por supuesto, ¿verdad? Vinimos a ver a Pedro, y eso nos reconforta, nos fortalece en nuestro camino de fe y también en nuestro camino de pastorear la Iglesia en el Uruguay.
7: Esta audiencia ocurre en un momento muy significativo para el Uruguay, en la antesala del viaje apostólico del Santo Padre al país, que está previsto del 6 al 8 de noviembre. Y en ese marco ustedes tuvieron la oportunidad de entregarle al Santo Padre un documento colectivo que recoge los sueños, los anhelos, las preocupaciones del pueblo uruguayo y también diseños de varios niños. ¿Podría comentarnos al respecto?
8: Sí, esta fue una iniciativa muy linda de abrir para que todos pudieran decirle algo al Papa León, qué esperaban de su venida, de su visita a Uruguay, también algo que quisieran contarle, compartir, y a los niños se los invitó, bueno, a los que no pueden escribir, a dibujar, a enviarles algún dibujito con lo que ellos esperaban o sentían hacia el Papa. La verdad que hay cosas muy bonitas allí, de lo que sienten los niños. Particularmente ahí había, por ejemplo, una cartita que es de chicos de un colegio que está pegado al obispado, ¿no?, con los que yo veo frecuentemente porque están ahí al lado, voy a saludar muchas veces, y bueno, todos decían, expresándole su cariño, expresándole también que lo querían recibir, ver en Uruguay, y después, bueno, cartas de distinto tenor, ¿verdad?, gente que contaba a veces su dolor, sus búsquedas, gente, bueno, sus expectativas también para con la iglesia, y bueno, todo eso está allí en dos volúmenes, y a la vez también hicimos una síntesis con los temas principales para que, bueno, que el Papa pudiera tener una visión de conjunto.
4: El obispo de la diócesis de Maldonado, Punta del Este y Minas, y presidente de la Conferencia Episcopal, Monseñor Milton Trócoli.
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3: 23 grados la temperatura en la capital del país, el cielo algo nuboso. Nos vamos a exteriores, nos está convocando Viviana Bermúdez, adelante.
4: Muchas gracias. Y más novedades en el tema del Parlamento, porque el senador del Partido Nacional, Javier García, dijo que la rendición de cuentas es muy desprolija y acorde con el gobierno. Esas fueron las declaraciones que realizó el senador del Partido Nacional. Manifestó también que, bueno, sin votarse, ya se sabe que el gobierno va a tener que mandar una ley para corregir la rendición de cuentas, era lo que firmaba el jerarca. Y señaló también que la bancada oficialista impuso un bloqueo parlamentario.
5: Rendición de cuentas muy desprolija, ¿no? muy acorde con el gobierno. ¿Por qué lo digo? Porque fíjese que nunca había pasado que todavía sin votarla ya sabemos de que el gobierno va a tener que mandar una ley para corregir esta rendición de cuentas, porque sabemos, lo han reconocido en comisión, de que hay artículos que están mal, que hay que corregir, que tienen inconstitucionalidades, que tienen errores técnicos, pero como se niegan a abrir la rendición de cuentas, va a tener que venir una ley posterior a esta para arreglar una rendición de cuentas que vamos a votar el lunes, una desprolijidad nunca vista. Y segundo, donde la bancada oficialista impuso un bloqueo parlamentario. No, yo no tengo recuerdo de esto, es decir, que una rendición de cuentas se haya, la bancada oficialista no haya permitido, haya impuesto a la mayoría para no abrirla, para no dar un debate que permitiera agregar, corregir, mejorar, nunca se había visto. Es un bloqueo parlamentario que niega la voz de la oposición, que creo que no lo hace bien. Yo no tengo recuerdo de que haya existido esto. Y fíjense que la actitud de la oposición fue la de mejorar. Nosotros votamos muy buena parte de los artículos, pero presentamos más de 50 aditivos y sustitutivos que mejoraban sustantivamente, que fortalecían las fiscalías, que reforzaban a la justicia, que fortalecían la presencia de la universidad en el interior del país, en la Universidad de la República, que fortalecían la UTEC, que destinaban recursos y economías del Estado para partidas de primera infancia, para tratamiento de tecnología en pacientes con diabetes, en fin, una serie de cosas que, sin aumentar los recursos, permitiendo la artesanía, la reducción de los recursos, mejoraban la rendición de cuentas. No se pudo volver a retener por este bloqueo parlamentario que impuso la mayoría oficial.
6: Pero se debaten en el plenario.
5: Pero ya anunciaron que no iban a votarlos. Vuelvo a reiterar, es negarse a mejorar una rendición de cuentas con una actitud que hubiera de la coalición republicana, que hubiera mejorado esto.
4: Bueno, está haciendo entonces las declaraciones del senador del Partido Nacional, Javier García. Decirle que la próxima semana comienza la discusión en general de la rendición de cuentas, pues de su aprobación en la Cámara de Senadores. También, por su parte, el senador del Frente Amplio, Eduardo Brenta, dijo que la idea es mantener lo ya acordado en la Cámara de Diputados. Y bueno, el lunes se vota el proyecto en general, mientras que el día martes y miércoles de la próxima semana también se estará votando todo lo que tiene que ver con el articulado de este proyecto.
7: Vamos a votar en comisión un proyecto de rendición de cuentas. Este va a ser remitido luego al plenario el día lunes. El lunes comenzará la discusión de carácter general, que seguramente sea la más larga, se proyecta hasta la madrugada. Y el de días martes y miércoles comenzará la discusión del articulado, inciso por inciso, sea ministerio por ministerio y ente por ente. Por lo cual, nuestra expectativa es que el día miércoles, jueves, culmine la aprobación de esa rendición.
6: La oposición presenta varios aditivos y sustitutivos. ¿Cómo lo toman?
7: Bueno, nosotros es de recibo, corresponde que se presenten aditivos y sustitutivos. La bancada del Frente Amplio tiene algunas decisiones tomadas en este sentido, en lo que tiene que ver con la aprobación de la rendición. Nosotros queremos asegurar el acuerdo que se alcanzó en la Cámara de Diputados. Ustedes recordarán que cuando comenzó este análisis, al día siguiente, La coalición republicana anunció que no iba a acompañar el proyecto. Esto implicaba que no se iba a discutir el articulado. Por suerte se logró un acuerdo en este sentido con Cabildo Abierto. Esto permitió abrir el articulado y, por tanto, con una consideración, todos los cambios, o sea, los 30 millones de dólares de transferencias, los 300 carros de policía, los recursos para gente en situación de calle, etcétera, que están incorporados, el IVA a las cooperativas, o sea, una serie de aspectos que si hubiera abierto la discusión en particular no hubieran podido ser aprobados.
8: En términos generales, entonces, la idea es mantenerlo aprobado en diputados sin hacerle muchos cambios aquí en el Senado.
7: La idea es aprobarlo del acuerdo de diputados, respetar el acuerdo alcanzado y eventualmente considerar algunas posibilidades, pero en general el proyecto que vino de diputados satisface nuestras expectativas.
4: Declaraciones así entonces del senador del Frente Amplio, Eduardo Brenta. Para Radio Monte Carlo Cori, informó Viviana Bermúdez.
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13: Martín Olaverri, buenas tardes.
14: Buenas tardes, el gusto de saludarlos hasta ahora para actualizar la información vinculada a la actividad de los agronegocios. Reunión del Foro Mercosur de la Carne ayer aquí en la Rural del Prado. Los privados del Mercosur, productores e industria frigorífica, tema reparto de la cuota de Europa al Mercosur. No hay acuerdo aún entre los privados para el reparto de la cuota. Se resolvió que se va a tener una nueva instancia dentro de un mes aproximadamente. Cada uno de los países va a intentar cerrar una posición entre los privados y luego elevarla al Foro Mercosur de la Carne. Paraguay sigue en una posición de que se reparta esto en partes iguales, 25% para cada uno de los países. Hay otros criterios a nivel de otro de los países, o sea, no hay un acuerdo entre los privados, aunque esta decisión no es vinculante, porque quien va a tomar la definición sobre el tema es cada uno de los países, de los gobiernos, las cancillerías, que son en definitiva los dueños de la cuota, cada uno de los países. Y hay otras cuotas además de lo que es carne. Bueno, sobre esta reunión del Foro Mercosur de la Carne, conversábamos con el ingeniero agrónomo Ricardo Reilly, directivo de la Asociación Rural, integró el Foro Mercosur de la Carne y además es delegado de la ARU en la Junta del Instituto Nacional de Carnes.
15: No hubo novedades tampoco, no es un tema, tú sabes muy bien que este tema, particularmente en lo que refiere a la negociación de este acuerdo Mercosur-Unión Europea, la distribución de cupos, es un tema que los distintos países lo han dejado en manos de la Cancillería, que claro, son,
14: o sea, la resolución final la toman los gobiernos porque las cuotas son de los países, o sea, el Foro Mercosur de la Carne como privado puede asesorar, comentar o informar sobre un...
15: No toma la decisión, simplemente lo que pueda salir del foro no necesariamente tendría que ser vinculante, pero lo que sí te puedo decir que esto se viene analizando y el foro en realidad lo que sí acuerda es abordar nuevamente este tema. Tú sabes muy bien que han habido diferencias, no voy a ahondar ahora en el
14: Paraguay,
15: tema.
14: Paraguay tiene un 25%
15: y ya hubieron otras declaraciones, etcétera, durante todo este tiempo. En realidad lo que sí se acordó es, bueno, poder trabajar, que cada país trabaje en una propuesta. Eso creo que es un paso importante, porque hasta ahora... tú decías muy bien que hacía tiempo que el foro no se reunía, y bueno, y han pasado muchas cosas en el medio. No hay que olvidar que también que está esta situación de Brasil muy particular hoy en lo que es el mercado de la Unión Europea. Bueno, todas esas cosas también están arriba de la mesa, pero creo que lo importante es que el foro se reunió.
14: Escuchábamos al ingeniero agrónomo Ricardo Reilly, representante de la Asociación Rural en la Junta del Instituto Nacional de Carnes. Para Informativo Cori y de Radio Monte Carlo, desde la Expo Prado, informó Martín Olaverri.
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3: Gracias, Martín. 24 grados la temperatura en estos momentos en la capital del país. Este domingo se realizará la tercera edición de la Fiesta del Chocolate en Piriápolis. Vamos a ampliar la información con el colega Álvaro Vaccaro de Radio RBC.
16: Piriápolis se está preparando para realizar este domingo 20 de septiembre la tercera edición del Encuentro del Chocolate, que tendrá por centro la esquina de la Rambla y Sanabria. La actividad se desarrolla con diferentes ferias desde el punto de vista gastronómico y de artesanía, pero también con chocolate. En Radio con Todos de RBC participaron Luis Bentancor y Rubén Sención, presidente y vicepresidente respectivamente del Centro Comercial e Industrial de Piriápolis, institución organizadora del evento.
17: La tercera edición del Encuentro de Chocolate.
18: Se va a agrandar dos cuadras más, ¿no?
17: Sí, exacto.
18: Se va a agrandar dos cuadras más, donde vamos a dejar más espacio para que la gente circule.
19: Sobre la Rambla, sí.
18: Sobre la Rambla. De más o menos se va a estar cerrando desde la calle
17: hasta Armenia es el cierre final, porque ahí van a estar la exhibición de autos eléctricos.
18: Va a haber exhibición,
17: pero arranca con toda la gastronomía en Atanasio Sierra.
18: Atanasio Sierra,
17: ahí arranca, y después toda la parte de carpas de chocolaterías, eso está sobre Sanabria.
19: El centro siempre en la esquina de Sanabria y la Rambla.
18: Exacto.
19: Y ahí se empieza
18: la chocolatería, que quede claro que es del escenario por Sanabria hasta el final.
19: ¿El escenario dónde va a estar?
18: En Sanabria y la Rambla.
19: En la Rambla,
18: sí. En la Rambla, sobre la Rambla.
17: Sobre la Rambla, mirando hacia la Rambla. Medio en diagonal. Porque el año pasado estuvo apuntando, digamos, el frente del escenario daba hacia Sanabria. Este año lo vamos a poner un poco más cejado, porque los están. Van a ir en una sola fila. Que el año pasado tuvimos ese problema, que los están se pusieron enfrentados en la calle, y tuvimos la problemática que hubo mucha gente y se armó un embudo.
16: Estábamos escuchando a Luis Bentancor y Rubén Sención Cancela, presidente y vicepresidente del Centro Comercial de Piriápolis. A propósito del Encuentro del Chocolate, tendrá un escenario principal que desde las 10 de la mañana tendrá el DJ Camilo, Raíces, La Nota, Folclore y Matías Valdés sobre las 19:30. En la Carpa del Chocolate, Masterclass, concurso, entrega de premios y el sorteo Ruta del Chocolate. El domingo próximo, desde las 10 de la mañana, en Rambla y Sanabria y en su entorno, se podrá disfrutar de este Encuentro del Chocolate 2026. Para el Informativo Cori, reportó Alberto Vaccaro de Radio RBC de Piriápolis.
13: Bueno, y participamos en la edición noticiosa de viernes 18 de septiembre de 2026.
3: Informativistas Javier Toledo y Gustavo Arregui.
13: En exteriores Viviana Bermúdez.
3: Sala de redacción Ivana Vázquez y Rodrigo Lozano.
13: En el deporte Daniel Alonso.
3: Agro Martín Olaverri.
13: Corresponsal en la Argentina Claudio Cardoso.
3: Servicios Internacionales Agencia DPA.
13: Operador Hernán Devoto.
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21: Querido amigo oyente, amable audiencia, reciban ustedes un saludo. Por aquí le damos la más cordial de la bienvenida a la transmisión al programa de Acciones y Reflexiones. Por aquí yo cada día me pongo con mi fe inquebrantable frente a estos micrófonos. Transmitirle 15 minutos de programa. Siempre también estamos agradecidos con Dios Todopoderoso por la bendición que siempre trae a nuestras vidas. Y hoy tengo fe y esperanza de que va a suceder algo bueno. Ese milagro hermoso que Dios Todopoderoso prepara para cada uno de mis creyentes, para cada uno de mis consultantes. Vamos a seguir invitando por aquí a muchas personas que tienen dificultades, que tienen problemas, para que asistan a una consulta. Esté muy atento al día que vamos a estar en tu ciudad, en tu departamento, para que usted también pueda recibir una cura, una sanación. Recuerde que vamos a pasar diferentes direcciones en diferentes departamentos, porque este programa se transmite de lunes a viernes, se transmite en diferentes departamentos y también se transmite en diferentes horarios. Y como es habitual, por aquí le vamos a hacer una cordial invitación también a las personas que nos están escuchando en la ciudad de Río Branco, porque este programa se transmite a las 12 del mediodía, ¿no? Recuerde que hoy día estoy en Río Branco. Hoy viernes 18 de septiembre estoy dando consulta en la ciudad de Río Branco, Posada RBP, que está aquí en la doble vía. Voy a estar hasta la 1 de la tarde. Y mañana, prepárese que mañana sábado 19 de septiembre también estaré en la ciudad de 33, en Posada El Cañaveral. 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De 8 a 12. Y a partir de la 1, mañana también atiendo en la ciudad de Varela, en Hotel Patrón. Bienvenida, Melissa, al programa.
22: Gracias, Antonio. Queridos amigos, reciban un abrazo lleno de esperanza y buenas energías. Estamos felices de acompañarlos una vez más. También queremos recordarles que si tienen un problema que aún no han podido solucionar, si han buscado diferentes alternativas y todavía no encuentran una respuesta o una solución, no se desanimen, porque están en el lugar indicado. Los queremos invitar a que se queden en nuestro programa y también a las personas que todavía no han tomado la decisión de venir a nuestra consulta, los invitamos para que vengan, para conversar sobre su situación, para buscar una solución a ese problema. 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Y bueno, aquí tenemos un lindo cambio.
21: Vivimos por acá en Varela y tenemos otra persona que usted me consultó por los calambres, ¿no?
23: Sí, se me arrollaban las manos y dolor en las rodillas. Y ahora, ahora ando lo más bien. Puedo caminar y todo.
21: Usted me dice que se sentaba y caminaba con dificultades.
23: Con dificultad, arrolladito como un hombre viejo.
21: Y gracias a Dios se le fue.
23: Se me fue, gracias a Dios.
21: Y cuénteme, usted no podía estirar los dedos, no podía cerrar la mano.
23: Nada, ni cerrar la mano, ni nada. Me costaba hasta para cocinar con la cuchilla, todo.
21: Y ahora están sueltitas las manos.
23: Ahora están lo más bien las manos. Gracias a Dios.
21: Eso, gracias a Dios. Para usted una bendición, porque ¿cuánto tiempo venía así con este problema?
23: Hace como 3 o 4 años hace.
21: No tenía cura esto, ¿no?
23: No, que va a tener, andado por todos lados.
21: Y gracias a Dios usted está sano.
23: Ya estoy sano, gracias a Dios.
21: Bueno, qué bueno, una bendición para usted.
23: Gracias.
21: ¿Cuál es el mensaje para la gente de Varela y otros lugares?
23: Que vengan, que esto se cura. Bueno. Y es poca plata lo que hay que gastar.
21: Eso, poco y nada, ¿no?
23: Sí, sí.
21: Más que todo la fe y la confianza, sí, es la base fundamental. ¿Usted de acá, de estos lugares?
23: Sí, soy de acá, de Varela, nacido acá en Costa del Corral.
21: Es muy conocido. ¿Y usted cómo es su nombre?
23: Inver Alonso Pérez.
21: ¿Y la cédula se la sabe?
23: 1.890.000.
21: Bueno, vamos a reservando los datos de la cédula acá de Inver, amigo oyente. Bueno, y vamos a invitar por aquí una persona que por acá envía un mensaje que está preocupado, dice que sufre de los divertículos y la hemorroide, tiene un problema de próstata. Bueno, este amigo por aquí yo lo voy a colocar en una cadena de oración hasta que asista a una consulta. Queremos recordarle que con la misma consulta aquí nosotros le vencemos los tres problemas, ¿no? Aquí le curamos las hemorroides, le curamos los divertículos y también para desinflamar la próstata, donde usted va a ir normal al baño como mucha gente que por aquí ha tenido problemas similares también, ¿no? Venga con fe, que aquí vamos a orar, vamos a pedir, yo le hago un pase aquí y le vencemos.

0: Seguimos por acá en Belloñón y tenemos una persona que también viene contenta por la ayuda, ¿no?
1: Sí, sí, señor. Gracias a Dios, sí, sí. Muy, muy contenta. Estoy, gracias a Dios, estoy saliendo porque hace... Ya va a ser 2 años que estoy de esta manera y voy a los médicos y repito todo, lo hago todo, como dice rajatabla, pero sigo lo mismo. Sigo.
0: Cuénteme,
1: sí.
0: El problema, usted se le partían las manos y los pies en
1: los
0: sangre, ¿no?
1: Los pies, sangraba. Me sangró mucho también, ese fue en turismo, que estuve más así, la semana de turismo.
0: Que pasaba momentos horribles, una picazón espantosa.
1: Totalmente, mucho dolor y los pies hinchados sin poder dar un paso.
0: Eso, usted me pasó, dice que pasó 9 días sin caminar.
1: Nueve días sin caminar.
0: Y en 30 días le está quedando cicatrices,
1: gracias,
0: ¿no?
1: Gracias a Dios, sí, sí. Sí, estoy, pero estoy felicísima. Me puedo usar mis zapatitos, mis cosas que tenía, porque era solo zapatilla. Incluso el médico me dijo, usted no puede usar más las chancletas, más nada de eso, no puedo usar.
0: La goma.
1: Me calzo todo.
0: Y camina más que todo.
1: Camino divinamente, hago mis cosas en casa.
0: Una bendición para usted, le cambió la vida.
1: Antes caminaba kilómetros a diario por deporte, porque me gusta mucho. Me cortó todo. Hacía gimnasia, hacía zumba en un salón grande, con un profesor hermoso, todo era, me cortó.
0: Gracias.
1: No puedo hacer nada. Hoy día lo puede hacer de nuevo. Lo voy a seguir haciendo. Lo voy a hacer porque me gusta. Bueno, me gusta mucho.
0: ¿Cuál es el mensaje para la gente que escuche en el
1: mensaje? Yo creo que también que creer, mucha fe, ¿no? Creo que mucha fe, ¿no? Y apartarse un poco de cosas
0: que no suman,
1: restan en la vida y uno se preocupa mucho y ya la enfermedad ya vuelve y cabizbajo no voy a estar. Muchas gracias por este lindo mensaje que nos sirve para ayudar a otras personas.
0: Gracias. ¿Cómo es su nombre?
1: Gracias a usted. María Inés.
0: ¿Sabe su cédula?
1: 36304.
0: Gracias, María Inés. Usted es acá de Bella Unión, ¿no?
1: De afuera. Bueno, de afuera, de la zona rural.
2: Y bueno, aquí hay un mensaje que nos envía una persona. Dice que nos envía muchos saludos, que le gustan mucho las oraciones de los programas, que él quiere consultar por una artrosis de la columna, que la tiene ya hace muchos años. También sufre de gastritis y de divertículos. Bueno, pues yo le invito a esta persona, como invitamos a todas las personas que nos envían mensajes, a que vengan con confianza. Aquí tenemos la solución para ese problema. Así que vamos a estar haciendo una oración por esta persona hasta que pueda venir a la consulta. Y bueno, aquí también hay otro mensaje de una persona. Dice que nos está escuchando siempre, que sufre mucho de dolores en la cabeza. Dice que no puede dormir, que tiene muchas pesadillas y que en la mañana se levanta como asustada, que ya no sabe qué hacer. Bueno, pues yo le invito a esta persona también para que venga, porque así como existe lo malo, también existe lo bueno. Y aquí hacemos solo el bien, así que venga a vencerse, venga a santiguarse, que todo eso malo se le va a ir. 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Y bueno, aquí tenemos otro lindo cambio para compartir con ustedes.
0: Seguimos por acá en Río Blanco y tenemos una persona que ha visto un cambio muy bueno, ¿no?
1: Sí, bien favorable. Primera vez que vine, ahora es la segunda. De todos los problemas que estaba sintiendo, me he sentido, no diría un 100% porque hace poco que comencé, pero sí un 75-80%, bien mejor de todo, que no podía comer, me hacían mal las comidas, estoy comiendo mejor, me siento anímicamente mejor. Bueno, gracias a Dios y al Señor acá, seguiré viniendo hasta sentirme realizada.
0: Bueno, qué bueno, gracias a Dios, por lo menos está mejorando la calidad de vida, porque usted me dice que este problema en los intestinos lo tenía también ya mucho tiempo, ¿no?
1: Sí, sí, yo tengo una adherencia en los intestinos, tengo quiste en ovarios, un quiste en el riñón, tengo piedras en la

0: testícula. Tengo un montoncito de cosas.
1: Eso, gracias, sí. Dios.
0: ¿Y me no he sentido dolor últimamente? Después de la primera vez que vine acá y comencé con el tratamiento, no he sentido dolores. Y lo que como no me ha hecho mal.
1: Eso, porque tiene como cuatro operaciones, me
0: sí,
1: dice.
0: Sí, sí, cuatro cirugías. Bien. La última me abrieron y no me pudieron hacer nada, sacarme el quiste que tenía en un ovario por la adherencia de los intestinos que está pegado en la vejiga, en el ovario.
1: Pero gracias a Dios mejoraba.
0: Sí, estoy bastante bien, me siento mejor, no tengo dolores. Por ejemplo, yo no podía caminar, que me orinaba, no retenía la orina, ahora no me ha acontecido eso.
1: Bueno, gracias a Dios, pero es una bendición, le está cambiando la vida, ¿no?
0: Una bendición,
1: gracias. Muy recomendable la ayuda,
0: ¿no? Sí, cómo no, le digo a todas las personas que quieran venir, que vengan, que tengan fe y que crean. Principalmente mucha fe, porque la fe es algo muy importante en estas cosas.
1: Gracias, qué linda palabrita para compartirla aquí en la radio. ¿Cómo es su nombre?
0: Elena.
1: Aquí tengo que darle la cédula 842-8, ¿no?
0: Exactamente.
2: Bueno, Elena. Bueno, amigo oyente, que la gente venga creyendo, que venga con fe. Recuerda que tu fe debe ser inquebrantable, como dicen estas personas, amigo. Hay que ser creyente, porque nada se cura así, nada más como ustedes escuchan a estas personas que vienen a veces con un problema serio. Bueno, vamos a pasar las direcciones para el mes de octubre. Mucha gente que nos escuchan, por ejemplo, en otro departamento. El día jueves 8 de octubre doy consulta en Melo, Posada La Comandancia. Viernes 9 de octubre doy consulta en Tacuarembó, Hotel Internacional. Sábado 10 de octubre doy consulta en Tranqueras, Posada Don Andrés. Lunes 12 de octubre, mucha atención, que doy consulta en Rivera, Hotel Petit. Y martes 13 de octubre, que doy consulta en Artigas, local de la radio La Voz de Artigas. Miércoles 14 de octubre, doy consulta en Salto, Hotel Español. Jueves 15 de octubre, doy consulta en Fraiventos, Hotel 25 de Mayo. Atiendo de 8 a 12 y a partir de la 1 de la tarde, atiendo en Mercedes, Hotel Colón. Y el día viernes 16 de octubre doy consulta en Dolores. Estaré por la mañana de 8 a 12, Hotel Dolores. Bueno, amigos, y también queremos invitar a las personas que nos están escuchando en la ciudad de Río Branco. 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Posada RBP está aquí en la doble vía. Voy a estar hasta la 1 de la tarde, hoy viernes, aquí en Río Branco, Posada RBP. Y recuerde también que mañana sábado 19, doy consulta en la ciudad de 33. 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Mañana atiendo desde las 8 hasta las 12. Y a partir de la 1, mañana atiendo también en la ciudad de Varela, Hotel Patrón. Recuerde que una vez por mes doy mis consultas y se atiende por orden de llegada, Melissa.
3: Así es, Antonio. Vamos a terminar este programa con una linda oración. Padre amado, ponemos en tus manos nuestro presente y nuestro futuro. Bendice a cada persona que nos escucha. Dale salud, fortaleza y tranquilidad. Protege a sus familias, dales unión y amor. También bendice sus trabajos para que nunca falten oportunidades para salir adelante. Cuando aparezcan obstáculos, ayúdanos a mantener la fe y a seguir caminando con esperanza. En el nombre del Padre, del Hijo y del Espíritu Santo. Amén. Queridos oyentes, llegamos al final de nuestro programa. Gracias por acompañarnos y por compartir este momento con nosotros. Recuerden que mientras tengamos vida, siempre tendremos una oportunidad para comenzar de nuevo. Recuerden que este programa es transmitido de lunes a viernes por esta linda emisora y a esta misma hora. Que tengan un excelente y bendecido fin de semana. Nos esperamos el día lunes.

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1: Mañana sábado, desde las 20 horas, se presentará en el Ateneo de Salto el libro Los restos que fuimos, del escritor salteño Luis Dos Santos. Se trata de una novela ambientada en un pueblo donde el autor aborda distintos aspectos de la naturaleza humana a través de sus personajes y de las situaciones que plantea la obra.
2: Mi tercer libro, Los restos que fuimos, que sale a través de Editorial Fin de Siglo en Montevideo, después de La última frontera y El zambullidor, que me ha costado unos 9 años después del zambullidor, volvemos y lo presentamos este sábado a las 20 horas en el Ateneo. Será más que una presentación de un libro, un encuentro de amigos, porque va a haber música, es entrada libre y ahí se van a vender libros también. Es una novela corta de más o menos 100 páginas que trata un poco sobre la memoria. Es en definitiva una historia de amor infantil que atraviesa el tiempo. Hay un poco de todo en la novelita, en tan poco espacio. Habla también sobre el perdón, sobre la amistad, sobre el bullying escolar. Bueno, yo los invito a leer porque creo que les va a gustar. Es ambientado en un pueblo, el mismo territorio mío de literario del zambullidor y de La última frontera, pero trata de la naturaleza humana, de esos temas tan comunes a todo y que hace a la literatura universal siempre, ¿no? Bueno, van a haber 3 presentadores, el profesor Pablo Márquez, el profesor Chilif y un amigo escritor que viene especialmente de Buenos Aires, que se llama Esteban Caballero, y después, algunas sorpresitas. Sábado 19 de septiembre a las 20 horas en el Ateneo de Salto.
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1: El saludo cordial, ameno, sincero y siempre llegando a todos y cada uno de ustedes a través de este programa. Mis queridos amigos, en muchas ocasiones vemos cómo las relaciones de pareja se destruyen, se acaban, se cortan, que por una u otra razón, una de las dos personas involucradas toma la decisión de cortar dicha relación. En algunas ocasiones simplemente porque la relación misma ya no va más, por el maltrato, por la mala convivencia, por el mal vivir, inclusive. En otras ocasiones por la influencia de una tercera persona allí de por medio en lo sentimental o afectivo. Pero sea cual sea la razón, mis queridos amigos, la persona que toma la decisión de irse o de apartarse de dicha relación deja en la otra un sentimiento de resentimiento, en muchas ocasiones inclusive de abandono, el cual empieza a engendrar ese resentimiento, esa venganza de cierta manera, y de una u otra manera busca el cómo poder mantener o tener dicha relación a costa de trabajos de brujería, de trabajos de magia negra, endulzamientos, trabajos de ataduras, de amarres que se pueden llegar a hacer y que permiten que dicha relación se mantenga o se sostenga a costa de la felicidad, a costa de la paz, de la tranquilidad, del poder gozar de la buena vida y de esa convivencia de la familia. Y lamentablemente no se dan cuenta que lo único que están logrando es obligando una relación a sostenerse simple y llanamente sin sentido. Amables oyentes, en muchos casos este tipo de hecho se puede ver fácilmente influenciado, perjudicado a causa de un trabajo de brujería, de magia negra. Y es fundamental y esencial el poder tener una orientación, un consejo, una guía para saber qué camino es el más adecuado o preciso a tomar ante esta situación. El por eso día tras día los invitamos a través de este programa para poderle indicar qué es lo más positivo, qué es lo más favorable. Recuerden, pueden comunicarse a través de nuestra línea de teléfono celular, a través de un mensaje, a través de un WhatsApp, si así lo prefiere.
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1: Tenemos más mensajes, dicen de la siguiente manera. Soy Jorge, el 7 de enero del año 63. Juan tiene mucha razón con el tema de salud. Yo hasta hace 2 meses... venía muy bien y no me cuidaba para nada. Ya me habían dicho los médicos que tenía que empezar a cuidarme con las comidas y ahora estoy con un sinfín de medicamentos y estudios por problemas del corazón. La verdad que ahora puedo pensar en que debería de haber sido distinto. Por favor, si puede ayudarme, le agradezco. A ver, mi querido amigo Jorge, aquí lo que se viene dando sí es como usted muy bien lo menciona, la falta del cuidado, de la responsabilidad con usted mismo. Porque fíjese que hoy en día el mayor afectado, perjudicado es usted. Con consecuencias hacia la familia, sí, sin lugar a dudas, porque no creo que a su familia esté muy contenta con que usted se sienta mal o con que usted esté mal. Que por ahí, de cierta manera, ahí sí, discúlpeme la expresión, muchos estarán diciendo, bueno, a joderse, ¿quién lo manda a no cuidarse? Sí, muy probablemente. ¿Hay cosas que se pueden hacer? Sí, pero la mejor cosa que puede hacer de todo ahora en la situación que se encuentra es mantener los controles médicos que corresponden, hacer el tratamiento médico que corresponde y que en muchas ocasiones este tipo de tratamientos resultan siendo definitivos, permanentes, de por vida. Así es de que ahora es obligado como tiene que hacer las cosas cuando antes podían haber sido de otra manera y tal vez, muy probablemente, sufrir esta situación, pero más adelante. Se pueden hacer muchas cosas, Jorge, para darle una ayuda. Va a ser fundamental y esencial que lo vea, que lo trate personalmente y va a ver que en poco tiempo van a haber cambios. No obstante, no deje de lado el tratamiento médico que corresponde. Gracias, Jorge, por el mensaje que me ha enviado.
4: La percepción sagrada del espíritu sobre el cuerpo. Señor, ayúdame a decir la verdad delante de los fuertes y no mentir para ganarme el aplauso de los débiles. Señor, ayúdame siempre a ver la otra cara de la medalla y no me dejes inculpar de traición a los demás por no pensar igual que yo. Señor, enséñame a querer a la gente como tú lo has hecho y no juzgar a los demás como los demás podrían llegar a juzgarme. Señor, recuérdame que el fracaso es la experiencia que precede al triunfo y no me dejes caer en el orgullo ni en la desesperación. Señor, enséñame que perdonar es un signo de grandeza y que la venganza es una señal de bajeza. Si me quitas el éxito, déjame la fuerza para aprender del mismo. Señor, si yo ofendiera a la gente, dame valor para disculparme. Y si la gente me ofende, dame valor para eximirme. Que así sea.
2: En este mensaje, Florencia se hace presente en nuestro programa y nos dice: tengo mi fecha de nacimiento el 26 de agosto del 93. Tengo muchos problemas, no sé qué está pasando, mis hijos me hacen de lado y me tratan muy mal. Por favor, necesito una ayuda para que esta situación cambie en mi familia. Mi marido también me trata mal y yo no sé qué está pasando. Gracias. A ver, Florencia, primero que todo, recapacite, reflexione, piense. ¿Qué fue lo que usted hizo con sus padres cuando ellos se enfermaron y, por supuesto, quedaron allá en su casa? Usted fue una de las primeras personas que se aisló, se separó de ellos porque ya no podía seguir viviéndoles, no les podía seguir quitando, sacando, o sea, ya no había más nada que pedirles o quitarles. Por eso usted se separó y dejó los pobres viejos a su suerte. Es exactamente esa la semilla que usted sembró en sus hijos. Fíjese que hasta quiso alejar a sus hijos de sus abuelos y obviamente eso es algo que no pudo conseguir. Hoy por hoy sus hijos, a manera de rechazo, a manera de que usted reflexione, recapacite, de que vea que ha sido una persona egoísta, que ha sido una persona dañina, mala, entonces le dejan ver la situación de esta manera. Le dan una dosis de su propia medicina, obviamente la aíslan, la separan de absolutamente todo, porque usted ha sido una persona que no se ha ganado el afecto, el cariño, el respeto de su familia. Lo contrario, con malos tratos, con malos modos y de la manera más inhumana posible, trata a los que más la necesitan. De manera pues, Florencia, que no puede quejarse de lo que hoy tiene porque es un fruto de su propia cosecha. Gracias por participar de nuestro programa. Tenemos este otro mensaje que dice de la siguiente manera, lo envía María, con fecha de nacimiento el 4 de abril del 85. Dice María: quisiera saber que ustedes me puedan decir qué está pasando con el tema de mi negocio. He colocado un negocio hace un tiempo y mis vecinos parece que les molesta porque nunca entran a mi negocio y siempre me cuenta la gente que hablan mal de mí. Quiero saber por qué las cosas no son como yo quiero. Por favor, necesito una ayuda. Mi negocio se está fundiendo. Gracias. A ver, María, primero que todo, haga caso omiso a todo lo que digan sus vecinos. En efecto, la envidia, el egoísmo de las personas del entorno hacen que usted pues viva pendiente de ese tipo de argumentos o de manifestaciones negativas que le van a afectar y perjudicar en su desempeño diario. Por otro lado, entienda que mientras más progrese usted, mientras más salga adelante y mientras más los demás hablen de usted, quiere decir que usted está progresando, que usted está por encima de ellos, porque no tienen otra cosa que hacer, no tienen oficio, entonces buscan la manera de quién hablar. Eligen a la persona que más éxito tiene, a la persona que más voluntad tiene, a la persona que más ganas de trabajar tiene, y en efecto pues le ha tocado a usted. Mi querida amiga, hay una negatividad, hay una traba que le afecta y que le perjudica y que por supuesto no le permite a usted encontrar ese desempeño, ese desarrollo completo, total, para hacer que su negocio sea productivo. Y reitero, por otro lado, no se distraiga en las tonterías que dicen sus vecinos. Déjenlos, que mientras más hablen es porque más sufren. Gracias, María, por participar de nuestro programa y la esperamos en cualquiera de nuestras oficinas para ayudarle con esta negatividad que le está afectando.
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1: Recuerden, mis queridos amigos, si no han escuchado la respuesta de su mensaje a través del programa, estén pendientes que durante el día estaremos respondiendo sus mensajes como lo merecen.
2: De esta manera, mis amigos, quedan ustedes cordialmente invitados para que nos escriban o nos visiten personalmente en cualquiera de nuestros centros de atención y consulta. Hemos llegado a la parte final de esta pequeña disertación. Quedan ustedes en la compañía de Dios Todopoderoso y hasta un próximo programa, si el Señor quiere y lo permite.
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Justo, estaba escuchando lo que decía. El coro dice, y yo les digo que estoy acá para comenzar otro programa en el día de hoy, Tropical de Primera. ¿Les parece? Si comenzamos, atención, les recuerdo, comunicado por el 099-101025 con Dalila, la repandilla, la versión de este.

programa de hoy, primera posibilidad musical, Dalila con la Repandilla, la versión de este material Muero por ti, la música de Gladiador, comunicado por el 099-1010-25. Estela, atención, en Florida me pide a quién, a Los Palmeras. Nos venimos con este.

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1: Hola, Lolo, mi amigo. ¿Me pasas a Torrante de parte de Marcelina, tu amiga?

nueva producción 2026 de Sonora Palacio. El trago que está de moda.

0: Comunicación por el 099-1010-25. Repito, por mensaje únicamente al 099-1010-25. Animate, mandame tu mensaje, espero el tuyo. En diferido, porque el programa va grabado, pero va a salir el mensaje, el tema, en fin, lo que me pidas, ¿sí? A la pausa, la primera del día de hoy, volvemos.
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compartiendo la música de Gianco con este material, El Amor No Miente. ¿Cómo estás, Lolo? Saludos de Julio y Blanquita de Pando. Pasanos un tema. Vamos por los 39 años de casado, dice por acá. Un saludo grande. Así que lo vamos a saludar con este de Palacio. Regálame esta noche. Espero que les guste. Un abrazo, ¿eh?

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De la mano de la nueva escuela, con este material maquillaje, estamos llegando al final del programa del día de hoy. Nos vamos, les recuerdo, siempre comunicados por el 099...

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5: Allá por San Francisco, pasando Piriápolis, hay un panadero que anda haciendo hornos por varios barrios, en varias escuelas. Se ha recorrido el país haciendo hornos y enseñando a hacer pan, a hacer pizzas, pascualinas. Además, su panadería está siempre abierta y estuvo y seguirá abierta mientras siga habiendo gente con hambre. Para él esta canción.

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1: La Intendencia de Salto continúa con los trabajos de limpieza y remoción de sedimentos en el Arroyo Sausal dentro del Parque Benito Solari. Las tareas forman parte de un plan integral de canalización y acondicionamiento del curso de agua, que comprende toda la cuenca desde la zona Aguas Arriba, donde ya se realizó una desobstrucción a pocos metros de la avenida Luis Valleverres, hasta el tramo próximo a su desembocadura en el río Uruguay. El director general de ABC, mayor retirado Sergio Acuña, señaló que el objetivo es mejorar la capacidad de acumulación y escurrimiento del arroyo ante los pronósticos de lluvias para los próximos meses.
2: Un poco trabajando sobre lo que es la canalización y limpieza del curso de agua que nos atraviesa, que es el arroyo Sausal, que como todos sabemos con las últimas lluvias han habido, que fueron muy importantes, han llovido 300 milímetros, han habido arrastres importantes en lo que es la cuenca, y lo que se pretende es aumentar el volumen, el caudal de espacio, digamos así, para que con los pronósticos de lluvia que están calificados por los meteorólogos de varios países, tenemos que afrontar esto, y para eso nos estamos preparando. Hecho esto, es una situación que seguramente, si vienen las lluvias que están previstas, no podemos escatimar en nada, y aún así sabemos que los desbordes seguramente se van a producir, porque claramente es un exceso demasiado importante, que las canalizaciones y todos los trabajos que podamos hacer, en algún caso seguramente vamos a quedar cortos. Sí, cabe destacar que hemos venido trabajando en este caso en todo lo que es la cuenca del Sausal. Aguas Arriba se hizo una desobstrucción que va a permitir embalsar mucho mayor volumen de agua, y asimismo hacia abajo hasta lo que es el río Uruguay. Hemos venido sacando aquellos cuellos de botellas que se forman por diferentes razones, árboles que caen, a veces mucha basura, lamentablemente. Y ahí también hay que apelar un poco a la ayuda de los salteños, a que nos ayuden un poquito a que esas bolsas, nylon, plásticos que a veces tenemos que recoger de estos cursos de agua, nos ayuden un poquito a preservar no solamente la limpieza, sino también a que sucedan desbordes innecesarios por esas obstrucciones.
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1: Desde el Sindicato Único de Policías del Uruguay aclararon que no forman parte de la movilización convocada contra el Ministerio del Interior. Su presidente Ricardo González señaló que la organización no acompaña ni comparte la protesta que fue convocada por el Sindicato Unión de Policías de la Guardia Republicana.
2: Tenemos conocimiento a través de la opinión pública de que andaban circulando que los sindicatos policiales o muchos sindicatos policiales estarían iniciando o iban a hacer una manifestación frente al Ministerio del Interior. Nosotros simplemente aclarar que nuestra organización sindical, desde el TUPU, no acompañamos, no compartimos y nunca fuimos convocados para eso. Entonces nos parecía oportuno aclararle a nuestros socios y a la opinión pública que nuestro sindicato no participa de esa medida.
3: Lo que es el panorama sindical a nivel justamente de sindicatos de la policía hoy, ¿cuántos son los sindicatos? ¿Qué cantidades de afiliados tiene cada uno de ellos?
2: Bueno, estas organizaciones sindicales grandes dentro de la policía tiene dos, una de ellas somos nosotros, y son los que tienen a modo de ejemplo a la hora de hacer la negociación a través de la Unión de Sindicatos Policiales en los consejos salarios. Después existen organizaciones chicas que se fueron creando a través del tiempo, tienen todo su derecho a hacer las medidas que entiendan, pero nosotros como organización sindical, como uno de los sindicatos grandes, no compartimos, no fuimos convocados y no acompañamos esta medida.
3: ¿Hay algún cuestionamiento hacia el Ministerio del Interior en lo que tiene que ver con los reclamos de los trabajadores? Y para ustedes, ¿cuál es esa vía para plantearlos?
2: Bueno, de parte nuestra, primero que nada, la vía, nosotros tenemos canales de diálogo, tenemos ámbitos tripartitos a través del Ministerio de Trabajo, ámbitos bipartitos con el Ministerio del Interior, y las cosas que venimos trabajando a través de estos medios. Después de eso, como te mencionaba recién, tomamos conocimiento a través de la opinión pública, nunca fuimos convocados, nunca fuimos consultados, y entendíamos que era oportuno dejar la postura de nuestros sindicatos de que nos acompañábamos ante las consultas de los afiliados.
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así, al trotecito, nos vamos despidiendo del programa de hoy. Hasta aquí, Eversena nos trajo Hablemos de Caballos. Hasta el próximo programa.

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0: Condesa en los controles técnicos, aquí desde la Rural del Prado, el estudio que se montó de Oriental Agropecuaria, con todo el equipo pronto ya para comenzar el programa hasta las 19 horas. Pablo, ¿cómo estás? Muy buenas tardes, el gusto de compartir contigo esta nueva entrega de Hablemos de Agro en esta recta final ya del Prado, edición número 121, en este viernes, con mucha información que vamos a compartir durante el programa de hoy.
1: ¿Qué tal, Martín? ¿Qué tal la audiencia? Efectivamente, hoy se terminan las calificaciones en las distintas pistas. Hay razas muy importantes, está la raza criolla, está la raza cuarto de milla. Además, hay muchas razas de ovinos, están los Corriedale, los Romney Marsh, Ideal, Merino Australiano, entre otras razas, que van a dar por finalizado lo que es la tarea, bueno, la tarea principal de la Expo Rural Prado, ¿verdad? Que es la calificación, la comparación de la genética de las distintas razas y de las distintas especies. Martín, si te parece, vamos directamente a los titulares.
0: Sí, Pablo, ya nos vamos a los títulos entonces y arrancamos Hablemos de Agro.
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1: Muchos temas tenemos para compartir este viernes 18 de septiembre. Vamos a estar conversando con Ricardo Reilly Arrarte, el delegado de la Asociación Rural del Uruguay en la Junta del Instituto Nacional de Carnes. Vamos a hablar del negocio ganadero, la distribución de la cuota con la Unión Europea, en fin, diversos temas del mercado también con Ricardo Reilly. También estaremos hablando, vamos a tener toda la actualidad de las pistas, los grandes campeones que se están dando, que se dieron en la última jornada de calificación hoy acá en la Expo Rural Prado 2026. Además tendremos el informe del tiempo con José María Rodríguez, la actualización de noticias con Miguel Nogueira, los informes de Tarde Águila Agromercados en la voz de Andrés Ollenar. Vamos a hablar de la intensificación de la ganadería, también vamos a estar hablando sobre un repaso de los principales mercados cárnicos, China, Estados Unidos y Europa, y además tendremos una entrevista con el intendente de Salto sobre caminaría rural, actividad de los frigoríficos en el departamento, en fin. También, como cada tarde, estará Nicolás Lucich con la actualización de la economía y el cierre de los mercados. Todo esto hasta la hora 19 aquí en Hablemos de Agro, aquí en la Oriental Agropecuaria.
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1: Una jornada primaveral, casi veraniega acá en la Expo Prado. Es, la verdad, como decía José María, se cumplió, se subió la temperatura. Ahora, tras la presentación, lo vamos a recibir para ver cómo va a seguir el tiempo, especialmente en este fin de semana. Ya está en línea, me avisan, ya viene la presentación y se viene José María Rodríguez aquí, Hablemos de Agro.
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1: José María Rodríguez, ¿qué tal? ¿Cómo estás? Buenas tardes. Bienvenido a Hablemos de Agro.
3: Bueno, ¿qué tal, Pablo? Un gustazo enorme estar nuevamente contigo, cerrando la semana. Un abrazo moral de la audiencia y a todos los compañeros ahí en la radio. Bueno, les cuento. La verdad que sí, la primavera se ha instalado, por suerte, al menos por estos días. Mañana sábado va a continuar también el tiempo nuboso. Gran parte del país no va a tener lluvia, pero atento que hay una zona que abarca lo que es, lo veníamos hablando estos días, ¿no? Artigas, Salto, el este de Paysandú, Tacuarembó, Rivera, y después posteriormente lo que es Cerro Largo, el este de Durazno, noreste de Florida, 33, Lavalleja y Rocha, y norte Maldonado. Esa es la zona donde va a tener mañana algunas lluvias, entre 5 y 10 milímetros, 15 a 20, quizá un poco más recostado en la frontera con Brasil, porque se va a estar formando un sistema de baja presión. Ajá. En las próximas horas del sudeste del hermano país, del país vecino, y es probable que afecte parcialmente justamente la zona norte, noreste y este del país. Lo que decíamos, el resto del territorio, incluyéndonos acá en Montevideo, pensando un poquito en el Prado mañana, que tiene ya su cierre con el discurso y bueno, y todos los protocolos que hacemos, que se hace todos los años. Bueno, vamos a tener una jornada nubosa, sin lluvias, una temperatura máxima en el sur mañana 22, 23 grados, 23 en el centro, 22 en el norte, y en el este, motivado por la lluvia, quizá no supere los 20 grados. El domingo, una jornada con nubosidad variable, todavía el este del país hasta la mañana puede continuar algunas lluvias, quizás extienda la mañana del domingo alguna precipitación ligera también acá en el centro sur, pero lo más significativo el domingo, que va a ser una jornada templada y húmeda con viento norte, pero atento que en la noche ya por el suroeste va a estar avanzando un frente frío, el cual va a tener un desmejoramiento con lluvias y algunas tormentas. Esto para el domingo de noche, ya para el lunes mejorando, aclarando, con un descenso de las temperaturas, se pone más fresco, y bueno, por el momento martes soleado, frío, fresco. El martes va a estar comenzando la primavera astronómica, el 22 de septiembre a las 21:05 vamos a tener el equinoccio de Libra, y bueno, va a estar comenzando ya esta nueva estación. ¿Querés que te comiente rápidamente dos curiosidades del 22?
1: Dígame, quiero.
3: Primero, que el sol, el día de la luna y el día de la noche van a durar lo mismo, exactamente 12 horas.
1: Ajá.
3: Y segundo, para orientarse un poco, y bueno, esto también, ese día el sol va a salir exactamente por el punto cardinal este y se va a ocultar por exactamente por el punto oeste.
1: Muy bien, curiosidades, pero que bien viene la vale la pena saberlas. Nos reencontramos entonces el lunes, José María, y actualizamos a ver qué pasó el fin de semana y sobre todo cómo se viene la semana que viene con esa caída en las temperaturas y alguna agua prevista.
3: Exactamente, sí, una caída temporal a comienzo, después vuelve a aumentar y ya hacia jueves o viernes podríamos tener lluvias. Vamos a irlo viendo mejor la semana próxima.
1: Perfecto. José María Rodríguez, gracias por este informe.
3: Hasta el lunes, buen fin de semana.
1: Buen fin de semana. Pasó José María Rodríguez con el informe del tiempo. Ya se viene Miguel Nogueira con la actualización de las noticias.
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1: Ya se vienen las noticias con Miguel Nogueira.
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1: Es momento de poner noticias en la tarde, cerrando la semana. Vamos a recibir a nuestro compañero y amigo Miguel Nogueira. ¿Qué tal, Miguel? ¿Cómo estás? Buenas tardes.
9: Buenas tardes, ¿cómo estás, Pablo? Bueno, mejoró la temperatura a un extremo que uno piensa que hay 35 grados por momento, hay sol, pero no, hay 20 y poco, pero se siente el calor.
1: En la Expo Prado hace calor.
9: Realmente, bueno, voy a arrancar por algo que puede parecer menor, pero que de repente le estamos dando una mano a unos cuantos miles de conductores, porque la Intendencia de Montevideo habilitó hace un rato la circulación vehicular en la Rambla República de México, allí en el límite de Punta Gorda con Carrasco, entre las calles 6 de Abril y Araucana, luego de finalizados los trabajos de repavimentación de la calzada. Benítez, Germán Benítez, que es el director de movilidad de la Intendencia, informó hoy que ha quedado habilitada la parte de la calle. ¿Por qué digo la parte de la calle y por qué lo dijo así? Porque ya se terminaron las obras en la Rambla propiamente dicha y ahora siguen, bueno, si el tiempo ayuda, entre un mes y medio y dos meses más que quedan de trabajo en las veredas, porque en algunos puntos hubo que elevar la vereda hasta 50 centímetros y obviamente hay que apuntalar el muro de contención, pero el tránsito ya queda liberado hoy. Como se acuerdan, esto, las obras respondieron a que una curva que acumulaba un historial de siniestros de tránsito, porque el peralte estaba al revés, ¿no? Es decir, en vez de cuando ibas doblando la curva, si ibas hacia afuera, hacia el Sofitel, por ejemplo, la curva estaba en bajada hacia la derecha, como que te sacaba para afuera el peralte, ¿no? La inclinación. La Intendencia había puesto un radar que estaba allí en la vereda de lo que era anteriormente el Salón Flamingo. La verdad que eso para mí no evita nada, se lo dije a Vergara, le importó poco y nada en una entrevista. Sí, pero la verdad que si vos vas para afuera y querés que disminuyan la velocidad, por más que ahora hayan arreglado el peralte, y tenés que ponerlo enseguida que pasas el náutico, un radar de cada lado, que baje la velocidad a 45. Pero bueno, los que saben, saben, los que son ingenieros, y los que no somos simples mortales, así que bueno, está casi terminado también el pavimento de unas 3 o 4 cuadras allí en Bolivia, yendo por Bolivia hacia Portones y hacia los Portones propiamente dicho, y hacia Avenida Italia, son 3, 4 cuadras allí donde está la nueva sede del Hospital Británico. Y eso está casi terminado, hoy pasé por allí y yo creo que no le falta mucho. Simplemente eso como un tema puntual que va a ayudar seguramente a mucha gente, porque te va a permitir ir y venir por la Rambla nuevamente. Sí. Bueno, capítulo número 749 del Sindicato Portuario Ramas Afines en el Supra. Bueno, han convocado un paro nacional portuario de 24 horas. desde las 7 de la mañana del lunes a las 7 de la mañana del martes 22. Es una medida que es en contra de la resolución del Ministerio de Trabajo y del Ministerio de Transporte que el viernes pasado, ¿se acuerdan? Ahí en el Prado, la ministra anunció estableciendo con carácter transitorio y limitado garantizar servicios mínimos. Bueno, la resolución del gobierno se dio tras el pedido de esencialidad. Quedó corto para algunos, es mucho para los sindicatos, así que nuevo paro, pero manteniendo los servicios mínimos, supongo. Otro tema, la Comisión de Presupuesto integrada con Hacienda del Senado votó hace poco rato el proyecto de rendición de cuentas. Estoy hablando de la comisión, esto va a comenzar a tratarse en el pleno el lunes, plenario de la Cámara Alta, ¿no? Casi el 70% de los artículos recibió votos del Frente Amplio y de la oposición. Esto lo votaron todos. En los restantes, el oficialismo aseguró la aprobación con sus votos, porque tiene mayoría en el en la Cámara Alta, aunque algunos también fueron acompañados por senadores blancos y colorados. Como hemos dicho hasta el cansancio, el Frente resolvió mantener sin cambios el texto aprobado en diputados, motivo por el cual se dice que en el pleno blancos y colorados van, sobre todo el Partido Nacional, van a aportar unos 55 aditivos y cambios que serán solo para la tribuna. Hablando de rendiciones de cuentas, la Junta Departamental de Montevideo, ya que estoy, aprobó la rendición de cuentas de la Intendencia correspondiente a 2025, luego de la sesión que se extendió durante más de 13 horas. El ejercicio comprende el final de la administración de Mauricio Zunino, ¿se acuerdan? Y los primeros meses de gestión de Mario Vergara. La comuna cerró 2025 con un déficit operativo de 593 millones de pesos. Estos son, si 400 millones son 10 millones de dólares, unos 14 millones de dólares, 14 millones y medio, 15 millones de dólares, frente a los 3.600 millones de pesos registrados cuando se fue Carolina Cose, ¿no? De 3.600 a 593.
1: Sí, hay
9: eso por allí. Bueno, un paro de ADEMU Montevideo hoy que afectó las clases en las escuelas y jardines públicos por una nueva agresión a una maestra. Esto fue en la escuela 326 de Nuevo Yaria ayer. Una discusión allí, un familiar de uno de los alumnos golpeó a una docente, la tiró al piso, le pegó en la cabeza. Increíble esto. Volvió a pasar.
1: Bien, ¿y qué otro tema? ¿Por dónde más anda la información hasta ahora de la tarde, Miguel?
9: Bueno, un grupo de obispos uruguayos se reunió hoy con el Papa León XIV a pocas semanas de su visita en Uruguay. Esto fue en el Vaticano, obviamente, una información que confirmó Radio Carve hoy con una de sus corresponsales allá en Roma. La audiencia se realizó en el marco de esta visita, ¿no? Que va a durar sábado, tres días, ¿no? En realidad, en los primeros días de noviembre. Bueno, el presidente Orsi ya está en Nueva York, donde desde este domingo va a desarrollar una agenda oficial muy amplia en el marco de la Asamblea General de Naciones Unidas. Va a hablar el jueves allí. El mandatario viajó ayer y permanecerá en Estados Unidos hasta el sábado 26. Va a hablar el jueves 24. El miércoles, un día antes, va a estar, entre otras reuniones, con el vicepresidente de Google. Recuerden que Google está instalando un centro muy importante acá en el país. Así que se espera que esa reunión también sea muy importante. Bueno, mañana sábado se cumplen 190 años de la batalla de Carpintería, librada el 19 de septiembre de 1836 en Durazno, que es un episodio clave, ¿no? Considerado el origen de las identidades, las divisas del Partido Colorado y del Partido Nacional. Exacto. Fue la primera batalla en que las fuerzas enfrentadas quedaron identificadas con esas divisas. Tengo entendido además que va a haber una cadena de radio y televisión mañana a las 19 por este motivo, creo que pedida por el Partido Colorado. Bueno, la Fiscalía de Corte negó que exista intención de desmantelar la Fiscalía de Crímenes de Lesa Humanidad luego de que su titular Ricardo Percivale denunciara un debilitamiento por movimiento de personal. Bueno, ha sido un movimiento provisorio, ya que estamos hablando de la justicia. El ministro Carlos Negro fue consultado hoy con respecto a la fuga de un líder narco de prisión luego de que se lo autorizó a ir a una consulta odontológica. Al respecto señaló que el procedimiento se ejecutó de acuerdo con una autorización judicial expresa. Nosotros, dijo el ministro, en lo que concierne a las decisiones de la justicia, no omitimos opinión por principio y respeto de separación de poderes. Vamos a investigar, dijo, seguramente lo que concierne al Ministerio del Interior se va a hacer. Es el segundo día consecutivo que al ministro le preguntan por alguna cuestión judicial y dice: yo con respecto a ese tema no voy a hablar. Bueno, está bien lo de la separación de poderes, pero a veces llama la atención que no haya la más mínima opinión, no estamos hablando de cuestionamientos fuertes, en fin, porque la policía a veces se desgasta también, ¿no? Cuando ayer le pasó en Salto al ministro que estaba en Salto y la gente le dice, y sí, la policía actúa, pero nos roban todo y al otro día los que nos robaron andan caminando por acá y eso no es culpa de la policía. Claro. Y obviamente que los fiscales tendrán sus razones con respecto a la aplicación de la ley. Una cosita más que es un tema menor, pero sí. Hicieron las paces Federico Valverde y Aurelien Tchouaméni en el Real Madrid. Firmaron la paz.
1: Me quedo más tranquilo.
9: Sí, luego del episodio aquel en el que ambos tuvieron un fuerte encontronazo en la concentración y por el que fueron multados por el club en $573,000 cada uno, más de $500,000 cada uno. Sí. El uruguayo y el francés volvieron a la normalidad.
1: Valverde le pegó un carazo en la mano al jugador francés. Le apuntó a la mano con la cara y le pegó.
9: Pero vos te das cuenta, ¿no? En qué nivel de pequeñez estamos, que les cobraron casi $600,000 a cada uno. Y fue una cosquillita.
1: Menos mal que somos tipos tranquilos y de paz. No andamos las piñas por ahí, ¿no? Una multita de esa.
9: Y bueno, sí tendríamos que vivir 300 años, más o menos.
1: Dígame una alegre y divertida, como decía la canción de Argentina, para cerrar la semana.
9: Usted dice que yo tengo una alegre y divertida.
1: Y no, a mí me decían que era un gordito simpaticón, alegre y divertido.
9: ¿Le decían a usted?
1: Cuando era chico, ahora no soy gordito, soy gordo.
9: Era la canción de Juan y Juan, ¿no?
1: En la pinta es lo de menos. Que en Melo decíamos la pinta es lo de Melo, pero bueno.
9: Bueno, ¿sabes qué? Es una divertida, es extremadamente personal.
1: A ver.
9: Estoy invitado por un grupo de amigos, son palcos muy especiales para ver Nacional de
1: Defensor Sporting el domingo. En el Gran Parque Central, muy bien.
9: No sé si lo podré ver porque cuando llueve yo no sé si no se empañan mucho los palcos, o sea que estoy, mire, se lo voy a decir un verbo nuevo de la academia, estoy jeteando medio el cuete capaz.
1: Pero no, va a llevar de noche, después del partido va a llevar. Quizás haya lluvia de goles tricolores, eso puede ser.
9: Meteorólogo, el tipo era optimista, de goles, ¿no? Sí, hoy es la lotería de agosto, la lotería José Gervasio Artigas, no tiene idea qué número sale, ¿no? Porque ya que está con eso, no me diga un número que me va a hacer salir corriendo a jugar.
1: No tengo número, no tengo número de cabecera. A propósito de fútbol, y yo sé que a nuestro amigo Lavarri no le gusta que yo hable de fútbol, cuando empezó este año, pedí dos deseos, elevando la copa de los deseos el primero de enero. El primero, digo, que se me dé un sueño, un deseo, es que podamos, que Nacional gane un clásico de visitante con un gol de taco. Y el segundo, que Nacional no descienda, o sea que por ahora voy bien en el año deportivo.
9: Es malo, es malo en serio, Yo le diría que vuelva a la pista y transmita desde ahí el resto.
1: Miguel Logaña.
9: Hablemos de agro hasta las 7 de la tarde.
1: ¿Te parece bien?
9: Hay una asamblea de maestros a esta hora también, se lo comento después del paro de hoy. Lo suyo es una maldad, mamita querida.
1: Si te parece bien, nos reencontramos el lunes y seguimos hablando de estos temas tan dicharacheros. Esto para cerrar la semana es alegre. Le ponemos un poco de alegría a la tarde en Hablemos de Agro.
9: Felicitaciones. Un abrazo, Pablo, porque además las portadas del país de ayer y hoy han sido estupendas.
1: Es la fuerza del agro y la verdad que es una gran Expo Prado hasta este momento. Bueno, ya hoy finalizan las juras, mañana es el acto donde va a hablar el presidente de ARU y el ministro Luis Alfredo Frati. Será invitada a hablar la presidenta en ejercicio, Carolina Cose. No sé si lo hará, es optativo. Algunos presidentes hablan y otros no. Pero bueno, el lunes lo hablaremos a esto.
9: Abrazo grande, Pablo.
1: Un abrazo, Miguel. Pasó Miguel Nogueira, ya se viene Rafael Tardáguila. El informe Tardáguila Agromarcados en la voz de Andrés Ollenard.
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0: Seguimos adelante, amigos, seguimos aquí desde la Rural del Prado. Ya vamos a conversar con Andrés Ollenar de Tarrágil Agromercados. Hoy hubo una reunión sobre la intensificación de la cadena cárnica, una actividad que organizó el Instituto Nacional de Carnes. Ya vamos a hablar sobre este tema con Andrés Ollenar, pero les adelanto, mañana sábado la transmisión especial de Oriental Agropecuaria, que también va por Tabaré de Salto desde las 10 de la mañana con los discursos en el marco de lo que es la clausura de la Expo Prado 2026. Vamos a estar transmitiendo todos los discursos aquí desde la Rural del Prado. Vamos a tener la participación también de los móviles. En minutos, el ingeniero agrónomo Ricardo Reilly ayer participó del Foro Mercosur de la Carne. Bueno, vamos a repasar una entrevista con él sobre el tema reparto de la cuota Unión Europea-Mercosur, pero también vamos a hablar sobre el actual momento del negocio ganadero. El intendente de Salto, el doctor Carlos Albizu. Vamos a repasar información sobre caminería rural, inversión en el departamento de Salto, el tema del 1% municipal, entre otros temas. Ahora, Andrés Ollenar de Tardáguila Agromercados.
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0: Bueno, Andrés, en este primer contacto, luego de la actualización de los temas nacionales con Miguel Nogueira, hoy se realizó la conferencia Caminos para la Intensificación Sostenible de la Ganadería. Bueno, cuando hablamos de intensificación, naturalmente uno piensa, hay intensificación en la cría, la recría, en el corral, por ejemplo. Bueno, hablemos un poquito de quienes participaron de esta actividad y qué dejó. Andrés, ¿qué tal? Buenas tardes.
19: Buenas tardes, Martín, un placer estar como siempre. Bueno, estuvimos participando de esta instancia que tuvo la presencia de Juan Pablo Silva, referente de la Sociedad Uruguaya de Pastoreo Racional, SUPRA, Elizabeth Misa, directora de Frigorífico Las Moras, Álvaro Ferrés, referente de la Asociación Nacional de Alimentación a Corral, la ANAC, y Leonardo Bove, vicepresidente del Instituto Nacional de Carnes. En la actividad, básicamente, yo creo que estuvo bastante jugosa por ese intercambio que se dio básicamente te diría que Misa y Ferrés, un poco ahí hablando un poco de cuáles serían los caminos que tendría que recorrer el país.
0: Pero ¿en qué sentido decís? ¿Hubo cierto contrapunto, digamos, entre ambos?
19: Sí, un contrapunto que estuvo bastante, bastante picante e interesante. Cada uno defendía su posición, sus argumentos, y hubo más de un ida y vuelta entre los dos panelistas. De hecho, se fueron un poco de la temática de las preguntas que estaba moderando nuestro colega Javier Pastoriza ahí como moderador. Pero claramente había interés del público por seguir atentamente este contrapunto que se dio un poco entre cuál es el camino que tiene que tener Uruguay para el futuro de la producción de carne. Y claramente Ferrés defendía el efecto dinamizador que tuvo el corral en los últimos años. Él recordó los inicios en el 92, 93 con los primeros corrales y que se lo miraban de reojo, que decían que esa carne tenía olor a cerdo y que bueno, había unos mitos ahí que después dijo con el tiempo se fueron derribando todos, y hoy la carne a filote es la que más se valoriza. También pasó un mensaje, si se quiere, al INAC en la campaña de promoción, que dijo en todos los videos institucionales se ven pastizales y ganado en los campos y nunca vemos una imagen de un corral uruguayo, que ahí el país tiene un potencial para ganar en cuanto a marca y diferenciarse más aún en valor. Después, Misa por su lado defendía lo que ella entiende que es la producción de carne orgánica, habló de el acceso a mercados como Estados Unidos, que hoy están valorizando ese producto, incluso exportando por fuera de cuota, y habló de que ahí en uno de sus mensajes de que un corral se construye en 3 meses quizás, y después la eliminación de las pasturas se pueden derribar, que cuestan años, se pueden derribar en un corto periodo de tiempo.
0: Bien, Andrés, y en este sentido, a propósito de lo que es la intensificación, mencionábamos recién, bueno, es el corral, es la recría, es la cría. ¿Surgió el tema de si exportación de ganado en pie?
19: Sí, fue otro de los puntos que salió en el tema y que también generó más de un ida y vuelta. Estuvo presente la capacidad ociosa que tiene la industria. Ahí Ferrés dijo, bueno, en su momento en el país se recibieron inversiones porque era un negocio atractivo. Muchas empresas reinvirtieron sus ganancias ampliando su capacidad instalada. Entonces no se le puede hoy culpar al productor de que no exista la oferta suficiente. Y ahí Ferrés dijo que no se puede cuestionar el papel que ha tenido la exportación de ganado en pie en toda esta transformación que está teniendo la ganadería hoy, con más de 3.100.000 terneros, un rodeo de cría arriba de los 4.400.000 cabezas, y que esto es un cambio estructural que en parte fue dado justamente por la exportación en pie. Del otro lado, Misa argumentaba, bueno, nosotros queremos, no estamos en contra, pero queremos igualdad de condiciones, y ahí es un argumento que maneja la industria, es que efectivamente Turquía, que es el mercado que se lleva el 80% o buena parte del ganado de que el país exporta, tiene un arancel para la importación de carne de 225%, mientras que el ganado en pie no paga arancel. Entonces ahí ella argumentaba que en momentos como pasó hace 2 años, cuando el país tuvo una sequía, el país tendría que prever algún sistema que regule cuánto es el excedente que el país puede exportar. Dijo que Australia y otros países que exportan ganado en pie lo tienen, y que Uruguay se tiene que dar esa discusión para que no pase, dijo, lo que está pasando ahora, que no hay ganado para faena, y que a ella cerrar la planta le costaba, un día de cerrada la planta tenía una pérdida de $30.000 por día, y dijo que tenía 550 trabajadores en su espalda, y que ella no quería obviamente cerrar su planta, que no le interesa cerrar la planta, porque el objetivo justamente es que siempre esté rodando, que a ningún industrial le gusta cerrar su planta, pero que hoy no tenía materia prima. Y bueno, ahí siguió el debate girando a ese tema, que después también tuvo alguna participación del vicepresidente del INAC, a modo de reflexión, manejando o festejando los últimos datos de Dicose, por esos cambios que se están dando, en que cada vez hay animales, en una menor proporción de animales viejos en el estoco bovino, que eso es un cambio importante y estructural, y que buena parte de eso tiene que ver con las señales de precio y también del papel de los corrales. Dijo que el país perfectamente podría duplicar su capacidad de corrales sin que se deje de tener un 95% del ganado terminado a pasto, que el país no puede tampoco olvidarse de que la mayoría de los kilos de la carne que produce el país son a pasto, porque es la esencia de la producción del país. Y bueno, de alguna forma reivindicó el funcionamiento de los dos sistemas, en realidad son complementarios uno del otro, y bueno, eso es un poco ahí lo que estuvo... parte de lo que estuvo girando, pero sí, un intercambio bastante interesante con las visiones de los productores y de la industria.
20: Claro, o sea que vamos camino, y como conclusión, Andrés, se puede mencionar que el camino de la intensificación es un camino que ya tiene fundamentos estructurales.
19: Sí, y que además ya ahora no solo se ve en la terminación de los animales, sino también en la recría, con la inclusión de predios exclusivamente que se dedican a la recría. Y bueno, y ahí también se habló de un número que estuvo sobrevolando, que ahora la meta, Ferrés habló de 4 millones de cabezas, y Misa dijo que hay que pensar en llegar en 4,5 millones de terneros. O sea, estamos hablando de números que son importantes respecto a lo que tenemos hoy, más allá del avance que hubo, pero bueno, también un consenso ahí de que ahora el próximo objetivo del país es llegar a una producción piso de 4 millones de terneros.
20: Bien, Andrés, gracias, y seguimos hablando de otros temas más adelante.
19: Hasta la próxima.
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0: Bueno, vamos a seguir con más información vinculada al sector agropecuario. Ayer, reunión del Foro Mercosur de la Carne, aquí en el marco de la exposición del Prado. Tema, reparto de cuota, la cuota de la Unión Europea al Mercosur, las 99.000 toneladas, que este cupo se completa dentro de 5 años. No hay acuerdo entre los privados y se toman, un tiempo, una ventana de análisis en cada uno de los países, que aproximadamente va a demandar un mes para luego retomar el contacto y las reuniones para seguir hablando de este tema, más allá de que la decisión final la toman cada uno de los países, de los gobiernos, porque en definitiva los estados son los dueños de la cuota. Conversábamos sobre este tema con el ingeniero agrónomo Ricardo Reilly, representante de la Asociación Rural en la Junta de INAC, participó ayer de la reunión del Foro Mercosur de la Carne, pero antes con Ricardo hablábamos también sobre el actual momento del negocio, cómo se ve esta baja del precio de la hacienda, esta menor actividad en la industria frigorífica. Vamos a repasar la entrevista con el ingeniero agrónomo Ricardo Reilly.
3: Sí, hay varios temas, entre ellos que estamos en plena actividad de la exposición agroindustrial y comercial más grande que hay en Uruguay, que es el Prado, que realmente creo que para la Asociación Rural está terminando una semana muy fructífera, en la que se dieron muchas actividades. Tú también has participado de varias. Sí, la realidad de lo que tú estás planteando es esa. Hay un momento en lo que refiere al mercado ganadero de reacomodo o de reajuste, que también es bastante clásico de esta época también, que es un poco la salida del invierno y la entrada en primavera, que se ha venido retrasando un poco, sobre todo lo vimos en estos días con bajas temperaturas, que los pronósticos ahora sí están marcando que de acá hacia adelante probablemente ya empiece a subir la temperatura y entremos en un modo más primaveral, que en definitiva es un poco lo que está necesitando el sector ganadero hoy para poder acelerar un poquito más todo lo que son las recrías, los engordes, que vienen un poco rezagados en lo que fue un invierno en distintas partes del país. Si bien fue diferente, pero fue un invierno con mucha agua, con mucho frío, con muy poca luz, y eso está trayendo un retraso importante en lo que son los engordes de los ganados y el impulso de los verdeos, que en esta época es cuando tendrían que entrar a dar la mayor parte de la comida. Pero creo que es así un poco lo que tú mencionaste, lo que se ve reflejado, me parece a mí, en lo que es el mercado de haciendas y lo que es el mercado ganadero en general, está directamente vinculado a esto que te estoy diciendo. Y te repito que tampoco es nada nuevo en esta época del año.
0: Ricardo, y esta baja que propone la industria, un mercado que ahora está en formación, pero recién repasábamos algunos números. La tonelada de carne vacuna, $6,225. Llegamos en un momento, fue también en una situación muy particular, porque hubo distorsión en cargas por el tema del exceso de lluvias, a un novillo de más de $6, ahora está baja. Esta situación puntual, ¿cómo la analizás? ¿Tiene relación con algún cambio del mercado internacional? ¿Estamos ante una posibilidad de que se efectivice la baja? ¿Hay probabilidad de que esto vuelva a subir a partir de octubre, quizás cuando retomen las cuadrillas kosher? ¿Qué esperás del mercado? ¿La relación oferta-demanda también? ¿Qué esperás para estas próximas semanas?
3: Yo creo que esto probablemente de aquí a un mes, por decirlo de alguna manera, cuando se entre en una actividad más plena, hay muchas plantas cerradas, como tú bien decías, te diría que a partir de fin de septiembre, octubre, después tú también hablaste de las cuadrillas kosher, también está un poco, las compras de China, que también siempre en esta época generan expectativas. Yo creo que en términos generales la situación no ha cambiado tanto, es decir, yo escuchaba también notas que tú le has hecho a determinados agentes vinculados al negocio de la carne, brokers especialmente, que trabajan con distintos países, con distintas empresas, y creo que un poco la visión es esa. Puede haber habido un reajuste también, porque un mundo en el cual hay mucho movimiento,
1: nadie esperaba tampoco esta cuota de Estados Unidos, ¿no? Es decir, de 300.000 toneladas, que vino de alguna forma también a salvar la situación de Brasil, de Brasil y de todos, porque todo está todo comunicado, ¿no? Brasil también empieza a encontrar un lugar que había sido frenado por lo que era la cuota china, un poco también lo que le pasó a Australia. Entonces, quiero decir, hay un reacomodo también que no es solo a nivel local, esto que tú estás mencionando de los valores, y de que si esto, cómo va a ser hacia adelante, creo que es muy difícil predecirlo, pero lo que sí está claro, lo que uno ve es que no cambió tanto la situación respecto a unos meses atrás. Lo que sí hay hoy acá es un reacomodo importante en lo que es el mercado interno por estas cosas que estamos hablando, ¿no? Yo lo atribuyo más que nada a un retraso grande en lo que son los engordes y la disponibilidad de ganado.
0: Bien, o sea que pensás que nos vamos en esta recta 2026 con un novillo cerca de los $6 por lo menos. No quiere decir que ahora estemos lejos tampoco.
1: Y no, bueno, si tú mirás hoy, tampoco son tanto los negocios que se hayan hecho por debajo de $6, sí, pero no tanto por debajo de lo que se venían haciendo. Entonces, yo no veo algo muy disruptivo en lo que resta del año. Yo te diría que al revés, esto debería de tonificarse en la medida que empiecen a operar de manera plena las industrias que hoy están cerradas, y eso va a ser dentro de, bueno, no tanto tiempo, y con una primavera más fuerte, con más disponibilidad de ganado gordo. Hay que verlo cómo se reacomoda esto, pero creo que vamos a tener un cierre de año bastante parecido a lo que venimos teniendo ahora, ¿no? En precios bastante similares.
0: Bien, estamos conversando con el ingeniero agrónomo Ricardo Reilly, representante de la Asociación Rural en la Junta de INAC. Las cámaras frigoríficas plantearon al gobierno que, bueno, algunas plantas frigoríficas están teniendo dificultades, este tema que recién hablábamos, por no poder acceder a la materia prima. La ministra de Industria, Fernanda Cardona, habló sobre este tema aquí en la Rural del Prado y dijo que tenemos que hacer un equilibrio con la exportación de ganado en pie para que podamos tener para exportar y para faenar. ¿Cómo lo, obviamente que claramente te puedo ir en la línea de actuar sobre la exportación de ganado en pie? ¿Cómo lo ves a este tema?
1: Mira, yo participé incluso en una reunión que estuvo la ministra y no escuché la entrevista si la hizo contigo, no creo
0: no,
1: que
0: no,
1: haya
0: no, dicho no. Nada fue una entrevista diferente. Que habló con varios medios aquí en el marco del Prado.
1: Ah, bien. No, yo
0: colectiva, creo que es, digamos, de esa que no, aparece en tipo rueda de
1: sí,
0: prensa.
1: Sí, sí, sí, correcto, correcto. No hay nada novedoso tampoco, es decir, ni en la temática esta, ni en lo que tú estás mencionando, ni en lo que mencionó la ministra. Creo que tampoco en la posición, al menos de la Asociación Rural, respecto a lo que es la exportación de ganado en pie o la eventual importación, en la medida que eso no trastoque todo lo que son los protocolos sanitarios y los mercados que tiene Uruguay. Yo no vi nada distinto a lo que se ha venido planteando a lo largo de todos estos años. Digo, no veo nada nuevo en eso, ¿verdad?
0: Bueno, Frati habló sobre, a ver, el Ministerio de Ganadería dijo de la no exportación de ganado formado, de novillos, el tema había quedado en su momento en la decisión final del ministro de Economía, que estaba a favor de la exportación. O sea, hay antecedentes. ¿No pensás que hay o que pueda existir nuevamente una posibilidad de que se replantee revisar la exportación de ganado en pie?
1: Al menos en los, vamos a decir, en las temáticas, en los grandes temas, en lo que yo he podido participar durante estos días, en ningún momento estuvo planteado eso arriba de la mesa. Es decir, pero bueno, esperemos que no, y creo que al menos desde el punto de vista de las gremiales de productores lo damos como un tema laudado eso, ¿no?
0: Ricardo, te pregunto ahora por el Foro Mercosur de la Carne. Ayer participaste antes de cerrar el contacto. No hay acuerdo ayer hubo reunión del foro luego de un periodo de casi un año sin reunirse el Foro Mercosur de la Carne, que son los privados del Mercosur, entre otras cosas, recambio de autoridades, pero se habló también de el tema de reparto de la cuota de Europa al Mercosur. ¿No hay una resolución sobre esto?
1: Mira, Martín, lo primero, el foro se ha reunido de manera virtual en alguna otra ocasión, dentro de ese año que tú estás hablando, y bueno, la modalidad de la virtualidad ha ayudado mucho también a poder por lo menos plantear los grandes temas cada tanto.
3: lo central de la reunión de ayer en realidad era el cambio de autoridades, que era la asamblea que se realiza generalmente durante la rural del Prado. Eso fue lo que siguió ayer. Le toca a Argentina, concretamente a la industria, que es la que va a tomar la presidencia
0: de Mario Rabetino, es del consorcio ABC el nuevo presidente.
3: ABC. Ahí está. Sí, correcto. Después allí también hay un cambio en los directivos, ahí de lo que son vicepresidente, secretario, tesorero, en fin, que eso se distribuye según está estipulado en la normativa. Y después no hubieron más grandes temas, más que en realidad lo que al foro siempre lo ha convocado del día cero, que es un poco este acuerdo Mercosur-Unión Europea, pero simplemente acá no hubo novedades tampoco. No es un tema, tú sabes muy bien que este tema, particularmente en lo que refiere a la negociación de este acuerdo Mercosur-Unión Europea, a la distribución de cupos, es un tema que los distintos países lo han dejado en manos de la Cancillería. Claro, que son,
0: o sea, la resolución final la toman los gobiernos, porque las cuotas son de los países. O sea, el Foro Mercosur de la Carne como privado puede asesorar, comentar o informar sobre un...
3: Puede tomar una posición, pero no toma la decisión. No toma la decisión, simplemente lo que pueda salir del foro no necesariamente tendría que ser vinculante. Pero lo que sí te puedo decir que esto se viene analizando, y el foro en realidad lo que sí acuerda es abordar nuevamente este tema. Tú sabes muy bien que han habido diferencias, no voy a ahondar ahora en el
0: Paraguay,
3: tema.
0: Paraguay tiene un 25% en partes iguales.
3: Eso pasó todo, eso sí, y ya hubieron otras declaraciones, etcétera, durante todo este tiempo. En realidad lo que sí se acordó es, bueno, poder trabajar, que cada país trabaje en una propuesta. Eso creo que es un paso importante, porque hasta ahora, tú decías muy bien que hacía tiempo que el foro no se reunía, y bueno, y han pasado muchas cosas en el medio. No hay que olvidar que también que está esta situación de Brasil muy particular hoy en lo que es el mercado de la Unión Europea. Bueno, todas esas cosas también están arriba de la mesa, pero creo que lo importante es que el foro se reunió, que el foro ahora va a retomar este tema.
0: Cada país elabore internamente una propuesta y defina una posición, y que luego esa propuesta la lleve nuevamente al foro.
3: Y que la lleve nuevamente al foro, que reitero, esto no necesariamente va a ser vinculante con nada, y puede ocurrir que también dentro de los países, porque no hay que olvidar que esto es, estamos hablando de privados, industria, productores, y más de una gremial. Puede pasar que en un país determinado una gremial de productores no esté de acuerdo con la posición de la industria. O sea, entonces, quiero decir, no es una situación sencilla. Entonces es un tema que tú sabes muy bien, como te decía, que se negocia en medio de otra cantidad de cuotas para distintos productos. Los países lo están trabajando en cada con sus cancillerías a nivel país. Uruguay no es la excepción. Tú sabes muy bien que acá Valeria Sucasi, sí, particularmente, que tú también has hablado con ella en alguna ocasión, es la que ha tenido este tema, porque ha sido de alguna manera la que ha dirigido también todo este acuerdo, y especialmente lo que tiene que ver con la cuota cárnica también, ¿no? En su momento. Entonces me parece que también nosotros como privados sentimos que estamos en buenas manos en todo lo que ha sido la negociación de este acuerdo.
0: Sigue la cuota hasta ahora, primero llegado, primero servido.
3: Por el momento sí, no hay que olvidarse también que hoy es una cuota chica esta, ¿no? Es decir, esta cuota se va a ir incrementando de aquí hacia adelante. O sea, es una cuota chica, me refiero que va a ir creciendo. Y este año fue una cuota chica por el periodo de tiempo. Después se va a ir transformando en una cuota más grande. Hoy la situación es esa que tú mencionás, que es FIFO, primero entrado, primero servido, y eso es lo que está operando hoy. Y en la medida en que no se llegara a un acuerdo, como es que es lo que ha ocurrido hasta ahora, tampoco es algo tan dramático, en la medida que la cuota va a seguir vigente y los países la van a seguir utilizando bajo este mismo sistema, que así lo establece también el acuerdo, ¿no? Que en la medida en que no estén de acuerdo los países, primero entrado, primero servido.
0: Bien, ¿cuándo hay nuevamente reunión del Foro Mercosur de la Carne en base a esta resolución de ayer de volver a encontrarse y ya ir cada uno de los países quizás con una propuesta más concreta, por lo menos a nivel de los privados?
3: Mira, no hay una fecha establecida, pero calculo yo que esto, por lo menos un mes, porque esto después hay que... Pero no quiero que lo tomes tampoco como un deadline, ¿ok? No, o sea, entonces, en realidad acá se está trabajando y no es de ahora, esto se viene trabajando desde hace mucho tiempo, pero creo que me parece que sí, lo importante es que el foro se reunió, estuvo esta asamblea, se cambiaron las autoridades y se va a trabajar en el tema. Me parece que eso es un paso importante.
20: Escuchábamos al ingeniero agrónomo Ricardo Reilly, directivo de la Asociación Rural, representante de la ARU en la Junta del Instituto Nacional de Carnes. La pausa, amigos, y ya seguimos aquí en Hablemos de Agro desde la Rural del Prado.
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7: Ahora es momento de hablar de economía, de hablar del cierre de los mercados. Ya vamos a recibir, como es tradicional, a Nicolás Lucich.
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7: Nicolás Lucich, ¿qué tal? ¿Cómo estás? Buenas tardes. Bienvenido a Hablemos de Agro.
10: ¿Cómo estás, Pablo? Buenas tardes. Bueno, un cierre de mercado, una semana que fue bastante intensa, con un cierre, si se quiere, relativamente más tranquilo. Pero bueno, no por eso hay que dejar de mencionar cómo viene el panorama. En lo que es el dólar, realmente ha venido muy estable, muy chato, y así sigue. Hoy cerró 40 pesos con 12, bajó 0,2% en la semana y 0,1% en el último mes. Así que desde este punto de vista, muy tranquilo. El dólar en Argentina, 1.550 pesos también, yo te diría que con bastante estabilidad en la semana, y en Brasil 5.15. También, digamos que los temas cambiarios no son noticia ni en la región ni tampoco en nuestro país. Donde obviamente se está prestando atención es en lo que está pasando con el petróleo. Hoy tuvo un cierto retroceso, pero bueno, se mantiene arriba de los $104 el barril y se mantiene, digamos, similar al cierre de la semana pasada. Así que en el balance semanal, digamos que no hubo mayores movimientos. En el mercado de granos de Chicago, la soja subió en la semana casi 2%. Hoy tuvo una baja, pero el balance semanal es positivo. Quedó en la primera posición en casi $480. Y estaba mirando aquí las referencias de la Cámara Mercantil para la soja de la próxima.

0: cosecha está poniendo 452, lo cual es un precio ciertamente interesante. Para la colza de la próxima cosecha también 575. Las oleaginosas, no solo por el aceite, también por el mercado de harinas a nivel internacional, se están afirmando de manera importante. El trigo, el disponible 250, algún negocio se hace, y 225 la próxima cosecha es el precio de referencia. Yo te diría que a nivel de mercado y los agronegocios se viene procesando el dato del stock, que ha sido bueno, y bueno, mirando de reojo la tasa de interés internacional, que obviamente está en alza, eso encarece el crédito y hay que andar con cuidado.
1: Claro.
0: De administrar bien financieramente todo, ¿no?
1: O sea que un cierre de semana bastante tranquilo, por decirlo de alguna manera.
0: Sin alteraciones. Que hemos venido, y claro, dentro de lo que hemos venido viendo, digamos que por lo menos hoy no hay grandes novedades. Hay expectativa de lo que pase en la gira del presidente Orsi por Nueva York, porque se va a entrevistar con algunos referentes de fondos de inversión, que bueno, siempre están mirando con atención lo que sucede en Uruguay, y allí es. Dentro de la agenda amplia que tiene el presidente, se va a entrevistarse con gente de Google también. Esto se va a ir desarrollando la semana que viene.
1: Perfecto, Nico, si te parece bien, nos reencontramos el lunes entonces y seguimos conversando sobre estos temas de economía aquí en Hablemos de Agro.
0: Claro que sí, abrazo fuerte.
1: Un abrazo, pasó Nicolás Lucich. Seguimos en directo desde la Expo Rural del Prado. Estamos hasta la hora 19 aquí en Hablemos de Agro.
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4: Como lo decíamos en titulares, ahora vamos a recibir a Cristian Alamón. Vamos a estar hablando de novedades en el departamento de Salto. Mantuvo en las últimas horas, Cristian, una entrevista con el intendente justamente de aquel departamento de Salto. Estoy haciendo tiempo mientras se apronta Alamón. Tuvo una entrevista, decía, con Carlos Alviso. Vamos a la presentación y ya se viene esta entrevista de Cristian Alamón con Carlos Alviso, el intendente de Salto.
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4: Cristian, ¿qué tal? ¿Cómo estás? Buenas tardes.
6: Buenas tardes, Pablo. Saludos para ti y para toda la audiencia del programa. Sí, tal cual, estamos conversando con el doctor Carlos Alviso, intendente del departamento de Salto. Con él nos enfocamos en algunos aspectos que son importantes para lo que es la ganadería y el agro general de ese departamento. En primer lugar, lo que sucede a nivel de lo que es ganadería rural. Estado de situación, cómo están los caminos. Obviamente Salto es un departamento muy grande en cuanto a lo que es a nivel de superficie. Eso conlleva también a que haya un kilometraje muy importante de ganadería rural, incluso en algunos lugares enfrentando algunos problemas serios, además, bueno, la intendencia con problemas económicos, con falta de recursos también, es una limitante que ha surgido durante todo el tiempo para poder mejorar los caminos de la forma que se pretendería. Pero si te parece, vamos a escuchar lo que decía justamente Alviso al respecto de ese tema.
7: Perfecto. Dos cosas. La ciudad, de las 3.700 cuadras que hay en dentro de la ciudad de Salto, un 55% con una afectación severa. La caminería rural son 5.500 kilómetros, son de las camioneras. Y también con afectación de lugares que hacía muchísimos años que no llegaban las máquinas. Bueno, se ha venido haciendo un trabajo muy intenso, un trabajo en serio, como decimos nosotros, ¿no? Con buenos rellenos, con todo ese tratamiento que hay que darle. Por supuesto que en este año no llegamos a los 5.500, pero sí se arrancó por los lugares que estaban intransitables. Nos decían algunos productores que tenían que agarrar la ruta Jones, y me decían, bueno, hoy llego una hora más rápido a mi casa que lo que era antes. Pero uno piensa en la producción, pero también tenés que pensar en la ambulancia que sale de los pueblos, sí, claro. En la salud que entra y sale con la maestra, que bueno, si nosotros queremos seguir manteniendo eso, que la gente se quede en el campo, que produzca, que bueno, que pueda movilizarse y salir, la citricultura, la horticultura y la ganadería, que sobre todo es el potencial que tenemos en nuestro departamento, bueno, tienen que tener buena caminería y apuntamos hacia eso, ¿no? Se está mejor. Uh-huh. No se llegó a todos lados, porque realmente es así, porque el deterioro era importante, y lugares que eran intransitables. Se viene trabajando también mucho con los establecimientos, con el frigorífico en cuanto a la coordinación. Salto tiene el decreto de no circular los días de lluvia, pero nosotros no lo hemos aplicado. Uh-huh. Se lo decíamos el otro día en la ARU, en la reunión, que ellos lo sabían y reconocían de esa buena voluntad que nosotros tenemos, porque sabemos que la producción tiene que salir, y sí, lo que estamos yendo es a una buena coordinación, ¿tá? De los días, tuvimos los días en algunas zonas 285 milímetros en 5 días, claro. Entonces, bueno, jugar con eso, trabajar y coordinar, sabemos que cuando la faena está puesta y el frigorífico está esperando ese ganado, tiene que llegar, entonces somos entendedores de ese tema, y ahí es donde nosotros un poco estamos jugando con esos equilibrios, porque creo que con el diálogo se puede trabajar tranquilo, porque también los propios productores sabemos que ninguno quiere dañar la caminería, en las cuales no solamente sale su producción, sale su familia y sale la del pueblo aledaño, claro. En las cuales hay mucha gente laburando.
4: Sí, además, Cristian, también tenemos el tema de estas últimas lluvias intensas y la previsión de lluvias para adelante tampoco ayuda a nada para el tema de la caminería.
6: Sí, tal cual, obviamente. Y eso es algo que ya no es solamente el departamento de Salto, sino que todo el país.
4: Exacto.
6: En general, que lo que son los anuncios de Año Niño hace, bueno, repensar cómo está instrumentado todo el tema de caminería rural, porque lógicamente si frente a prohibiciones hay que dejar de circular en días que van a haber muchos días de lluvias de forma continua, lógicamente ese tema va a ser mecho.
4: Uh-huh. En las últimas horas, Cristian, ha habido, se puede decir, buenas noticias en el departamento de Salto en cuanto a las plantas frigoríficas y el interés de algún grupo extranjero en adquirir alguna planta, el anuncio de una planta ya existente de ampliación. ¿Conversaste con esto al respecto con el intendente Alviso?
6: Sí, está por un lado lo que es la situación de MBRF, que tiene su planta frigorífica a La Caballada, ubicada al sur de la ciudad del departamento, un frigorífico que, bueno, ahora justamente no está con actividad, pero una vez que retome la actividad, tiene más o menos una capacidad de faenar unas 3.180 cabezas. Está la intención de que se vaya a empezar un trabajo adelante por parte de lo que es justamente la directiva de MBRF de remodelar el frigorífico, uh-huh. Principalmente con el objetivo de más que remodelar, o sea, aumentar lo que es la capacidad de faena. Y también hay un frigorífico, Fiercol, que después de faenar en el año 2024, y hay interés de un grupo argentino. Nos diría que incluso ya está concretado el negocio, pero están manejando el tema con mucha cautela, como te lo dije hace un tiempo atrás en el informe de faena, Pablo. Uh-huh. Bueno, por el lógico temor que pueda haber de que esto no llegue a ser de la forma que se espera. Pero sería una buena noticia también de que se compre lo que es Fiercol, un frigorífico exclusivamente de ovino, y que él mismo empiece a faenar nuevamente.
4: Perfecto. Escuchamos entonces al intendente salteño.
6: Escuchamos.
7: Es un frigorífico municipal que fue dado a comodato en el año 2010 por 30 años. Hoy está en los 16 años. que en diciembre de 2025 dejó de funcionar como venía, en las cuales ahí trabajaban 300 operarios, que hoy estuvieron en seguro de paro, hoy estamos de alguna manera luchando para que se les pueda dar un seguro de paro especial. Le entregamos una carta al presidente Orsi hace dos semanas cuando estuvimos en Anchorena, y hoy lo que hay es interés por parte de los dueños. Los acreedores, la mayoría son salteños y la mayoría tienen empresa de escritorios rurales. Sí. El otro día tuvimos una reunión acá en el Prado, porque también son de esos lugares donde uno puede sentarse con directores del Banco República. Trajimos a los representantes abogados de los acreedores y nosotros como intendencia, para buscar el equilibrio y ver una salida para esto, porque realmente hay un interés en Salto para que esto suceda, se dé. Hay muchos intereses en la vuelta. Sí, un tema no menor es tiene todas las habilitaciones, ¿tá? Claro. Incluso la habilitación de exportación a China, y estamos en un momento en la en cual esto anda y sabemos que mañana, llegado al punto y a un consenso, esto al otro día empieza a funcionar y va a andar bien. Sí. Lo mismo pasa con un frigorífico como La Caballada, que viene trabajando muy bien, pero también hoy tienen la necesidad de faenar 200 cabezas más por día. Ahí nosotros ya enviamos una carta al Ministerio de Medio Ambiente, en las cuales, Salto va hacia una empresa.
8: O sea, ¿aumenta la capacidad de faena MBRF en La Caballada?
7: Tiene, sí, pero está necesitando un aval del Ministerio de Medio Ambiente, en las cuales nosotros como intendencia ya se le mandó al Ministerio de Medio Ambiente de que vamos a... Nosotros, ayer se votó, se va hacia una tercerización de todo lo que tiene que ver el manejo del vertedero y todo el tema de la recolección. Ahí entra también una planta de compostaje, que es lo que ellos necesitan para poder empezar a enviar todo lo que son los residuos del frigorífico, y ahí el Ministerio de Ambiente inmediatamente habilitarlos a poder faenar 200 más por día, que eso equivale a 80 personas trabajando en el frigorífico, y a nosotros nos mueve como mueve todo el tema de la economía, ¿no?
8: Bien.
7: Hay novedades, sí, hay capitales argentinos y brasileros que vienen conversando. A nosotros nos hicieron llegar ese dato, y también de alguna manera transmitimos de que estamos a la orden para ser facilitadores, porque en esto estamos todos corriendo tratando de que estas cosas salgan, que cosas ocurran. Salto en esto viene contracorriente a lo que está pasando en el país, lamentablemente por el país, y con cierta tranquilidad para Salto, porque no han cerrado grandes en este periodo que llevamos nosotros, grandes empresas. Hay dos nuevos supermercados, el shopping ahora hace una inversión de 18 millones de dólares y se agranda porque está trabajando bien el comercio, y hoy sobre todo los fines de semana tenemos muchos argentinos en supermercados y en el shopping. Entonces hay dos hoteles nuevos que de buen porte que están trabajando bien. Entonces con el frigorífico queremos hacer lo mismo. Vemos que las balas pegan cerca, vimos lo de Casablanca, vimos lo de Tacuarembó, entonces queremos de alguna manera estar arriba de la jugada, porque hay gente interesada, hay recursos, y creo que queremos nosotros como gobierno poder empujar ahí la pelota para que entre y hacer el gol.
4: Ahí teníamos la palabra del doctor Carlos Albizu, intendente del departamento de Salto. ¿Algún otro tema que hayas conversado con él, Cristian?
6: Bueno, acá lo principal, Pablo, hay otros temas importantes, lógicamente, con respecto al departamento. Está lo que sucede a nivel de la central artícola del norte, lo que pasó con las afectaciones el último temporal para lo que es la horticultura. Por ahí estuvo la conversación, Pablo.
4: Y además se viene un clásico, la Expo Salto, que también hay mucha expectativa este año tan particular para lo que es el negocio ganadero.
6: Sí, entre el 1 y el 4 de octubre va a estar comenzando, jueves 1 de octubre la exposición. Viernes se curan los ovinos, sábado se curan los bovinos. Hay que recordar que Salto es una plaza muy fuerte lo que es la cura ovina, principalmente de la mano de lo que es la raza merino australiana, así que hay mucha expectativa. Incluso se lanzó el pasado día miércoles la Expo Salto acá en el marco de la Rural del Prado.
4: Y supongo que vas a estar presente cubriendo todas las alternativas de la Expo Salto aquí para Hablemos de Agro y para Rurales del País.
6: Exactamente, y ya podemos adelantar, incluso ya vamos a estar en una conferencia enfocada en lo que es el tema, uno de los temas madre que tiene hoy la, la ganadería, como en este el tema garrapata. Vamos a estar con una conferencia respecto de este tema el viernes 2 de octubre sobre la tardecita. Luego vamos a ir ampliando bien los detalles más en concreto.
4: Vamos a tener un gran equipo en Expo Salto, porque Luis Silva también va a estar cubriendo tanto para Rurales del País como para Hablemos de Agro. O sea que le vamos a dar mucha importancia a la Expo Salto 2026. Alamón, gracias por este informe y nos reencontramos en un rato para hablar lo que pasó, todo lo que pasó en las pistas de calificación de esta Expo Prado 2026.
6: Con muchísimo gusto, Pablo.
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15: Ya se viene el segundo contacto con Andrés Ollenar de Tardag en Agromercados, que me marca aquí algunos de los temas que vamos a hablar ahora ya en esta segunda salida. Mercado internacional de la carne, sobre todo de China y Estados Unidos. Algo ya hablábamos de Europa, pero vamos a repasar, como lo hacemos habitualmente, enseguida la presentación, información sobre el mercado internacional de la carne.
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15: Bueno, Andrés, hemos comentado sobre la firmeza que presenta Europa en estos últimos días. Vamos a repasar el mercado internacional de la carne. ¿Qué te parece si comenzamos por el escenario hoy en China? ¿Cómo está el mercado de China, Andrés?
16: Bueno, el escenario en China, te diría que se sigue consolidando lo que venimos comentando en los últimos viernes, con un escenario donde se afirma el mercado semana tras semana. En esta oportunidad hablamos con algún exportador brasileño que ya está pensando en los negocios para la nueva cuota 2027, no para para el año corriente, porque Brasil no tiene ya disponibilidad para embarcar con preferencia arancelaria. Pero sí es interesante ver las señales de demanda que perciben los exportadores brasileños, que son los jugadores más importantes en volumen y que en buena parte después a veces eso termina definiendo cuál es el horizonte de referencia que tienen los otros exportadores de la región, como el caso de Uruguay o Argentina. Por ejemplo, los importadores estaban pasando referencias para un delantero 90 ABL en la última semana de unos $7,000, un valor que, si bien en términos históricos es alto, los frigoríficos brasileños no se animan todavía a cerrar porque tienen la expectativa de que el ganado en Brasil siga subiendo en octubre, y bueno, y es el momento ahí cuando van a tener que comprar y faenar esos animales. O sea que ahí hay un punto ahí que hoy la industria brasileña toma con pinzas. Delantero 8-9 corte, que es el producto más tradicional que exporta Brasil a China, moviéndose en el eje de los $7,200, $7,500, cuando diría que hace un mes atrás teníamos referencia más cercana de los $6,000. Estamos hablando de una recuperación importante del orden de los $1,000 en este precio producto commodity de referencia, como es el delantero en Brasil, algún corte de la rueda como la bola de lomo en el eje de los 7,200. Son valores para China firmes. Uruguay también estaba capturando esa mayor firmeza del mercado chino con negocios por Xinjiang en el eje de los $8,500, $8,600. Es un valor también elevado en términos históricos, algún recorte, un trimming 80 BL en el eje de los $5,600. Es un valor interesante para este tipo de producto. Así que bueno, a medida que transcurre en la semana, el mercado chino por ahora no muestra señales de debilidad y sí comienzan ya a firmarse pensando en lo que van a ser los negocios para el año 27.
15: Bien, esto con respecto a China. ¿Hay algún dato, Andrés, de China sobre carne ovina o no? Que en algún momento fue un mercado muy importante.
16: Mira, por ahora el comentario general de los traders que usualmente y alguna industria que exporta es que no hay volumen suficiente para cerrar negocios y los precios también que ofrece hoy el mercado chino en carne ovina no igualan a los valores que se obtienen en la región de Medio Oriente, que son los últimos negocios que se han cerrado. Algún corte puntual se puede cerrar, pero en general las carcasas hoy, sobre todo de cordero, tienen mejor valorización en el mercado de Medio Oriente.
15: Bien, Andrés, pasemos ahora a Estados Unidos. ¿Qué situación presenta Estados Unidos en este momento?
16: Mira, Estados Unidos está con una situación donde los precios del ganado, como lo comentábamos a mitad de semana, se afirmaron, pero el mercado de importación no muestra todavía un gran repunte en los precios. Hablábamos también de que el ingreso de la carne bajo la nueva cuota de 100.000 toneladas que habilitó el gobierno de Trump para el mes de septiembre no fueron muy importantes, fueron unas 22.000 toneladas al 14 de septiembre, o sea que no va a ser, salvo que se salte abruptamente en las próximas dos semanas, el volumen de ingreso de carne, sobre todo de Paraguay, de Brasil y en menor medida de Paraguay, que no, seguramente no se complete ese cupo el primer mes. Todavía hay carne en las cámaras, no se ha movido lo suficiente el mercado. Quizás para octubre podamos tener un mercado un poquitito más firme, esa era un poco la expectativa que tenían algunos agentes. A nosotros nos manejaban referencias para un delantero en bloque hoy 95 CL en el eje de los $6,000 para el caso de Paraguay, y está unos $500 por debajo de lo que pretenden los exportadores. Por eso a Paraguay no le está siendo sencillo cerrar con estos precios que pasa hoy Estados Unidos y aprovechar la ventaja de la nueva cuota. Hay también un escenario donde el que está ejerciendo la mayor presión a la baja en los precios es Australia, porque está volcando bastante volumen, producto de que ya terminó o se quedó sin cuota en China y también en Corea. Entonces Australia, el mercado de volumen que tiene es Estados Unidos, y ahí está presionando también con más ingreso de carne para los 90, para los bloques 90, 50, lo que se utiliza para la industria de la producción de hamburguesas. Así que también tenemos estacionalmente ahora un escenario donde Australia está ejerciendo una presión bajista sobre los precios de importación.
15: Bien, Andrés, un segundo semestre entonces que vemos el dato de exportación aquí mientras vos hablabas, revisábamos $6,200 el promedio móvil de los últimos 30 días. Esto refleja la firmeza que sigue presentando el mercado internacional de la carne.
16: Sí, en un escenario donde además la oferta se está reduciendo, ¿no? Está bajando la faena en los países del Mercosur, en los cuatro, en Brasil, en Paraguay, en Argentina y en Uruguay. Y entonces eso está determinando que también, lo comentamos cuando los precios del Hilton se han afirmado, porque justamente esa menor oferta está sosteniendo y dando una mejor perspectiva a los precios.
15: Andrés Ollenar, gracias, y el lunes retomaremos el contacto nuevamente ya desde Casa Zorrilla.
16: Sí, ya después terminando de lo que va a ser el último fin de semana del Prado, la verdad que una jornada espectacular este viernes nuevamente con el clima.
15: Gracias, y mucha gente que visita el Prado hasta ahora, en esta tardecita. La pausa y ya seguimos hasta las 7 de la tarde.
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7: Seguimos adelante en esta transmisión especial desde la Expo Rural Prado 2026, acá la Oriental Agropecuaria, todo el día desde la Expo Prado. Llegaron a su fin las calificaciones de las distintas razas y especies que le dan la razón de ser a esta Expo Prado. Es la mayor muestra de genética que existe en nuestro país. Estamos con nuestros compañeros en vivo, una ronda de periodistas. Luis Silva, en primer lugar, el editor de Fax Lana, ese gran producto de Tardagui y Agromercados, integrante además de Rural es el País. Hoy Luis Silva, como buen editor de Fax Lana, le tocó justamente razas laneras. En este caso, lana fina. Es así, Luis. ¿Qué tal? Buenas tardes.
8: Buenas tardes, Pablo. El saludo a ti y a toda la audiencia. Sí, correcto. Nos tocó el merino australiano, la raza de lana fina por excelencia. Y la que hoy cotiza, ¿no?, en el mercado y tiene una demanda excepcional. Bueno, y eso se ve en la pista. La pista viene creciendo en cantidad de animales en los últimos años. Y eso, bueno, se ha reflejado este año también, con la ausencia de una de las cabañas que participa tradicionalmente en la pista, como lo es Ibirapita de Correa Hermanos, porque bueno, le tocó a Manuel Cito Correa el tener que calificar en la pista junto a José Francisco Ramos, el técnico del sur, por lo tanto, bueno, había una cabaña menos, ¿no? Si hubiera visto más animales en la pista. Pero le digo los grandes campeonatos en el Paul Merino australiano, Mocho, el puro de origen Mocho, fue para la Magdalena de los Tordos, en machos para el Arasá, de sucesores de Arturo Aguerre. En el Paul Merino, pero de Pedri, la gran campeona también fue de los Tordos, al igual que el gran campeón macho. En lo que tiene que ver al Merino australiano, ahora sí el Astado, la gran campeona puro de origen fue de Santa Catalina, de Douglas Cortella. En el caso del gran campeón, para la Magdalena de los Tordos. En el caso del Pedri, en el Astado, el gran campeón correspondió, debemos decir, la gran campeona correspondió a los Tordos y el gran campeón a sucesores de Arturo Aguerre. El puro de origen en el campeón supremo fue el macho expuesto por la Magdalena. En el Pedri, el campeón supremo fue el ejemplar expuesto por el Arasá. Y bueno, y después ahí se dan el campeón supremo, que también es del Arasá, se llevó además también el premio al mejor vellón Pedri y a la postre también el mejor vellón de la muestra.
9: Y además me comentabas, hubo unos reconocimientos a unas cabañas, distintas cabañas, que lo reconoció, como dice, Iña fue el que lo reconoció.
8: Iña y Zul, sus genetistas, Ana Guillenea por el Secretario Uruguayo de la Lana, Gabriel Chapezoni por parte de Iña, estuvieron en la pista, entregaron los premios al mejoramiento genético. En el caso del índice afinador, lo ganó Los Arrayanes, de Alfredo y Álvaro Frost. En lo que es el índice lanero, lo ganó Petra, del ingeniero Da Silveira. Y en lo que tiene que ver al índice doble propósito, fue de La Tucura, de Pablo de Pablo y su hermana, que estuvieron allí en la pista. Estamos hablando de Pablo y Magdalena Platero, ahora sí, para que la gente lo entienda bien y los conozca. Y después se entregaron dos premios que son nuevos para la pista. Uno tiene que ver con la eficiencia de conversión de la generación 2024, que ahí el primer premio lo ganó la EFAS, la estación de la Facultad de Agronomía de Salto, pero como esto se entrega a las cabañas, el premio pasó, o el reconocimiento pasó, para la Magdalena de los Tordos. Y en el caso del EPD para emisión de metano, lo ganó la cabaña salteña Paso del Sauce, del amigo Alberto Bozzo de Brun y su familia, que se llevaron este reconocimiento. Es decir, que también el Krilu en el índice afinador sacó el primer lugar, pero bueno, como se premia cabañas y no instituciones, se premió a Los Arrayanes en ese lugar.
9: Completo informe, no en vano es el editor de Faxlana, ¿no? Un titular solo para cerrar. Faxlana, ¿cómo tituló hoy?
8: Y hoy, en el mercado interno, bueno, mucha cautela, pocos negocios, porque realmente una semana de baja en el exterior, de alguna manera, placó aquellos buenos ánimos que teníamos la semana anterior de una cantidad enorme de negocios y las expectativas de los productores de alcanzar mayores valores. Eso le dio tranquilidad o quietud al mercado de esta semana.
9: Perfecto, invitamos a todos a que entren a Tardáguila Agromercados y allí está el informe completo de Faxlana, como cada viernes, elaborado el editor Luis Silva, que tenemos el privilegio que integre Rurales el País. Ahora vamos a hablar de caballos, vamos a hablar de cuarto de milla, la raza que tiene nueva presidenta, Verónica Abella. Estrenó, digamos, el cargo con una gran muestra de cuarto de milla, ¿es así, Cristian Lamón? ¿Qué tal?
10: Bueno, no sé si vale la pena decir el renovado saludo, porque recién estábamos al aire también aquí en la radio. Sí, tal cual, una muy buena muestra de lo que es la raza cuarto de milla, que fue jurada por el Laurencio José Leal Lobo de la República Argentina y que hace pocos días estuvo también jurando justamente lo que fue la exposición de Palermo y dejó una frase muy interesante y que obviamente le infla el pecho al criador uruguayo. Decía: los animales que veo acá no tienen nada que envidiar a los que juré hace algunos días atrás en la exposición de Palermo. Palabras más, palabras menos, lo dijo de esa forma, ese fue el concepto, lo cual lógicamente que al productor uruguayo, como recién decía, le hincha el pecho, le infla el pecho, porque es un muy buen reconocimiento que venga de parte justamente de un argentino. Así que por ese lado, una muy buena muestra que tuvo la raza cuarto de milla, que en lo que se refiere a campeonatos, dejó en lo que es la hembra, fue presentada por Aras en Media Luna del departamento de San José, fue la gran campeona hembra y fue la gran campeona, fue el mejor ejemplar sin distinción de sexo, además con una particularidad, el número del RP, el número uno.
11: Opa, debutó ganando.
10: Debutó ganando, es así, de José Díaz, hombre bueno que tiene también una trayectoria como paseador, que como cabañero también de los animales para otros expositores. Bueno, en este caso está con su propia cabaña. Bueno, tuvo un muy buen triunfo. Luego, en lo que se refiere al macho, hubo repetición, ya que ganó Cabaña Nuestro Sueño, de Alejandro Falco y Leticia Pérez. Habían tenido el triunfo el año pasado, también con un caballo que había tenido gran campeonato hace algunos años atrás en el marco de la Rural de Prado. Así que, bueno, una muy buena performance de lo que fue el cuarto de milla de nuestro país hoy en la pista de Prado.
9: Y que se van a lucir mañana en las pruebas funcionales de la raza, algo que convoca a mucha gente porque hay categorías desde niños hasta adultos, amateur y profesional, en esta gran movida que hace la Cuarto Milla, que insisto, tiene como nueva presidenta o presidente a Verónica Abella. ¿Algo más, Salomón?
10: Volvemos a lo vino, le parece, y le digo el Romney, en lo que se refiere a puro origen, en hembra, la gran campeona y campeona suprema de la raza fue presentada por Juan Marino Machado. El gran campeón puro origen fue presentado por Cabaña El Valenciano de Pablo Alves, al tiempo que en lo que se refiere al pedigrí, tanto en macho como en hembra, los premios fueron para Cabaña El Estribo de Juanjo Martínez.
9: Desarrollar.
10: Bueno, ¿por qué se le infló el pecho?
9: Hay que decirlo. Gracias, Salomón, por todo este informe. Y seguimos adelante. Ya vamos a venir con más informes de pista. Ya se vienen Hernán Zorrilla, Manuela García Pintos. Vamos a hacer algo así como la sede, pero acá en Hablemos de Agro. Ya volvemos.
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9: Ya prácticamente cerrando este programa, esta semana, cerrando lo que fueron las calificaciones acá en la Expo Rural del Prado, vamos a recibir ahora a dos integrantes de Rurales del País, Hernán Zorrilla, Manuela García Pintos, Manuela García Pintos, Hernán Zorrilla, ambos protagonistas de un gran programa que hubo ayer de la sede, que los invito a leer el domingo en Rurales del País, esta actividad organizada por la Sociedad Rural de Río Negro. En primer lugar, vamos a hablar de caballos criollos, la raza mayoritaria de los equinos. Toti, contame, ¿cómo estuvo esta pista que tenía un ganador que era prácticamente el ganador que todo el mundo pensaba que se iba a llevar la cocarda, ¿es así?
16: ¿Cómo andás, Pablo? Un gustazo estar contigo, con la audiencia. Como decís, había gran expectativa por la pista criolla que tuvimos el gusto de compartir con varios amigos. Aprendimos mucho también hoy.
9: Agradezcámosle a Pepe Fraga.
16: Ahí iba, pues justamente a eso iba. Y bueno, y con muchos otros amigos que nos encontramos. Sí, porque Tañido Buenazo al final fue porque había gran expectativa por este animal, fue el gran campeón en machos. Este animal es puesto por Casarino, Vergara, Sangaro, Barbosa y Williams. Que bueno, venía obteniendo muchos premios en el último tiempo, había sido campeón en el Prado, reservado, gran campeón dos veces en Palermo y venía justamente de ser el mejor caballo, el mejor criollo en Estello este año, además de algunos otros premios, y bueno, ratificó finalmente. Estuvimos charlando con varios de los integrantes, con Guzmán Vergara, con José Manuel Casarino después, y con la alegría, con Guzmán Vergara por ejemplo hacíamos una entrevista con él y con sus hijos con mucha mucha felicidad después de este premio. Para completar, los animales que ganaron en machos en caballos criollos: Redimido Rincón de Taurinco S.A. de Chamián fue el reservado gran campeón. Jacinto de los Cardos de la cabaña Cerro de los Cardos de Marcelo Berruti fue el tercer mejor macho. Y Porá Hormiguero de Carlos Parietti Henderson fue el que completó como cuarto mejor macho en la pista. Si vamos a las hembras, el ganador fue Jorge Holtz con la yegua Las Brujas Encarnación TE, una transferencia embrional que nació en la cabaña, hija de Vasco Veneno y devota de Santa Marcia. Fue
9: gran alegría para la familia Holtz este gran campeonato, porque significa el primer producto nacido en su casa y en Las Brujas que logra la mayor cocarda acá en el Prado.
16: Sí, justamente Holtz nos comentaba esto, por eso también hacía referencia a un poco a la historia del animal y a cuáles eran sus padres. Y nos contaba también de la alegría de ganar en la pista. La reservada gran campeona fue Constancia Chamaca de Zapelli Gutiérrez Hermanos, la tercer mejor hembra Kelén Mariposa de la Quebrada de Aznares Elorza, y la cuarta mejor hembra Malafama Perdiguera de La Perdiz de Casarino Mailos. Así que bueno, tuvimos el gusto ahí de cerrar esta semana de Prado cubriendo la pista de criollos. Vio cómo voy aprendiendo un poco de criollos.
9: Lo que aprendiste es imponente, además no estás ni leyendo, es todo lo adquiriste el conocimiento.
16: No, totalmente, pero la verdad, bueno, se disfrutó mucho. Un buen maestro y con muchos amigos ahí alrededor de la pista, así que gracias a Pepe y a todos los que estuvieron ayudando ahí un poco a la cobertura.
9: Gracias, Toti. Ahora vamos a hablar de Corriedal. Si vamos a hablar de Corriedal, tiene que haber un García Pintos a la vuelta. Y tenemos a Manuela. Hoy debutó Josefa María Bove García Pintos en la pista también. Manuela, contame cómo fue la calificación de los Corriedal hoy.
17: Pablo, ¿qué tal? Un saludo para toda la audiencia. Sí, estuvo buenas, así como ganó Tañido Buenazo en criollos, la pista Corriedal también estuvo buenaza, con la jura que fue compartida entre el brasilero Joan Antonio Tramont Fittipaldi y bueno, y Mariano Rodríguez, estuvieron jurando, y por tercer año consecutivo en Corriedal de Pedigrí ganó Tedesco con su cabaña Don Alfredo.
9: El presidente,
17: sí, en los machos. En las hembras de Pedigrí salió triunfando Paisé con Vicente Paisé, un joven cabañero de 10 años, una promesa del Corriedal. Estaba contento porque lo preparó él a su oveja, en ayuda con su padre, que fue quien lo impulsó a presentarlo, pero eso habla también de la continuidad, de la fuerza que tiene el Corriedal, de las ganas también de
9: la familia.
17: De la familia.
9: Me acuerdo del abuelo de este chico, Mazo Paisé, presidente del Zula, además presidente de Corriedal, un impulsor, cabaña La Carolina, del departamento de Cerro Largo, y bueno, ya está la tercera generación tallando fuerte.
17: Seguro que sí. Bueno, y en lo que fue la jura del puro de origen, en las hembras salieron victoriosos nuestros amigos de La Lucha, la familia de Echeverría, y en los machos, por primera vez, salió campeón un ejemplar de El Ordoy, con nuestro amigo Panche Lordoy, que digo primera vez porque fue en machos, ellos fue presentado por una cabaña que que la hicieron junto a su padre. Así que por eso fue. Don Miguel tiene muchos grandes campeonatos, uh-huh. pero esta cabaña es nueva. Y bueno, hoy obtuvieron su primer gran campeón puro origen, después de que, como nos decía Panchi, Rafael Elordoy, hijo, después de siempre picar ahí en el palo y pegar afuera, hoy entró.
10: Fue gol.
17: Y también estuvimos acompañando lo que fue la jura, del Merino Duni, uh-huh. En donde estuvo jurando el ingeniero agrónomo Marcelo Gratarola. Allí estuvieron, festejaron en Pedigrí, la pastoral de Capurro.
10: Uh-huh. ¿El presidente también?
17: El presidente también. Y bueno, y en hembras, la blanca de Stolovas.
10: Perfecto.
17: Y por último, para ir cerrando ya, en lo que fue la jura de puro origen, salió victorioso la Escuela Gracia de la Carolina en hembras y los Escremini Taranco hermanos en lo que fueron los machos de puro origen.
9: Bien, los tengo a los dos. Cuéntenme de qué fue, brevemente, tenemos dos minutos. ¿De qué fue? ¿Qué es la sede, Toti? Por si alguien que está escuchando no sabe. Y ayer tuvo el protagonista a Manuela García Pinto. Cuenta un poco lo que van a leer el domingo en Rurales del País y lo que está en redes sociales, me imagino también.
16: La sede es el primer programa de streaming agropecuario. Tengo el gusto de conducir, que es organizado por la Sociedad Rural de Río Negro. Ya desde el año pasado estamos con esto. Es la segunda vez que tenemos la oportunidad de estar en el Prado. La verdad que es un contenido un poco distinto al que hacemos generalmente, porque sí es referido a agro, pero también abre un poco la puerta a otro tipo de entrevistas y demás. Y bueno, ayer estuvimos en el stand de Banco Santander con la transmisión de la sede, con todo el equipo, y la verdad que tuve un panel de lujo, ¿no? Porque hicimos la apertura con Rafael Ferber y Gustavo Trelles, presidente de ARU y Country Head de Banco Santander. Y después estuvimos con Kuki Pereira, Alberto Pereira Micud, productor referente histórico, un crack, disfruté. No lo había entrevistado hasta ahora y disfruté mucho de charlar con él. Martín Gurméndez, ahora que estábamos hablando de criollos, Panchi Elordoy, ahora que estábamos hablando de los premios en Correal, y con Manu García Pinto, que también tuve el gusto de poder entrevistarla, compañeros de trabajo, y bueno, y la verdad que yo por lo menos pasé muy bien. Después tuvimos también una parte de la sede de música, donde estuvieron también mi familia, entonces también eso fue donde empezó a desarmar un poco, pero es parte del Prado, cuanto más tarde más se va desarmando, pero es parte del disfrute. Así que no sé, Manu puede decir cómo estuvo.
9: Brevemente, Manu, a Toti le gustó mucho entrevistarte. ¿Qué dijiste? ¿Cómo te sentiste? ¿Cómo fue la experiencia en este streaming agropecuario que es la sede?
17: Sí, no, la experiencia estuvo divertidísima. Aprendimos muchísimo de lo que es la historia de la ARU junto a Kuki, uh-huh. Historia pura de Hereford y también de ARU. Bueno, también aprendimos muchísimo de criollos con Gurméndez, muy gracioso, un personajón. Bueno, con Panchi, que ya lo conocemos más, es más generacional, compartimos mucho en Correal con él. Personalmente, lo que pude aportar fue mi humilde experiencia como periodista de acá del Prado, bueno, las vivencias de chica, de vivirlo también, bueno, como familia expositora, vivirlo del otro lado como periodista, y bueno, por ahí estuvimos conversando y fue muy rico, la verdad, fue muy muy divertido y agradecida obviamente de que me hayan invitado a participar de la sede.
9: Y con un gran entrevistador. Toti, ¿dónde se puede ver, más allá de leerlo el domingo en Rurales del País, dónde se puede ver este episodio de la sede?
16: Se va.
9: O escuchar, mejor
16: dicho. Se puede ver en el canal de YouTube de la Rural, lo pueden ver en las redes sociales de la Sociedad Rural de Río Negro, también bastante contenido en redes sociales. Como decís, escribimos un informe sobre esto, y bueno, hubo polémica por el juego de preguntas al final, dicen que estuvo un poco flechado, pero bueno, la verdad que nos reímos bastante, disfrutamos, y bueno, y también está buenísimo que el Prado pueda entregar espacio para este tipo de cosas, ¿no?
9: Hernán, Manuela, gracias por estar en Establemos de Agro. Y bueno, y seguimos tecleando, que hay que cerrar un diario y hay que hacer un suplemento magnífico mañana de 24 páginas, y esto sigue. Gracias por haber estado.
17: Gracias a ti, Pablo.
16: Gracias, Pablo. Así.
9: Ya prácticamente nos vamos, cerramos este programa acá en Hablemos de Agro y cerramos lo que es la cobertura de la Expo Rural Prado 2026. El lunes estaremos con las repercusiones de los discursos de Rafael Ferber y de Luis Alfredo Frati, que se realizarán mañana desde el mediodía con transmisión en vivo de Oriental Agropecuario.
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1: Nos vamos, amigos, cerramos el programa, 19 horas en todo el país, ya se viene lechería en el Uruguay, aquí en Oriental Agropecuaria, Enfoque Rural en Tabaré de Salto. Pablo, nosotros el viernes cerramos por hoy este programa, hoy viernes, y nos vamos a reencontrar el lunes, ahora sí, el lunes a las 17 horas nuevamente aquí en Hablemos de Agro.
2: Así es, Martín, si Dios quiere, el lunes a las 5 de la tarde, como todas las tardes aquí en la Oriental Agropecuaria. Les recomiendo para este domingo, además de Hablemos de Agro, de mañana, 7:30 de la mañana, en Canal 10, luego va a estar en nuestro canal de YouTube, todos los grandes campeones, videos, entrevistas con los grandes campeones de las distintas razas, de todas las especies, y también, como es costumbre, un gran suplemento rural es el país con todo lo que sucedió, lo que va a suceder el sábado, mañana sábado, en el acto oficial con los discursos del presidente de la Asociación Rural del Uruguay, del ministro de Ganadería, Agricultura y Pesca, Luis Alfredo Frati, y bueno, y todo lo que suceda y el entorno a este acto oficial. Nos vamos y hasta el lunes, y se va terminando esta 121 Expo Rural del Prado.
1: Exactamente, Pablo. Buena, que termine bien el día, que termine bien este viernes. Buen fin de semana para todos. Les recuerdo, mañana a las 10 de la mañana, transmisión de Oriental Agropecuaria. Con la clausura del Prado, los discursos, todo en vivo a través de Oriental Agropecuaria. Nos vamos, que termine muy bien el día.
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5: Bienvenidos a compartir las noticias de Enfoque Rural aquí en Radio Tabaré y también a través de Radio Celeste, la 740 de Tabaré y la 1570 de amplitud modulada de Radio Celeste de Tomás Gómez Soro. Viernes 18 de septiembre de 2026, hoy estamos con el programa 2013 en esta etapa de Radio Tabaré con Enfoque Rural. La jornada de hoy está marcada en el calendario con el número 261. Son 104 días que tenemos todavía para conocer de este año 2026. Y como hacemos todos los días, saludamos a nuestra gran audiencia de la región y también a nuestros compañeros de trabajo. Álvaro Castañeda aquí en controles, Luis Nicholson, que siempre colabora también de alguna manera con nosotros. En Montevideo lo tenemos a Cristian Alamón y Martino Laverri, con gran actividad en la jornada de hoy, cubriendo todo lo que significa esta Expo Prado, que ya está en sus últimas etapas. Mañana se hace la clausura oficial, el domingo también continúan las actividades allí en el marco de la Expo Prado, una Expo Prado que contó con mucha gente también este año, con la participación de autoridades, todos los días del gobierno, tanto del Ejecutivo como del Poder Legislativo, también de los entes públicos. Bueno, la verdad que se trataron varios temas durante toda la jornada. Y en el día de hoy, el sol salió a la hora 6:47 y se ocultó a la hora 18:46. Lo que nos dice que tenemos una jornada de 11 horas con 59 minutos de claridad diurna y 12 horas con 1 minuto de oscuridad o de horario nocturno. La luna está en su fase nueva y a partir de mañana sábado comienza en su fase cuarto creciente. Y nosotros comenzamos aquí Enfoque Rural.
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5: Como titulares les adelantamos.

0: digamos que, bueno, te viene finalizando todas las actividades a nivel de la Expo Prado en Montevideo, ya última jornada prácticamente hoy de las actividades en los ruedos. Mañana se estará procediendo ya a la clausura oficial de esta muestra, que va a continuar, por supuesto, que hasta el día domingo. Y le comentamos que tenemos información de los técnicos de el Observatorio Granjero, analizando el cierre de la semana comercial a nivel de la Unidad Agroalimentaria Metropolitana, con negocios retraídos. Bueno, ellos dicen su opinión con respecto a lo que está sucediendo. Y también tenemos información del remate del lote 21 que se viene realizando en el marco de la Expo Prado. Durante 3 jornadas prácticamente estuvieron rematando. Se dieron mejoras en los valores de distintas categorías. En otras hubo ajustes a la baja. Bueno, pero eso es lo que marca el mercado de la reposición en este tiempo. Tenemos también declaraciones de la ministra de Industria, Energía y Minería, la señora Fernanda Cardona, que ha estado participando también varios días de las actividades en la Expo Prado, además de asistir al stand que tiene la Secretaría de Estado allí en el ruedo. Además, mantuvo contacto con directivos de la Asociación Rural, donde se analizaron distintos temas de actualidad. También tenemos la palabra del ingeniero agrónomo José Francisco Ramos, técnico del Secretariado Uruguayo de la Lana, analizando las condiciones de los mercados actuales para lanas y carnes en este año 2026. Y el doctor Carlos Fueggi, médico veterinario, responsable de la campaña nacional de lucha contra la garrapata, hace una evaluación también de las actividades cumplidas prácticamente ya a un año de haber iniciado esta actividad, esta lucha contra este flagelo que todavía significa un importante problema en nuestro país. Eso y seguramente algún otro tema lo estaremos compartiendo con ustedes en esta entrega de Enfoque Rural.
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0: El Instituto Uruguayo de Meteorología, INUMET, nos dice que hoy viernes 18 de septiembre la temperatura mínima fue de 8 grados en nuestra región aquí y la máxima de 27 grados. Para lo que resta de la tarde y noche de hoy, cielo con aumento de nubosidad, baja probabilidad de precipitaciones y viento que van a soplar del noreste entre 10 y 40 kilómetros. Mañana, sábado 19 de septiembre, la temperatura mínima aumenta, 13 grados la mínima, 24 la máxima. La mañana del sábado con cielo nuboso, periodos de cubierto, baja probabilidad de precipitaciones escasas con neblina. Vientos del noreste van a rotar al este entre 10 y 20 kilómetros con periodos de variable de 0 a 10 kilómetros. Y en la tarde noche del sábado, cielo nuboso y cubierto, precipitaciones y probables tormentas, nos dice INUMET, neblinas y bancos de niebla, vientos del sector este entre 10 y 30 kilómetros. El domingo 20 de septiembre, 14 grados de mínima, 27 de máxima, la mañana con cielo nuboso y cubierto, nieblas y neblinas, vientos del noreste que van a cambiar al noroeste entre 10 y 30 kilómetros. Y en la tarde noche del domingo, cielo nuboso y cubierto, probables precipitaciones y tormentas, neblinas y bancos de niebla, vientos del noroeste que van a cambiar al sur entre 10 y 40 kilómetros con rachas de hasta 50 kilómetros. Y en cuanto al pronóstico extendido, nos dice la gente de INUMET, lunes 21, mínima de 18 grados, máxima de 25, baja probabilidad de lluvia y cielo parcialmente iluminado por el sol, parcialmente. El martes 22, mínima de 13 grados, máxima de 22, baja probabilidad de lluvia, cielo nuboso. Miércoles 23, mínima de 10 grados, máxima de 24, sin precipitaciones y mayor presencia de sol. Jueves 24, mínima de 12 grados, máxima de 28, sin precipitaciones y con mayor presencia de sol, según informa el Instituto Uruguayo de Meteorología.
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0: Sobre el mediodía de hoy, en el inicio de la actividad bancaria, las pizarras del Banco República señalaban que el dólar se compraba a 39 pesos con 5 centésimos y se vendía a 41 pesos con 25 centésimos. Cerraron la cotización en el Brow, quedó el dólar en la compra 38 pesos con 90 centésimos, y en la venta 41 pesos con 40 centésimos.
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0: Y ya comenzamos a desarrollar los temas que anunciábamos en titulares. Tenemos información del Observatorio Granjero. Los técnicos de esta unidad nos dicen de cómo estuvo la actividad en la UAM, cómo cerraron la semana comercial allá en la Unidad Agroalimentaria Metropolitana. Y nos dicen que la semana continuó con operativa retraída en cuanto a colocación de mercadería. Entre las razones esgrimidas se repiten la cercanía de fin de mes, pero estamos a 17 recién, ¿no? Y las 18, y las vacaciones de primavera, así como las temperaturas bajas que retraen en cierta medida el consumo. Y yo digo, la gente no come, no se alimenta en las vacaciones, o se van para otro lado. Bueno, lo seguimos con el informe del Observatorio Granjero. Nos dicen que con respecto al último relevamiento de precios, descendieron los valores de referencia de zapallito, zucchini, morrón rojo, pepino y lechuga crespa de calidad superior. Y por otro lado, nos dicen, se registraron aumentos en los valores de referencia de brócoli, perejil, zapallo cabutiá, morrón verde y tomate cherry. Y se viene llevando a cabo, culminó la jornada de hoy, el remate del lote 21 que se hizo desde la Rural del Prado y en el marco de la Exposición Nacional. Y con 3 días de ventas, ¿no? Porque la oferta fue realmente muy importante, como venimos anunciando. Y tenemos ahí los terneros, por ejemplo, lo que se ha dado hasta el momento. Terneros hasta 140 kilos. Hicieron un máximo de $5.28, un promedio de $5.17, promedio que da al bulto $671.89, un 3,9% de aumento, comparando con el remate anterior del lote 21. Terneros entre 141 y 180 kilos hicieron un máximo de $5.17, un promedio de $4.61, promedio que da el bulto $761.27, un 6,3% de mejor valor que el remate anterior. Terneros de más de 180 kilos hicieron un máximo de $4.53, un promedio de $4.25, eso da al bulto el promedio $904.28, un 3,3% mejor valor que el remate anterior. Terneros en general, entonces, máximo $5.28, promedio $4.42, que da el bulto $853.81, un 3.6% de aumento comparando con el remate anterior. Categoría mixta de terneros y terneras, máximo $4.85, promedio $4.28, $714.10 al bulto, ahí hubo una corrección a la baja de 1.7%. Terneros mixtos de un año, $3.40 de máximo, $3.39 de promedio, $991.16 al bulto. Novillo de 1 o 2 años, máximo $4.70, promedio $3.76, lo que da $1.118.63 al bulto, 6.2% de aumento comparando con el remate anterior para los novillos nuevos de 1 o 2 años. Novillo de 2 a 3 años, máximo $3.60, promedio $3.33, $1.191.21 al bulto el promedio. Acá hubo una corrección a la baja de 6.2%. Novillo de más de 3 años, máximo de $3.31, promedio de $3.19, $1.429.75 al bulto. Acá hubo una corrección, un ajuste de 4.2% a la baja. Holando y cruzo holando, $3.70 de máximo, $3.29 de promedio, que da $680.62 al bulto. Acá hubo un 7.6% de mejor valor. Vientres preñados, precio máximo $1.600, precio promedio $1.382, 1.1% de aumento comparando con el remate pasado. Piezas de cría $850 de máximo, $782 de promedio, 11.7% mejor valor que el remate anterior. Vacas de cría $1.010 de máximo, $1.010, ¿no?, de máximo, $972.50 de promedio. Y acá una mejora de 4.6% comparando con el remate pasado. Y vacas de invernada, $2.84 de máximo, $2.60 de promedio, lo que da el bulto $988.61, un 0.3% de aumento comparando con el remate anterior de este consorcio de escritorios rurales denominado Lote 21.
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0: Y vamos avanzando en el desarrollo de este programa de Enfoque Rural. Y les comentamos que Fernanda Cardona, la ministra de Industria y Energía y Minería, además de concurrir al stand de esa Secretaría de Estado en la Expo Prado, mantuvo contactos en estos días con directivos de la Asociación Rural del Uruguay para hablar sobre distintos temas. Ella misma, la Secretaria de Estado, Fernanda Cardona, resumió sus actividades de esta manera.
22: Bueno, en el marco de la Expo Prado es la segunda vez que venimos y me toca en este rol de ministra venir a conversar con la ARU. Tenemos muchos temas para conversar, imagínense que el ministerio tiene 9 direcciones, así que hablamos de combustibles, hablamos de transporte, hablamos hasta del Portland, hablamos Bueno, obviamente de los costos de energía, también de riego, que hoy ustedes saben que, el Ministerio forma parte de la comisión que hoy Tabaré Aguerri habló del trabajo de todos estos meses. Pudimos hacer un anuncio importante hoy, que es trabajar en acciones específicas de riego, que sabemos que es la oportunidad de crecimiento de Uruguay. Así que bueno, creo que varios temas que teníamos desde la agenda del año pasado nos reconocieron, y creo que está muy bueno que eso se dé, que están acompañando las decisiones de la gestión en muchos de los temas, por ejemplo en combustibles. Así que bueno, con riego creo que lo vieron con muy buenos ojos lo que anunciamos en el día de hoy como comisión. Y bueno, estas mesas que están abiertas desde siempre, les hablé de los núcleos productivos. La semana que viene está citado un núcleo productivo cárnico, que por supuesto también les compete. Va a haber otro lácteo que volvemos a llamar en el marco del Ministerio de Industria. Así que bueno, muchos temas en la agenda.
2: Sobre combustible, ¿qué planteo recibió?
22: No, sobre combustibles, reconocernos que entienden que se ha hecho por parte del gobierno una gestión inteligente de la realidad que estamos teniendo, no solo a nivel internacional, sino a nivel de lo que es el sector productivo, porque imagínense que hace 3 meses que no ajustamos ninguno de los combustibles. Por supuesto que a la ARU, sobre todo, le preocupa el tema del gasoil. Pero bueno, este reconocimiento también como integrante del gabinete y del Poder Ejecutivo me parece que también es bienvenido de parte del gobierno, porque es bueno que también se nos reconozca cuando gestionamos de una manera que no solo le hizo bien a la gente, porque no trasladamos precio al bolsillo de la gente, sino también el sector productivo está viendo que hay acciones concretas que demuestran que, a pesar de que el petróleo tiene ciertas vaivenes en el mundo y la guerra no terminó y lleva muchísimos meses, y nos levantamos un día cívico también con planteamientos y con suba del petróleo, bueno, Uruguay hace 3 meses que está absolutamente ajeno a esa realidad. Y eso es una gestión de la política pública y de este Ejecutivo que está bueno que se reconozca.
0: Eran declaraciones de Fernanda Cardona, ministra de Industria, Energía y Minería, informando sobre las actividades y encuentros mantenidos en el marco de la Expo Prado.
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0: Desde hace un buen tiempo venimos hablando, informando, analizando las muy buenas condiciones que ofrecen los mercados para lanas y carnes ovinas en este año 2026. El ingeniero agrónomo José Francisco Ramos, técnico del Secretariado Uruguayo de la Lana, que maneja muy bien todas las alternativas de los mercados internacionales, los mercados nacionales de lanas y carnes ovinas, hizo un resumen también de la situación actual.
9: Este 2026 estamos asistiendo a un escenario excepcional en los valores de carne ovina y lana. En los últimos dos años los precios vienen al alza. Esto ha configurado un marco general de mucho más entusiasmo respecto al rubro comparado con años anteriores. Hoy, en estas últimas semanas, se da un poco un contraste entre la situación climática adversa para el rubro con excesos de lluvias y la situación de los mercados, que se mantiene firme, con el cordero encima de los $6 a la carne, la oveja encima de los $5 hace ya varias semanas, mucha fluidez y agilidad de colocación. Y en el caso de la lana, el indicador de referencia al mercado lanero australiano, el indicador de mercado del este, ha tenido una recuperación espectacular en la zafra 25-26 que acaba de finalizar, y en el arranque de esta nueva zafra 26-27 se ha mantenido con sus impulsos y correcciones entre $13 y $14. Hay expectativa de parte de los productores de cosechar sus lotes de lana para salir a comercializar los mercados. En lana estamos en un escenario general de pico de precios, donde no parece lo más lógico ni sensato especular, y sí tratar de cosechar debidamente la lana, contar con mediciones objetivas, acondicionamiento grifa verde, certificaciones, un buen romaneo para explorar estos valores excepcionales que uno espera se puedan conseguir en este año. Y en el caso de la carne ovina, los desafíos para Uruguay siguen siendo abrir nuevos mercados, trabajar en mejorar el acceso de nuestras carnes a los principales mercados, fundamentalmente Brasil, Medio Oriente, Norte de África, que son lugares donde aparecen muchas posibilidades. Sabemos que tanto en carne y lana Uruguay no compite en cuanto a volumen, sino por diferenciación, por calidad de producto. En lana es claro que Uruguay ha trabajado para eso, mejorando la producción en volumen y calidad de lanas finas, que son las que tienen mejores posibilidades, trabajando con las certificaciones para contar buenas historias. Y en el caso de la carne ovina, la buena noticia es que hoy animales de las más diversas razas, en la medida que estén bien terminados y que cumplan con los estándares de peso y sobre todo en categorías jóvenes, que son las más predilectas por la industria, bueno, acceden a los precios y bueno, esto está configurando un ejercicio, diría yo, muy bueno respecto al rubro, sumado a la buena realidad de la ganadería vacuna también. Los desafíos hoy pasan más por el lado de la productividad, en un marco donde el clima se espera que no nos ayude mucho en el tramo final del 26, pero al menos los mercados hoy nos sonríen. Hoy lo que está detrás de estos excelentes valores, tanto en carne ovina y lana, es la escasez, la caída estructural que ha habido a nivel de la oferta. Los principales países productores de ovinos han asistido a una caída en sus existencias en los últimos 35 años. Estamos hablando de Argentina, Australia, Nueva Zelanda, Sudáfrica, Uruguay, simplemente a título ilustrativo. Si bien es cierto que Uruguay ha sido el país con la mayor caída relativa, que se acerca a un 80% entre el 90 y el 2025, eso ha sido el producto de múltiples factores, rentabilidad relativa con otros rubros, distintos restricciones que los productores manifiestan, costos, temas de recurso humano, abigeato, predadores, bueno, distintos factores que todos conocemos. Pero lo cierto es que a nivel mundial este no ha sido una situación exclusiva del Uruguay, sino que en los principales países los stocks están bajo presión y los factores que esgrimen los productores son similares a estos, de mayor nivel y grado. Y bueno, hoy lo que sucede con el rubro es fruto de la decisión libre de los productores. El rubro no recibe ningún tipo de apoyo en particular, ni subsidio, ni prebenda. Y la buena noticia para Uruguay, que no compite en volumen, es que bueno, esta caída de la oferta a nivel estructural, los expertos entienden que va a hacer el sostén de muy buenos precios, al menos en el corto y mediano plazo, y ojalá que así lo sea, y que eventualmente en Uruguay pueda conducir a un aumento o recuperación del stock, alcanzando, por qué no, pensando eventualmente en lograr una cifra que se arrime a un ovino por hectárea de campo natural, que creo que conceptualmente puede ser una referencia con la que todos podríamos estar de acuerdo. Bueno, en el caso de las lanas, Uruguay tiene un nivel de penetración importante en China, que es el principal importador tanto en lana y carne ovina. China es el principal productor de estos dos productos, pero consume todo lo que produce e importa. Europa también es uno de los principales clientes de las lanas uruguayas. Siempre se ha estado esperando en los últimos años que vuelva a tener la demanda que había en niveles prepandemia. El indicador de mercado del este recién en esta última zafra ha vuelto a valores que tuvimos previo a la pandemia. La pandemia fue un evento que le pegó muy duro a la lana, siendo que la lana es un producto que no es de primera necesidad. Y en el caso de la carne ovina, Brasil, Israel y China han sido los principales destinos en cuanto a valor. Brasil es nuestro principal mercado por condiciones arancelarias, por cercanía, porque bueno, el cordero uruguayo, la carne ovina uruguaya tiene una presencia de un 85% según algunos estudios de mercado. INAC viene desarrollando campañas de promoción, una campaña que se denomina Cordeiro Uruguayo, y bueno, hay muchas posibilidades en Medio Oriente y Norte de África. Ahí competimos en condiciones ventajosas contra otros países en cuanto a volumen, pero hay espacio para crecer y bueno, creo que al productor no le debería inquietar tanto eso, sino que creo que la lectura es mayores niveles de producción de carne van a tener colocación y a muy buenos precios, y eso creo que es la buena noticia.
0: Escuchábamos al ingeniero agrónomo José Francisco Ramos, técnico del Secretario Uruguayo de la Lana en el departamento de Paysandú, pero que maneja muy bien todos estos temas del mercado y que recorre también todo el país.
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0: Y en estos días hemos estado hablando también de las jornadas de evaluación y de ajustes que se vienen realizando en lo que tiene que ver con la campaña nacional de lucha contra la garrapata. Jornadas que se llevan a cabo en distintos lugares del interior de nuestro país. El doctor Carlos Fuellis, que es el responsable de la campaña a nivel nacional, fue entrevistado tras la jornada de evaluación realizada en Paysandú.
16: En el caso nuestro, yo creo que corresponde a esta altura del año y por el tenor de la jornada, rendir cuentas, ¿no? O sea, nosotros en agosto del año pasado presentamos el programa de trabajo generado por la interinstitucionalidad, que tiene objetivos, que tiene acciones, y bueno, revisemos qué se ha hecho, qué está en curso y qué estamos en falta, porque como todo este tipo de actividades, siempre hay algo en el debe. Se ha trabajado con mucha energía.
17: ¿Qué balance haces de ese plan de lucha contra la garrapata un año de haber comenzado?
16: Yo estoy conforme y soy optimista a pesar de la plaga que enfrentamos, ¿no? De las características sanitarias de la plaga que enfrentamos. Porque por ahora, esto requiere constancia y mucho tiempo de trabajo, por ahora veo una actitud de parte de los protagonistas del tema positiva, deseable, y es el primer insumo que se necesita para mantenerte en el tiempo haciendo lo que hay que hacer. Uno de los secretos del crecimiento de la garrapata es que, en definitiva, todos, no me refiero a nadie en particular, nos quedó cosas en el debe, en el tintero, no hicimos lo que hay que hacer. Es lo que estamos viendo en las salidas por todo el país. Podemos enumerar, pero para mí no importa. Para mí importa enumerar lo que vamos a hacer y de lo que proyectamos las cosas cumplidas. Y hay unas cuantas, yo las mencioné, relevantes, esenciales, para empezar a torcer el codo a la garrapata, para empezar a mover las agujas. Yo le digo al doctor Marcelo Rodríguez, y él no está muy convencido, que el primer resultado cuantificable va a ser la cantidad de predios no conformes, o sea, en el Programa Nacional de Residuos Biológicos. Eso es algo que Cuando incrementamos la muestra y la redirigimos a las zonas complicadas, aumentó el número de hallazgos, lamentablemente, y es una mala noticia y es un indicador negativo. Yo creo que antes del otoño que viene, al menos se va a detener la cantidad de hallazgos de resultados no conforme en los test de los garrapaticidas diferentes.
17: Hiciste referencia a enumerar. Si hay que enumerar garrapata, muerte por tristeza y residuos, ¿cómo ordenás esa situación en lo más complejo que tenemos? ¿Qué es lo más complicado? ¿La garrapata que transmite la tristeza? ¿El uso de garrapaticidas que nos lleva al problema de residuos? ¿Qué es lo más importante, por así decirlo?
16: Lo más importante y lo que tiene la posibilidad de cambiarse automáticamente es la presencia de residuos, los resultados no conformes. O sea, con buenas prácticas de uso de los productos veterinarios, un productor deja de tener residuos o riesgo de residuos en los animales que manda faena. Eso es automático, inmediato. Pero es lo más grave o lo más importante, porque es grave que en el consumo interno o en lo que vendemos, en el alimento que vendemos, aparezcan resultados no conforme en cuanto a los garrapaticidas.
17: Que es una decisión de manejo y conciencia. No hay que ser más que consciente, respetar los tiempos y, bueno, leer las etiquetas.
16: Entre todos tenemos que internalizar una nueva cultura de trabajo, entre todos. No hay nadie de los que estamos en esto que queda fuera. Capaz que algunos, como ustedes, como la comunicación, tienen mayor importancia, tienen mayor llegada, pero nosotros tenemos que acercarle a los comunicadores ideas. Pero entre todos, no queda nadie fuera. Entre todos tenemos que internalizar en los productores, en los veterinarios, una nueva conciencia de trabajo con respecto a los productos garrapaticidas. Yo diría los productos veterinarios en general. Eso es así, se está haciendo ese trabajo, no tiene resultado inmediato. El trabajo, el logro del convencimiento, el cambio de cultura, el cambio de actitud, pero se está haciendo fuertemente. Y bueno, con respecto a la garrapata o a la tristeza parasitaria, yo quiero reiterar una consigna del viejo grupo interinstitucional de lucha contra la garrapata, aquel que lideraba Franklin Riet: controle la garrapata y reduzca el riesgo de residuos en nuestros productos agropecuarios. O sea que no podemos hacer todo bien lo de los residuos si la garrapata o las muertes por tristeza parasitaria crecen fuertemente en todo el territorio, o sigue bajando la población de garrapata hacia los lugares libres. Entonces, es necesario también trabajar en el problema que tiene como consecuencia o la muerte en el caso de la tristeza parasitaria o el resultado no conforme en el caso de los residuos y el riesgo de perder el mercado.
17: ¿Cómo hacemos para convencer al productor que tiene que trabajar en el problema, que tiene que, bueno, tomar decisiones, que tiene que acercarse a un veterinario de libre ejercicio, que se involucre en lo que es el asesoramiento y no ir al despacho de una veterinaria, bueno, a decir tengo X problema, no porque el vendedor no sepa qué le va a vender, sino porque el vendedor no conoce el ambiente, el lugar, las categorías y lo que le está pasando a ese productor?
16: La palabra clave es educación sanitaria. Eso es el sitio, el espacio en los que todos debemos trabajar. Los oficiales, los particulares, los consignatarios, la veterinaria. Educación sanitaria. Hace mucho tiempo que hay herramientas probadas y comprobadas para resolver esto. El mejor ejemplo es la vacuna contra la tristeza parasitaria, la hemovacuna. Eso, en el 2017... se demandaban 8.000 dosis. Hace 40 años que nuestros referentes científicos demostraron la utilidad de la herramienta. Pero en el 2017 se usaban 8.000 dosis. Ahora se están utilizando 600.000 dosis. Pero nacen 2 millones de terneros en la zona complicada. Entonces, estamos lejos todavía. Pero el término clave, el camino, es la educación sanitaria.
0: Compartíamos estas declaraciones del médico veterinario, doctor Carlos Fuelli, responsable de la campaña nacional de lucha contra la garrapata.
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2: Y de esta manera vamos llegando al final de un nuevo encuentro con las noticias agropecuarias aquí en Enfoque Rural. El agradecimiento, como siempre, a todos ustedes por acompañarnos. El deseo que tengan un muy buen fin de semana y la invitación para que nos acompañen el próximo lunes a partir de la hora 19 por las 7:40 de amplitud modulada Radio Tabaré y las 1570 AM Radio Celeste, la de Tomás Comensoro.
0: Hasta aquí compartíamos Enfoque Rural. Cerrando la jornada, repasábamos toda la actualidad de los agronegocios. Muchas gracias por habernos acompañado. 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
3: La operativa en la unidad especializada de contenedores del puerto de Montevideo se desarrolla dentro de los parámetros establecidos por el servicio mínimo, luego del nuevo paro por tiempo indeterminado dispuesto por el sindicato. Así lo informó el director de la terminal Cuenca del Plata en representación de la ANP, Jorge Pozzi.
4: Han recurrido nuestra normalidad que plantea el tener una guardia mínima que servicio mínimo que está funcionando. Es decir, los trabajadores convocaron al paro inmediatamente, se dijeron que van a cumplir con el servicio mínimo, efectivamente así es hasta ahora, y no ha habido otra novedad que no sea esa, que el servicio mínimo que había resuelto el Ministerio de Transporte y Obras Públicas junto con el Ministerio de Trabajo, en caso de que hubiera una paralización de trabajadores, la terminal, se está cumpliendo con normalidad, vamos a decir.
5: ¿De qué manera se espera que siga el tema?
4: Bueno, no sé, no tenemos una idea. No hemos tenido convocatoria, ninguna reunión para ver esto. De manera que las cosas seguirán mientras el paro siga, los trabajadores seguirán cumpliendo el servicio mínimo. Y veremos más adelante. Todos apostamos a crear una resolución del conflicto porque en realidad a nadie le interesa mantener el servicio mínimo. Nos interesa que la terminal y todo el puerto trabajen con normalidad y con la eficiencia que le caracteriza. Pero bueno, pero por ahora esta es la situación. Estoy consultando cómo había funcionado. Bueno, no, capaz que no totalmente como con las cadencias que se decían, pero está funcionando. Y bueno, esperemos que todo siga de esta manera y que de una vez por todas en algún momento se pueda terminar de solucionar el conflicto.
5: ¿Hay margen para una nueva negociación?
4: Bueno, yo te diría que siempre hay margen para las negociaciones. Lo que pasa es que a veces son muy difíciles. En este caso, en los bienes complejas, difíciles, que han llevado su tiempo. Y bueno, veremos cómo más adelante se resuelven las cosas. Se han resuelto siempre, esperemos que se resuelvan ahora, pero por ahora estamos en impasse.
5: ¿No han mantenido contacto entonces con el sindicato desde que se decretó esta medida de paro?
4: No, por ahora sí, nosotros no ha habido reuniones formales con el sindicato.
0: Desde el servicio de noticias de Radio Tabaré, esto fue Flash de Noticias.

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2: Quedó inaugurado el nuevo edificio de la seccional séptima de Villa Constitución con la presencia del ministro del Interior, Carlos Negro, entre otras autoridades. La nueva sede fue construida mediante un trabajo conjunto entre el Ministerio del Interior y MEVIR, con el objetivo de mejorar las condiciones de trabajo policial y la atención a la ciudadanía.
3: Es una jornada muy especial para la Villa, inaugurando mejoras edilicias, fundamentalmente, en este destacamento, en esta seccional séptima de la Villa Constitución. Seguramente un lugar más apropiado para recibir a los vecinos y vecinas, y más apropiado también para el trabajo de nuestros policías, para poder estar cada día más cerca de la gente. Pero más importante aún es el trabajo cotidiano de los funcionarios que van a estar desarrollando su trabajo aquí. Más importante también será la jefatura de la policía del departamento, teniendo también un ojo vigilante en esta zona del país. Estuvimos en Carmelo, estuvimos en Río Negro, estuvimos en Durazno, en Maldonado. En todos ellos estuvimos inaugurando mejoras en instalaciones y en algunos casos destacamentos para poder cumplir con el deber de estar cada día más cerca de los ciudadanos, para lograr poner en definitiva la seguridad pública al servicio de la libertad, porque de eso se trata, del libre ejercicio de los derechos de todas y todos.
4: La demolición de esta antigua estructura y la construcción de un nuevo edificio simboliza también la renovación. La renovación del compromiso de la Policía de Salto con los vecinos, con la integración de todas las personas que aquí acuden por una necesidad de seguridad. Con la cercanía, con la respuesta y cada vez con las posibilidades de ser más eficiente en la demanda de la sociedad. A los vecinos de Constitución, decirle que esta seccional seguirá siendo una puerta abierta, un lugar donde puedan acercarse, plantear sus inquietudes, construir seguridad con una policía comprometida.
5: Aquí lo que se ha hecho básicamente fue demoler el edificio de la vieja comisaría. En su lugar se construyó un nuevo edificio. Tareas de implantación, movimiento de suelo, colocación de la instalación eléctrica, sanitaria, albañilería. Se trabajó en los accesos, en los espacios circundantes, los espacios exteriores, cerca de 200 metros cuadrados. Si bien MEVIR tiene como cometido fundamental la construcción de la vivienda, también, a través de este convenio, es una manera que tenemos de colaborar con la seguridad pública del país, de la región, del departamento y de esta localidad.
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1: 39.384 premio número 12.

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1: 43.714, premio número 3.

0: 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Rectifico. 17.936 premio número 10.
1: 17.936 premio número 10.